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Dios me los bendiga, hermanos. Es un privilegio para mí en esta tarde estar con ustedes en este día lunes 13 de julio. Son las 6 de la tarde con 4 minutos aquí en El Salvador. Dios bendiga a todos los que a esta hora se encuentran conectados, a los que recién se unen a la sintonía después del día de labor. Dios los bendiga de manera especial a todos. Saludos a cada uno. Para mí siempre es un gusto, una bendición grande de parte del Señor acompañarles y que me acompañen también en esta programación especial que tenemos cada día para el Señor y luego para nuestras vidas. Hemos pasado ahí por varios programas ya en esta tarde. Qué bendición poder siempre tener esa palabra del Señor para nosotros. Vamos en esta hora con alabanzas hasta las 7 de la noche, si Dios así lo permite. Luego a las 7 tenemos a nuestros hermanos del Ministerio Ondas de Esperanza. A las 8 el programa Una Luz en Tu Camino, donde ahí está siempre nuestro hermano Pastor Doroteo y su esposa compartiendo también la palabra del Señor. Y a las 9 el momento de oración. A todos los que están a través del 1020 AM, también a través del internet. Dios bendiga allá en los diferentes lugares. Esperando se encuentre bien cada uno en esta tarde. Estén ya descansando en casa o tal vez algunos van camino a ella después de la labor. Sea Dios guardándoles a todos, bendiciéndoles de manera especial. Saludos, hermana Cristina Quintanilla, que allá nos escucha en Australia. Una bendición verle conectada, hermanita Cristina, esperando se encuentre bien.

hágalo al 7248-3492. Si desea una alabanza en especial, díganos, con gusto se la vamos a programar. En este tiempo que tenemos hasta las 7 de la noche, tenemos alrededor de 50 minutos para gozarnos con alabanzas a nuestro Dios y que edifican nuestra vida espiritual, por supuesto. Saludo a mi hermanita Carmen Escobar, que anteriormente por aquí escribía. Hola, hermanita Arely, mi niña bella, que Dios Todopoderosa me la bendiga grandemente. Amén, amén. Gracias, hermanita Carmen. Si aún está ahí en la sintonía, le agradezco por ese aprecio, hermanita. Dios me la bendiga y le recompense por ser tan especial. Nuestro Dios es incomparable, es maravilloso, no hay otro como Él. Por eso el salmista dice, bienaventurada la nación cuyo Dios es Jehová. Somos bienaventurados nosotros de tener al Dios que hizo los cielos y la tierra, al Dios que todo lo puede, el que nos escogió desde antes de la fundación del mundo. Qué maravilloso, ¿verdad? Que estamos en la mente del Señor, que Él tiene planes y propósitos buenos para nosotros, solamente de bien y no de mal, dice su palabra. Dice hermana Mati, qué alegría escuchar esa programación variada, llena de bendición y fortaleza para todas las edades. Y hermanita, una bendición del Señor. Sí, sí, por favor, háblame otra vez, dice. Amén. Ahí la vamos a escuchar con Mario Víctor. Con mucho gusto, hermanita Mati.

0: donde ya la mayoría de actividades en el día van terminando. Pero agradecemos que usted ahí en su descanso también decida escucharnos y que le acompañemos. Esperamos ser de bendición para usted, que se pueda gozar en esta programación.
1: Saludos a la pajarita y arriba esos ánimos.
0: Arriba.
1: Saluditos a todo ese familión. ¿Cómo andan, familión? Arriba esos ánimos, hermanito Chepito. Arriba esos ánimos, hermano Chepito, mano Lorenzo, mano Jorgito, mano Chunguito. ¿Qué? ¿Cómo andan esos ánimos, hermano Juancito? Allá por el Castaño City. Ánimo, familión. Hermana, salúdeme a la hermana Araceli Díaz. ¿Cómo andan esos ánimos, Araceli? Arriba esos ánimos. Saluditos, familión.
0: Amén, hermanito Roberto. Saludos a usted también.

llegando de las labores, quizás no está en la hora de descanso, de la cena. Ha de estar ocupada. Pero saludito a usted, hermano Roberto, que lo tenemos por acá conectadito. Dios lo bendiga. Buen provecho a los que cenan acá en El Salvador. Hay algunos que son bien puntuales con la hora de cena, ahí a las 6 de la tarde. A todos, que Dios lo bendiga. A los que ya estuvieron cenando, a los que van a cenar después, buen provecho.

0: pregunto quién es Araceli Díaz. Es que a esa oyente no la conoce usted, hermana Flor. A esa no la ubica mucho, ¿verdad?
1: ¡Uy, uy, uy! ¡Ya llegué, maná! ¡Arelis! ¡Saluditos! Bueno, amén. Llegamos cuando estaba Manapati.
0: Sí, ahí la hemos visto.
1: Después, cuando estaba hermana Sarita.
0: Amén.
1: Y después, con el otro programa que escuchamos. Y ahora ya son las 6 de la tarde, maná Arely, para prepararse un cafecito, comer con unas semitas de arroz, ¿verdad?
0: Sí.
1: Así es que saluditos a Odi. Yo quiero escuchar esos arriba esos ánimos. Arriba esos ánimos. Arriba esos ánimos. Familión, arriba esos ánimos. Es lunes. Y Dios es bueno, Marely. Dios sí, es hermano. Bueno. Y Dios es buenísimo. Bueno. Saluditos, familión. Y mire, tiene ganas de llover, pero no. Parece que sí, parece que no. Así está. Indecisa la tormenta, así es que, hermana Isabelita, hermana Isabelita, hermana Isabelita. Por allá escuché que hermana Isabelita tiene su virtud, mire, ve.
0: ¿Cuál será?
1: Y eso es de parte de Dios.
0: Orar.
1: Porque ya por otros medios estaba cantar. Participando y orando, porque ellos la estaban saludando también. Entonces, qué bueno, esa virtud. Que muchas no tenemos ese valor.
0: No,
1: así que Dios me le bendiga.
0: Sí, la verdad que sí, eso es una bendición de Dios, que tenga ella ese buen deseo de orar. Sí, eso es

0: Muy buenas tardes, hermana Noelia.
1: Buenas tardes, hermanita.
2: Buenas tardes.
0: Es un gusto escucharle.
2: Gracias, hermanita.
0: Me alegro escucharle,
2: hermanita. Amén.
0: Muy buenas, mi dulce serenata y madre. Me alegro escucharle, hermanita linda, preciosa.
2: Amén.
0: ¿Cree que me regale el canto mi dulce serenata y más de una vez de Reina Enrique, si puede, hermanita?
2: Sí, hermana.
0: Bendiciones, hermana Noelia. Feliz tarde, ¿verdad?
2: Amén.
0: Bueno, la noche, pero feliz tarde le voy a decir, hermanita.
2: Las dos cosas.
0: Bendiciones. Me siento muy contenta escucharle.
2: Amén, gracias.
0: Saludos a todita el familión, a mana Normita, a mana Pasita, a mana Florcita, a mana, a la hermana Rita Bernal, a la hermana, a toditos las hermanitas y toditos los varones, hembras y varones, a los pelitos lisos, a las colochitas, a los colochos, a los pelitos lisos, a los pelitos colochitos y a la colochita,
2: hacia
0: todito, todito, todito, todito, y la gordita, al más pechito, al delgadito, a todo el pasoncito y que no tiene pancita, a todito. Hermana Noelia,
2: sí.
0: Yo me siento muy contenta de saludar a todito el familión, fíjese.
2: Sí.
0: Apenas que solo yo creo que llevo un año y medio o dos años ya a escucharle. Ajá. Pero yo creo que solo año y medio, Pero hermanita linda, yo me alegro, fíjese, de verlos, escucharles. Sí. Pero a veces no me reporto porque no tengo inter.
2: Ajá.
0: A veces no puedo, pero
2: sí.
0: Hasta cuando pueda voy a ponerle, ¿no? Pues,
2: sí, hermana.
0: Ni modo, hermana Noelia. Perdón. Bendiciones, Dios me le bendiga. Me alegro mucho.
2: Amén.
0: mucho.
2: Gracias,
0: mucho, hermana Noelia. Me alegro escucharle a usted y a todos, a Odilia, a la chiquitina, a sus padres. Y me alegro mucho.
2: Amén.
0: mucho escucharles a todos, todo. Amén, aleluya, gloria a Dios, bendito el nombre del Señor. Bendiga al esposito de hermano, el hermano Benjamín.
2: Amén.
0: Hernández, a sus niñas, al hermano también. Este hermano, que lo mienta, hombre, al hermano que tiene el niñito que...
2: ¿Quién?
0: Que digo que está cumpliendo 5 años con la esposa. A bendiga al hermano Toroteo, al pastor Toroteo, a su esposita, a sus hijos, a todos los pastores, al hermano también, a toditos los evangelistas, los pastores, toditos los hermanitos, Jesucito, Jorgito, a todos los hermanitos que se llaman Jorge y se llaman Jesucito, a
2: todos los hijitos.
0: Hermana Martita, a la hermanita Rina, a la hermana que está enfermita, a los que no están enfermas, también bendiga y vamos a orar para que Dios las sane y los cure, y los que están pasando momentos difíciles también, Dios me les bendiga. Que le escuché a la hermanita que enterró a su hermanita, que Dios me le dé la fuerza y la fortaleza, que me la llene de alegría.
2: Amén.
0: Porque no es fácil, ¿verdad? Pero
2: sí,
0: Dios me la fortalezca, hermanita linda, preciosa, yo estoy orando. Bendiciones, feliz tarde. Amén, aleluya. Gloria a Dios.
2: Amén.

0: La en cabina.
1: Ajá.
0: No me la dejen sola, por favor, porque ella está de turno ahí en la radio, unción y presencia de Dios.

0: Celia,
1: no,
0: porque no quiero que me la abandone.
1: No.
0: Siempre deben de estar despiertos.
1: Amén.
0: Aunque Cristina a veces en la mañana no está despierta. Más cuando llueve se ropa más rápido y no se quiere levantar.
1: Tiene que levantarse mañana.
0: No la dejen sola, hermana Noelia. No, no me la abandonen, por favor.
1: No.
0: bendiciones, Dios les bendiga, hermana. No me enojen conmigo, hermanita. No me enojen, todavía no me ha conocido, hermanita. Todavía no me ha conocido. Ay,

0: hermana Cristina, ahora también usted tiene que poner en práctica su canto, su composición, porque mañana, si Dios permite, aquí voy a amanecer claramente, ¿verdad? Y usted tiene que madrugar, hermana Cristina. Llueva, truene o relampaguee, como dijo la hermana Rosita. Y aunque no entienda lo que usted tiene que levantarse temprano, a las 4 vamos a levantarnos a orar, oye. No vaya a estarse envolviendo más. Ya cuando sean las 4 se desenvuelve y se levanta, por favor, y oramos. No vaya a estar pendiente mañana si madruga, ¿o no? Ya ese es el trato que tenemos. Dice hermana Mati, mire qué compositora salió mi hermana, dice. Sí, no sé, sí, que esta hermana Cristina está dotada de dones también. Dios le bendiga, bonita Bernarda. Dios le bendiga. Hola. Hola, hermanita.
1: Hola.
0: ¿No me escucha? No hay señal, parece, hermanita. Hola.
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0: ¿Me escucha, hermanita?

0: Estamos al aire, le escuchamos. Hola, hola. Sí, le escuchamos, díganos, hermana. Oh, no, parece que no hay buena señal, hermanita Bernarda. Se ha ido la señal ahí por su zona. Bueno, no, no se logra conectar, hermana Bernarda. Pero gracias, hermanita, por estar ahí en la sintonía. Que Dios me la bendiga grandemente. Gracias por estar ahí, por ese cariño también que nos tiene, hermanita Bernarda. Saluditos a usted. Ya son las 6:21. Vamos a seguir escuchando por acá.
1: Araceli es una nueva oyente de allá de la aldea. Es la hija de don Julio. Es una que vende sandías allá en la sandillera. Esa es Araceli Díaz.
0: Yeah.
1: Ahí hágale un llamado, usted que se reporte, Araceli Díaz, y va a ver que se va a reportar. Saluditos para la Florcita, arriba esos ánimos, arriba, arriba, arriba, arriba, arriba esos ánimos, familión. Saluditos, Odilia, a estar en la sintonía, Odilia, allá en el volcán de delicias. Arriba esos ánimos a toditito, los oyentes, desde el más grande hasta el más pequeñito, como dice la hermana Cristina, va, el peloncito, el peludito, el gordito, el flaquito, es el bajito, el altito, todos los de todas las edades. Arriba esos ánimos, hermana Cristina. Mani Isabelita, ¿dónde anda, Mani Isabelita? ¿Cómo andan esos ánimos allá en el divisadero? Hoy le agarró la noche, Mani Isabelita. Arriba esos ánimos.
0: Hasta ahora como que ya se fueron a dormir algunos, hermano Roberto. Vamos a escuchar a hermana Marilú.
2: Dios me la bendiga, hermana Noelia.
0: Amén, hermanita.
2: Bendiciones, aquí estamos escuchándole.
0: Qué bonito,
2: acá
0: gracias.
2: Acá en Cantón El Cañal.
0: Amén.
2: Saluditos, saluditas para todo el familión, todos los que se conectan a esta hora.
0: Amén, hermanita.
2: Pues aquí estamos ya, disfrutando la cena ya.
0: Ahí está, ¿verdad?
2: Acá en familia, bien. Muchas bendiciones. Prográmeme una alabanza.
0: ¿Cuál desea?
2: El Fuego Santo.
0: Fuego Santo.
2: Así que saluditos para todititos. Saluditos para Odilia, su hermanita. Bendiciones.
0: Amén, hermanita Marilú. Ahí la vamos a programar el Fuego Santo con mucho gusto.

0: hermana Isabelita. ¿Qué está? No, no suena esta cosa. Hola, hermanita.
1: Hermano Roberto, que me agarró la tarde.
0: Hermana Isabelita, dicen que usted andaba por otro lado. ¿Es cierto eso?
1: No, es que mire. Mire, hermana Denise. Por allá me dijeron que andaba por otro lado y ahora me está yendo por otro lado, muriéndome este estado de dolor de espalda. Y nada, los hermanos de Estados Unidos, ni por molestar, preguntan por esta llamada.
0: No, ¿cómo no? Si ahí están preguntando, pues ahí están, mencionándola. Ahí están.
1: No, y que estábamos allá afuera y estábamos oyendo, pero las gringas lo metieron para mí.
0: Ajá.
1: Entonces le vine a poner radio y voy oyendo al hermano Roberto Martínez, que me agarró la tarde.
0: Sí, hoy sí es verdad. aparte que es tarde.
1: Pero no, aquí estamos. Lo único que va, hoy vamos a estar con frescura, no vamos a estar con calor.
0: Así es.
1: Sí, así es que no sé si a reportarlo los hermanitos, mi hermano Jesús, mi hermano Lorenzo, mi hermano Josecito, mi hermana Irma, mi hermana Mercedes Molina, Mercedes García, mi hermana y otro hombre por el amor. Mi hermano Roberto, ayúdenme ahí a despertarme la mente, mi hermana Araceli Martínez, mi hermana Emérita Muñoz, mi hermana Lita, mi hermana Isma Yolanda, mi hermana Rita, mi hermana Milagro Seba, mi hermana Milagro de Cali, allá mi hermana Rina López, mi hermana Carina López, mi hermana Tira Guardado, Romilia Ramos, mi hermana Reina Corea, su madrecita, mi hermana Mari Lebrón, mi hermana Ángela Aguilar, mi hermana Normita, su esposo, sus hijos, mi hermana Elia Turcio, bendiciones, mi hermana Elia Turcio. Aquí estamos esperando una tormenta, yo sé que el Señor nos va a enviar esa tormenta, porque de arriba viene lo bueno, mi hermana Elia Turcio. Yo bendiga a los esposos Turcios también, saludando a mi hermana Menotet, a mi hermana Maximiliano, mi hermano José Luis Ramos, bendiciones, hermano José Luis Ramos. Mi hermana, la hermanita, mi hermana Tita, mi hermana Hilda de Estarías, que el Señor le bendiga, saludando ahí también a mi hermana Isabel Obispo en República Dominicana, mi hermana Aura Cristina de León en la Florida, mi hermana Odali, bendiciones, mi hermana Odali, su esposo, su familia, mi hermana Julia, bendiciones, mi hermana Lista, Dios bendiga a sus padres, ahí están en la sintonía también. Dios bendiga a mi hermano Naúl Andrade, madrecita, mi hermano Héctor, mi hermano Juan Fuente, mi hermana Josefina Marina de Cabe, la hermana de Corinto, mi hermana Lili, mi hermana Mirna.

0: Benjamín Hernández, su esposa, sus hijos, la familia Vieja Indy Languera, mi hermana Deli Hernández, mi hermana Güey Lapa Hernández, mi hermana Nelly Viera, que el señor bendiga, mi hermana Patita Rivera, mi hermano Cosito, mi hermana Nelito, mi hermana Rebelia, la familia Claro, familia Puño, la familia Mercado, la familia Pacho, la de mi hermano Doroteo, bendiciones mi hermano Doroteo. Los últimos son primero, mi hermano Doroteo. Yo me llevo a mi hermana Patria, a mi hermano Sergio y a todos los pastores, mi hermana Adelín, que están ahí en la sintonía y que están escuchando este saludo. Yo me llevo a mi hermano Orlando, a su esposa, a sus hijos, que el Señor los esté bendiciendo. Mi hermanita Rosita Villanueva, la otra Rosita, mi hermana Rina Suárez, mi hermana, esta, ¿cómo se llama? Hilda Cárcamo, que el Señor le bendiga a mi hermana Hilda Cárcamo. Ahí estamos siempre unidos, mi hermana Hilda Cárcamo. Que bendiga a mi hermana, ahí le pido las oraciones por mi hermana Alicia Rivera, mi hermana Denise, que está bastante estorbada de salud. Está con fiebre, con dolor de cabeza, pero yo sé que el Señor la va a sanar, así como sanó la suegra de Pedro, que le quitó aquella fiebre, así se la va a quitar a mi hermana Alicia Rivera.
1: Amén. Gracias, bonita. Amén.
0: Yo bendiga a toda la audiencia, mi hermana Delicia, que nos sintonía. Voy a trabajar con la audiencia porque hay dos locutores conmigo. Y yo me dejo ayudar la mano, la boca, mi hermana Delicia. Yo creo que la audiencia se puede imaginar quién es eso, ¿verdad? Yo saludo a mi hermana Blanquita García, mi hermana Blanquita Ponce, mi hermano Leguía, me iba a tener esta escuela, mi hermana Lely, ya me la iban a poner de unos $1,200.
1: Amén.
0: Ay, que Dios les bendiga, hermanos, cuídense, los amo mucho en el Señor, al cual no conocemos, pero sabemos que somos un solo cuerpo en el Señor. Ahí les pido las oraciones, de verdad, siento que están ahí con el dolor, mi hermana de mí, mi hijo me estuvo sobando, ay, pero ya no aguantaba. Y casi me pegaba porque me estaba como un cuerpo.
1: Sí, hermana, ya va a estar bien con ayuda del Señor.
0: Primero Dios.

0: Buen día, que pasen una feliz noche. A ver si inicia la oración la madrugada, si no está mi hermana Rogelia, mi hermana Benito, usted me habla para que doblemos rodillas delante de ese ser maravilloso, mi hermana Benito.
1: Amén. Gracias, hermanita.
0: Bueno, Dios le bendiga.
1: Dios le bendiga. Feliz noche para usted también, hermanita.
0: Amén.
1: Amén.

0: 6:31 minutos, dice hermano Lorenzo, presente hermana Isabelita, la quiero mucho, saluditos. Hermana Helen Salazar dice, aquí seguimos en la sintonía, hermanita Noelia, Dios le bendiga grandemente. Me puede programar la alabanza inexplicable con Joel Ruano. Amén, hermanita, con gusto. Vamos ahí a procurar también programarle ese canto a usted. Que Dios me la bendiga. Saludos y gracias por la sintonía. Hermanita Ana Romero dice, Dios le bendiga, hermana Noelia. Saludito, hermanita Ana, hasta la estancia. Gracias por estar en esta sintonía con nosotros. Que Dios me la bendiga de manera muy especial.
1: Saludos, hermana Noelia.
0: Saludos, hermano Alexis.
1: Feliz tarde.
0: Amén.
1: Qué gracias. Gusto me da ya escucharla. Usted bien contenta, cómo la hacen reír, ¿verdad, los hermanitos?
0: Sí, hermano.
1: Especialmente ahí la hermana Cristina. Yo siempre me acuerdo de los cacatrepitos. Pero qué bendición, ¿verdad? Escuchar a todos los hermanos ahí. Hermano Robertiño ahí ahorita que anda con todo ahí, los poderes, hermano Robertito. Saluditos ahí para todos, hermanos. Aquí andamos, mire, hemos andado casi todo el día escuchando la radio.
0: Qué bueno, mire.
1: Y qué bueno, ¿verdad? Que siempre sí. Hay gozo, alegría ahí de compartir. Y amén. Aquí seguimos. Saluditos para toditos.
0: Amén, hermano Alexis, gracias, hermano, por andarnos acompañando ahí, dejar que le acompañemos nosotros. A donde ha andado, ahí hemos andado, acompañándole. Dios lo bendiga siempre, hermano. Saludos ahí. Que bendiga a su esposa, a su niño también. Gracias. Saludo a hermana Arelida Hernández allá en el Platanar, que ahí está conectada también. Dice hermana, dice recibido los saludos, hermano Roberto Martínez. Saludos le manda mi papá Tinito, dice. Ahí está la hermana Araceli. A ver cuándo pone a saludar al hermano Tinito entonces también.
2: Saluditos, hermanita Noelia.
0: Amén, hermanita Mercy.
2: Bienvenida a mi casa y a mis oídos. Acá gracias. Estoy yo. Saluditos para todos. Y aquí estamos, siempre gozososos, con los ánimos siempre en alto.
0: ¿Verdad que sí?
2: Un saludito ahí para los que se acuerden de mí.
0: Amén.
2: Y
0: ahí voy yo.
2: Ay, yo vengo llegando, ni me he conectado. ¿Qué está haciendo, hermana? ¿Poniendo alabanzas o dando enseñanza, ¿cómo? Predicando o exhortando? Si está exhortando, póngame la regla de oro y lo que aborrece Cristo.

ir corriendo ahí entonces. Nada más poner la regla de oro, porque como que no se va a conectar. No, si tiene que estar conectada. Bueno, recién se iba conectando, quizás es verdad. Mire que estamos con alabanza, así que ojalá que logremos programarle una de esas también a ustedes.

0: estamos al fin escuchándola.
1: Ahí está, sí, qué bueno.
0: Doña Isabelita no oía que la habían saludado, es que andaba al otro lado, ¿va?
1: ¿Y cuál es ese lado, pues? Es que eso es lo que no sé yo. Solo dicen al otro lado, pero ¿cuál es ese lado?
0: Es otra radio que se llama La Millonesa. Ah, diga que eso usted lo está contando.
1: Hermana Nelly, hermana Nelly, una pregunta. ¿Y usted cómo sabe que ella andaba allá?
0: Es que ya se la oigo que ella habla. Pero ahora no, pero yo ya andaba por culpa, no me he dado cuenta yo de nada.
1: Usted también andaba de ese lado entonces, ¿verdad?
0: Dice que bueno, estaba, dice.

0: Dios, dos pulgas de una para que le guste el tiempo.
1: Amén, está bien, hermana.
0: Entonces ya la cargando los sábados, que estoy malito, se me descarga. Vaya, pues, le bendiga.
1: Amén, Dios la bendiga.

0: dejarle por acá a la hermanita Mercy. La vamos a dejar de fondo ahí mientras escuchamos. Para que se conecte bien, ¿ya? No, así que no, no, así no se vale. Por lo menos hoy me tiene en casita, no me anda trabajando. A veces me dice aquí la ando trabajando, pero hoy está en casita. Así que ahí estoy también.
1: Primero Dios, que me despierte a las 4.
0: Con la alarma ponga.
1: Yo quiero estar despierta y no envolverme más.
0: Ay, no.
1: Pero le digo al familión que dan filo mañana.
0: ¿Filo?
1: Uno por uno le llamen a la hermana Noelia. Quiero escuchar esa voz, porque primeramente Dios, voy a estar pendiente. Es una alegría cuando Mana Noelia está en radio y toditos también. Toditos, toditos los amo con amor verdadero. ¡Amén! ¡Aleluya! ¡Gloria a Dios! ¡Amén!
0: Con ese sonido apacible que termina usted, hermana. Hermana Cristina. En la mañana dice amén, no vaya a decir ese gloria así, así suavemente, porque si no se me va a dormir. Se despierta con un amén, aleluya, mejor.
2: Saludos, saludos, saludos, saludos, hermano Josué Señor. Rive esos ánimos, saludos Alexito, saludos hermana Carlita, arriba esos ánimos, saluditos, saluditos, y recuérdese que no se le olvide siempre que dice, ya se oyen los motores de fuerzas poderosas, el tren del evangelio se alista a salir, arriba esos ánimos.
0: Ahí está, dice hermano Lorenzo. Hermana Nelly, ¿qué anda haciendo al otro lado? Dice, sí, algo anda haciendo allá también. Andaban juntas, dice hermana Nelly. Sí, es que por allá es que se encuentran, por eso es que se dan cuenta. Y hermana Flor, también hermana Flor andaba por otro lado, ¿verdad? Dice que escuchó, dice. No, pero está bueno.
3: Alábele, alábele, alábele. Acá estoy cantando lo que ofrece Cristo. Pero me le interrumpa, póngame la hermanita. ¿Cómo así? Si voy luchando, mire que me he buscado la cena todavía. Estoy escuchando ya. Y usted me la pone interrumpida. No, así no. Si no me dicen algo, nada le voy a dar.
0: No, pues,
3: si
0: no, yo ya no le voy a decir
3: completa,
0: nada.
3: Yo no la voy a escuchar.
0: No, siempre me va a escuchar.
3: Tú has dicho, no, yo hago lo que quiero, porque al fin y al cabo, ¿qué me van a decir?

0: No, usted ya no se puede ir de mí. Eso tiene que saberlo. Usted ya a esta altura de tiempo ya lo sabe. ¿Cómo que no me va a escuchar? Sí me va a escuchar.
1: Pues la Biblia nos habla claramente.
0: O sea, le mandé equivocado ahí el sticker. Mire que hermano Alexis manda el tren del evangelio. Dice, pues mandás al hermano Roberto. Pero dice por acá hermana Milagro Cuevas, Dios le bendiga hermanita. Saludos para todo el familión, bendiciones. Dice, amén hermanita Milagro. Saludos ahí hasta Barrio Concepción. A usted también, que Dios la bendiga siempre. Hermano Juan Fuentes, que ahí se goza. Saludos hermano Juan, Dios bendiga hermana Josefina. Hermana Santos Medrano, también saludos ahí en el Castaño. Vamos escuchando esta alabanza por

que el tiempo ya se va. Hágale, hágale, hermanita Mercita, dice hermana Arely. Ahí está haciendo la hermana Mercy. Ahí está hermana Arely. Vamos a escuchar este canto.

escuchamos a Mario Víctor con ese canto, Háblame Otra Vez. Son las 6:44 aquí en El Salvador, ya a las 7 vienen los hermanos del programa del Ministerio Ondas de Esperanza. Dice hermana Romy, Dios le bendiga a mi pajarita, mi mariposita, mi sonrisa hermosa, dice. Ya llegué, saludito hermanita Romy, sea bienvenida a este lugar, gracias por estar aquí ya con nosotros, que Dios me la bendiga en manera muy especial.

se saltaron la cerca. Arriba esos ánimos, las tres que saltaron la cerca. Mana Isabelita, Mana Nelly, Mana Flor también. Entonces, ah, llevan tres, allá va a tomar otras cuatro.

0: Abrazos, abrazos, hermanita bellas, hermanita Arely, Macielita, mi niña hermosa. Abrazos. Y a todas las que se acuerdan de mi hermana Pasita, hermana Nelly, hermana Romilia, no, hermana Romilia anda por ahí. Ah, no, y
1: me ya vino.
0: Bueno, que Dios me la bendiga a todos. Aquellas que se acuerdan de mí, aquellas que se acuerdan de mí, muchas bendiciones. Les aprecio un montón.
1: Ya vino la hermanita Romy.

ganas de danzar, hermana, hermano Jesús. Está bien, hay que danzar, como David danzaba en la presencia de Jehová. Hermano Manuel Valdés dice, saludos, hermana Noelia, saludos a todo el familión de la Radio Unción. Amén, hermano Manuel, saludos a usted, a toda la familia Valdés. Dios le bendiga de manera grande y especial, hermano, gracias por...

0: Mercy, bueno, Mercy, ya tostó las flores de izote. Ya están las flores de izote, mana, Mercy. O ya juegan las sandías de la sandiera.
1: Tortilla con flor de izote y fresco de sandía le va.

Estamos escuchando al hermano Jesús con este canto Fuego Santo, saludando a hermana Marilú allá en el Cañal. Luego escucharemos Inexplicable en voz de Joel Ruano. Son las 6:49.

0: Ana Mercy. A usted le vamos a poner esquelas porque usted se pierde por el fin de semana y nos deja solas a nosotros, hermana Mercy. Yo ya llegué. Ya.
1: Agárremela ahí usted, hermana Romy, agárremela.
0: Estoy aquí, ¿qué me tiene de...?
1: Corríjamela.
0: Bueno, hoy como usted es changarro, ya no. Changarro está en quiebra totalmente. Saluditos, mi hermanita, saluditos, hermana Lima, cielita. Mi sonrisa hermosa, mi camananzuda, mi niña bella. Saluditos a toditos. Mano Robertito. Y la vaca gorda que la hizo, mano Robertito. Saluditos, mano Jesucito. Estoy aquí, pero estoy despierta. Ya llegué del trabajo. Saluditos. Al sobrino Josecito, a todos mis hermanitos, mis hermanitas. Papito, manapacito. Saluditos, aquí estamos.
1: O sea que había vaca y hasta comieron sopa y no me dieron, ¿verdad?
2: Manito Roberto, aquí ando. A estas alturas me las como doraditas, cruditas, como sea, la flor bisote. Y mire, dice la hermana Araceli, que porque es que le echa el olvido, que por rato se acuerda y por rato no se acuerda. Que ellos la tienen presente ya por la aldea.
1: Bueno,

0: Jesús, saluditos para ella, dice, para hermana Romilia.
1: Es que tuve que salir otra vez, por eso fue, imagínese usted.
0: Ajá.
1: Y que ahí no me llevan nada a la casa, tengo que salir.
0: Hay que salir.
1: Pero ya estoy aquí afuera y ahora ya estoy en un parque sentadito. De todas maneras, ya que.
0: Pues sí, todos modos, ¿verdad?

No sé, es que ahora ella solo de playa vive, solo de playa, como está disfrutando el verano, ya que las corrientes de las tormentas no se la han llevado, ella va a buscar las correntadas a la playa, ¿no? Para el fin de semana. Ahí todo mundo buscándola, saludándole, y ella, pero ni se acuerda de nosotros, tan siquiera decirnos cómo está. Imagínese que yo le mandé un saludo desde el sábado y hasta hoy recibí la respuesta. ¡Qué barbaridad!

0: Dice hermana Mercy, abrazos hermanita bella, hermanita Romilia, dice. Con los abrazos quiere disculparse, hermana Romilia. Y vea usted si le acepta.
1: Viendo sus teléfonos.
0: Sí, acéptelo, hermanita. Hay que aceptarlo.
1: Y películas de acción.
0: Saludos, hermano Will, allá en Moncagua, que ahí está en sintonía también. Dios lo bendiga, hermano Will.
1: Algunos también presumen.
0: Privilegio saludarle en esta noche.
2: Te bendiga, hermanita. Un saludito para ti. Qué bueno que ya.
0: Amén.

0: para la hermana Mercy, ella también tiene una voz tan linda. Y para la hermana Normita, ella también tiene una voz tan dulce. Y para la hermana Dori, ella también tiene una voz tan dulce. Y para la hermana Pasita, ella también tiene una voz tan dulce. Y un saludito para mi hermano Robertito. Y un saludito para mi tío Jorge. Y para toditos los que están escuchando la radio. Y un saludito para hermana Emérita. Ella también tiene una voz tan linda. Y un saludito a hermana Cristina, que ella también tiene una voz tan dulce. Y la quiero, y las quiero muchísimo. Abrazos para todos y feliz noche para todititos. Y que Dios me los cuide y me los bendiga. Y que Dios te bendiga, hermanita. Dios te bendiga, hermanita. Te quiero mucho.
1: Amén. Gracias, Odilia. Sí, ya veo, esa alabanza está buena. Escúchala, hermana Mercy, dice hermana Romilia.
2: Tan linda, mi camarada, en su hermosa. Saludito, mi niña. Qué hermoso, qué hermoso. Gracias. Que Dios te bendiga. Feliz noche, mi niña.
3: Pero hay que saber.
4: Ay, Sirvita Odit, mi niña hermosa. No, pues ahora sí que sí. Mire cómo me hizo hablar otra vez. Hoy la voy a querer más, oiga. Tan chula, Dios me la bendiga. Saludito, hermanita Candita. Ah, ya se estaba metiendo en problemas, Sirvita Odit.
1: Bueno, ya me voy, hermanitos, hermanitas amadas. Dios me las bendiga, feliz noche. Ya son las 7 casi. Ya están los hermanos del Ministerio Ondas de Esperanza por acá. Dios me los bendiga. Saludos y feliz noche para todos. Dios me les guarde. Nos escuchamos mañana, si Dios lo permite, a partir de las 4 de la mañana.

0: seas sabio en tu propia opinión. Teme a Jehová.
1: Escúchela, tesórela, hermana Romilia, tesórela.
0: Y apártate del mal. Proverbios, capítulo 3, versículo 7.
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Apocalipsis 3:20. 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

0: Familia. ¿Sabías que la educación cristiana es un proceso integral que busca formar a las personas en los valores y principios del cristianismo? Es una combinación entre la formación académica con el desarrollo espiritual y moral de cada individuo. ¿Te podrías imaginar la calidad de personas que tendríamos si esto fuera una realidad? Este enfoque va más allá de la mera transmisión de conocimientos, orientándose hacia una experiencia vital y un proceso de formación constante. ¿Pero cuáles serían sus fines? Te has de preguntar. Fácil, entre tantos fines, están la transmisión de conocimientos relacionados con Dios y su acción en el mundo. Desarrollo de un mejor y temprano conocimiento bíblico, formación de un carácter que refleja los principios de Jesucristo, énfasis en el crecimiento integral de la persona. El objetivo principal de toda educación cristiana es guiar a las personas hacia una relación más profunda con Dios y ayudarles a vivir conforme a su voluntad. Esto implica no solo aprender sobre Dios, sino también experimentar su presencia en todos los aspectos de la vida. La educación cristiana se basa en la creencia de que toda verdad proviene de Dios y que los estudiantes son creados a su imagen. Por lo tanto, busca integrar la fe en todas las áreas de aprendizaje, promoviendo una síntesis entre fe y cultura general. Familia, te saluda tu hermana en Cristo Gaby Flores, agradecida con Dios de estar nuevamente acá con ustedes.
1: Familia, para nosotros la educación cristiana en las personas un crecimiento a la conciencia de Dios como una realidad en la experiencia humana y promover el sentido de relación personal con Él. La educación cristiana busca desarrollar en las personas el crecimiento y la comprensión y la aprobación de la personalidad, la vida y las enseñanzas de Jesús para conducirlas a una mejor experiencia personal. La educación cristiana busca el desarrollar en las personas el crecimiento y desarrollo progresivo y continuo del carácter cristiano. La Biblia exige que los padres eduquen a sus hijos. Este mandato es la primera y única obligación que se le impone y no debe ilusirse con excusas ni otras responsabilidades. En las relaciones humanas no hay sustituto para el amor paternal. Los padres pueden buscar la ayuda de otros maestros capacitados cuando tienen agenda muy ocupada, las complicidades de la vida o propiciedad que los maestros se integran en la vida de los niños. Como padre maestro, por lo tanto, la escuela cristiana se convierte en una extensión de hogar cristiano. La educación cristiana es la responsabilidad inicial de los padres, luego los maestros, luego los pastores, la cual conduce educando por el camino a la verdad y la vida, siendo una verdadera fuente de amor. Buenas noches, Dios les bendiga. Damos gracias a Dios por tenernos nuevamente un lunes más aquí en la radio Unción y Presencia de Dios. Les saluda su pastora Marta Castillo, su hermana, su amiga, su servidora en todo tiempo. Dios me les bendiga.
2: Familia, en esencia, la educación cristiana va más allá de la enseñanza de materias estándar. Se trata de formar a la persona en su totalidad, mente, corazón, espíritu. Debemos recordar que en la educación cristiana Jesucristo es el centro de todo, lo cual debería de ser el centro de nuestra vida dentro y fuera de la iglesia. A diferencia de la educación tradicional, que a menudo separa la fe del aprendizaje, las escuelas cristianas buscan integrar la verdad bíblica en cada materia, ya sea matemáticas, ciencia, literatura o historia, animando a los estudiantes a comprender cómo Dios actúa en el mundo. Esto no significa comprometer los estándares académicos. De hecho, la educación cristiana exige a los estudiantes un alto nivel académico, pero también les invita a reflexionar sobre la importancia del aprendizaje, honrar a Dios, servir a los demás y vivir con propósito. Educar al educando en su totalidad, la educación cristiana se centra en el desarrollo espiritual, moral e intelectual de los estudiantes. Si bien el propósito es que adquieran conocimientos académicos esenciales, también se le debería enseñar a desarrollar un carácter sólido basado en valores bíblicos, desarrollar una relación personal con Dios, a tratar a los demás con amabilidad, respeto y compasión, hacer todos los días una verdadera fuente de amor. Que el Señor le bendiga, un gusto saludarles. Le saluda a su amigo y hermano Aníbal Villatoro, esperando pues que este programa pueda ser, como todos, de mucha bendición a nuestras vidas.
3: Familia, según la Real Academia de la Lengua Española, el concepto de educación es el proceso mediante el cual se transmiten conocimientos, valores, habilidades y actitudes de una generación a otra. Me encanta este concepto en lo personal, porque dice él donde se transmiten valores, conocimientos, actitudes, ganas de vivir. Si mezclamos el concepto de educación con el concepto de cristianismo, ¿qué van a obtener? Es la pregunta. ¿Qué vamos a tener? ¿Cómo van a salir los niños, los jóvenes, los casi adultos, porque hay algunos que salen casi adultos, después de su educación primaria, secundaria y del bachillerato? Si mezclamos los dos tipos de educación, la educación general y la educación cristiana. Decía el hermano Aníbal en su introducción, los colegios o las escuelas cristianas deberían de, lamentablemente, en el 99.5% de las escuelas que yo conozco, llamándose cristianas o bajo un logotipo de una iglesia, lo hacen por lucrarse, cobrando, para empezar, excesivas cuotas, cuando nosotros tenemos que amar al prójimo. Lo que menos le enseñan a los alumnos es Biblia. Lo que menos hay dentro de las escuelas es personas cristianas. Porque de un 80-70% de las personas que están educando no son cristianas. Consiguen cartas chaveleadas de alguno que les dice más para que entres a trabajar ahí. Lamentablemente confundimos religión con cristianismo. Lamentablemente vemos la Biblia como un elemento secundario de estudio. A veces ni siquiera lo tomamos en cuenta como un elemento de estudio, cuando mediante el estudio de la Biblia, el estudio del cristianismo, nosotros entendemos dos cosas fundamentales que el ser humano debería de tener y que debería de ser un derecho humano fundamental de todas las razas del mundo: uno, amar a Dios, y dos, amar al prójimo. Si el concepto de educación se basara en esas dos cosas, creo que el mundo sería totalmente diferente. Yo te invito a que te quedes sentadito y escuches lo que el Espíritu Santo tiene que decirte en esta noche. Dios te bendiga.
0: Amén.
3: En serio, yo queriendo ser formal. Noelia, castigarlos, por favor. Castigarlos, por favor. Yo queriendo ser formal.
2: Ya no le creemos a la hermana Julia.
3: Será cierto lo que...
2: No, es por el tema.
3: Mucho, es muy serio, ¿verdad? El tema necesita hacer mucha seriedad.
2: En alusión al tema.
3: Necesita mucha seriedad.
2: Y yo creo que vale el comentario. A veces los cuadros en los que se mete el sistema, en lugar de ser positivos y amigables para los estudiantes, se vuelven un poco tensos, ¿verdad?
3: Demasiado tensos. Ajá.
2: El no salirse del cuadro y seguir patronos así muy exigentes, demasiado arcaicos por ratos, ¿verdad? Y de esto no se salva, como decía hermano Julio, las escuelas o colegios con el etiqueta de cristiano, ¿no? Entonces, cuando la educación debería ser genuina, de una forma transparente y amorosa para con los estudiantes. No estoy diciendo que tal vez sea permisivo, ¿verdad? Pero a veces encontramos poca diferencia en la forma como se tratan a los estudiantes, y lo digo con propiedad, dentro de colegios cristianos versus a los públicos. Es decir, los jóvenes, como bien lo dice la palabra, la rebeldía está pegada al corazón del muchacho. Es decir, van a tener expresiones de rebeldía en cualquier ámbito que se encuentre, pero uno esperaría, como padre o como cuerpo oficial, como cuerpo docente, que los abordajes desde un colegio, entre comillas, cristiano, sea diferente.
3: Ah, no, correcto, en todos los aspectos, sí, en todos los aspectos. Sí. Usted dijo una palabra que debería de usar todos los maestros. Cuando digo maestros, hablo maestros de escuela pública, privada y de iglesia.
2: Todos.
3: Y de iglesia. Genuinos.
2: Sí.
3: Genuinos. Yo escuchaba algo de Luther King. Él se relacionó con muchos pastores en aquella época. Y ya está esa anécdota. Y hay un sindicalista de esa época que están pretendiendo llegar a invadir la Casa Blanca, el Capitolio, con manifestantes pidiendo los derechos de la raza de Martin Luther King. Y dentro de ellos hay un pastor. Y este pastor se acerca al otro pastor, a esa persona que es un influyente dentro del movimiento de liberación, y le dice: mi esposa no va a estar esta semana. Y lo pasa rozando. Luego se ven y empiezan a tomarse un café, y dentro del café hay coquetería entre ambos. Estoy hablando de dos hombres. Y le dice el activista al pastor: no sé si alguna vez te has puesto a pensar, le dijo. ¿El qué le dice? ¿Cómo te vas a sentir que por ti se han salvado muchas personas y tú te vas a condenar? Porque no predicas, no vivís lo que predicas. El que entendió,
2: sí.
3: Ojalá que nos estén escuchando muchos maestros. Y entonces el maestro se debe a. Pero si no predican ese a, el médico se debe a el juramento de Hipócrates. El abogado se debe al juramento, ¿cómo se llama? Esa churutilla que a un juramento. Todos se deben a un juramento, y dentro del juramento hay una palabra que no usa casi ninguno: lealtad a los principios de educación que vamos a tener. Ahora, gracias a Dios, está mejorando un poco la educación. Yo digo, ¿por qué tendría que haber diferencia entre un colegio cristiano y una escuela pública si los maestros salen del mismo lugar? Si la única diferencia lo hacen es el pago, y porque yo estoy pagando puedo exigir A o B cosas, y a la hora y las horas pongo tres hipotes de un colegio privado, de un colegio cristiano y de una escuela pública, Ninguno de los tres. Vas a ver cuánto es 2 por 2 menos 2 entre 2 más 1.
4: ¿Cuánto es, Gaby?
3: Está dando. Noelia, ¿cuánto es?
4: Ya se durmió, ¿no?
3: Entonces, la importancia de la educación cristiana para mí radica en la importancia que le damos a Dios. Hasta ahí mi intervención.
0: Creo que la única diferencia que he notado entre lo que es un colegio cristiano y ya sea una escuela pública o cualquier otro colegio privado es simplemente que los cristianos le agregan la materia de justamente educación cristiana, y que dependiendo del nivel en el que el estudiante esté, así es la enseñanza que se da. Si estamos hablando de un nivel de kinder o hasta tercer grado, sabemos que son las historias bíblicas que los niños ya conocen dentro de las iglesias. ¿Cuál debería de ser más notoria esa diferencia? Justo en la manera en cómo les estamos hablando, en cómo intervenimos, en cómo se corrigen de hecho algunas conductas, en cómo también los maestros están expresando esa espiritualidad, pero también cómo la familia está reflejando a Dios. Porque si voy a poner a mi hijo en un colegio cristiano para que los maestros me le enseñen valores cristianos, pero no lo voy a hacer en la casa, no es nada, es prácticamente nada. Porque leer un proverbio al día, claro, es buenísimo, pero ¿y de qué me va a funcionar si en la casa a mí nadie me está enseñando ni siquiera a orar antes de comer? Entonces, recordemos que la educación es una combinación tanto de casa como escuela. Pero si solo se lo estamos dejando al colegio, a la escuela, que me esté educando y me enseñe estos valores, no estamos haciendo nada.
3: Hermana Marta lo decía en su introducción, la responsabilidad primaria de la educación, llámese educación cristiana o secular, empieza con los padres. Los hijos son el reflejo de los padres, definitivamente. Luego el maestro, luego uno mismo, y luego la iglesia. No sé si captan.
5: El punto de vista es de los colegios cristianos públicos es, y que debe ser la gran diferencia, es que como cristianos debemos de reflejar los valores con los cuales yo fui enseñado y el don que Dios me dio de ser maestro, en la gracia, en la sensibilidad, en el deseo de la oportunidad que yo tengo de tener un colegio cristiano, de saber que no solo llegan hijos que nacieron en el Evangelio, sino que llega gente inconversa también que está esperando el reflejo de su maestro. Yo me acuerdo que trabajé 9 años en mi escuela particular, o sea, en la escuela pública, en el cual el propósito no era predicar una iglesia, un letrero, sino de saber que la Biblia es el conocimiento de valores también. Entonces, ¿qué debo de enseñar? Como decía la hermana Gaby, de kinder a tercer grado, ¿conoce el niño quién creó los cielos y la tierra? ¿Conoce el niño quién nos formó a él? Entonces, no, como es clase cristiana, yo me salgo de lo secular para dar a conocer quién es nuestro Creador. Entonces nos enfocamos más a que soy maestro. Yo me acuerdo que en esos 9 años, de primero a bachillerato, yo impartía temas a los de tercer ciclo referente a los valores, que es el odio, que es la envidia, por qué estamos viviendo estos tiempos así, a unos maestros. Pero ¿cuál era el llamado, el propósito de entrar a una escuela? Es de ser alcanzados otras almas y que vayan saliendo de su vida errónea, de su vida oscura. Entonces a veces nosotros pues perdemos el enfoque. ¿Qué hago yo como maestra de escuela dominical? Yo no solo voy a enseñar qué hizo las estrellas, quién hizo el sol. Allí dentro mi psicología, niños, ¿cómo están? Los abrazaron, les enseñaron, dijo, oro antes de dormirse, dio gracias a Dios por la comida que recibieron. Entonces nosotros seguimos un protocolo de decir, no, yo esto voy a enseñar y allí me quedo. No, yo rompo el hielo con ellos. Y hay niños que se quebrantan, que buscan un abrazo. A veces creemos que porque son niños no necesitan del maestro que esté enseñando. El maestro tiene que reflejar la sensibilidad el deseo con el que está trabajando, si realmente lo está haciendo por un compromiso o porque siente ese amor, esa ternura de convivir con niños y que los niños encuentren en mí lo que ellos no han encontrado en el
3: hogar. En el hogar, correcto, porque el complemento.
5: Por eso es pastor, es escuela, pero primero en la familia. Pero si la familia no conoce del amor de Dios, del perdón de Dios, ¿qué niño vamos a recibir? Pero que hay de aquellos que llevaron a hacer un compromiso de presentar el niño, a decir yo lo traigo y lo presento, y dicen yo prometo darle un ambiente devocional al niño en el hogar. ¿Qué es la promesa que hizo? Ese niño no creció oyendo cosas malas, porque creció en un hogar cristiano, consecuente al temor de Dios. Yo siempre aconsejo a los padres, si tu niño te ve de rodillas, ¿qué va a aprender?
3: A orar.
5: Si te oye tu niño, Señor, yo sé que tú nos vas a proveer, que tú nos vas a sanar.
3: ¿Qué
5: va a aprender el niño? Entonces, ¿qué es lo que está pasando en las escuelas cristianas? Un padre sin converso pone a sus hijos ahí con la esperanza que ahí salgan llenos de una educación fraternal espiritual, que le pregunten que por qué estás triste,
3: que haya una combinación de ambas,
5: sí, de amor, porque correcto, soy cristiano, sí. Si Dios me ha dado la oportunidad de poner un colegio cristiano, es para poder llevar no solo la educación terrenal, sino una inspiración de que los niños puedan ver en mí, pero lo que está pasando, lo hago solo por lucro, pero no lo hago porque solo me debe reflejar, sí. No, yo como lo decía, tener un ¿cómo se llama? Un colegio cristiano, estamos dando la oportunidad que los niños conozcan quién me cambió.
3: Correcto, y que ellos salgan, usted dijo la palabra correcta, ellos salgan cambiados. Pero voy a poner un ejemplo, recientemente he tenido la visita en mi trabajo de unos niños que viven marginados en una zona algo fea aquí por Hato Nuevo. Viven en una casa de plástico, ¿me entienden? Forrada con plástico negro. Y luego ellos estudian en una escuela que se cruzan de lugar a la calle para ir a estudiar al otro lado, una escuela pública chiquita. Y tuve la oportunidad de tener otros niños de un colegio de los más caros aquí en San Miguel, que no voy a decir el nombre porque el...
2: ¿Le pueden oír?
3: Me pueden oír, definitivamente. Llegan los niños de la escuela pública, buenos días, se quedan parados, se les dice siéntese, gracias, fue un gusto estar aquí, adiós. Wow. Y la forma de hablar, de expresarse y todo lo demás. Llegan los del colegio, entran. Yo tuve ganas de sacar en una bandeja zacate y ponerles por ahí, porque eran como burros que entraban al pasto. Ni siquiera saludaron. Se les dijo buenos días, hola. Y no estoy hablando de niños chiquitos, estoy hablando de adolescentes. Y ya sentados de una vez. Se estaba platicando con ellos y empezó a mancharse la mano, a hacerse un montón de figuras en la mano, hasta que se le dijo que estuviera y que era algo importante lo que se estaba hablando. Lo puso y de mala gana, era toda su respuesta. Y yo digo, wow.
5: Pero ahí vemos otro punto. Si usted ve, la familia va con los hijos a la iglesia. ¿Sabe la familia por qué están yendo a la iglesia?
3: Ese
5: ¿y qué es lo que quieren los niños? Porque
3: ¿qué es lo que necesitan?
5: Si usted ve que en los colegios el deber del maestro es enseñar el respeto, la educación, la amabilidad, la gracia, ¿cuántos puntos de valor?
3: Los valores. Pero los valores empiezan, hermana Marta, saludando.
5: O sea, no, pero
3: ahí se conocen.
5: ¿Qué pasa? Yo como pastor en la iglesia, lo que más llamo la atención es que el padre no saluda, los hijos tampoco
3: saludan.
5: Entonces el problema no está solo en los colegios cristianos.
3: El problema está que radica y empieza los padres, correcto.
5: Porque creemos que la humildad la reflejamos con que no saludo porque... No,
3: ay, qué humilde.
5: No se refleja así. La humildad se refleja dando...
3: siendo honesto.
5: Y educación. Entonces yo lo que más enseño en las escuelas y le llamo el ministerio bíblico, le digo yo, les están enseñando a los niños a saludar a los hermanos de la iglesia. Yo veo que solo corren, se tropiezan en ellos y no piden ni disculpas.
3: Muchas cuestiones, ¿no?
5: Que hay que visualizar, porque yo no puedo venir aquí a hablar de cosas bonitas cuando ni las pongo en práctica. No las pongo en práctica. Entonces, ¿qué es lo que pasa cuando yo he sido educada, pero educada solo por cortesía, no porque estoy viviendo la educación? Entonces, ser maestra de escuela bíblica no solo ir a dar un tema y ya sin importar, le digo, enséñale a los niños y pregunte quién anda enfermo. Y dígale, niño, vamos a ponerle mano al hermanito, ¿verdad, Juancito? Porque está enfermo, vamos a declarar. El deber del pastor, del maestro, es enseñar. Lo que yo he recibido lo voy a repartir dando un ejemplo. A mí me da tristeza que la gente de la iglesia salga como que es un silbador, creo que ya ni sale más, pero no tener el detalle de ese amor de poder decir Dios le bendiga, hermana, me alegro a verlo. Los niños hacen lo mismo, son pocos los niños que corren a abrazar a su pastor.
3: Sí. Muy
5: de
3: poco.
5: Y nosotros, como no se acercan los adultos a uno, los niños van creando en el sistema de ellos, de valores cristianos. Yo a mi papá nunca lo vi que se acercaran a los pastores a saludarlo, ¿por qué me voy a
3: decir? Y eso mismo está pasando.
5: Va creando algo, una pared, igual como las personas. Si usted ve, ¿por qué las fronteras tienen que dividir la unidad? Yo a veces digo, la gente estando aquí lo abrazaba a uno, lo buscaba, lo saludaba, disculpe que quizás me estoy saliendo de contexto, pero la gente cuando es trasladada al extranjero se olvida de usted.
3: Sí, definitivamente, ya saliendo de la frontera.
5: Ya no se recuerda quién lloró con él.
3: Hasta de los chuchos se olvida cómo llamaban.
5: Yo digo, si Dios, mi identidad está en El Salvador, tiene que estar en China.
3: Donde sea.
5: Donde sea. Una identidad que me hace dar lo que Dios ha transformado en mí, y eso es lo que está pasando. Es una tristeza llegar a lugares donde es colegio cristiano y allá hay una vida de malcriadeza, de irrespeto. ¿Y qué está haciendo el maestro? Que, y algo que me gustó de usted, ¿sabe qué? Para esos colegios cristianos, que debemos de buscar maestras que son cristianas. Pero si voy a involucrar a alguien que no es cristiana y tiene necesidad del trabajo, dale a conocer, ¿verdad?, que es un colegio cristiano.
3: ¿Pero qué me va a enseñar Satanás a Satanás?
5: Ajá, correcto.
3: A ser Satanás.
5: Pero entonces solo estoy por pagar y cubrir un puesto.
3: Correcto, justo. Por salir del compromiso, no hay genuinidad, como decía.
0: Y que va más allá de la vestimenta, porque vestirme con faldas largas y pantalones flojos no me asegura que realmente voy a estar dando esos principios y valores cristianos dentro del aula. Creo que algo importante es esa conexión que un maestro, tanto de escuela bíblica como un maestro de escuela secular, pueda tener. Una vez platicando con César, me dice, mira, a mí no me gusta cómo fulana da las clases en la iglesia. ¿Y por qué? Es que es muy recta, es muy seria, no nos pregunta cómo estamos. Entonces nos gusta más cuando fulano lo da, pero ¿y por qué? Si se mira que él es como un poquito más relajo, es más tranquilo. Sí, pero es que nos pregunta cómo estamos y habla con nosotros y conoce de lo que nosotros hablamos, conoce nuestros temas, nos conoce mejor, me dice. Y haciéndole preguntas de la clase, él capta más la atención de este hermano que les pregunta cómo está que de la hermana que solamente llega y es que no platique ni punto. Entonces, la conexión que se establece con los estudiantes, ya sea en escuela cristiana. La conexión que se puede establecer con los niños también es sumamente importante. Algo que también pasa en las escuelas o colegios, no es solamente el hecho de saludar o no, también se da en cómo el niño también se relaciona con los otros. Si hay envidia, si hay ese rechazo, si está el bullying, se supone que si estamos en una institución con valores cristianos, no debería de existir este tipo de problemas entre los estudiantes. Pero se da, porque se está dando por la falta de valores también, que se da tanto en casa como quizás también dentro de la institución.
3: Yo sigo partiendo, antes de que el hermano Aníbal siga, yo sigo partiendo del concepto genuinidad. Si no soy genuino en lo que hago, se refleja en los resultados de lo que estoy haciendo.
2: Amén. Fíjense que, bueno, yo escuchándoles a todos, han pasado por mi mente en este momento muchas escenas, ¿verdad? Y lo digo porque mis hijos han tenido la oportunidad de estudiar en colegio cristiano. Básicamente en dos de esta ciudad. Y ha pasado de todo. Creo que en la angustia de ver como padres colapsado un sistema público, y que gracias a Dios pues también tuvimos la oportunidad, como decía hermano Julio, aún con sacrificios, pero pagando algunas cuotas bastante altas a veces, que no ha sido fácil, optamos por sacrificar un poco esa parte ofrecerles a los muchachos un ambiente diferente, y que de hecho no todo es malo. Esperaría también que los colegios a estas alturas de la realidad, como decimos en buen salvadoreño, pongan también las barbas en remojo y hagan sus giros de acuerdo a las realidades. Han hecho su esfuerzo, pero mucho de lo que ustedes han dicho acá es una realidad. Yo lo decía al principio, cuando hemos tenido alguna dificultad con los jóvenes, pues en mi caso he estado cerca del proceso de 5 muchachos, 3 hijos y 2 sobrinos, que cuando en el caso de mis sobrinos, por ejemplo, tuve que acercarme o retomar la representatividad de ellos en los colegios, dado que mi hermana falleció. Entonces, en ese contexto de ellos, bueno, aquí está la hermana Gaby, que podrá tener un panorama desde el punto de vista psicológico más completo, ellos entran en ciertas crisis, ¿no? Que a veces ni manifiesta, es decir, se ven manifiestas, pero que uno no logra como identificar. En esos momentos de crisis, que el muchacho no habla, que el muchacho no hace las tareas, que el muchacho le es indiferente, uno esperaría un abordaje del plano y del ambiente cristiano diferente a las escuelas públicas seculares. Y se ha dado la sorpresa de que yo tuve la experiencia en un colegio de que literalmente me expulsaron al joven. Me dijeron de que no podían poner en riesgo el crédito del colegio, porque si el muchacho no se graduaba, al colegio le bajaba el Ministerio de Educación cierto puntaje de calidad. Entonces eso me llevó a buscar el apoyo en el otro colegio donde estaban mis hijos. Y curiosamente, ¿no? Y es lo que la hermana Marta decía, me entrevisté con la directora primero y le planteé el problema que tenía en el otro colegio. O sea, no le oculté la situación real, y me dijo: no se preocupe, hermano, tráigalo. Y me recuerdo que cuando llegué con el joven, mi sobrino, la directora le dijo:

0: Y se quedó él, todavía era un adolescente, todavía no puede firmarla, dijo, porque no sos mayor de edad. Pero ponele tu nombre, porque el que va a cumplir eso no soy yo, no es tu tío, sos vos, pero te vas a graduar. Y fue tan impresionante el proceso que el muchacho, yo recuerdo que cuando hicieron el examen de la PAE, que le llamaban, no sé cómo le llaman hoy, yo pensaba que no iba
1: A pasar.
0: a alcanzar el puntaje por el proceso que él había tenido en el primero y segundo año.
1: Anteriormente.
0: Sí, y mi sorpresa fue que, bueno, creo que el promedio nacional fue de 5 ese año, o menos, creo, entre 4 y 5, y el muchacho salió con 8. Entonces, la forma en cómo los
1: La relación
0: maestros,
1: y trato
0: es
1: que tiene un
0: correcto.
1: maestro-alumno.
0: Y quiero hacer énfasis específicamente en la directora. Yo no recuerdo, creo que hubieron varios maestros que trataron de apoyarlo, pero principalmente la directora le decía, mi hijo precioso, eres una linda persona, tú eres capaz. Y el muchacho lo creyó. Para honra y gloria de Dios, está ya en este año finalizando el cuarto año de licenciatura en medicina veterinaria.
1: Aleluya.
0: Entonces, la forma en cómo manifestamos, y yo quería decir eso, la Biblia por sí, es decir, exigirles que el lunes es el devocional y que es obligatorio la Biblia, no resuelve todo.
1: Nada. Pero usted tocó algo con respecto a la directora que la hermana Marta decía, que cuando nosotros vemos un problema, debemos de enfocarnos en el problema,
0: Sí.
1: ¿sí? Mientras que en la mayoría de maestros, y bendita sea la directora por lo que hizo eso, yo conozco de qué colegio es y conozco otro caso similar que también logró graduarse el joven donde no lo querían en ningún lado, y no porque lo graduaron, sino porque se graduó.
0: Sí.
1: Ese es el detalle, pero ellos hicieron énfasis en lo que la hermana Marta dice, que vieron el problema y trataron de solucionar el problema, no de transmitirle el problema que traía de la casa, arréglenlo. Usted había intentado 16 años arreglar un problema, pero ellos le ayudaron. En la escuela de padres estoy más que seguro que le decían, mire, estamos tratando de decir de esta forma a su niño, trátelo de esa forma, haga esa, ayúdenos también, porque ya era trabajo de dos.
0: Sí.
1: Entonces se enfocaron en ello y salieron adelante,
0: Sí,
1: gracias a
0: que de
1: Dios.
0: hecho fíjese que, perdón que le interrumpa, que en este proceso, digo, creo que vale la pena contarlo como testimonio. Había momentos bien difíciles para mí porque había un acoso a veces de los docentes a través de las tareas, el recurrente que no se cumplía. Entonces yo siempre creí que a través del afecto, o sea, si yo no los apoyaba, ¿quién? Pues en la familia. Su papá los había abandonado, su mamá había muerto, de tíos cercanos, solo yo
1: Solo yo,
0: estaba claro.
1: usted que perdón, sí.
0: Entonces yo tomé la decisión de abrazarlos todos los días.
1: Y la necesidad, se la estaba cubriendo con palabras bonitas.
0: De darles un beso en la frente cada vez que los despedía para el colegio. Y esto que he contado quizás es la parte bonita, porque también hubieron momentos
1: Momentos difíciles y
0: de lo que
1: feos.
0: decía al principio, de travesuras de los muchachos. Y una vez, con el segundo muchacho, quiero aprovechar para contarlo, y hablando de los silbadores, la hermana decía de los silbadores, son unos cohetes que están prohibidos. No sé cómo consiguieron eso. Y hicieron la osadía de meterlos al colegio, porque creo que había un grupito que quería como sentir la sensación de que se sentía eso, porque me imagino todos no habían tenido esa sensación. Cuando nosotros crecimos, pues eso era normal.
1: Normal.
0: A raíz de eso, que quemaron un par de cohetes, se hizo un escándalo. Bueno, y como es pólvora prohibida, realmente yo estoy consciente de que pudo haber llegado hasta más. O sea, no solo incendiar el colegio, sino que, pues si se da parte de la policía, hasta pudieron haber detenido a los muchachos. Pero lo que quiero llegar es que en medio de ese problema, o sea, ellos no querían, cuando ya los tenían, el cuerpo...

0: sabe, la dirección, el subdirector, todos los dueños del colegio, no quería yo decir de dónde había surgido el problema. Y bueno, me llamaron a mí. Yo había mandado a mi hijo en representación de la reunión. Me dijo, papi.
1: Y le hintieron el olor a pólvora.
0: Tienes que venir. Entonces, como yo conocía el problema, reconocer los errores es
1: fundamental.
0: Sí, es importante. Yo les dije, miren, perdonen que estemos aquí hasta esta hora, porque era ya bien noche. No recuerdo si las 7 o 8 de la noche. Después de una reunión programada para las 4. Pero el problema, yo no quiero culpar a los muchachos y específicamente a mi sobrino. Quiero retomar la responsabilidad yo, porque yo vi esos cohetes.
1: Ni de nada.
0: Y no hice nada. Entonces, y quiero decirte, hijo, le dije yo, viéndolo a los ojos y llorando, que te amo. Y con esto no estoy avalando lo que has hecho.
1: Correcto.
0: Es un error, es un problema que pudo haber trascendido más, pero yo no puedo hacer otra cosa más que perdonarte, que amarte, que acompañarte. Entonces, y digo esto porque no quiero que sigamos ya en la tertulia, el colegio tiene su
1: reglamento y hay que acatarlo.
0: Entonces, no busquemos culpables ni tampoco acosemos a los muchachos y los tildemos de desobedientes. Porque, y repito lo que les dije al principio, porque esa pólvora que hoy es prohibida, cuando nosotros éramos jóvenes, y me refiero nosotros a la señora directora, al señor subdirector, a la señora gerente del colegio y todos los que acá estamos.
1: Lo usábamos, nos divertíamos.
0: Entonces nosotros, hijos, no tenemos solvencia para decirles a ustedes se han equivocado, porque si ustedes se equivocaron hoy, nosotros nos equivocamos.
1: Sí, pero había una reprensión también por el error que habían cometido. Hay una cuestión, por el tiempo, hermano. Usted ha tenido 5 cipotes en el colegio cristiano casi toda la vida.
0: Sí.
1: Tú tenés experiencia en colegio cristiano, hermana Marta tiene experiencia en educación cristiana. Pregunto, ¿les dejaban deberes de la Biblia?
0: Hay, como decía hermana Gaby, una materia, ¿verdad?, que se lleva. Hay un todos los días, por ejemplo, toda la semana, hemos dicho, hay un día que es Biblia, al menos.
1: Sí, pero deberes de la Biblia,
0: sí,
1: que llevaran,
0: sí,
1: a la casa y hicieran, sí, así como un montón de tareas que le dejan de matemática, de todo, les dejaban.
0: En el caso de los míos, sí, hay una materia, ¿verdad?
1: No, pero les dejaban deberes.
0: Sí,
2: dejaba y hacía examen.
0: Y el lunes ha sido.
3: Hacen exámenes, eso.
0: Así es. Fíjense que en el colegio, el lunes, por ejemplo, el devocional involucran a todos los alumnos. Eso es muy bonito.
1: ¿Y usted, hermana Marta?
2: Yo, lo que quiero es relacionar lo que el hermano dijo con el sobrino, ¿verdad? De que lo expulsaron y todo eso. Sí, su sobrino fue.
0: Sí.
2: Eso pasa también en las iglesias. Los maestros ponen queja. Ay, hermano, es que ese niño mucho molesta, yo mejor no. Y aquí van dos trabajos, el maestro y el padre. Viene la maestra y le pone queja al padre. ¿Sabe qué hace el padre?
3: No lo manda.
2: Ya no lo manda. No hay una cosa más errónea, le digo yo, no le pongan queja al papá, a la mamá, porque en los padres hay un orgullo, que creyendo que ese es el bien que se le hace al hijo, correcto, sacándolo. Les digo yo, no pongan queja, pídanle paciencia a Dios, acérquense más a Él. Y no, lo que hacen es sacarlo porque creen que así se solucionan los problemas. Es reconociendo el error que sucedió, pero se le da más seguimiento. Hay un niño que nadie lo soportaba en la iglesia y hoy es el más portado. Y le digo yo, ¿se dan cuenta?
1: Pero es que la diferencia es la relación y trato que tiene maestro, alumno, padre. El hermano nos ha dado un testimonio de una relación, rigor, amor y comprensión.
2: Pero hay un defecto, perdón, mi hermana Gaby, en los maestros.
1: Ajá.
2: Y yo lo he podido percibir. ¿Por qué? Bueno, yo lo aprendí desde mi trabajo. Y los he puesto en práctica ya en el trabajo de la obra de Dios. ¿Por qué los maestros, cuando andan frustrados, endeudados, emproblemados,
1: se les echa de ver?
2: ¿Por qué no dejar eso afuera de lo que Dios quiere que yo dé, pero nosotros reflejamos en nuestro rostro en la frustración que andamos y no tenemos. Qué lástima, digo yo, porque los niños están esperando en nosotros. Les digo, yo quisiera tener la edad de ustedes para poder saltar, para poder hacer tanto con ellos, y están más jóvenes que Milo y yo, y todos ahí. Entonces es que es lo que nosotros repartimos con gracia, con libertad. A mí me encanta trabajar con niños. Si usted queda usted con los adultos, y me quedo yo con los niños.
0: Pero yo quiero aprovechar rapidito, pero quiero aprovechar la intervención de la hermana. Tuvimos una experiencia, y todavía creo que en sexto grado, una maestra muy joven nos llamó a una reunión de que ella observaba que habían alumnos que andaban más dinero que ella. Esa era la molestia de ella. Entonces a mí me dio risa, porque pues sí que tiene que ver eso.
3: ¿En serio? Sí.
2: A mí los alumnos me invitaban.
4: Creo que hay algo que sucede muchas veces con los maestros, es que se encuadran en que voy al salón solo a enseñar, pero muchas veces las frustraciones, el estrés, claro, es válido, ¿verdad? Pero uno tiene que aprender como adulto a manejarlo, porque si un niño no puede manejar una emoción, se entiende, está aprendiendo, es un niño, pero como adultos tenemos más conciencia de que es algo que podemos hacerlo, y muchas veces no lo hacemos. Que se me olvidó. Muchas veces pasa también que como se nos olvida que es una personita que está en crecimiento y que está aprendiendo, queremos tratarlo como si el niño ya lo sabe todo. El niño está aprendiendo, el niño no sabe manejar lo que está aprendiendo. No poder hacer la letra E para un niño va a ser una frustración, porque para la edad que tiene, ese es su problema. Y muchas veces como adulto se nos olvida de que está en crecimiento y de que lo que él está aprendiendo justamente lo está todavía en un proceso. Su cerebro todavía lo está procesando, a diferencia de nosotros. Algo que pasa con lo que el hermano Aníbal mencionaba, como institución, como colegio, escuela, deberíamos de ser un apoyo también para los papás cuando hay alguna problemática. Lastimosamente, yo lo miro así, ¿verdad? Legalmente exige llevar una bitácora, nos exige llevar una bitácora de cuando algo malo pasa. Que Juanita le pegó a Juanita, anotarlo, hay que hacer un acta. ¿Y cómo le vas a hacer un acta?
1: Pero para mí eso está bueno.
4: Sí, está bueno, está pero bueno. ¿Qué sucede? ¿Qué,
1: cuál es la solución que se le está dando al
4: problema? Exactamente, no gano nada llamándole todos los días a la mamá, mire, hizo esto, esto y esto. Entonces, no ganamos nada. Necesitamos conocer qué está pasando, por qué Juanito es que se está portando así. Como maestros también debemos de conocer más allá. Si estamos en una institución cristiana, entonces partimos del hecho de que Dios también nos ha dado esa gracia y sabiduría para poder entender
1: los problemas y las dificultades
4: y atenderlo con más delicadeza y con más ternura. Sí. Algo que me pasó recientemente es que me dijeron, hablé con la mamá y arrégleme esta situación con el niño, porque no sabemos qué hacer, y si se va del colegio mejor. Oh my God.

0: no solo la clase de estudio bíblico, no solo la clase de estudio cristiano, sino que inglés, enséñenlo como para agradar a Dios. Lo estoy enseñando como Dios quiere que lo enseñe. Estoy haciéndolo como Dios quiere que lo enseñe. La diferencia es que le hace falta esa conexión con el Espíritu Santo. Se les olvida que de nosotros debemos de ser luz dentro y fuera de la iglesia, porque la iglesia la llevamos nosotros, no solo una falda larga que anda Gaby ahora, por fin anda una falda larga. Al fin, digo cristiana.
1: Lo bonito del caso es que no entendemos que cuando nosotros decimos le servimos a Dios, es como una consagración que se lleva a la escuela, al trabajo y a la familia.
0: Y en la radio.
1: Decía, y a la radio también, ¿verdad? No manda Noel si da lo que es la ¿verdad? ¿Qué es lo que pasa? Yo me estaba riendo porque cuando hay niños así, ¿verdad? Yo les digo, ¿qué dices de tu mamá o qué piensas de tu mamá? Y los niños son tan
2: sinceros
1: que yo les digo, ¿por qué quieres que ore por tu mamá? Porque no se enojada.
0: Aleluya.
1: Los niños dicen sin la sinceridad. Y a veces nosotros creemos que los culpables son nuestros hijos. No. Los culpables somos nosotros, porque somos los primeros maestros. Correcto. De la casa.
0: Correcto.
1: No esperemos que el primer maestro de maestros es nuestro Dios.
2: Gloria, ¿verdad?, a Dios. Imitar
1: pero
2: al maestro.
1: Nosotros somos el maestro de la casa, y los niños identifican. Si a mi nieto le preguntan a ustedes quién va a orar por ellos, no buscan a mamá, papá, buscan a la abuela.
0: El hermano Aníbal acaba de decir de descifrar el rompecabezas que yo dije temprano. Empieza por la iglesia, por los papás, la educación, después por los maestros, después por la iglesia, perdón, después por la escuela bíblica y después por la iglesia. ¿Por qué por la iglesia? Ajá, cabal. Si yo reflejo a Cristo, es porque en la iglesia lo estoy aprendiendo.
1: Hermano, yo les digo escuela bíblica. ¿Quién es el ministerio de jóvenes? Los que vienen de escuela bíblica, sí, en el presente.
0: Sí, definitivamente.
1: De hecho, estoy una antesala para que cuando ellos vayan al culto vayan educados. Los niños salían 10 veces al baño. Empecé a enseñarles que entonces, ¿qué estaba pasando? Se fue quitando eso, porque empecé a decir a la tercera, aquí hay pampers.
0: Yo por algunos quiero hacer el culto en el baño. Solo para el baño pasan, solo en el baño pasan, para que escuchen palabras.
2: Adultos.
0: Sí, entonces, definitivamente.
1: Es un desorden.
0: Salen para la iglesia.
1: Es un desorden. Entonces, es un desorden. La escuela bíblica es una antesala. Ahora, la clase cristiana en el colegio es una antesala de lo que los otros maestros van a recibir.
2: Yo quiero aprovechar, quizás para ir finalizando, haciendo una exhortación a los colegios, y es que retomen la formación cristiana para reflejar como colegio a Cristo, porque desgraciadamente los maestros a veces no son el reflejo de Cristo, y por lo tanto
0: es que los alumnos y los maestros
2: se desligan del nombre y del título de colegio cristiano. Pero también como hemos dicho aquí, es importante el abordaje desde la perspectiva de los maestros, pero también los padres, como acaba de decir nuestra hermana Marta, jugamos también un papel determinante en la educación de los muchachos. Y yo lo que quiero quizás aconsejarles a los padres actuales o en potencia, que no abandonen a sus hijos. El problema mayor de la sociedad es que, bueno, nosotros enfrentamos esa situación con la inmigración, que pensamos que el colegio es el que va a resolver, que la iglesia es el que va a resolver. Entonces el padre es el primero que debe estar cerca para dar cariño, para escuchar, para saber, para conocer las actitudes y aptitudes de sus hijos. Y pues la iglesia también no debe de dejar de interceder, ¿verdad?, para que toda la comunidad estudiantil, para que la sociedad tenga el giro que nosotros queremos, ¿verdad?, que es reflejar a Cristo.

0: Amén. Familia, esto ha sido todo por hoy. Nos escuchamos el próximo lunes, que estamos tentados a seguir con el tema trayendo maestros y teniendo maestros. Ahora solo una maestra tenemos, dos maestras tenemos, ¿verdad? El próximo lunes, si Cristo no ha venido. Pero si ya vino, ahí en el cielo le vamos a reclamar a los maestros cristianos. No.
1: Vamos a...
0: Dios te bendiga. Amén.
2: A jugar y nos gusta preguntar aquello que...
3: Si este programa tocó tu corazón, pide a Jesús entre a tu vida y que el Espíritu Santo dirija tu vida. Venid a mí todos los que estáis trabajados y cargados, y yo os haré descansar. Mateo 11:28. Y por sobre todo, vive en paz con Dios, con tu familia, con tu prójimo, porque Dios desea sanar tu familia. De ti depende. Bendiciones en Cristo Jesús.

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0: Gloria a Dios, gloria al Señor. Que el Señor de gloria me le bendiga en esta preciosa tarde. Damos gracias al Padre, al Hijo y al Espíritu Santo por este momento precioso, por este momento que el Señor nos permite salir una vez más, ¿verdad? A través de esta plataforma, una luz en su camino. Gloria al Señor, su hermana en Cristo, Patricia Rivera. Siempre alabando, glorificando el nombre de nuestro Señor Jesucristo por la oportunidad que por este medio el Señor nos da para poder entrar hasta la comodidad de sus hogares. Gloria al Señor, así es que yo doy gracias. Espero que usted, ¿verdad?, esté allí ya preparado. Gloria al Señor con su escritura. Gloria a Dios, ¿verdad?, ya que pues a través de este espacio nosotros podemos conocer más de ese Dios maravilloso, de ese Dios hermoso, de ese Dios lindo, ¿verdad?, que nos ayuda a seguir adelante en medio de cualquier caos, de cualquier necesidad, de cualquier enfermedad. Así es que vamos en, gloria al Señor, en momento, hermano, de oración, ¿verdad? Vamos a buscar nuestra escritura aquí en el libro de Juan, capítulo 14, gloria al Señor. Solamente vamos a leer el versículo 5, y a la letra dice así: honrando al Padre, honrando al Hijo y honrando a su Santo Espíritu. Dice: yo soy la vid, vosotros los pámpanos. El que permanece en mí y yo en él, este lleva mucho fruto, porque separados de mí, nada podéis hacer. Venimos en oración pidiéndole a Dios, ¿verdad?, que sea Dios poniendo esa palabra que necesitamos. Gloria al Señor, que sea el Señor poniendo gracia, ¿verdad?, en mí, hermano, ¿verdad?, para poder compartir lo que el Señor trae a mi corazón. Gloria al Señor, ya que nosotros sabemos, hermano, ¿verdad?, que la palabra pues viene primero al que la comparte. Amén. Así es que espero, hermano, serle de mucha bendición, y sobre todo, hermano, que usted se dé cuenta que Dios quiere, hermano, que nosotros estemos alerta, ya que estamos viviendo tiempos difíciles. Amén. Vengamos en oración. Amado Dios, te damos gracias, Padre, en este momento por lo bueno, lo maravilloso que usted es con nosotros. Gracias por un nuevo día, Señor. Gracias por estas plataformas, Señor, que a través de la radio, Señor, allá en El Salvador, la 1020, papá lindo, podemos llegar, Señor, a esos hogares, Señor, a esas vidas, a esos corazones. Papá lindo, gracias, Padre, gracias por todas las plataformas, Señor, que podemos llegar, Señor, ya que tu palabra dice que es necesario, Señor amado, Señor poderoso, que anunciemos las buenas nuevas de aquel que nos llamó de las tinieblas a su luz admirable. Padre, yo menguo, usted crece, Señor, y mientras estamos en este momento, papá lindo, papá precioso, sea usted glorificándose, sea usted tocando las vidas, sea usted tocando los corazones. Y bueno, papá lindo, la honra y la gloria es para usted. Así es que, gloria al Señor, espero que usted esté allí, ¿verdad?, contento, alegre, gloria al Señor, por este su programa, Una Luz en su Camino. Haga radio conmigo, amén. Acuérdese, hermano, gloria al Señor, ¿verdad?, que cuando usted está allí, hermano, compartiendo la bendición, ¿verdad?, compartiendo el programa, compartiendo todos los programas, hermanos, ¿verdad?, desde que empieza la radio hasta que, ahora sí, como dicen, hasta que se cierra, ¿verdad? Usted está oyendo palabra de Dios, usted está oyendo consejo de Dios, pero es importante que usted y yo lo compartamos, amén. Así es que espero que usted haga radio conmigo, amén, gloria al Señor. Así es que Dios le bendiga allá a nuestro hermano o nuestra hermana locutor, ¿verdad?, que está allá en cabina de radio, allá en El Salvador, en San Miguel, El Salvador. Gracias por ayudarnos, gracias porque sabe que, hermano, que es un trabajo tremendo eso, ¿verdad?, que por eso pido de sus oraciones a todos nuestros hermanos, hermanas. Usted también, ¿verdad?, que tal vez no es todavía parte de la radio, pero le pido de sus oraciones. ¿Sabe por qué? Gloria al Señor, porque mire, cuando usted ora, ¿verdad?, el Señor nos ayuda, porque Él es nuestra ayuda y Él es nuestro proveedor, hermano, a que los instrumentos que son utilizados para que usted lo oiga a través de la radio, para que usted lo vea a través del Facebook, para que usted lo vea a través de cualquier plataforma, gloria al Señor, ¿verdad? Se oiga claramente y se mire lo mejor posible, amén. Que usted pueda oír lo que el Señor le trae cada día, cada mañana, cada segundo. A lo mejor no lo pudo prender en la mañana, o tal vez, ¿verdad? Por tantos afanes que hay en la vida, a veces, hermano, no ponemos atención, ¿verdad? Pero gloria a Dios, hermano, porque esta radio, ¿verdad? Por eso le llamamos Radio de la Bendición, porque puede llegar a su hogar, a su comodidad de su hogar, a la comodidad de su trabajo, en el mercado, donde quiera que usted se encuentre, a través de la radio, amén. Así que yo le pido de sus oraciones, ¿verdad? Nosotros hemos estado batallando un poquito con los instrumentos aquí, ¿verdad? Pero hermano, acuérdese que la oración tiene poder, amén, y dice que la oración del justo puede mucho. Así es que ayúdenos a orar, gloria al Señor, para que cada día se oiga mejor y usted pueda recibir con gozo y con alegría lo más claro posible la palabra de Dios, amén. Así es que Dios bendiga, ¿verdad?, a todas nuestras hermanas, ¿verdad?, gloria al Señor, que oran por su sierva, gloria al Señor. También quiero dar gracias, ¿verdad?, y un cordial saludo a mi hermana Gertrudis del Socorro, gloria al Señor, que ella, ¿verdad?, casi desde que empecé, ¿verdad?, ella apoya el programa, gloria al Señor. Y doy gracias a Dios por mujeres, ¿verdad?, que le han creído a Dios, no a mí, hermano. Yo solamente pues soy un instrumento que quiero ser usado para la gloria del Señor. Así es que un abrazo hasta allá donde se encuentra mi hermana, ¿verdad?, Gertrudis del Socorro, allá donde ella se encuentra, su familia. También usted, ¿verdad?, usted que a lo mejor no he platicado con usted, pero a través de este programa, bueno, pues platicamos, amén. Así es que gloria al Señor, así es, Dios le bendiga a cada uno de ustedes. Usted joven que escucha también, usted niño que oye, gloria al Señor. Así es que usted ya entiende, ¿verdad?, la palabra de Dios. Así es que un gran saludo de aquí y muchas bendiciones para todo y cada uno de ustedes. Yo le voy a pedir, ¿verdad?, aquí está mi esposo ayudándome, gloria al Señor, que ponga un canto para saludar a todo el familión. Amén. A todo el familión. Gloria al Señor. Parece que hay una llamadita. Vamos a atenderla. Y que esta tarde sea de mucha bendición para usted. Gloria al Señor. Gloria a Dios, gloria a Dios. Creo que no era para nosotros. Ok, bueno, pues entonces, hermano, mire, mientras él viene y pone el canto, yo quiero darle gracias a Dios, hermano, darle gracias a Dios por su vida, darle gracias a Dios, hermano, porque realmente, hermano, estoy agradecida con Dios por todo y todo su apoyo, amén. Así es que yo creo, hermano, que como ya nos quedamos solitos, gloria al Señor, ¿qué le parece si nos vamos al consejo de la palabra? Amén. Gloria al Señor. Bueno, dice que va a poner el canto. Gloria al Señor. Así es que, bueno, disfrute el canto. Y esto es, hermano, para la honra y gloria del Señor. Recuerde que Cristo le ama a nosotros también. Este es su programa, Una Luz en Su Camino.
1: La ciudad hermosa.

Gloria a Dios, gloria al Señor, gloria a Cristo. Damos gracias a Dios por este momento precioso, hermoso, por ese hermoso canto. Dios bendiga a todos nuestros hermanos que nos están mirando, allí nuestra hermana Aurora, nuestra hermana Reina Amaya, muchas bendiciones, hermana, nuestra hermana Elizabeth Muñoz, gloria a Dios, nuestra hermana Lidia E. Villatoro, Dios le bendiga grandemente, poderosamente. También ahí, gloria al Señor, gloria a Dios, nuestra hermana Amaya, dice bendiciones, nuestra hermana Elizabeth Muñoz dice amén, hermana, Dios le bendiga siempre, gracias, gloria al Señor. Y bueno, y todos y cada uno de los que están conectados, gloria a Dios, es una bendición, ¿verdad?, que usted esté allí conectado, apoyando, ¿verdad?, gloria al Señor. Acuérdese, hermano, que estos programas, gloria a Dios, se hacen con su apoyo. Amén, con su apoyo. ¿Por qué con su apoyo, hermano? Porque usted, hermano, cuando prende su radio, ¿verdad? Cuando gloria al Señor, cuando lo comparte, pues nos apoya. Y de esa manera, pues usted comparte la radio de la bendición. Amén, gloria al Señor. Así es que por ahí, bueno, vamos a poner otro canto, hermanos, y nos vamos a ir al consejo de la palabra. Y como yo le estaba diciendo, ¿verdad? Gloria al Señor, perdón, pido perdón porque a veces se oye un poquito mal, hermanos, pero usted sabe, ¿verdad? Usted sabe que son instrumentos que también con el tiempo se van desgastando, pero lo importante es de que aunque sea, hermanos, ¿verdad? Aunque sea, lo importante es que usted escuche la palabra del Señor. Amén. Así es que ayúdenos a orar, hermanos, ¿verdad? Para que cada día se oiga mejor. Amén. Acuérdese que el Señor viene, está a la puerta, pero nosotros tenemos que estar preparados. Amén. Así es que nos vamos con ese otro canto. Y de allí, hermano, mire qué pronto se ha ido el tiempo, ¿verdad? Yo creo que, hermano, necesitamos más tiempo. Porque mire, cuando empezamos a saludar, cuando empezamos a poner los cantos, se va bien rápido el tiempo. Pero gloria a Dios, ¿verdad? Porque, para nosotros es un gozo saludarle por este medio. Amén. Y de verdad agradezco a Dios y cada uno de ustedes por los que están orando por este programa y también por aquellos que oran por los demás hermanos. Amén. Así es que nos vamos con este canto y de ahí, hermano, nos vamos al consejo de la palabra. Recuerde que Cristo le ama a nosotros también.

0: Dios le bendiga. Adelante, su voz al aire, hermana.
1: Ay, era que no tenía carga y fue batallando, y una raíz que tiene. Saludándolo, estoy en Reposita.
2: Amén.
1: Como dice él, que varios conoce y a otros no conoce, yo quiero que venga el Salvador para conocer a todos los y no te varias hermanas.
2: Gloria al Señor, gloria a Dios, gracias hermana, gracias por ese deseo, pues ahí verdad, siga orando hermana, para que sea el Señor moviéndonos de la mejor manera. Amén, amén, sierva, si Dios lo permite, en el, pues sí, verdad, el Señor, ahí por un día, hermana, nos iremos a ver y a conocer, gloria al Señor, así como dice usted, no solo por la voz, sino también en persona. Gracias, hermana, por ese deseo.
1: Y siga adelante, bonito programa, y espero que no solo sean palabras, yo quiero
2: hecho. Ah, claro que sí, hermana, gloria al Señor. Ah, claro que sí, mi hermana. Por eso estamos orando, para que sea el Señor moviéndonos.
1: Ay, Dios le bendiga y saludos a todito, familia. Dios le bendiga.
2: Amén, amén, sierva del Señor. Sí, ¿verdad? Hay planes, estamos orando, ¿verdad? Dios bendiga a nuestra hermana. Estamos orando, hermanos, hay planes de ir al Salvador, ¿verdad? Sigan orando. Yo siempre he dicho, hermano, que antes nos movíamos como queríamos, ahora estamos esperando que sea Dios, amén, hermano, moviéndonos. Así es que Dios bendiga por ahí a nuestra hermana Marisol Viera. Dios bendiga a nuestro hermano Lorenzo de Jesús Rodríguez, gloria al Señor. Dios bendiga a nuestra hermana País Marleni. Muchas bendiciones, hermana, gracias por sus saluditos. También le manda saludos a mi esposo, gracias. También saludos a mi hermana Lidia E. Villatoro, muchas gracias, hermana, mi hermana Reina, gracias, de verdad les agradezco, hermanos, por el apoyo, gloria al Señor. Así es que, bueno, pues vamos a terminar de oír el canto, hermano pastor, gloria al Señor. Seguimos dándole gracias a ese Dios bueno, ese Dios maravilloso, ese Dios poderoso, ese Dios digno de suprema alabanza. Qué hermoso, hermano, ¿verdad? Qué hermoso, qué precioso es estar en este programa, hermano, conviviendo a través de la radio, a través de los mensajes. Amén. Muchas bendiciones. Gloria al Señor, gloria a Dios. Bueno, hermanos, damos gracias a Dios. Aquí nos estamos gozando con el hermano pastor. Gloria al Señor. Pues bueno, nos vamos al consejo de la bendita palabra de Dios. Amén. Gloria al Señor. Vamos a abrir nuestra escritura una vez más. Hermano, acompáñeme allí, abra su palabra. Yo siempre lo he dicho y lo seguiré diciendo. Hermano, no solamente se conforme con oír. Si usted puede leer su palabra, tiene su Biblia, ábrala. Amén. Gloria al Señor. Y vamos a leer, hermano, allí en San Juan, capítulo 8, versículo 32 al 36. A la letra dice así. Yo me voy a enfocar en uno. Dice: y conoceréis la verdad y os hará libre. Gloria al Señor. Allí, mi hermano, gloria a Dios, damos gracias a Dios, y conoceréis la verdad, y la verdad os hará libres. Gloria al Señor. Una promesa, hermano, grande, una promesa que Dios nos da. Gloria al Señor. Una promesa que el Señor, hermano, quiere que nosotros no ignoremos la verdad. Porque la verdad es la palabra del Señor, gloria al Señor. Y yo, hermano, me quiero enfocar en ese versículo. ¿Por qué la verdad? Porque fíjese, hermano, que dice la palabra del Señor que la paga del pecado es muerte. Antes, hermano, gloria al Señor, ¿verdad? Nosotros sabíamos que, bueno, que uno nacía, crecía, se hacía grande, muchos dicen se hacía viejito, otros decían se hacía canoso, y llegaba la muerte y allí terminaba. Pero hay algo bien cierto cuando el Señor dice que tenemos que conocer la verdad. ¿Por qué? ¿Por qué la verdad? Porque mire, dice la palabra del Señor, gloria al Señor, que la paga del pecado es muerte, pero el regalo de Dios es vida eterna en Cristo Jesús. Nosotros, hermanos, si no conocemos la verdad, nosotros vamos a vivir, gloria al Señor, que nosotros a hoy, ¿verdad?, ya conocemos la palabra. Pero fíjese, hermano, que por ejemplo, antes de yo conocer la palabra, nosotros decíamos, bueno, pues ya nacimos, nos gozamos, nos alegramos, y ya pues después de lo bailado, decía uno, ¿quién me lo quita? Es una expresión, hermano, que no se debe de decir. ¿Por qué? Porque dice la palabra de Dios que la paga de lo que hacemos, la paga de la ignorancia. Porque antes, hermano, mire, yo ignoraba, ¿verdad? Yo sabía que el pecado trae consecuencia. El malo, pues al mal le va, ¿verdad? Pero fíjese, hermano, que cuando nosotros conocemos la verdad, tenemos una oportunidad. ¿Por qué, hermano? Porque ¿sabe qué? Que el pecado nos ataba. El pecado, hermano, nos llevaba de un lugar a otro. El pecado, hermano, es delicioso a los ojos, ¿verdad? Antes, hermano, si usted adulteraba, no había redargullimiento en nosotros. ¿Por qué? Porque era fácil, ¿verdad? Quitarle la mujer al hombre, o el hombre quitarle la mujer a la mujer. O sea, no había, hermano, una revelación en nuestras vidas como hoy. Y por eso el Señor dice, conoceréis la verdad. ¿Qué es la verdad? La verdad, hermano, es que usted y yo, hermano, estábamos muertos. Estábamos separados de Dios. No teníamos la oportunidad de conocer la verdad que es Cristo. No teníamos la oportunidad, hermano, de saber que el pecado nos estaba matando y que el pecado nos estaba llevando a la muerte. Y esa muerte, hermano, no es solamente una muerte física. Si no, hermano, mientras tenemos vida, hay mucha gente muerta espiritualmente. Y por eso, hermano, dice la palabra del Señor que nosotros antes éramos esclavos del pecado. Antes nosotros no teníamos.

revelar la verdad. Empieza, hermano, a decirle al pueblo, ¿verdad?, que había una separación entre Dios y el hombre. No había una comunicación. Por eso Isaías, ¿verdad?, allá nos dice, el profeta dice, que nos acerquemos confiadamente al trono de la gracia de Dios. Antes no lo sabíamos, hermano, ¿verdad? Los que vivíamos, hermano, en el pecado, para nosotros, hermano, ir a la iglesia era como un pasatiempo. Ahora no, hermano. Ahora, cuando nosotros hoy que conocemos la verdad, ¿por qué? Porque el Señor quitó el velo de nosotros, que era el pecado y la maldad, hermano. Nos había separado de conocer al verdadero Dios, a ese Dios que se le tiene, hermano, se le tiene que reverenciar, a ese Dios que se le tiene que adorar, a ese Dios que se le tiene que exaltar, a ese Dios que es bueno, a ese Dios que es poderoso, a ese Dios que no se complace en la maldad, a ese Dios, hermano, que vino a la tierra, pero no para ser un héroe, hermano, vino a la tierra para libertarte a ti y al mundo de pecado y de maldad, a darnos a conocer, hermano, que estábamos totalmente, hermano, estábamos, hermano, en un pecado que nos estaba llevando, hermano, continuamente al mal. Pero dice la palabra del Señor, aquí dice, conoceréis la verdad. ¿Y quién es la verdad? La verdad es Cristo, hermano. Amigo que me escuchas, joven que me oyes, a lo mejor tú estás así como un día estuve yo. Tal vez yo no tomé, yo no fumé, yo no adulteré.

la maldad. Dios no te llama por el color de tu pecado. Si podemos ver, ¿se acuerda cuando aquellos hombres llevaban a aquella mujer que la habían encontrado en el pleno acto del adulterio? Dice, hermano, que la querían matar. Pero allí estaba aquella verdad que les iba a reconocer que ellos también eran pecadores. Y por eso el Señor le dice, el que esté libre de pecado, tire la primera piedra. Pero que ya no vamos a vivir como el mundo, hermano, haciendo la maldad. Ya no vamos a vivir, hermano, como el ladrón. Ya no vamos a vivir como el violador. Ya no vamos a vivir como el mentiroso. Ya no vamos a vivir en ese pecado, sino vamos a vivir en el camino de la verdad que nos va a llevar a la vida eterna. Yo cuando estaba considerando, hermano, esta palabra, porque fíjese, hermano, que pareciera mentira y me gustaría, hermano, hacer hincapié esto. Aprecia la palabra de Dios, de quien venga, hermano. Porque la palabra, hermano, es la que redarguye. La palabra es la que nos enseña a caminar en santidad. Porque sin esa palabra, usted, hermano, si usted y yo no caminamos en santidad, no vamos a poder llegar a ver a Cristo. Esa es la verdad. Fíjese, hermano, que yo me pongo a pensar, ¿verdad? Que necesitamos a Juan como Juan el Bautista. Que venían, hermano, a ser bautizados por él. Pero mire cómo les dijo el Señor. O sea, viene Juan el Bautista y les dice esta palabra. Y por eso hoy en día, hermano, sabe una cosa, que es bien difícil estar en una iglesia donde nos habla la verdad. ¿Sabe por qué? ¿Sabe cómo les dijo? Generación de víboras, ¿quién les ha dicho que pueden huir de la ira venidera? Mejor hagan frutos dignos de arrepentimiento. ¿Por qué les dijo eso? Porque no conocían la verdad. Ellos pensaban que solo con bautizarse ya podían hacer como cualquier otra persona, como los discípulos. Y no, hermano, hermana.

La verdad, hermano, mire que no a cualquiera le gusta, ¿verdad? Porque si usted está haciendo lo malo y le dicen que está mal, ¿verdad? Y que esa maldad la puede llevar a la muerte, usted se rebela, usted se enoja, a usted no le gusta. Pero mira, hermano, necesitamos hombres así, y así como Juan el Bautista, que no tuvo temor de decirle su pecado. El Señor dice que si no hay conocimiento de su palabra, hermano, no va a haber un crecimiento. No hay un crecimiento espiritual. No le estoy hablando, ¿verdad? Porque a lo mejor van a decir unos, bueno, yo soy chiquito, quiero ser grande, yo soy grande, quiero ser chiquito. No. Le estoy hablando de su alma, de lo que piensa, de lo que hace. ¿Qué es lo que lo lleva a llevar a usted a una libertad total? Mire, hermano, cuando usted conoce la verdad, a usted no le va a costar asistir los días de servicio a la hora que sea y donde quiera que sea, a usted no le va a costar porque usted está conociendo la verdad. ¿Por qué? Porque el Señor dice en su palabra. Mire lo que le dice a usted y todo, y me dice a mí, y todo lo que respire alabe a Jehová. Entonces no te va a costar, hermano, ir a alabar al Señor, ya sea una hora, ya sean dos horas, ya sean minutos. No te va a costar, porque estás conociendo la verdad, y la verdad se encuentra en la Biblia, se encuentra en los sermones que cada día el Señor te da a través de su siervo, a través de sus siervas. No te va a costar, no te va a costar amar a tu hermano. Pero ¿cómo no me va a costar si está hablando de mí? Si me está, me mira y me insulta, ¿cómo lo voy a amar? Porque la palabra nos dice, dices en su palabra, dice, y orar, fíjese lo que dice, orar por los que nos maltratan, nos ultrajan y os persiguen, porque así hicieron con los profetas antes que a ustedes. Entonces, si yo no conozco la verdad, hermano, hermana, amiga, amigo que me oyes, se te va a hacer fácil mentirle a papá, a mamá, se te va a hacer fácil engañar a tu esposa, a tu esposo, se te va a hacer fácil engañar a tu hermano, a tu hermana, a tu prima, a tu pariente, a tu vecino, se te va a hacer fácil. ¿Por qué, hermano? Porque el mundo camina así. El Señor dijo, hay dos caminos, uno que te lleva es ancho, espacioso, por donde se mueve todo, toda falsa doctrina, falsos maestros, falsos engañadores, donde se mueve el adúltero, el pecador, el mentiroso, donde se mueve todo aquel que va a un lugar de tormento, hermano. Pero dice que hay uno angosto, donde no puede ir papá contigo, donde no puede ir mamá contigo, donde no puede ir tu esposa, donde no puede ir tu esposo, donde no puede ir tu primo ni tu pariente. Solamente tú puedes entrar en ese camino angosto. Entonces, hermano, hoy se nos hace fácil engañar, se nos hace fácil mentir, se nos hace fácil robar porque no conoces la verdad. Pero ahora yo te traigo esa verdad. Dice la palabra de Dios que la paga del pecado es muerte, pero el regalo de Dios es vida eterna en Cristo Jesús, Señor nuestro. El Señor quiere romperte las cadenas, quiere podrir esos yugos que no te dejan. Hermano, mire, cuando te visita el pastor, la pastora, para que tú conozcas la palabra de Dios, no le abres la puerta. ¿Sabe por qué? Porque estás atado, porque tu religión no te deja. Dice la palabra de Dios que la religión mata, pero el espíritu es el que nos liberta. El espíritu es lo que nos hace ver más allá de lo que Dios tiene, hermano. Mire, por eso me gusta cuando el Señor le dice allá, gloria al Señor, en el libro de Jeremías 33:3, cuando le dice Jehová, clama a mí. ¿Sabe por qué? Porque a veces el mismo pecado nos cega, hermano, el dolor, la falta de perdón, hermano, los problemas, hermano, la escasez, la falta de trabajo, te impide, hermano, te impide ver la gloria de Dios, y por eso caminamos sin dirección. Pero hoy esta tarde yo te digo, el Señor dice, busca primero el reino de los cielos y lo demás te lo voy a añadir. ¿Por qué, hermano? Hoy en día hay tantos hermanos, hermanas que un día estuvieron en la iglesia, un día adoraron a Dios, un día glorificaron a Dios, un día apoyaron la obra, un día, hermano, y ahora no están en la iglesia. ¿Sabes por qué?
¿Por qué? Porque le llegó, hermano, le llegó la prueba. ¿Y sabe qué? Porque muchas veces ignoramos esta palabra. El Señor es claro y te dice a ti y me dice a mí y tu amigo, amigo que nos estás oyendo. Él dice, conoceréis la verdad y la verdad te hará libre. ¿Cuál es esa verdad, hermano? En el nombre del Señor echará fuera demonio. En el nombre del Señor pondrás manos sobre los enfermos y sanarás. En el nombre del Señor se sujetará toda lengua mentirosa. En el nombre del Señor. Pero si tú y yo no conocemos esta palabra, hermano, no meditamos en esta palabra, vamos a ser como aquellos que no quieren volver a la iglesia. Y no porque un día Dios no los llamó, hermano. Dice la palabra del Señor, bendito y alabado sea el Señor. Dice, hermano, que el propósito de Dios hacia tu vida, hacia mi vida, dice que es de bien y no de mal. El Señor dice en su palabra, el que quiera venir en pos de mí, niéguese a sí mismo, tome su cruz cada día y sígame. Pero ¿por qué no le seguimos, hermano? Porque ignoramos la verdad. ¿Por qué no le seguimos, hermano? Porque queremos seguir viviendo en nuestras propias concupiscencias. ¿Por qué, hermano? Porque hay un mentiroso. San Juan 10:10 dice que el ladrón no ha venido sino para matar, hurtar y destruir, pero yo he venido, dice el Señor. Alabado sea el Señor. Gózate, hermana, gózate, hermano, pero yo he venido a que tengan vida y aunque tengan en abundancia, y en el mundo tendréis aflicción, pero no preocupéis, yo he vencido el mundo. No se preocupen, aquí estoy yo, les voy a mandar a alguien que va a estar con ustedes hasta el fin del mundo. Por eso, hermano, no sé si te encuentras en aflicción, no sé si te encuentras en el desierto como el pueblo de Israel, pero no divagues, hermano. 40 años o 50 o 60, no sé cuántos años tienes, hermano, no divagues, hermano, en el desierto. Mejor ven a Cristo y pídele para que recibas. El Señor le dijo claramente a Jeremías, clama a mí, yo te responderé y te voy a enseñar cosas ocultas y grandes que tú no conoces. Hay cosas más grandes que el hombre todavía no ve. Hay cosas más grandes que están siendo preparadas en el cielo para ti y para mí. El Señor lo dijo, voy pues a preparar morada para ustedes, para que donde esté yo también ustedes estén. No se turbe vuestro corazón, no tengan miedo. Yo voy a preparar morada, yo voy allá con mi Padre y les voy a mandar un consolador, y ese consolador se llama Espíritu Santo. Y saben que les va a dar de lo mío. Bendito y alabado sea el Señor. El Señor no dice, hermano, que todo te va a ir bien. El Señor dice que vas a tener aflicciones. ¿En qué aflicción estás en esta tarde, hermano, hermana? ¿Se ha levantado tu vecino contra ti? No tengas temor. El Señor, hermano, que le cerró la boca a los leones cuando David fue lanzado al foso de los leones, es el mismo que te puede salvar, hermano, no solamente de tu vecino, te puede salvar de tu esposa, de tu esposo, hermano, de aquel que se ha levantado en contra de ti. Bendito y alabado sea el nombre del Señor. Hermano, si no conocemos, no escudriñamos la palabra, hermano, no vamos a poder avanzar. Y por eso, hermano, no critiques al que se ha caído, ayúdale a que se levante, enséñale la verdad, hermano, hermana. Para eso fuimos nosotros llamados, para anunciar, hermano, las buenas nuevas del Evangelio. Que hay un infierno, sí, pero el infierno, hermano, fue para el diablo, hermano, y sus seguidores. Pero la gloria, el reino de los cielos, hermano, donde no entra ni polilla, hermano, donde no hay orín que corrompa, hermano, ese fue preparado para ti y para mí. Por eso el Señor dice, esfuércense, aliéntense, sigan adelante, porque un poquito el que día venir vendrá y no tardará. El Señor está a la puerta, hermano. Pero no viene, hermano, solamente, hermano, para los ciegos. No, hermano. Él viene, hermano, para aquellos que conocemos la verdad. Aquellos, hermano, que nos estamos apartando de las malas asociaciones. Que nos estamos apartando, hermano, de las malas concupiscencias. Que nos estamos apartando, hermano, de la maldad de este mundo. Dice el Señor, hermano, bendito y alabado sea Dios. Porque no se equivoque. Mire, a veces, hermano, cuando uno da el consejo,
¿verdad? Que usted no se junte con el borracho, que no se junte con la prostituta, con el drogadicto. No, hermano, no quiere decir, hermano, que usted no le va a llevar la palabra. Allí nos envía el Señor, hermano, ahí donde está el borracho, ahí donde está el drogadicto, ahí donde está, hermano, el afeminado, ahí donde está la adúltera, el fornicario, ahí nos envía Dios. ¿Sabes para qué? Para enseñarles que la verdad los puede libertar, como un día te libertó a ti, me libertó a mí, rompió las cadenas, pudrió los yugos de esclavitud, abrió nuestros ojos, hermano, para ver esa luz admirable, esa luz, hermano, que tiró a Pablo, hermano. Esa misma luz te ha alumbrado a ti, me ha alumbrado a mí, para que vayamos nosotros y alumbremos a aquel que no conoce la verdad. Dijo el Señor, claro, bendito y alabado sea el Señor. Dice que una lámpara, hermano, no se puede esconder. Por eso tenga cuidado, hermano, hermana. Si usted ya fue libre, hermano, si usted ya se está limpiando, el Señor dice, el que está limpio, límpiese más, hermano. El que está sucio, que se siga ensuciando si quiere. Pero usted y yo, que somos luz, hermano, tenemos que llevar la palabra allí, no hacer lo que ellos hacen. El Señor le dijo a Jeremías, alabado sea el Señor, que ellos se conviertan a ti y a mí, hermano, y no nosotros a ellos. Si hay oportunidad para tú, para ti que estás ahí, si hay oportunidad, ahorita el Señor te dice, hijo mío, dame tu corazón y mira en tus ojos por mis caminos. Ahorita el Señor te dice, la paga del pecado es muerte, pero la dádiva de Dios en Cristo Jesús es vida eterna. El enemigo os ha pedido para zarandearos, pero no se preocupen. ¿Por qué? Porque yo he vencido al mundo. ¿Por qué? Porque yo estoy preparando morada para ustedes. ¿Por qué? Porque yo soy el buen pastor y mi vida doy por mis ovejas. ¿Por qué? Porque lo que es mío nadie me lo arrebata. ¿Por qué? Porque yo los cuido como la niña de mis ojos. ¿Por qué? Porque ustedes son mis hijos y yo soy su padre. ¿Por qué? Porque yo soy el buen pastor y ya pagué tu deuda. No te sigas, hermano, contaminando, hermano, con el pecado. Si ya te limpiaste, sí, síguete limpiando, porque la palabra del Señor dice, un poquito y más, dice, no tardará, porque el que dijo que vendrá, vendrá, hermano, como ladrón en la noche. Y hay de aquel, hermano, hay de aquel que siga haciendo maldad, hay de aquel que no quiera. Por eso esta tarde, no te quedes, hermano, dile a tu vecino, dile a tu vecina, cuando vas al mercado, hermano, mire, dile que Cristo viene, pero viene por un iglesia sin mancha y sin arruga. Hermano, el Señor es claro. Él dice que está a la puerta. He aquí, dice, no endurezcáis pues vuestro corazón. Cree en Dios, cree también en mí. En la casa de mi Padre muchas moradas hay. Si no fuera así, yo os hubiera dicho. Él está a la puerta, si tú le abres, Él entra, hermano, cena contigo, come contigo, te enseña, hermano, amar al que no te ama, te enseña a hablar cuando, hermano, cuando no podíamos hablar, te enseña a caminar, hermano, gloria al Señor, porque antes, hermano, mire, lo cojo se salía, pero ahora el Señor lo cojo, lo mete al camino, hermano, y nos dice en su palabra, gloria al Señor. He aquí, yo estoy a la puerta. No juguemos más, hermano, con el Evangelio. Ya no critiques al siervo que te trae la palabra. Hónrale, hermano. Oremos por ellos. Ora por nosotros, hermano. Gloria al Señor. Vamos a orar, gloria al Señor. Amado Dios, gracias por tu palabra, Padre. Gracias, Señor, por lo que tú haces y seguirás haciendo, Padre. Ahí donde está, Señor amado, esa persona necesitada, Padre. Extiende tu mano sanadora. Ahí donde está el que está angustiado en esta hora, hágalo libre, rompe esas cadenas, pudre esos yugos, Señor amado. Ahí, Señor amado, donde está esa mujer, Señor amado, que ya no tiene fuerzas, que ha clamado por el hijo pródigo, Señor amado, vuélvelo a casa, mi Dios.
Ahí, Señor amado, donde están esos hijos abandonados, papá lindo, abrázalos, Señor. Tu palabra dice, mi rey amado, mi rey eterno, que tú eres el buen pastor y has dado tu vida por nosotros, Padre. Yo te doy gracias, Señor. Bendice a la audiencia. Bendice a cada hermano, a cada hermana, papá lindo. Y que no se olviden, Señor, que conoceremos la verdad y la verdad nos hace libres. Libres para anunciar las buenas nuevas de salvación. Libres, Señor amado, para poner mano sobre los enfermos y sanen. Libre, Señor amado, para enseñarle a otros, Señor, que un día caminamos en tinieblas, pero que ahora vemos la luz tuya, Señor amado, y que tú, Señor, estás preparando algo nuevo para nosotros. Bendice a cada uno, Señor. Bendice al locutor. Bendice, Señor, a mis hermanas, a mis hermanos, papito. Bendice sus matrimonios, sus familias, los que ya son casados, Señor. Los jóvenes, prepáralos para el día de tu venida, Señor, que se guarden, porque ¿con qué guardará el joven su camino? Con guardar la palabra de Dios. Así que, amado hermano, amada hermana, si Cristo no ha venido, estaremos aquí el próximo lunes. Recuerda que Cristo te ama y nosotros también. Este fue tu programa, Una Luz en tu Camino. Que el Señor le bendiga rica y abundantemente todo el tiempo hasta que Cristo venga. Un abrazo a la distancia. Bendiciones.

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1: Entrando Jesús en Capernaum, vino a él un centurión rogándole y diciendo: Señor, mi criado está postrado en casa, paralítico, gravemente atormentado. Y Jesús le dijo: Yo iré y le sanaré. Respondió el centurión y dijo: Señor, no soy digno de que entres bajo mi techo. Solamente di la palabra y mi criado

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0: Alabado y bendecido sea el todopoderoso nombre del Señor. Damos gracias al Padre, damos gracias al Hijo y damos gracias al Espíritu Santo de Dios que nos permite en esta bendecida noche, bendito y alabado sea nuestro Dios, poder estar acá en cabinas de radio para poder llevar hacia adelante este bonito espacio del clamor de la oración. Quiero agradecer primeramente a cada uno de ustedes que están ahí ya conectados a este espacio de bendición. Quiero agradecer a Dios por todos aquellos que están orando por nosotros. Y agradezco a Dios que me da la oportunidad de poder estar en esta bendecida noche acá, en este momento agradable que es la oración. El momento donde venimos a hablar con Dios, donde venimos a darle la honra y la gloria a Él. Nunca olvide lo que nos dice la palabra. La palabra del Señor dice, y este versículo yo lo he hecho para mí, hágalo usted también para usted. Dice que el que pide recibe. Así que si en esta noche usted le pide a Dios, si usted le pide a Dios en esta noche, usted va a recibir. No solamente sea un espectador, no solamente esté en vista del video y escuchando, no. Abra su boca, pidiéndole a Dios. Dígale, Dios, yo no sé lo que usted quiere recibir. Yo no sé lo que usted quiere recibir, bendito sea Dios. Así que vamos juntos pidiéndole al Señor. Vamos juntos orando, hermanos, vamos juntos orando. No olvide, el que pide recibe. Yo voy a pedirle a Dios. Y yo sé que Dios me va a bendecir esta noche. Dios me va a dar lo que yo le pido. Así también usted ahí. Ahí donde está, yo le voy a pedir por usted, pero usted también va a pedir por usted. Dice que el que pide recibe, alabado sea Dios. Dice que el que busca halla, alabado sea Dios. Yo no lo he venido a buscar a usted a través de las redes sociales. Yo he venido a buscar la presencia del Dios de los cielos. Yo he venido a buscar a ese Dios todopoderoso, aleluya. Yo he venido a buscar a ese que tiene poder, a ese que tiene autoridad, a ese que dejó la tumba vacía. Bendito y alabado sea el Señor. A ese, mi hermano, que dejó la tumba vacía, a ese que está sentado a la diestra del Padre. Alabado sea Dios. Alabado sea Dios. Alabado sea Dios. Alabado sea Dios. Alabado sea Dios. Así que en esta bendecida noche vamos orando. Alabado sea Dios. Así que vamos ahí orando, hermanos amados. Vamos pidiéndole al Rey, bendito sea Dios. Yo he venido a buscar al Todopoderoso, al Soberano, al Dios de la gloria, al Dios de los cielos, al que levantó a Lázaro de la tumba. A ese he venido a buscar yo esta noche, al que hizo el milagro en aquella mujer que estaba enferma por 12 años. Alabado sea Dios. A ese he venido a buscar, al Dios del cielo, a Jesús de Nazaret. A ese espero que usted también haya venido a buscar en esta bendecida noche. Bendito y alabado sea nuestro Dios. Alabado sea el Señor. Y dice que al que toca se le abre. Yo he venido a tocar el corazón de Dios. He venido a tocar el corazón de Dios. Alabado sea Dios. Eso es lo que yo he venido a hacer en esta bendecida noche. Gloria sea al Rey. Así que vamos, hermano, vamos clamando, vamos orando. Alabado sea Dios. Si usted usted cree en esta palabra, mi hermano, usted hoy va a ser bendecido. Si usted cree en esta palabra, mi hermano, usted hoy en esta noche, usted va a recibir su milagro. Alabado sea Dios. Recuerde, aquella mujer solamente dijo, si tan siquiera fuere y tocar el borde del manto del maestro, yo sé, dijo ella, que sanaría. Yo sé que sanaría. Y esa mujer dejó de ser la mujer del flujo de sangre. Esa mujer fue una mujer sana, alabado sea Dios. Dice que el que pide recibe. Ahí estaba junto al camino Bartimeo diciendo, Jesús, hijo de David, ten misericordia de mí. Jesús, hijo de David, ten misericordia de mí. Hoy en esta noche, mi hermano, haga usted lo que hizo Bartimeo. Y a la voz de Bartimeo, el maestro se detuvo. Detenga al Señor en esta noche con su clamor. Detenga al Señor esta noche con su voz. Alabado sea el Señor. Y cuando lo mandó a llamar, mire lo que le dijo: ¿Qué quieres? ¿Qué quieres? ¿Qué quieres que yo te haga? ¿Qué quieres que yo te haga? Alabado sea Dios. Así de igual manera, mi hermano, que en esta noche el Señor le diga a usted también, ¿qué quieres que yo te haga? Alabado sea Dios. Y que esta noche usted pueda recibir ese milagro. Bendito sea el todopoderoso nombre del Señor. Vamos a venir en clamor, hermanos amados. Saluditos y bendiciones a todos y cada uno de mis amados hermanos que están ahí conectados a la señal de la bendición. Saludos ahí para mi esposa que acaba de salir de la cabina, a mi hermana Reina Corea, Dios le bendiga a ella y toda su casa. Dios bendiga a mi hermana Giselle Corea allá en Berlín, en el departamento de Usulután. Dios bendiga a mi hermana Blanca Girón ahí en el cantón San Andrés, ahí alabado sea Dios, en la ciudad de San Miguel. Dios bendiga a mi hermana Katy Cantarero ahí donde se encuentra. Bendito sea Dios. Dios bendiga a mi hermano Abraham Juárez, allá en el estado de Chiapas. Bendito y alabado sea el Señor. Dios bendiga, alabado sea nuestro Dios, a mi hermanita Aurora Castro, ahí en su hogar, ahí donde se encuentra. Alabado sea Dios. Bendiciones a mi hermana Ángela Aguilar, hasta allá la ciudad de Brookville, en Nicaragua. Alabado sea Dios. Dios bendiga a mi hermano Lorenzo de Jesús Rodríguez, a mi hermano Oscar y mi hermana Elida Benavides Caballero. Bendito y alabado sea el Señor. Dios les bendiga. Bendito sea el Señor. Dios bendiga a mi hermana Nelly Viera, que está ahí en el Almendrito. Alabado sea Dios. Dios bendiga a mi hermana Romilia Ramos, a mi hermano José Hernández Medrano, a mi hermana Esmeralda. Bendito y alabado sea el Señor, de Hernández. Dios bendiga a mi hermana Esmeralda Granado, a mi hermana Erlinda Granado, a mi hermana Sarita Granado. Dios les bendiga en esta noche. Un saludo a mi hermano Candelario allá en el Chiquirín, a mi hermana Marillita Turcio. Bendiciones para ellos, bendiciones para sus hijos, para mi hermano Oscar Segura, para su esposa mi hermana Ana, para mi hermana Sarita Segura, para su esposo, sus hijos. Dios les bendiga en esta bendecida noche. Saludo a mi hermana Norma Molina, saludos para su esposo, para sus hijas, para mi hermana Katy, Casi Núñez. Bendito y alabado sea el Señor. Saluditos y bendiciones para mi hermanita ahí Blanca García. Dios le bendiga. A mi hermana Rosita Urrutia, bendiciones, alabado sea Dios. A mi hermana Araceli Martínez, la familia Carilla, bendito sea el Señor. Un saludo para mi hermana allá en Delicias de Concepción, Candelaria, alabado sea Dios. Dios le bendiga a ella, Dios bendiga a sus hijos, Dios bendiga a mi hermana Noelia que está ahí en turno. Bendito sea el Señor. Dios bendiga a su papá, a su familia. Alabado sea nuestro Dios. Mi hermano Popito Rivera, mi hermana Pasita, Dios les bendiga. A mi hermano Víctor Jiménez, a mi hermana Dori Jiménez, bendiciones para ellos. Vamos, hermanos amados, únase conmigo esta noche creyendo en la palabra. Alabado sea Dios, alabado sea el Señor. Saludos para mi hermana Gloria de la Paz Hernández, Dios le bendiga. A sus hijos, Dios bendiga a su sobrino Herbert 3. Trejo. Alabado sea nuestro Dios. Así que vamos a venir, hermanos amados, en esas palabras de oración, en esta bendecida noche. Alabado sea el Rey. Dios bendiga a mi hermano René Arístides Solórzano Guandique. Dios le bendiga en esta noche al Pastor Santos. Alabado sea Dios, ahí donde se encuentra el Pastor Santos Alvarado. Bendiciones para él, para mi hermano ahí y toda la iglesia Torre Fuerte ahí en la ciudad de Mexicano. Bendito sea el Señor. Dios bendiga, alabado sea nuestro Dios, a todos mis amados hermanos, a mi hermana Rina Amaya. Tengo un mensajito de ella por acá, vamos a ver qué nos dice. Alabado sea el poderoso nombre del Señor. Vamos a ver qué nos dice en esta bendecida noche.
1: Dios le bendiga, hermanos. Estuve escuchando el programa. Estuvo bien lindo todo, precioso. El consejo del Señor. Bendiciones, feliz noche.

0: Bueno, gloria sea al Señor. Ahí estaba el saludito de mi hermana. Bendito sea el Señor, ¿verdad? Que estuvo ahí pendiente de la programación del programa anterior, de donde estaba predicando mi esposa. Oren por nosotros. Alabado sea Dios, que nosotros aquí, hermano, eso es lo que necesitamos. Necesitamos las oraciones de cada uno de ustedes. Alabado sea el Señor. Así que vamos a venir, hermanos amados, sin más preámbulo, vamos a venir clamando, vamos a venir orando. Alabado sea nuestro Rey, bendito sea nuestro Dios. Y con la ayuda del Señor, mañana, hermanos, alabado sea el Señor, va a venir un técnico a reparar la computadora y la consola y todo. Y confiamos en Dios que ya mañana por la tarde vamos a tener algo diferente. Bendito sea el Señor. Siga escribiendo sus peticiones, enviando sus peticiones. Saluditos a mi hermano José de la Cruz, allá en la ciudad de San Miguel. Bendito sea el Señor. Así que venimos, hermanos amados, en palabras de oración en esta bendecida noche. Quiero seguir invitando, bendito y alabado sea el Señor. Usted que vive ahí en los alrededores de San Miguel y si no tiene un lugar donde congregarse, ahí este ministerio radial ha abierto una puerta, alabado sea Dios, para que usted pueda tener un lugar donde congregarse. Ahí está predicando la palabra el pastor Manuel Valdés, ¿verdad? Y pronto que nosotros lleguemos, también estaremos ahí predicando la palabra. Gloria sea al Señor. Ahí ha nacido ese nuevo deseo en nuestro corazón de sembrar la semilla, alabado sea Dios, para que la semilla dé fruto y la semilla, alabado sea Dios, dé ese fruto que estamos esperando. Gloria sea al Señor. Así que vamos, hermanos amados, a venir en clamor. Buen Dios y Padre eterno celestial, hoy en esta bendecida noche, Señor Dios mío, estamos, Padre, aquí delante de tu presencia, Señor. El enemigo lucha, Padre. El enemigo lucha, nos hace la guerra, Señor. Pero lo que no sabe, Padre, es que nosotros, Señor amado, lo hemos vencido en tu nombre, Señor. Porque tú nos has dado poder y autoridad, Padre, para hollar sobre serpientes y sobre escorpiones. Y sobre toda fuerza del enemigo, Señor. Por eso en esta bendecida noche, Padre bendito de los cielos, yo vengo delante de ti, eterno Dios, atando los principados y las potestades, los demonios del aire, Señor, los que operan en las regiones celestes, Padre. Atamos los demonios que nos rodean aquí alrededor de esta cabina, Padre amado. Oh, bendito Dios de los cielos. Y declaramos inoperante, Dios mío, todo plan del diablo, Señor. Declaramos inoperante toda fuerza diabólica que se levante en contra de nosotros, Padre. Y en el todopoderoso nombre de Cristo Jesús, Señor amado, venimos creyendo y confiando, Señor, que tú vas a obrar con poder en esta noche, Padre. Y tú vas a traer libertad, Señor. Tú vas a traer libertad, bendito Dios, en el nombre de Jesús, por el poder de tu palabra, Padre. Venimos declarando libertad. Venimos declarando libertad, libertad, libertad en tu nombre, Señor. En el nombre poderoso de Jesús, Padre. Oh, bendito Dios de la gloria, en esta hora, Señor eterno de la gloria. En esta hora, Padre bendito, yo vengo pidiéndote, yo vengo rogándote, eterno Dios, que seas tú, Dios mío, derramando esa bendición del cielo, Padre, que seas tú obrando con tu bendito poder, oh Dios, en el nombre de Jesús, Padre, que seas tú sanando al enfermo, Dios mío, libertando al cautivo, bendito Dios, que seas tú, Dios mío, abriendo la vista de los ciegos, soltando la lengua de los mudos, Padre, levantando los paralíticos, eterno Dios, en esta noche, en el nombre de Jesús de Nazaret, Padre, por el poder de tu palabra, Dios, queme ese cáncer, desaparezca esa diabetes, Señor, desaparezca ese colesterol, Padre, desaparezca esa hernia, Dios, deshaga, Dios mío, esos quistes en los riñones, Padre, deshaga toda enfermedad, oh Dios, quite toda dolencia, Dios mío, en el nombre de Jesús de Nazaret, oh Dios, por el poder de la palabra, por el poder de la palabra, por el poder de la palabra, Dios mío, y rabaquenda,
1: Sandarabasaya, Or Sojalaya Sama, Ay Samababa Sandarabakaya, oh bendito sea tu nombre, Señor, alabado, alabado, alabado, alabado, alabado tu nombre, Dios mío, hay poder en tu nombre, Señor, vengo aplicando el poder de tu sangre, vengo aplicando el poder de tu sangre, el poder de tu sangre, el poder de tu sangre, Dios mío, en esta noche, Señor, haga retroceder toda fuerza diabólica, Padre, enmudezca toda voz del diablo, Dios mío, enmudezca todo plan del diablo, Señor, en el nombre de Jesús de Nazaret, Padre, y venga operando milagros, Dios mío, en el nombre poderoso de Jesús, Padre, yo creo, Señor amado, lo que dice su palabra dice, Señor, que en su nombre haremos señales, maravillas y prodigios, bendito Dios, en esta bendecida noche, Padre, yo creo en esa palabra, yo creo en esa palabra, Dios, yo creo que en esta noche, Dios mío, el poder de tu palabra penetra, Dios, en esos hogares, ahí, Dios mío, donde esté ese matrimonio que está a punto de destruirse, Señor, que ya tomaron decisiones, Padre, de tomar el camino diferente cada uno de ellos, en esta bendecida noche, Señor, en el nombre de Jesús de Nazaret, Padre, vengo atando todo plan del diablo, Señor, que ha venido destruyendo esas mentes, que ha venido destruyendo esos corazones, Padre, y en el nombre de Jesús de Nazaret, bendito Dios, avergüence en esta noche, Dios mío, ese corazón altivo, Señor, ese corazón que no se quiere humillar, ese corazón que no quiere reconocer su falta, ese corazón que se está rebelando en contra de usted, Señor, y que quiere romper ese pacto, que quiere romper esa promesa, Señor, en esta noche, Padre, avergüence, avergüence, avergüence ese corazón altivo, Padre, en el nombre de Jesús de Nazaret, quebrante, quebrántelo con su poder, Dios, quebrántelo con su poder, Padre, hay poder, hay poder, hay poder en tu nombre, Señor, yo creo que las cadenas están cayendo, yo creo que los yugos se están pudriendo, yo creo que tú estás libertando vida, estás libertando mentes y corazones, en el nombre bendito de Jesús, en el nombre bendito de Jesús, por la palabra, Señor, por la palabra, lo declaramos hecho, Señor, lo declaramos hecho, Padre, por la palabra, oh bendito Dios de los cielos, en el nombre poderoso de Jesús de Nazaret, Padre, te pedimos, bendito Dios, por Joaquín Ramírez, Padre, te pedimos, Señor amado, que seas tú, oh Dios, libertando a este varón de la cárcel, que seas tú, oh Dios, ayudándole, Padre, a su papá, Señor, a mi hermano Rolando Ramírez, oh Dios, Dios mío de los cielos, Dios todopoderoso, sea usted obrando en la vida de mi hermano Rolando, Padre, auméntele su fe, Señor, auméntele su confianza a usted, Señor, obre usted con su poder, Padre, nada se mueve si no es su voluntad, Dios mío, su palabra lo dice claro, Señor, que si usted no edifica la casa, es en vano lo que nosotros hacemos, Padre. Usted sabe, Dios mío, en qué momento lo va a sacar de ese lugar. Usted sabe de qué manera lo va a hacer, Señor. Yo solo le pido, Padre, que usted obre a favor de Joaquín Ramírez. Que usted sea extendiendo su mano poderosa ahí donde está, Señor. Que usted lo cuide, Padre. Que usted lo guarde, que usted lo ayude, Señor. Que usted sea con él, Padre. Oro, Señor amado, en esta noche, por Pedro Ramírez, Señor, mire esa fuerza diabólica, Padre, que ha llegado, Señor, allá a su vida, que ha llegado a estorbar su mente, que ha llegado a estorbar su corazón, Padre bendito, oh Dios soberano de la gloria, oh Dios todopoderoso, en esta hora, Señor, en el nombre poderoso de Jesús, Padre, en el nombre poderoso de Jesús, oh Dios, obre, obre, obre usted con su poder, Padre, haga libre este varón, Señor, hágalo libre de esa opresión diabólica, Padre, que ha llegado a su mente, que ha llegado a su corazón, bendito Dios, en esta noche, Padre, en el nombre bendito de Jesús, Dios, en el nombre bendito de Jesús, Padre, así, Señor amado, como usted obró, Señor, en aquel hombre que dormía en los sepulcros, Padre, así obre, Señor amado, en la vida de Pedro Ramírez, Señor, en el nombre de Jesús, aleluya. Te adoramos, te bendecimos, glorificamos tu nombre, Señor, exaltamos tu nombre, Padre. Vengo pidiendo, Señor amado, en esta bendecida hora, Señor, por David Corea, Padre. Oh bendito Dios de los cielos, en esta hora, Señor, en el nombre poderoso de Jesús, Padre, y por Cristian, Señor amado, bendito Dios de los cielos, por David y Cristian Corea, Señor, pido, Padre bendito, que sea usted obrando, Señor, que sea usted libertando los padres, que sea usted haciendo la obra en ellos, Señor, líbrelos de todo peligro, guárdelos del mal, Señor, hágalos libres de todo vicio, Padre. Hágalos libres de toda esclavitud de la droga, Señor. Hágalos libres de toda la esclavitud del alcohol, Padre. Y opere a favor de ellos, Señor, en ese caso migratorio que ellos tienen, bendito Dios. Sea usted teniendo misericordia de ellos, Padre. Sea usted escuchando la oración de mi hermana Reina, Señor. Sea usted escuchando nuestra oración, Padre bendito. Sea usted rompiendo toda cadena, Señor. Sea usted quebrando todo yugo de esclavitud, Padre, en esta bendecida noche, Señor. Obre usted con su poder, Padre. Obre usted con su poder, bendito Dios, en esta hora, en la familia Guevara Corea, Padre. Oramos por mi hermana Blanca Girón, Señor amado. Oro por su esposo, oro por la obra que pastorean, Señor. Sea usted obrando en su vida, Padre. Sea usted extendiendo su mano poderosa, bendito Rey. Guárdeles en el hueco de su mano, Padre, extiéndale usted su mano poderosa, Señor. Oramos por mi hermana Katy Cantarero, Señor amado, ahí donde se encuentra, bendito Dios, ahí sea usted obrando con su bendito poder, Padre, ahí sea usted extendiendo su mano poderosa, bendito Dios, ahí guárdele en el hueco de su mano, obre usted con su bendito poder, Padre, a favor de ella, Señor, en el nombre poderoso de Jesús, Dios mío, en el nombre poderoso de Jesús, Padre eterno, oh Dios todopoderoso de los cielos, venga bendiciendo, Dios amado, a mi hermano Abraham Juárez, Señor, obre, Señor amado, a favor de él, Padre, todas las peticiones que él tenga delante de usted, Señor, yo las presento en esta bendecida noche, Padre, y en el nombre de Jesús de Nazaret, Dios mío, yo ruego, Señor, que usted obre a favor de él. Eterno Dios de la gloria, oramos por mi hermana Aurora Castro, Señor. Clamo por ella, clamo por sus hijos, Señor. Clamo por sus hijas, Padre. Clamo por su familia, Señor. Sea usted obrando, Padre. Sea usted obrando, sea usted obrando. Sea usted extendiendo su mano poderosa, Dios mío. Guárdeles en el hueco de su mano, bendito Dios. Guárdeles en el hueco de su mano, Padre amado, Padre eterno de los cielos. Obre. Obre usted con su bendito poder, oh Dios. Obre usted con su bendito poder, Padre, en esta bendecida noche, Señor, en el nombre poderoso de Jesús de Nazaret, Padre, oh Dios amado de los cielos, en esta bendecida hora, Señor, yo le clamo a usted, Dios mío, para que sea usted bendito Dios en esta bendecida hora, Padre, obrando de una manera especial, bendito Dios, obrando de una manera especial, Padre amado, oh Dios todopoderoso de la gloria, oh Dios eterno de los cielos, que en esta bendecida hora, Señor, en el nombre poderoso de Jesús, Padre, en el nombre bendito de Jesús, oh Dios, en el nombre glorioso de Jesús de Nazaret, Padre, obre usted con su poder, oh Dios, obre usted con su poder, Padre amado, obre usted con su poder, bendito Dios, en esta noche, Padre, obre usted con su bendito poder en esta noche, Señor, en el nombre poderoso de Jesús, en el nombre glorioso de Jesús de Nazaret, Padre, en el nombre glorioso, en el nombre maravilloso, en el nombre poderoso de Jesús de Nazaret, Dios mío. Oh, te adoramos, te bendecimos, Padre. Glorificamos tu nombre, Señor, porque solo tú eres digno de gloria, porque solo tú eres digno de honra, de alabanza, de adoración. Bendito Dios, aleluya.
0: Aleluya, aleluya, santo, santo, santo, santo y poderoso eres Dios, santo y poderoso eres Dios, santo y poderoso eres Dios, eres digno de toda gloria y de toda honra, Padre, eres digno de toda alabanza y de toda oración, bendito Dios, en esta noche, alabado, alabado, alabado, alabado tu nombre, Señor, alabado tu nombre, mi Dios, alabado tu nombre, Padre, vengo orando en esta bendecida noche, Dios mío, por los nietecitos de mi hermana Aurora Castro, Señor, clamo por su madrecita, Padre, clamo, Señor amado, por don Gregorio, Señor, ahí donde se encuentra, Dios mío, ahí sea usted obrando con poder, oh Dios, ahí sea usted derramando de su gracia, de su amor, de su misericordia, Padre, obre, obre, obre usted con su poder, oh Dios, obre usted con su poder, Padre amado, en esta bendecida hora, obre usted con su bendito poder, oh Dios, en esta bendecida noche, Padre, en el nombre poderoso de Jesús, en el nombre poderoso de Jesús de Nazaret, Dios amado, oh Dios de los cielos, Dios de la gloria, oh Dios todopoderoso, Padre bendito celestial, en esta hora, Dios mío, adoramos, adoramos, adoramos, adoramos y bendecimos tu nombre, Padre, porque tú eres, oh Dios, el todopoderoso, porque tú eres, oh Dios, el Rey de la gloria, porque tú eres, oh Dios, el Santo de Israel, aleluya, aleluya, aleluya, maravilloso, maravilloso y poderoso eres, Padre. Maravilloso y poderoso eres, bendito Dios, maravilloso y poderoso eres, Rey de la gloria, Dios de los cielos, alabado, alabado, alabado, alabado y bendecido eres, poderoso Dios, alabado y bendecido eres, poderoso Señor, te adoramos, te bendecimos, Padre, eterno Dios de los cielos, que en esta noche, Señor, yo clamo por mi hermano José Hernández Medrano, Dios mío, clamo por su esposa, clamo por su madrecita, Dios, clamo por su familia, Padre, guárdeles en el hueco de su mano, bendito Dios, sea usted obrando con su bendito poder, Padre, sea usted extendiéndole su mano poderosa, Dios mío, sea usted obrando con su bendito poder en esta hora, Señor, en el nombre bendito de Jesús de Nazaret, Padre, oh bendito, bendito, bendito, bendito y alabado eres por siempre, Señor, bendito y alabado eres por siempre, Padre, bendito y alabado eres por siempre, Dios mío, aleluya, aleluya, aleluya, aleluya, Señor, santo, santo, santo, santo y alabado eres por siempre, Señor. Vengo orando, Padre, por mi hermano Juancito Fuentes, Señor. Oro por él, oro por su esposa, mi hermana Josefina, Padre. Guárdeles en el hueco de su mano. Sea usted obrando con su poder, Padre. Sea usted extendiendo su mano poderosa, mi Dios. Oramos para que usted conteste las peticiones de su corazón, Padre. Oramos por mi hermana Rina Juárez, Señor. Ahí donde está, bendígale, guárdele, fortalece. Escale Dios, dele fuerza para seguir adelante, Padre. Oro en esta noche, bendito Dios de los cielos, por mi hermana, bendito Dios del cielo, Norma Molina, Padre. Oro por su esposo, oro por sus hijas, Dios. Guárdele, bendígale, fortalézcale, Padre. Mi hermana Sarita Segura, Señor, su esposo, sus hijos, Padre. Sea usted obrando con su bendito poder en ellos, Dios. Guárdeles en el hueco de su mano, Dios amado. Extiéndale usted su mano poderosa, bendito Dios. Obre, obre, obre, obre usted con su poder, Padre. Obre usted con su bendito poder, oh Dios. Obre usted con su bendito poder, Dios mío. En el nombre glorioso, en el nombre maravilloso, en el nombre poderoso de Jesús de Nazaret, bendito Dios, aleluya. Aleluya, aleluya, aleluya. Santo, santo, santo, santo eres Dios. Ahí, Señor amado, ahí donde se encuentra mi hermana Rosita Urrutia, Padre. Ahí bendígale Dios. Ahí bendígale grandemente. Bendiga a su hijo, Padre. Guárdele en el hueco de su mano. Extiéndale su mano bendita, Padre. Traiga respuesta, Señor, a ella. Traiga respuesta a ella en esta noche, Señor. Traiga respuesta a las peticiones de su corazón, Padre. Traiga sanidad
1: sanidad a su cuerpo, traiga fortaleza espiritual a la vida de su hijo, Señor, cúbralos con su bendita sangre, Padre, guárdeles en el hueco de su mano, poderoso Dios, en esta noche, Padre, en el nombre bendito de Jesús, en el nombre bendito de Jesús, en el nombre soberano de Jesús de Nazaret, Dios mío, bendiga la vida de mi hermana Blanca García, Señor, sea usted con ella, Padre, guárdele en el hueco de su mano, Señor, sea usted obrando con su bendito poder, Padre, sea usted extendiendo su mano bendita, Padre, sea usted obrando con su bendito poder, oh Dios, en esta noche, bendiga a sus hijos, oh Dios, sea usted con ella, Padre, vea usted bendiciendo a sus hijos, Padre, ahí donde están, Señor, hasta ahí enviamos palabra de liberación, palabra de salvación para su vida, oramos en esta noche, Señor, para que sea usted llegando, Padre, a la vida de mi hermana Ángel Aguilar, Señor amado, bendiga su casa, bendiga su familia, bendiga sus hijos, Dios, obre, obre, obre usted a favor de ella, Padre, extienda usted su mano poderosa, Señor, oramos, Señor amado, por la familia Carillas, Padre, mi hermano Jesús, Señor, por mi hermana Hilda.

tu palabra, Señor. Declaramos sanidad, declaramos sanidad, declaramos sanidad, declaramos sanidad en el nombre poderoso de Jesús, en el nombre glorioso de Jesús, Padre, en el nombre maravilloso de Jesús de Nazaret, Dios, por tu palabra, Dios mío, por tu palabra, Señor, por tu palabra, por tu palabra, por tu palabra, por tu palabra, venimos creyendo, Padre, que usted obra con su poder, que usted obra con su poder, que usted obra con su poder, Padre. Te doy gracias por todo, mi Dios, te doy gracias por todo en esta noche, Padre, te doy gracias por todo en esta noche, bendito Dios, en el nombre de Jesús, aleluya. Venimos orando, Padre amado, en esta noche, oh bendito Dios de los cielos, eterno Rey de la gloria, para que sea usted llegando, Señor, a la vida de mi hermano Lorenzo de Jesús Rodríguez, Padre. Bendiga a su esposa, mi hermana Joana, Señor, sea usted con ella, Padre bendito, guárdele en el hueco de su mano, extiéndale usted su mano poderosa, bendito Dios, sea usted manteniéndolo fuerte, manteniéndolo sano, Dios mío, bendiga sus trabajos, Señor, bendiga, Señor amado, su caminar, bendiga su levantar, Padre, bendiga su casa, bendiga su familia, Señor, sea usted con ellos, Padre bendito del cielo, en el todopoderoso nombre de Jesús, en el todopoderoso nombre de Jesús, aleluya, aleluya, aleluya, aleluya, aleluya, santo, santo, santo. Oramos, Padre, por mi hermano Oscar y su esposa, mi hermana Elida, Señor, pedimos, Padre amado, que sea usted con ellos, bendiga a sus niños, Padre, bendiga a sus hijos, Señor, sus niñas, su niño, Padre, sea usted con ellos en cada momento, bendito Dios, bendiga a sus hermanas, bendiga a sus hermanos, bendiga a su madrecita, Padre, sea usted con cada uno de ellos, bendito Dios, en esta noche, Padre, te pedimos, mi Dios, que usted les bendiga, que usted les guarde en el hueco de su mano, Padre, que usted les extienda su mano poderosa, bendito Dios, en esta hora, ahí donde está mi hermano José de la Cruz, bendito Dios, ahí pido bendición para él, Señor, bendición para su esposa, bendición para su familia, Dios mío, en esta bendecida hora, Señor, en el nombre poderoso de Jesús, Padre, en el nombre bendito de Jesús de Nazaret, bendito Dios, venga bendiciendo la vida de su hijo, Padre, venga poniendo cobertura de su sangre sobre su vida, Dios, en esta bendecida noche, Padre, en el nombre poderoso de Jesús, en el nombre poderoso de Jesús, Padre, obre, obre, obre, obre, obre, obre usted, bendito Dios, en esta hora, Padre, obre usted en esta hora, Señor, en el nombre poderoso de Jesús, en el nombre glorioso de Jesús de Nazaret, Padre, extienda su mano bendita, Dios, ahí, Señor amado, donde se encuentra mi hermana Paola de la Cruz, Señor, ahí donde está su niña, su esposo, su familia, Padre, clamo por ella, Señor, clamo por su madrecita, clamo por su esposo, clamo por sus hermanas, clamo por sus hermanos, Dios, en esta noche, en el nombre de Jesús de Nazaret, Padre, obre, obre, obre con poder, oh Dios, obre con poder, Padre, ahí donde está mi hermano Lorenzo Hernández, Dios mío, ahí pido bendición para él, Padre, ahí pido que usted le extienda su mano poderosa, Dios, ahí donde está mi hijo Edwin Rivera, Señor, sea usted con él, Padre bendito, guardándole en el hueco de su mano, obrando con su bendito poder, Dios, extendiendo su mano poderosa, Padre, en el nombre bendito de Jesús, en el nombre bendito de Jesús, en el nombre poderoso de Jesús, aleluya, aleluya, aleluya, aleluya, aleluya, te adoramos, te bendecimos, glorificamos tu nombre, exaltamos tu nombre, Padre, oh bendito Dios del cielo, en el nombre de Jesús, Padre, ahí, Señor amado, donde se encuentra mi hermano Isaías Vicencio, Padre, ahí donde está mi hermana Lorena Elizabeth Benítez, Padre, ahí obre con poder en cada uno de ellos, Dios, ahí guárdeles en el hueco de su mano, ahí extiéndale usted su mano poderosa, Padre, ahí donde está mi hermano Eloy Cruz, Señor amado, bendiga su vida, bendiga su trabajo, bendiga su esposa, guárdeles en el hueco de su mano, sea

esté con ellos, bendito Dios, en esta noche, Padre, en el nombre poderoso de Jesús, oh Dios, en el nombre bendito de Jesús, Padre, obre usted con su bendito poder, Dios, obre usted con su bendito poder, Padre, obre usted con su bendito poder, Dios, en esta noche, Padre, en el nombre poderoso, en el nombre glorioso, en el nombre maravilloso de Jesús de Nazaret, Padre, en el nombre de Jesús, en el nombre de Jesús, que en el nombre de Jesús, en el nombre de Jesús de Nazaret, Padre, en esta bendecida noche, Señor, yo vengo pidiéndole, Dios mío, yo vengo rogándole, Señor, que sea usted obrando en esta hora, Padre, que sea usted extendiendo su mano poderosa, Señor, oh Dios amado, ahí donde está mi hermana Mati, Señor, ahí donde está mi hermano Milton, Padre, ahí sea usted obrando con su bendito poder, Dios, ahí sea usted, Dios amado, obrando en esta bendecida hora, Padre, en el nombre poderoso de Jesús, Dios mío, en el nombre glorioso de Jesús de Nazaret, Padre eterno de la gloria, bendito Salvador, bendito Redentor, en esta hora, Padre, en el nombre de Jesús de Nazaret, Dios amado, bendiga, Señor, bendiga la vida de mi hermano Salvador Alvarenga, Padre, guárdeles en el hueco de su mano, bendito Dios, sea usted con ellos en este momento, Dios mío, en el nombre bendito de Jesús, Padre, rogamos, pedimos, oramos en esta noche, Señor, que sea usted llegando, Señor amado, a la vida de cada uno de ellos, Padre, ahí, oh Dios, donde se encuentran, Padre, ahí toque sus corazones, oh Dios, oramos por mi hermana Emerita Muñoz, Señor amado, clamo por ella, Señor, clamo por su madrecita, pido sanidad para esos cuerpos, Padre, pido fortaleza para esas vidas, oh Dios, en esta bendecida noche, Padre, en el nombre poderoso de Jesús, oh Dios, venga obrando, Señor, venga obrando en la vida de mi hermana Esperanza, de mi hermana Emérita, Padre, llevando sanidad, oh Dios, en esta hora, en el nombre de Jesús, aleluya. Obre, Señor amado, en el corazón de su esposo, obre en el corazón de toda su casa, de sus hijos, oh Dios, oramos en esta noche, Padre, por mi hermana Romilia Ramos, Señor, por mi hermana Trinidad Gutiérrez, Padre, ahí donde está mi hermana Romilia, Señor, pido por ella, pido por su esposo, pido por su hijo, Señor, sea usted con ellos, papito lindo, guárdeles en el hueco de su mano, Señor, extienda usted su mano poderosa, Padre, obre, Señor amado, a favor de ellos, oh Dios, oramos por mi hermano David Carrizales, Señor amado, clamo por su esposa, mi hermana Juanita Gutiérrez, Señor, pido por ellos, Padre, bendígale, guárdele, fortalezcale, Dios, bendiga el embarazo de mi hermana Juanita, Padre, ahí, oh Dios, sea usted con ella, cuidando a esa criatura en ese vientre, Padre, cuidándole, Dios mío, bendiga, diciéndole Dios, extendiéndole su mano poderosa, Padre, oro por Andrés Gutiérrez, Señor, sea usted con él, Padre, bendígale Dios, bendígale grande y poderosamente, bendiga su trabajo, Señor, bendiga su trabajo, bendiga su esposa, cuide su casa, cuide sus hijos, Dios, gracias, Dios amado, gracias por ellos, Señor, oramos por mi hermana Delmi Ruiz, Señor amado, guárdele en el hueco de su mano, obre con su bendito poder, Padre, extienda su mano poderosa, bendito Dios, en el nombre poderoso de Jesús, Dios mío, ahí donde está mi hermano Efraín López, Padre, ahí donde está mi hermana, Señor amado de él, mi Señor, sea usted bendiciéndoles, Padre, sea usted guardándoles en el hueco de su mano, Señor, sea usted extendiéndoles su mano poderosa, Padre, vengo orando por mi hermana Irma Yolanda González, Dios mío, ahí donde ella se encuentra, sea usted con ella,
ella, papito lindo. Sea usted guardándole en el hueco de su mano, poderoso Dios. Extienda su mano bendita, Padre. Extienda su mano poderosa, bendito Rey. Extienda su mano amada, su mano divina, Padre. En el todopoderoso nombre de Jesús, aleluya. Aleluya, Señor. Adoramos, adoramos, adoramos y bendecimos tu nombre, Padre. Adoramos y bendecimos tu nombre, bendito Dios. Adoramos y exaltamos tu nombre, poderoso Dios de la gloria, poderoso Dios eterno, poderoso Dios santo. En el nombre de Jesús, en el nombre de Jesús, en el nombre de Jesús, que en el nombre de Jesús, en el nombre de Jesús, en el nombre de Jesús, aleluya, aleluya, aleluya, aleluya, alabado, alabado, alabado, alabado y glorificado eres, Padre, alabado y glorificado eres, Señor, alabado y glorificado eres, Dios mío, en esta bendecida noche, Padre. Hoy yo te doy gracias, gracias, gracias, te doy gracias por todo, bendito Dios, y te ruego, te pido, te suplico en esta noche, bendito Dios de los cielos, que sea usted, Dios mío, obrando con su bendito poder, ahí, Señor amado, en el hogar de mi hermana, bendito Dios del cielo, Araceli Martínez, Padre, ahí bendiga su casa, bendiga su familia, Señor, sea usted con ellos, Padre amado, bendiga la vida de mi hermano Jorge Martínez, Señor, la vida de mi hermana Dilia, Padre, bendiga a sus niñas, Señor, sea usted con ellas, Padre amado, en el todopoderoso nombre de Jesús, Dios, bendiga a mi hermano Roberto Martínez, Padre, guárdeles en el hueco de su mano, bendito Dios, extiéndale usted su mano poderosa, Padre, oh Dios amado, en el nombre de Jesús, en el nombre de Jesús, bendiga la vida de Popito, Padre, de mi hermana Pasita, Señor, sea usted con ellos, Padre, guárdeles en el hueco de su mano, bendiga la vida de mi hermana Patricia de Cruz, Señor amado, bendiga su familia, Señor, sea usted con ellos, Padre eterno, bendiga la vida de mi hermano Héctor Luis Pineda, Padre, la vida de su familia, Señor, obre con poder en ellos, Padre, guárdeles en el hueco de su mano, Señor, extiéndale usted su mano poderosa, Padre, en el nombre poderoso, en el nombre glorioso, en el nombre bendito de Jesús, Padre, oramos por mi hermana Marlene Ortega, Señor, por mi hermana Flor Álvarez, Padre, eterno Dios, allí donde se encuentran, Dios mío, ahí sea usted obrando con poder, bendiga la vida de mi hermana Lili, Señor, ahí en Guatemala, Padre, sea usted con ella en cada momento, bendito Dios, oramos por mi hermana Mati, Señor, obre con poder, Señor, a favor de ellos, Padre, ahí donde está Josué Gamaliel Rivera, Padre, ahí sea usted con ellos, oh Dios, guárdeles en el hueco de su mano, bendiga la vida de mi hermano Pastor José Luis Ramos, Padre, bendígale grande y poderosamente, Dios, extiéndale usted su mano poderosa, Padre, en esta bendecida noche, Señor, en el nombre poderoso de Jesús, oh Dios, obre, obre, Señor, a favor de mi hermana María Vázquez, Señor amado, obre con poder en esta hora, Señor, ahí donde está, Señor, mi hermana Mari Herrera, Padre, sea usted obrando con poder, oh Dios, en esta noche, Padre, bendiga, Señor amado, su vida, oramos por su hijo Jairo Aver Guillén Herrera, Padre, que está con fiebre, eterno Dios, en esta noche, tomamos tu autoridad, oh Dios, y en el nombre de Jesús de Nazaret, Padre, atamos esa fiebre, Señor, atamos ese espíritu de enfermedad, Padre, y le ordenamos a esa fiebre, Señor, que salga fuera de ese cuerpo, que salga fuera de ese cuerpo, que salga fuera de ese cuerpo, en el nombre de Jesús, en el nombre de Jesús, en el nombre de Jesús de Nazaret, Padre, por el poder de tu palabra, lo declaramos sano, Señor, lo declaramos sano, Dios mío, por el poder de tu palabra, yo lo creo, yo lo creo, yo lo creo, Señor, en esta noche, yo lo creo en
esta noche, Señor. Bendiga, Padre. Bendiga a mi hermana Magdalena Gutiérrez. Bendiga a mi hermana Miriam de Valdés, Señor. Bendiga, Padre, a mi hijo Miguel Rivera, a mi hijo Sergio de Jesús Rivera Vázquez. Bendiga a los hijos de mi esposa, Señor. José Antonio Herrera, Padre, a Rogelio. Bendiga a toda su familia, Señor. Sea usted con ellos, Padre amado de los cielos. Oramos en esta noche, Señor, para que sea usted obrando, Señor amado, en nuestras vidas, Padre. Le damos gracias porque en esta noche, Señor, creemos, Padre bendito, que usted ha obrado con su poder. Creemos, oh Dios, que usted se ha glorificado, Padre, sanando esos enfermos, oh Dios, sanando esos enfermos, libertando esos cautivos, Padre. Declaramos sanidad en todo cuerpo enfermo, Dios. Declaramos sanidad ahí donde está ese varón, ahí donde está esa mujer escuchando, Padre. Declaramos sanidad por el poder de tu palabra, Señor. Por el poder de tu palabra, bendito Dios. Por el poder de tu palabra, eterno Dios de los cielos. Por el poder de tu palabra, Señor amado. En el nombre de Jesús. En el nombre de Jesús. En el nombre de Jesús, Padre. Por el poder de tu palabra, Señor. Te damos gracias, Dios mío. Te damos gracias, bendito Dios, porque tú eres, Padre, el Dios todopoderoso de los cielos. Siga bendiciendo esta radio, Señor. Siga bendiciendo este ministerio radial, Padre. Siga bendiciendo las cadenas de oración, Señor amado. Desde ya clamo, Padre, por ese hermano o esa hermana, Señor, que va a aportar esa ofrenda para este miércoles, Padre, donde vamos a estar ahí en clamor, Dios mío. Pedimos, bendito Dios, que te siga bendiciendo, Señor, de una manera especial, Padre, cada uno de los que ofrendan para esas cadenas de oración, para los que ofrendan para diferentes espacios de radio. Bendígale grandemente, Padre, a mi hermana Aurora, Señor, que ha dicho y se ha comprometido con ofrendar para este espacio de oración de este día lunes, Padre. Le damos gracias, Señor, y creemos, bendito Dios, que usted lo hará, Señor. Usted bendecirá su trabajo, usted bendecirá sus finanzas, Padre. Oro, Señor amado, por aquellos hermanos, oh Dios, que se comprometieron, Padre, en la radiotón, Señor amado, y que no han hecho efectiva su promesa, Padre. Pido, Señor, que si ellos, Señor amado, han tenido problemas en sus finanzas, Padre, que usted les supla, Señor, para que ellos puedan cumplir con lo prometido a usted, Señor, para que usted les bendiga, Padre, para que usted sea con ellos, bendito Dios. Guárdeles en el hueco de su mano, Padre, sea usted con cada uno de ellos, bendito Dios, en el nombre poderoso, en el nombre glorioso y maravilloso de Cristo Jesús, Padre. Le doy gracias por todo en esta bendecida noche. Yo voy a creer con todo mi corazón, Dios, que usted, Señor amado, se va a encargar, Señor, de llevar bendición a ellos, Padre, para que ellos bendigan, oh Dios, y cumplan la promesa, Señor, cumplan lo prometido, Padre. Gracias le doy por todo, Señor, en esta bendecida noche. Bendiga a mi hermana Noelia, que está ahí en cabina, Señor. Sea usted con ella, Padre. Guárdele en el hueco de su mano, Señor. Bendiga a mi hermana Julia Almendariz, Padre. Padre, sea usted con ella en cada momento, bendito Dios. Bendiga su casa, bendiga su familia, Señor. Bendiga a los próximos oyentes, bendiga a los próximos programadores que vendrán a radio, Señor. Unción y presencia de Dios para poner esos programas, Señor amado, para poder seguir adelante, Padre. Creemos que usted va a tocar corazones, oh Dios, y usted va a traer esos programadores con el deseo de bendecir la radio, Señor. Padre, le damos gracias. Hijo, le damos gracias. Espíritu Santo, le damos gracias en el nombre de Cristo Jesús. Amén, Señor, y amén. Gloria sea al todopoderoso nombre del Señor. Dios les bendiga de esa manera, hermanos amados. Nos despedimos en esta bendecida noche.
y le pedimos que siga orando por nosotros.

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Cuando salieres a la guerra contra tus enemigos y vieres caballos y carros, un pueblo más grande que tú, no tengas temor de ellos, que Jehová tu Dios es contigo, el cual te sacó de tierra de

Y quiero leer la palabra de Dios en el libro o en la carta a los Hebreos, en el capítulo 4. El mismo versículo que leíamos el viernes pasado, ya que estamos estudiando esta serie titulada La Palabra. Hebreos capítulo 4, y vamos a leer el versículo 12. Leemos la palabra de Dios como está escrita, honrando al Padre, al Hijo y al Espíritu Santo. Porque la palabra de Dios es viva y eficaz, más cortante que toda espada de dos filos, y penetra hasta partir el alma y el espíritu, las coyunturas y los tuétanos, y discierne los pensamientos y las intenciones del corazón. Dios Todopoderoso, en esta mañana te doy gracias por esta oportunidad tan especial que me das de estar acá en esta cabina de radio para poder compartir tu palabra. No somos merecedores, Señor, de exponer esta palabra tan bendita, tan viva, tan eficaz. Pero gracias por entregarnos este hermoso privilegio. Llega, Señor, a cada persona que está ahí escuchando en estos momentos, o quienes se van a conectar más adelante, Señor, a la grabación que quedará ahí. Hoy, en el nombre de Jesús de Nazaret, te pedimos, Señor, que seas tú ahí obrando. Te pedimos, Señor, que seas tú ahí fortaleciendo, en el nombre de Jesús de Nazaret, que esta palabra, Señor, que llega ahí a las vidas, sea para bien, sea para transformar, sea para fortalecer, Señor. Te damos a ti la gloria y la honra. Y te pedimos que esta palabra haga la obra por la cual tú la envías a nuestras vidas. Gracias, Señor. Amén y amén. Hoy compartimos con ustedes el capítulo número 2 de la serie La Palabra. Y compartimos el tema: espada de dos filos. La palabra de Dios tiene un carácter especial, un carácter que penetra, un carácter que es preciso para operar una transformación en el ser humano. Hay transformaciones en nuestra vida que no se van a poder dar si no es a través de la palabra de Dios. No una palabra de un ser humano, no una palabra de un hombre, sino a través de la palabra de Dios. Es por eso que esta palabra es una espada de dos filos. Mientras la palabra de Dios, oiga bien, da consuelo y es un alimento espiritual a los que creen en ella. Hay mucha gente que ignora la palabra de Dios. Hay mucha gente que no toma en cuenta esta palabra maravillosa. Pero para quienes sí la tomamos en cuenta, pero para quienes sí la recibimos en nuestro corazón cuando es impartida, esta palabra trae alimento. Esta palabra trae consuelo. Habrán momentos, estimados hermanos y hermanas que están ahí en la sintonía, o amigos, habrán momentos que usted se va a sentir que no encuentra consuelo en ninguna parte. Quizás busca a través de los placeres de esta vida, de este mundo, a través de las ofertas que este mundo le pueda ofrecer, puede buscar un sinfín de cosas que a usted le consuelen, puede probar. Pero llegará el momento en que todo lo vano de este mundo pasa, en que todo lo que este mundo ofrece es pasajero. Pero hay algo en la palabra de Dios, y es que esta palabra especial nos consuela. Usted viene a ella, la lee, la estudia, la escudriña, y el Espíritu de Dios a través de esta palabra trae
vida. A través de esta palabra le da consuelo a aquellos a quienes creen. Ese puede ser uno de los filos de esta palabra, que trae consuelo, trae alimento espiritual a los que creen. Pero ¿sabe qué? También esta palabra es un instrumento de juicio y ejecución para los que no creen en Jesús como su Salvador. Por eso es una espada de dos filos. Porque la palabra que hoy mucha gente rechaza, porque la palabra de salvación que hoy muchos ignoran, será para ellos una palabra de juicio. Será para ellos una palabra de ejecución por no haber creído a esta palabra especial. Porque es esta palabra que pone al descubierto la superficialidad de las creencias de las personas con una falsa fe, incluso manifestando sus intenciones falsas. La palabra no hay que agregarle, a la palabra no hay que quitarle algo para que se acople a nuestra conveniencia o a nuestra forma de pensar, para así yo hacer de ella quizás una doctrina errónea. No, la palabra así como está escrita es una palabra de dos filos. Dice la Biblia que si es una espada de dos filas, es porque corta hasta la profundidad. No importa, oiga bien, la dirección a la que esta palabra esté apuntando, siempre penetra, siempre corta. Corta hasta la profundidad, penetra hasta lo más profundo en el corazón y la mente del ser humano. No hay, ni ha habido, ni habrá libro de psicología que revele más acertadamente lo que es el ser humano, que como es la escritura, como es la palabra. No hay ni habrá una ideología que dé soluciones tan acertadas a nuestra condición humana como es la palabra de Dios. El problema es que tal vez algunos no hayan tan atractivo la Biblia. El problema es que algunos quizás no vean tan llamativa la portada de la palabra de Dios. Pero ahí hay consejos para todos. Vemos quizás o vemos más llamativa alguna portada de algún libro motivacional, algún libro, tal vez alguna revista que nos hable de frases bonitas. Y yo no digo que eso sea malo, pero hemos dicho que la palabra de Dios es uno de los libros más impactantes, que cuando usted los lee, cuando usted los estudia, cuando usted lo escudriña, esa palabra da soluciones acertadas a nuestra condición humana. Corta hasta la profundidad. Esta palabra es comparada con una espada que nos hiere, que hiere nuestra vida, porque estar bajo la palabra es la única posición sana para el ser humano, pero también es estar en una situación incómoda. Porque si no fuera por la palabra, probablemente muchos de nosotros viviéramos mucho más cómodamente. Pero cuando nos llega la palabra nos denuncia, la palabra nos perturba, la palabra de Dios revela cosas escondidas en nosotros que no son agradables. Si a quién le va a gustar que le saquen a la luz sus
sus cosas malas, sus más oscuros secretos. A nadie le va a gustar, y eso es lo que hace la palabra de Dios en nuestra vida. Cuando usted se siente frente a la palabra de Dios, cuando usted escudriña la Biblia, ahí ella le va hablando, ahí ella le va diciendo: mira, esto está mal, esto aquí no está bien, tenés que arreglarlo. Y que alguien y que algo nos diga que estamos mal en nuestra humanidad carnal, eso duele, eso nos hiere. Pero ¿sabe qué? Es necesario que la palabra de Dios haga eso. Muchas veces esas cosas no las cambiamos hasta que algo en la palabra de Dios nos dice. Se recuerda que veíamos en el capítulo anterior que a Jeremías la palabra de Dios se le presenta como un martillo, como un fuego. Y eso muchas veces ofende el orgullo humano. Y eso muchas veces ofende, nos quebranta como aquel martillo que se expresa ahí en Jeremías. Por eso, si estamos atendiendo debidamente a la palabra de Dios, ya sea en la meditación personal o en la proclamación pública, eso muchas veces será de dolor. La palabra, esa espada, va a herir nuestro ego. La palabra va a herir nuestro orgullo. La palabra va a herir nuestra humanidad tan baja muchas veces en la que estamos, y nos va a reprender. Usted va a decir: hermano, pero es que hoy se han levantado muchos predicadores ofensivos, se han levantado... ¿Y por qué usted no lee la palabra entonces? Lea la Biblia y se va a dar cuenta que muchas veces, aunque quizás algún predicador en alguna emoción dijo una palabra que a usted no le gustó, pero usted la va a encontrar tal vez de una forma diferente en la Biblia, y ahí Dios le va a hablar, y ahí Dios le va a exhortar. Porque la palabra hiere. La palabra es una espada de dos filos que hiere. Y eso duele. Cuando nos tocan ahí lo que muchas veces nos está incomodando. Pero la palabra también dice que es una espada de dos filos, porque hace una separación. Porque además de cortar, separa. Dice la Biblia: penetra hasta partir el alma y el espíritu, las coyunturas y los tuétanos. Dice la Biblia: desde el alma y desde el espíritu. Es decir, que la palabra de Dios penetra hasta la profundidad de todo lo que nosotros somos, para separar el bien y el mal, tanto en nuestra alma como también en nuestro espíritu, para revelar lo que verdaderamente hay en nosotros y todos los niveles de nuestro ser. Si comprendiésemos tan importante es la palabra de Dios en nuestras vidas, creo que dedicaríamos un tiempo más especial para escudriñarla. Creo que dedicaríamos un tiempo más del que ya lo hacemos para poder llenarnos de esta palabra maravillosa. La palabra de Dios es una espada de dos filos, más cortante, dice la palabra de Dios, que cualquier espada, que penetra hasta la división del alma y del espíritu. La palabra de Dios corta con un filo muy bueno, suavecito, pero corta. Separa lo terrenal y carnal de lo celestial y lo eterno. Muchas veces decíamos: esto es incomodidad. Saca a la luz lo que está escondido, lo secreto. Lo otro que podemos ver a través de esta palabra y a través de este tema es que la palabra de Dios hiere a aquel que no se rinde. La palabra que es de amor y también ahora es de salvación para mucha gente que me está escuchando,
Esta palabra también será de juicio, será de destrucción para aquel que no la recibe, para aquellos que la han escuchado y aún así no han querido entender lo que la palabra de Dios les está diciendo. Yo le voy a leer lo que dice el Salmo 148. Para comprobar un poco lo que estamos también mencionando. Salmo 148, versículo 5 en adelante. Oiga bien. Alaben el nombre de Jehová porque Él mandó y fueron creados. Los hizo ser eternamente y para siempre. Les puso ley que no será quebrantada. Alabad a Jehová desde la tierra, los monstruos marinos y todos los abismos, el fuego y el granizo, la nieve y el vapor, el viento de tempestad que ejecuta su palabra, los montes y todos los collados, el árbol de fruto y todos los cedros, la bestia y todo animal, reptiles y volátiles. Alaben el nombre de Jehová porque su nombre es enaltecido. Su gloria es sobre tierra y sobre cielos. Mire que todo pasa, todo sucede por el poder de la palabra de Dios. Y a pesar de que la humanidad ha escuchado todo lo que Dios ha creado con su palabra y por su palabra, a veces siempre hay un corazón duro. Cuesta que la palabra de Dios haga algo ahí. Pero en esta hora, si usted no se rinde a esta palabra le va a herir, le va a seguir cortando, le va a seguir separando. Y si se va de esta vida y si usted se muere ignorando la palabra de Dios, esta palabra un día le va a ser de juicio para usted. Ahorita es palabra de amor, ahorita es palabra de salvación que le estamos compartiendo. Es una palabra que quiere llegar a su vida y cortar lo malo, separar lo malo, acercarle a Cristo, acercarle a Dios. Pero llegará un momento en que esta misma palabra se le va a demandar. No sé, ¿usted qué más desea? Posiblemente hoy sea un incrédulo más. Posiblemente hoy usted sea un expectante más del evangelio. Pero es importante de que usted ponga atención a la palabra de Dios. Apocalipsis capítulo 19 y el versículo 21 dice: y los demás fueron muertos con la espada que salía de la boca del que montaba el caballo, y todas las aves se saciaron de la carne de ellos. Hay una espada, hay una palabra, porque los que se atreven hoy a blasfemar y rechazar el mensaje de salvación, estos son los que la misma palabra los condenará eternamente. Y eso es lo que muchas veces no queremos comprender, y eso es lo que muchas veces pasamos por alto. Por eso, hoy es tiempo de que aquellas personas que han caído, aquellas personas que rechazan constantemente la palabra de Dios, puedan venir, puedan recibirle, no sigan más blasfemando la palabra, no sigan más rechazando el evangelio. Porque después esta palabra la van a desear escuchar y ya no va a estar de la forma en que hoy se les está presentando. La palabra tiene dos filos. Con un filo corta lo que no agrada a Dios en nosotros. Pero con el otro corta a los que no agradan a Dios con su vida. Necesitamos comprender que esa palabra que hoy estamos escuchando, que ofrece salvación, después será una palabra que nos va a demandar. Si no la obedecemos, si no la vivimos. Le voy a leer lo que dice Isaías capítulo 49.
Dice la palabra de Dios, Isaías capítulo 49, versículo 1 y 2. Oídme estas cosas y escuchad. Oídme costas y escuchad. Pueblos lejanos, Jehová me llamó desde el vientre, desde las montañas de mi, desde las entrañas de mi madre, tuvo mi nombre en memoria y puso mi boca como espada aguda. Me cubrió con la sombra de su mano y me puso por saeta bruñida, me guardó en su aljaba. Oiga bien lo que decía el profeta Isaías. Oiga bien lo que decía el profeta. Porque la espada de dos filos debe estar en nuestra boca para poder hacer la obra de Dios. Por eso es muy importante de que usted y yo, como hijos de Dios, nos vistamos a través de la armadura de Dios que Pablo aclara y declara a la iglesia en Éfeso. Entonces pregúntese o preguntémonos en este momento, ¿tenemos esa espada de dos filos nosotros? ¿La tenemos en nuestra vida? ¿La estamos aplicando en nuestro ser? Vivimos en una época en donde esta palabra muchas veces queremos que se acomode a nuestro estilo de vida. Queremos que se acomode a las malas acciones que muchas veces estamos cometiendo. Nos gusta que alguien nos motive a través de esta palabra. Nos gusta que alguien nos alabe a través de esta palabra. Nos gusta que muchas veces, o sea, es como que solamente estamos aceptando una parte, un filo de esta palabra. Y el evangelio que ahora muchas veces estamos viviendo es más emocional que otra cosa. Porque mientras a usted se le habla de que el Señor le va a bendecir, mientras a usted le habla de que el Señor le va a prosperar, porque mientras a usted le hablan de que Dios va a estar aquí, allá en nosotros, hablando de bendición, y claro que Dios bendice, y claro que la palabra de Dios tiene ese poder para poder obrar un milagro en nuestras vidas. Pero ¿qué de nuestro interior? ¿Qué de la sanidad de nuestra alma? ¿Qué de la formación en nuestro carácter? Déjeme decirle que esta palabra también le quiere formar. Déjeme decirle que esta palabra de dos filos, así como le quiere sanar, como le quiere bendecir, también le está exhortando a dejar mañas que muchas veces van en contra de la voluntad de Dios. Y esa palabra, cuando viene a nuestras vidas, muchas veces ahí no encuentra cabida, no encuentra lugar en nuestro corazón. Porque la palabra de Dios es de dos filos, corta, quiere separar. Por eso es importante que usted y yo nos preguntemos si la palabra de veras está haciendo la función correspondiente que Dios quiere que haga en nuestras vidas. Que nos preguntemos si de verdad le estamos dando el lugar a esta palabra que haga la función correspondiente. Decíamos que es una palabra viva el viernes pasado, que es una palabra eficaz. Hoy le estamos diciendo que esta palabra es una espada de dos filos. Que está penetrando, que está cortando, que llega a lo más profundo de su vida. Pero que resta en nosotros la decisión de dejar que la palabra nos haga personas cristianas leales. O si usted desea seguir viviendo una vida mediocre en el evangelio. O sea, yo no puedo, si usted se recuerda, y esto está en la palabra de Dios. Creo que lo mencionábamos también el viernes pasado. Cuando Jesús andaba acá en la tierra,
siempre había un montón de gente que le seguía. Algunos le seguían por curiosidad, otros le seguían porque Jesús hacía milagros. Y todo eso está bien. Hubo mucha gente ahí que experimentó milagros de Jesús. Jesús les sanó. Jesús hacía y les daba de comer a la gente. Pero cuando Jesús empieza a aplicarle la otra versión de la palabra, que sí es salvación, que sí es amor, que sí es provisión, pero cuando Jesús empieza a querer formar el carácter de algunas personas que andaban ahí detrás de ellos, la gente se empezaba a ir. La gente empezaba a abandonar a Jesús. Porque los mismos discípulos decían: es que esta palabra es dura. Esta palabra hiere. Esta palabra no está gustando al oído de algunas personas. Y se empezaban a ir. Pero Pedro dijo en esa ocasión: Señor, ¿a quién más iremos? Si solamente tú tienes palabra de vida eterna. Esta palabra tiene la capacidad de darle a usted vida eterna. Pero también tiene la capacidad de que si usted no la recibe, si no la recibimos en nuestro corazón, nos va a condenar también eternamente. Esa palabra que hoy le dice: mire, deje la fornicación, deje el adulterio, deje de vivir una doble vida en el evangelio, que le ofrece salvación, que le ofrece paz. Esa misma palabra, si usted no la recibe hoy, un día le va a condenar y le va a decir: bueno, como no quisiste obedecer, como no quisiste aplicar esta palabra, hoy te condena. Y eso yo creo que va a ser doloroso. Eso va a ser triste en aquel día por no haber entendido, por no haber aplicado la palabra de Dios en nuestras vidas. Por eso esta mañana yo le invito a usted que está ahí escuchándonos a que no ignore la palabra de Dios, a que la estudie, a que la viva. Y si la palabra en alguna ocasión le hiere, dé gracias a Dios. Quizás nos hiere muchas veces el orgullo, nos hiere muchas veces el ego, nos hiere muchas veces tantas cosas en nuestra vida. Pero dele gracias a Dios, porque hay cosas que en nuestra humanidad nunca vamos a poder dejar. Porque hay cosas en nuestra humanidad débil que nunca vamos a poder superar, si no es a través de la palabra, que es una espada de dos filos. Yo no sé cuánto tiempo hay gente que vive luchando, queriendo dejar un mal carácter, queriendo dejar una costumbre vieja, queriendo muchas veces dejar situaciones, ideologías que tienen en su mente. Viven años queriéndolo hacer con sus propias fuerzas y hasta este momento no han podido. Bueno, déjeme decirle que la palabra de Dios quiere sacar a luz eso esta mañana. Quiere penetrar en su vida. Quiere penetrar ahí en esos deseos pecaminosos. Y quiere hacer algo en usted. Quiere hacer algo en su vida. Pero hay que darle ese lugar a la palabra de Dios. Yo sé que una cortadura hiere, hermano. Sí. Sí, que cuando la palabra de Dios empieza a cortar, eso nos va a herir. Y los seres humanos no queremos pasar por el dolor.
No nos gusta. Nos gusta mejor que nos hablen de sanidad, de bienestar, de prosperidad. Y eso es correcto. Ayer escuchábamos una palabra tan especial en horas de la tarde que nos hablaba acerca de la verdadera prosperidad. ¿De dónde es que viene la prosperidad? Pero usted no va a querer recibir bendición de Dios sin aplicar la palabra, sin vivir la palabra de Dios. Déjese limpiar, déjese cortar aquello que no agrada a Dios a través de esta espada de dos filos, que es la palabra de Dios. Esta palabra analiza, esta palabra evalúa y juzga nuestras vidas y nuestros comportamientos. Nuestras vidas son incapaces de hacer lo que la palabra de Dios sí puede hacer. Si quiere tener en este año una mejor vida en su familia, empiece a aplicar esta espada de dos filos. Empecemos a vivir esta espada de dos filos en nuestra vida, en nuestro hogar, en nuestra casa, en nuestro trabajo, en nuestra vida espiritual. Decíamos que tiene dos filos. Una que corta lo que no agrada a Dios en nosotros, pero también con el otro corta a los que no agradan a Dios con su vida. Entonces, hay dos opciones: o dejar que esta palabra corte lo que no agrada a Dios, llámese orgullo, llámese mal carácter, llámese pecado que haya ahí, o esperar que esta palabra nos condene por la eternidad. Un día tendremos que rendir cuentas al Señor en un tribunal. Y puede ser que si usted vivió conforme a esta palabra lo defienda. Pero también está la otra cara, que esta palabra le puede condenar eternamente. Así que yo le invito a usted, a través de este estudio, a través de este capítulo número 2, es la espada de dos filos. Si la palabra quiere hacer algo en nosotros, quiere cortar algo, cuando está evaluando, cuando usted está leyendo ahí la Biblia, cuando está escuchando la palabra de Dios, deje que Dios haga. No se enoje, no murmure, no critique. Deje que la palabra de Dios le saque todo a la luz. Por eso yo le aconsejo, o sea, no espere que un hombre venga y le diga: mira, hermano, tú estás aquí, allá. Lea la Biblia. Ahí se va a dar cuenta usted de que hay actitudes, que hay caracteres, que hay cosas que a veces las vemos así de menos, pero que la palabra de Dios la reprocha. Mejor dejemos que la palabra de Dios sea nuestra sanidad en nuestro espíritu, en nuestra alma, y que no después esto vaya a ser para condenación por ignorar que la palabra de Dios es una espada de dos filos. Gracias te doy, Señor, en esta mañana, por esta oportunidad tan especial que me has dado de poder, Señor, compartir tu palabra. Sé que tu palabra, Señor, hace la obra por la cual tú la envías. Trata siempre, Señor, con nosotros. Disponemos nuestra vida para que tu palabra, Señor, corte lo que tenga que cortar, separe lo espiritual y lo carnal. Y aunque muchas veces eso duela, Señor, en nuestro interior, en nuestro orgullo, pero que sea para el bien, Señor, de una relación personal contigo. Sigue ministrando vidas, Señor, esta mañana. Y si hay almas ahí que hoy quieren rendirse a ti, yo te las presento, Señor. Quizás hoy la palabra llegó y exhortó, quizás hoy la palabra llegó y tocó, porque eres tú, Señor, con tu espíritu, que puede llegar ahí en esta mañana a obrar. Señor, penetra ahí en esas vidas
que saben que te han dado la espalda a ti. Penetra ahí sobre esas vidas que saben que viven una vida muy lejana, Señor, a tu voluntad. Toca con esta palabra. Redarguye con esta palabra de dos filos, Señor. Ayuda a tu iglesia para que podamos comprender, Señor, que separados de ti no podemos hacer nada. Que necesitamos, Señor, la intervención de esta palabra bendita para ajustarnos, Señor, y vivir conforme a tu propósito, conforme a tu voluntad. Yo te doy gracias, Señor, por esta palabra. En el nombre de Jesús de Nazaret. Gracias, Padre. Gracias, Hijo. Gracias, Espíritu Santo. Amén. Y amén.

0: Vamos a abrir nuestra Biblia, si usted puede hacerlo, tiene el teléfono a la mano ahí con la Biblia. Puede buscar ahí el libro de Jonás. Libro del profeta Jonás. En el capítulo 1 vamos a estar leyendo los primeros 3 versículos de este capítulo. Dice la palabra de Dios. Si usted está mañana puede ahí leerla conmigo, hágala. Si no, ahí solamente comparta o escuche y crea que lo que va a estar escuchando en estos momentos es palabra de Dios. Jonás capítulo 1, del versículo 1 en adelante, dice la Biblia, honrando al Padre, al Hijo y al Espíritu Santo. Vino palabra de Jehová a Jonás, hijo de Amitai, diciendo: levántate y ve a Nínive, aquella gran ciudad, y pregona contra ella, porque ha subido la maldad delante de mí. Y Jonás se levantó para huir de la presencia de Jehová a Tarsis, y descendió a Jope, y halló una nave que partía para Tarsis, y pagando su pasaje, entró en ella para irse con ellos a Tarsis, lejos de la presencia de Jehová. Gracias te doy, Señor, esta mañana por esta gran oportunidad que tú me brindas de estar, Señor, una vez más acá en esta cabina de radio, dispuesto, Señor, y con la motivación de poder compartir tu palabra. Esta mañana utiliza mi vida como ya lo has hecho en ocasiones anteriores. Habla primeramente a mi vida y también, Señor, a cada oyente, a cada persona que donde llegará, Señor, esta transmisión, esta predicación. Sé tú ahí, Señor, hablando con tu palabra. Te damos toda la gloria, toda la honra a ti, Señor. Amén y amén. El costo de un pasaje. El profeta Jonás era contemporáneo de Oseas y del profeta Amós en Israel. Lamentablemente era un tiempo donde Israel estaba en rebelión contra Dios. Y había una ciudad que se llamaba Nínive. De los enemigos odiados de Israel. Nínive era la capital de Asiria. Y los asirios eran conocidos por su maldad con sus rehenes y gente conquistada. Cuando conquistaron los asirios, ellos eran tan feroces que violaron a las mujeres conquistadas, asesinaron a sus hijos, los desmembraban, y los libros históricos cuentan que los asirios eran tan crueles que escribían en un muro con la sangre de sus víctimas. Así que cuando Dios le dice a Jonás: yo quiero que vayas y le prediques a Nínive, eso estaba bien para Jonás porque era personal pregonar en contra de la maldad de este pueblo. con el cual Jonás tenía algo personal, como todos los israelitas, contra los asirios. Pero hay algo claro también en la orden que Dios le da a Jonás. Porque Dios le dice: yo quiero que prediques, que vayas a pregonar, que les vayas a hacer saber lo malo que están haciendo, que ya la maldad llegó hasta mí. Pero el problema es el mensaje que lleva. No solamente una acusación, no solamente un mensaje de condenación, sino que les dice: mira, quiero que les digas que si se arrepienten, yo los voy a perdonar. O sea, estaba hablando de los mismos que habían decapitado a muchos israelitas. Eran temidos, eran odiados. Y Dios en su gracia les iba a dar una segunda oportunidad si Nínive se arrepentía. En otras palabras, mira, Jonás, si tú predicas el mensaje y lo haces de la manera correcta, todos los ninivitas se van a arrepentir y yo voy a traer un avivamiento a la ciudad. Eso a los oídos de Jonás, a pesar de ser profeta, no sonaba nada bien. Y ahora Jonás tiene dos problemas. El primero es que si Jonás predica y los ninivitas se arrepienten, él va a sentir que traiciona a su pueblo israelita. Y eso le iba a traer consecuencias con su pueblo. Y no era que no lo iban a invitar a predicar, sino que a través del mensaje de Jonás, él iba a ayudar a preservar con vida a este temible pueblo de los asirios, de la cual decíamos que la capital era esta ciudad, Nínive. Ahora, el otro problema de Jonás era que si no se arrepiente ni reciben el mensaje de la vida de Jonás, la vida misma del profeta corre peligro. Porque yendo ahí a predicar, a pregonar lo que Dios le había dicho, los ninivitas descuartizaban a los profetas. Especialmente, oiga bien, si traían un mensaje de confrontación. Y mucho más peor si eran israelitas. Así que, solamente con esta pequeña introducción, yo sé que a veces criticamos bastante a Jonás, juzgamos mucho al profeta, pero es que en cualquiera de los casos, quieras o no, Jonás estaba entre la espada y la pared. No quiere predicar, no quiere que se arrepientan y no quiere cumplir con su asignación. Entonces, él se bloquea y crea en ese bloqueo una tercera opción. Esa tercera opción es algo que no debía hacer nunca: escapar. Y en ese escape, él deja ver que él no acepta lo que Dios le dice. Él se rebela, encuentra un barco hacia Tarsis, compra su boleto y se sube a bordo. Permítame en los siguientes segundos dibujarle un mapa en su mente. Nínive estaba a 900 kilómetros de Israel. Y Tarsis es una ciudad de Europa, región de España. Está a 4.000 kilómetros al oeste. O sea, que literalmente Jonás estaba escapando. A 900 kilómetros estaba la voluntad de Dios. Pero a 4.000 kilómetros en dirección contraria no está la voluntad de Dios. Un hombre, en vez de estar dispuesto a correr 900 kilómetros hacia la voluntad de Dios, está dispuesto a correr 4.000 fuera de la voluntad de Dios. Eso no se aleja mucho a la realidad del ser humano hoy en día. Porque la salvación para el ser humano, el regalo precioso que Dios quiere darle al ser humano, está accesible al alcance de una oración, al alcance de una confesión de fe de todo corazón. Pero el ser humano no quiere acceder a ella. Andan rondando por el mundo, dejando que el mundo le golpee, dejando que el mundo le llene de falsedad. Y por ahí se va, y hay mucha gente que se muere dando vueltas. Cuando al alcance de una oración estaba su salvación. Ahora, vamos a aprender algo especial de esta historia. Porque lo primero que vamos a aprender es que siempre que vamos en contra de la voluntad de Dios, el viaje por la vida es más largo. Cada vez que nos movemos de donde Dios quiere que estemos o quiere enviarnos, todo esto te va a llevar mucho más lejos de lo que quizás estabas planificando en tu vida. Cada vez que desobedeces a Dios, tienes un viaje mucho más largo, mucho más pesado. Y no necesariamente muchas veces lo que nos está pasando tiene que ver con el enemigo o tiene que ver con algo que hay. El viernes pasado hablamos de que si estamos bajo el radar del enemigo, de que si estamos siendo observados por un enemigo que tiene estrategias. Pero muchas veces lo que está pasando en nuestra vida no tiene que ver con el enemigo, sino con las malas decisiones que hemos tomado. Quizás no necesariamente es ministerialmente hablando o un lugar geográfico donde estamos. A veces Dios nos manda a cortar algo en nuestra vida. Algo que está siendo tóxico, algo que está siendo dañino, algo que está siendo perjudicial. Esto puede ser quizás un empleo. Esto quizás puede ser una relación amorosa. Y cuando no lo hacemos, comenzamos a viajar en dirección contraria. De modo que nos alejamos de lo que Dios quería. Y nuestro viaje comienza a ser más largo. Salomón decía: confía en el Señor con todo tu corazón y no te apoyes en tu propio entendimiento. Reconócelo en todos tus caminos y Él enderezará tus sendas. O sea, uno no puede hacer las cosas a nuestra propia manera y hacerlas de tal forma y esperar estar en la voluntad de Dios y no acarrear consecuencias. No. Desde el momento que usted y yo tomamos la decisión de ignorar la palabra de Dios. Porque muchos de nosotros no es que no conozcamos o es que no seamos ignorantes. No. En más de alguna ocasión hemos escuchado versículos que nos confronta. Pero seguimos yendo en contra de esa confrontación. Seguimos viviendo nuestra vida lejos de la voluntad de Dios. Y muchas veces vivimos confiados y decimos, no, pero la verdad es que no creo. Muchos lo hacen. Ah, y porque muchos lo hacen. Y porque muchos van ahí, usted cree que no va a tener consecuencias. Volvemos a Jonás. Ese millaje adicional que él corrió, que él avanzó o quería avanzar, Dios se lo quería evitar. O sea, los 40 años que Israel pasó en el desierto no son obligatorios para todo el mundo. Pero vemos a un Dios que los pudo llevar directamente a Canaán. Pero fueron ellos, fue Israel con sus decisiones que dieron vueltas en el desierto por 40 años. Ah, fueron sus malas decisiones. Fue la rebeldía de ese pueblo. La voluntad de Dios jamás fue ese desierto. Eso es opcional. Esa es la decisión. O sea, la decisión de Dios no es que usted tuviese tantos problemas en su familia como los tiene. El problema fue nuestra decisión. El problema fue que usted decidió mal. No pudo esperar la voluntad de Dios. No confirmó si eso era lo que Dios quería para usted. Siempre que desobedecemos a Dios, el camino se va a volver largo, pesado. Y hay gente que le va a tocar vivir así. Por no esperar, por no obedecer. Ahora, tanto como el viaje en sí es largo, el regreso también será bastante largo. No es fácil, porque cuando nos damos cuenta y aceptamos que tomamos decisiones fuera de la voluntad de Dios, fíjese usted, al igual que Jonás, cuando él se da cuenta, cuando le pasa todo lo que le pasó, él se da cuenta y dice, él tenía que regresar 4000 kilómetros entre regresar a la voluntad de Dios. Y a eso había que sumarle los 900 kilómetros de donde él tenía que ir a predicar. Aproximadamente eran 8900 kilómetros que le faltaban ahora a Jonás para el cumplimiento del propósito de Dios. Ahora, para darle algunos ejemplos, hay gente que se aleja de Dios por mucho tiempo y están viviendo las consecuencias de la desobediencia, del pecado, y viene delante de Dios a decir, lo siento, Señor, y creen que por venir a llorar ante un altar, las consecuencias se le van a quitar. ¿Quieren que de repente ya el problema ya no esté? No. Es que el regreso será largo también. Y este es un mensaje que quizás no va a agradar mucho, porque usted va a decir, entonces, ¿dónde está que Dios sí perdona? Sí, que Dios perdona, hermano, si usted viene y anduvo por el mundo pecando y divirtiéndose y siendo de abominación para Dios, usted viene y le pide perdón a Dios, sí, está bien. Ah, pero quiere que Dios le sane el SIDA, quiere que Dios arregle su matrimonio después de todo lo que hizo y deshizo en el mundo. ¿Quiere que Dios restaure a sus hijos? Ay, hermana. El problema es
1: que la cosa no funciona así.
0: Y no es que yo le esté quitando, hermana, a usted que no tenga fe, no confíe en Dios. Pero es que no se trata solo de llorar. Hay matrimonios a nuestra manera y no a la manera de Dios. Entonces cuando quizás el inconverso viene un día a la iglesia, nos toca su corazón, se convierte y ahora crece. Y ya queremos ser una familia espiritual sin trabajar en la reedificación. No se puede. Hay personas que, hablando así, matrimonialmente hablando, pasan peleando toda la semana. Y creen que con una cenita, es como que, por ejemplo, usted discuta algún tema, alguna situación, y usted lleve flores, una cenita, y usted cree que así se va a arreglar el problema. Pruébelo. Pruébelo, que las hermanas son cosas serias. No. Una vida, una consecuencia llena de malas acciones no se va a arreglar con una cenita o con un par de flores. Cuando cometemos errores y decisiones financieras, dice el hermano, tengo esta deuda por una mala decisión que tomó, y dice, voy a empezar a diezmar para que Dios salde esa deuda. Y empieza y diezma un mes. Y con eso queremos que ya Dios borre nuestro archivo de deuda. Ay, Señor. El desastre que hemos hecho. Eso. Y después venimos y decimos, si yo estuve diezmando, si yo estuve colaborando y eso, no, y llega a la conclusión que eso de diezmar no funciona. Ah, no, es que usted quería agarrar eso para que Dios le quitara las consecuencias de su mala decisión de enjaranarse, de hipotecar su casa. No, hermanos, es que hacer cosas fuera de la voluntad de Dios va a traer consecuencias. Cuando muchas veces ponemos los trabajos primero y descuidamos nuestra familia y tenemos años de desconexión, puede ser que si lo reconozcamos en algún tiempo, pero el viaje de reedificar esos años, mira, hay gente que se va y lamentablemente se ha ido fuera de la voluntad de Dios. Se ha descuidado de la esposa, del hijo, de las hijas o incluso del esposo, si es la hermana que se fue. De repente viene ya posiblemente y quiere encontrar todo y reedificar todo en una noche, en un día. No, eso le va a costar tiempo. Porque los hijos ya están grandes. Y cuando nos alejamos 4.000 kilómetros, no podemos arreglarlo con un ajuste menor. Que solamente en nuestra mente puede estar que funciona. En cualquier cosa que usted y yo hayamos decidido mal, hay que arreglarlo. Dios no puede bendecir una construcción que tiene malos fundamentos. No, no podemos estar construyendo algo a medias y esperar la bendición de Dios. Hay que ver dónde está el problema. El problema real. El costo de un pasaje. Mire, yo no sé si voy a terminar el tema hoy, pero si no lo termino hoy, lo termino el próximo viernes. Pero siempre que desobedecemos a Dios, el viaje por la vida se hace más largo. El problema es que el regreso también es largo. Quizás el doble de lo que nos costó alejarnos de la voluntad de Dios. Jonás, cuando fue a Tarsis, y no quiero ir a la carrera por el tiempo, no, si no puedo terminarlo hoy, no voy a la carrera. Si Cristo viene en esta semana, usted se queda con los puntos que voy a tocar hoy. Pero si Dios nos da la oportunidad de vida y si Él no viene, vamos a terminar el próximo viernes. Pero Jonás dice la palabra de Dios que... Oiga bien lo que dice. Y Jonás se levantó para huir de la presencia de Jehová a Tarsis, descendió a Jope. Halló una nave que partía para Tarsis. Ah, y no le pagaron su pasaje. O sea, nadie se lo regaló. Él tuvo que pagar su pasaje. Si tú y yo, si nosotros decidimos irnos a Tarsis, nosotros pagamos los gastos. Cuando huimos de la voluntad de Dios, nosotros pagamos ese pasaje. Si nos atrevemos a desafiar a Dios, nosotros pagamos el transporte. Dios estaba mandando a Jonás a Nínive con todo pagado. Todo tenía. Ya Dios había preparado el camino. Y eso lo vemos al final, cuando Nínive se convierte. Cuando Nínive se arrepiente. Pero Jonás decide ir en contra de la voluntad de Dios. Y ahí tiene que sacar él de su bolsa. Si vamos dentro de la voluntad de Dios, Él tiene ya todo resuelto, hermano. Si usted va viviendo su vida en la voluntad de Dios, en el propósito de Dios, usted no tiene por qué preocuparse. Y eso es lo que muchos no entienden. Y eso es lo que muchas veces le dicen. Fíjate que yo quisiera tener esa paciencia que vos tenés. Yo quisiera tener esa tranquilidad que vos tenés, que aunque estés con esto y lo otro, te veo tranquilo. Es que, hermano, eso es vivir en el propósito de Dios. Cuando vivimos dentro de la voluntad y el propósito de Dios, el mundo se puede estar derribando allá afuera. Pero usted sabe que está en la voluntad de Dios y que Dios va a suplir todo. En el momento en que usted dice, ay, ahora ya sí que me acabé todo, ahora sí que ya me terminé todo, ya agoté todo lo que tenía, entonces Dios ve y dice, bueno, este es mi hijo, esta es mi hija. A pesar de todo, se ha mantenido en mi propósito, se ha mantenido en mi voluntad. Le voy a bendecir para que siga ahí. Le voy a dar esto para que siga. En cambio, cuando no vivimos en la voluntad y el propósito de Dios, cuando ya nuestras fuerzas se acaban, allí llega el enemigo. Ahí ya no llega Dios, ahí llega el enemigo. Empieza a inyectar desánimo en tu mente, ansiedad, depresión. Te vuelves una persona espiritual raquítica. Terminas abandonando a Dios. Terminas dejando el camino de Dios. Terminas de orar. Ya no ayunas, ya no lees la Biblia. Y te encuentras ahí en una relación disfuncional con Dios y amando todo lo que el mundo te da, todo lo que el mundo te ofrece. Por eso cada día que pasa alejándonos de la voluntad de Dios es un día que nos vamos acercando más a Tarsis, más al mundo, más a la condenación. No permitamos eso, iglesia. Aprendamos a vivir de veras en la voluntad, en el propósito de Dios. No estemos pagando pasajes para alejarnos de Él. ¿No ve que le está saliendo caro? ¿No ve que su salud, en vez de mejorar, va empeorando fuera de la voluntad de Dios? ¿No ve que su familia, en vez de arreglarse los problemas, va empeorando? Porque no está buscando vivir bajo el propósito y la voluntad de Dios. ¿Qué más va a esperar? ¿Ah? ¿Morirse sin Dios, sin esperanza? Amigo, amiga que me escucha en esta mañana, ¿no se ha dado cuenta que la vida de lejos de Dios le está costando? Que ya no hay paz, que ya no hay tranquilidad. Ese deseo de quitarse la vida por las noches, eso no es algo normal. Es que la paz se le fue. Es que ya su vida lejos de Dios no tiene sentido. Pero esta mañana, como le digo, y como dije hace un par de minutos, su cambio, al menos de idea, de mente, y estar bajo el propósito de Dios, está al alcance de una oración, de una confesión, de todo corazón, de fe, que usted disponga en su vida, en un momento, entregarle al Señor toda su vida. Ese es el comienzo, para que usted pueda vivir bajo el propósito de Dios. Tres cosas que hemos visto hasta este momento: el caminar fuera de la voluntad de Dios, en desobediencia a Dios, el viaje se vuelve largo, se vuelve pesado. Número dos, el regreso también cuesta. Yo siempre lo digo y lo mantengo: hay gente que se alejó de Dios, pero ¿cómo le cuesta llegar al reconcilio? Y hay gente que, y estamos orando para que Dios haga una obra y esas personas puedan reconciliarse, puedan venir a Dios. Pero fíjese que lamentablemente hay gente que cayó de la gracia, cayó del evangelio, que ya no va a regresar más, porque sabe que el camino es largo y se van a perder, lamentablemente. Otra de las cosas que hemos visto es que el pasaje lo pagamos nosotros si vamos fuera de la voluntad de Dios. Muchas veces nos encontramos en un emprendimiento, en un negocio que Dios nunca nos mandó, y no nos va a ir bien porque no estamos tomando en cuenta a Dios. Número cuatro. Número cuatro que yo le quiero mencionar en esta hora es que cuando algo se mantiene de manera permanente, hay que abrir los ojos. Mire, todos podemos pasar por una crisis, pero si vivimos permanentemente en una crisis, ahí hay que abrir los ojos. Quizás la crisis sea financiera. Quizás la crisis sea la salud. Mire, a veces tenemos una temporada de enfermedad y eso todo lo podemos pasar. Pero si salimos de una enfermedad y caemos en otra, hay que ver realmente nuestra vida espiritual, nuestra vida emocional, nuestra vida física. ¿Dónde están esas raíces? ¿Dónde está la raíz de ese problema? Hay gente que tiene deudas ahí, por allá, deudas por aquí. La tarjeta las tiene ya en modo rojo. Gente que no haya paradero con uno o con otra. Y le echamos la culpa al diablo y el diablo... ¿Y yo qué tengo que ver ahí? Personas que van de iglesias en iglesias, siempre salen mal, siempre salen hablando. Nunca, aquí no hay amor, aquí el pastor no está, aquí, y empieza la quejadera. Es que aquí no me miran, no me toman en cuenta. Entonces, debemos analizarnos nosotros. Porque no es algo normal que yo visite 5 iglesias y salga con la misma queja. Entonces ahí abramos los ojos y veamos, ¿será que el problema soy yo? Entonces algo tengo que arreglar en mi vida. Algo tengo que solucionar en mi vida. Vea en su vida, ¿qué es lo que se está de una manera permanente, de una manera crónica? Dice la palabra de Dios que Jonás trató, o sea, él prácticamente, él dijo, no, yo esto no lo quiero. Quizás tenía muchas razones en su lógica, quizás tenía muchas cosas en que justificarse. Sí, yo a esta gente no la quiero, yo a esta gente la odio. Mira cómo son de feroces, han violado muchas mujeres y todavía Dios les da la oportunidad. Pero es que en el plan y la misericordia de Dios nosotros no nos podemos justificar. Dios tiene un plan redentor para toda la humanidad. Si usted quiere, lo acepta, pero usted lo decide. El caso es que muchas veces decidimos mal sin examinar las consecuencias, sin examinar qué es lo que puede pasar en nuestra vida. El costo de un pasaje. Yo esta mañana voy a dejar hasta acá este mensaje. Pero abramos los ojos. Los ojos espirituales. Comprendamos que a veces no es el enemigo, o sea, no es el diablo, no es ni Dios mismo, somos nosotros los que estamos decidiendo mal. Y la tempestad se ha levantado, consecuencia de nuestras malas decisiones, consecuencia de nuestras malas acciones. Abramos los ojos, veamos alrededor. Si es que estamos huyendo del plan, del propósito de Dios. Y por eso es que estamos así como estamos. Y por eso es que no avanzamos. Si eso está pasando en su vida, aunque el regreso sea largo, le conviene regresar a Dios. Le conviene que nos enfoquemos nuevamente en su voluntad. No sigamos huyendo de ese propósito que Dios tiene para nosotros. Padre, en esta mañana te doy gracias por esta oportunidad tan especial que me has dado de poder compartir tu palabra en esta mañana. Gracias por este tiempo especial en el cual, Señor, sé que tú has hablado a mi vida y hablado también, Señor, a cada persona que ha estado ahí conectada a este programa. Permítenos, Señor, analizar nuestra vida, poder, Señor, tomar en cuenta tu palabra para que podamos, Señor, avanzar. Para que podamos en ti encontrar, Señor, fuerzas nuevas. Para que podamos en ti, Señor, encontrar la sabiduría. Gracias, Señor, esta mañana. En el nombre de Jesús. Amén. Y amén. Vamos a leer en el Evangelio de Juan. Evangelio de Juan, capítulo 11. Y vamos a leer el versículo 1 en adelante. Una historia muy conocida por nosotros. Y que hoy vamos a aplicar a nuestra vida mediante el tema cuando nada tiene sentido. Dice la palabra de Dios, honrando al Padre, al Hijo y al Espíritu Santo. Estaba entonces enfermo uno llamado Lázaro, de Betania, la aldea de María y de Marta, su hermana. María, cuyo hermano Lázaro estaba enfermo, fue la que ungió al Señor con perfume y le enjugó los pies con sus cabellos. Enviaron pues las hermanas para decir a Jesús: Señor, he aquí el que amas está enfermo. Oyéndolo Jesús, dijo: Esta enfermedad no es para muerte, sino para la gloria de Dios,

y rogamos a ti para que pongas, Señor, la interpretación correcta a esta palabra. Habla a mi vida y también, Señor, a cada persona ahí en ese caserío, en ese cantón, en esa ciudad donde hoy, Señor, sintonizan este espacio. Lleva de tu bendición, de tu exhortación, de tu ánimo a través, Señor, de esta palabra. Gracias. Cuando nada tiene sentido. No podemos negar que como seres humanos, si hay algo difícil de enfrentar en nuestra vida, es a veces eso que creemos que es tardanza de Dios. Esos momentos en los cuales parece que el Señor no escucha nuestras oraciones, porque la respuesta se tarda mucho en llegar. En más de alguna ocasión, quizás nos hemos preguntado, pero si Dios todo lo puede, ¿por qué no me ayuda? ¿Será que Dios me ha abandonado? ¿Por qué es que Dios se ha quedado en silencio viendo mi necesidad? Déjeme decirle que incluso Salomón, cuando escribe Eclesiastés, él hace una mención de algo que parece un poco ilógico, porque él dice que en este mundo pasan cosas que no tienen sentido, que a la gente buena le va como si fuese gente mala, y a la gente mala le suceden cosas como que si fuesen buena gente. Y aclara Salomón cuando dice: yo digo que esto no tiene sentido. Y es que no es fácil, porque yo sé que en más de alguna ocasión nosotros hemos visto quizás la prosperidad material o económica o en otras áreas de personas que no tienen temor ni reverencia a Dios. Y a veces al observar ese tipo de personas, pudiésemos pensar, pero si yo sirvo a Dios, pero si yo adoro a Dios, si yo trato la manera de estar bien con Dios, ¿por qué no me supero? ¿Por qué no avanzo en esta área? ¿Por qué estoy así en esta condición? Pues déjeme decirle que el servicio a Dios no es en vano, pero tampoco es una condición por la cual muchas veces no vayamos a pasar por alguna situación adversa en nuestras vidas. Y una de las historias bíblicas en las que podemos ver claramente esos momentos en los cuales parece que el Señor se ha tardado demasiado, es la historia que hemos leído acerca de la resurrección de Lázaro. Es por eso que hoy vamos a tomar como ejemplo esta historia, para que podamos analizar y ver que en Dios, en la confianza en Dios, la vida sí tiene sentido. Usted que me está escuchando, que posiblemente hoy amaneció con el ánimo por el suelo, que quizás los problemas le han agobiado en estos últimos días, quizás la deuda, quizás la enfermedad, y que quizás lo único que ha pensado es ya en quitarse la vida. Espéreme un momento. Escuche esta palabra. Y al finalizar, espero en Dios que su pensamiento sea transformado por el poder de esta palabra. Usted que va ahí en su automóvil, usted que va quizás ahí en la unidad de transporte, déjeme decirle que en Jesús la vida tiene sentido. La Biblia nos cuenta de estos tres personajes, en las cuales estaba María,

0: Marta, estaba Marta y estaba Lázaro. Ellos eran hermanos. Y me llama la atención que esta familia era una familia servicial en el ministerio de Jesús. La Biblia y la porción que hemos leído nos aclara que María, que es quien es una de los integrantes de esta familia, había enjugado los pies de Jesús con un perfume caro, con un perfume que había costado mucho dinero en aquel entonces. Entonces eso me llama la atención porque significa que esta familia servía a Jesús. Otra de las cosas que podemos ver en este pasaje es que dice la Biblia que Jesús amaba a Marta, amaba a María y amaba a Jesús. Y amaba a Lázaro, perdón. O sea, era una familia amada por Dios. Eso no significaba entonces que ellos no iban a padecer un problema, porque lo vemos a la luz de la palabra de Dios, esta historia, que Jesús amaba a Lázaro, pero Lázaro enferma. Y esa es el propósito por los cuales ellos mandan a buscar a Jesús, porque sabían que Jesús amaba a esta familia. Yo me imagino, viajando un poco en esa historia, cómo las horas de espera de María y Marta se convirtieron en días. Días que pasaron, horas que pasaban sin que hubiese ninguna señal de la llegada del maestro. Mientras Lázaro, su hermano, está cada vez más grave de la enfermedad. No había ninguna duda de que Lázaro estaba ya a punto de morir. Pero, ¿dónde estaba Jesús? Quizás María y Marta decían, ¿será que le habrán dado el mensaje? ¿Habrá recibido Jesús el mensaje que le hemos mandado? ¿Será que no le dieron con exactitud? ¿No le dijeron con exactitud que la enfermedad era grave? ¿O será que simplemente ignoró y no le importó al saber que al que ama está enfermo? Mientras estas mujeres estaban ahí vigilantes, sentadas junto a la cama posiblemente de Lázaro, de pronto Lázaro cerró sus ojos bajo el poder de la muerte. Las hermanas, aún más afligidas. Y yo puedo imaginarme a María y a Marta diciendo una a la otra, quizás con una voz suave, quizás ya de haber derramado algunas lágrimas. No entiendo esto. No lo entiendo. Yo creía que Él nos amaba. ¿Por qué nos habrá abandonado así? ¿Por qué? Me imagino esa escena. Y es que siempre los seres humanos tenemos la costumbre de querer con nuestra mente finita y nuestra mente limitada comprender el accionar de un Dios que es infinito. Un Dios que no tiene límites en sabiduría, en poder. Y el resultado de querer llegar a la exactitud y querer entender ese poder ilimitado de Dios es que muchas veces nos sentimos frustrados, nos sentimos dolidos y hasta muchas veces nos resentimos contra Dios porque no encontramos una respuesta a lo inexplicable. Vuelvo y recalco, esta familia era amada por Jesús. Esta familia, Jesús la amaba. Pero cuando Él recibe la noticia de que Lázaro está enfermo y que esa enfermedad es grave, la Biblia me dice a mí que él no se fue inmediatamente para la casa de Lázaro, sino que se quedó todavía 2 días más ahí en el lugar donde estaba. Póngase de ejemplo usted, si tal vez tiene algún familiar enfermo y a usted por llamada telefónica le avisan: mira, se murió tu tío, se murió tu abuelo, se murió tal persona, quizás aunque no sea su familia, pero es conocido. Usted en ese mismo instante al menos hace preparativos y dice: ahí voy a estar por la noche acompañando a esa familia. Pero si es alguien más cercano, se dice: bueno, a partir de este momento yo dejo lo que estoy haciendo y me están ocupando en otro lugar para poder quizás dar una palabra de ánimo, para ver qué me pongo a hacer ahí de oficio, porque son momentos difíciles. Pero Jesús no. Y usted puede pensar, imagínese, Jesús amaba a esta familia, imagínese a aquellos que no amaba. Pero es que Jesús nos amó a todos por igual. Entonces, a través de esta historia, quiero que comprendamos que en la vida, cuando parece que nada tiene sentido, eso que muchas veces nos hace creer, nos hace pensar que ya nada tiene sentido, que Dios se tarda, déjeme decirle que no es tardanza. Tampoco es que Dios no nos ame. ¿Sabe qué es? Es que Dios tiene un propósito en nuestras vidas y en ese problema y en esa enfermedad. El texto que hemos leído nos muestra quizás algo contradictorio, por así decirlo, porque cuando sus hermanas mandan a llamarlo, él se quedó todavía 2 días más en el lugar donde estaba. Quizás no fue la reacción que la gente hubiese querido que Jesús tuviera, pero es que vemos dos detalles bien importantes. Una, que ya lo hemos recalcado, que Jesús amaba a esta familia. Y otra, es que la enfermedad de Lázaro y también, oiga bien, incluso su muerte, tenía un propósito perfecto para el Señor. Porque Jesús sí dio una respuesta, pero quizás no era la que la familia estaba esperando. Porque déjeme decirle que cada vez que usted y yo nos acercamos a Dios en oración, tenemos quizás más de alguna petición a la que esperamos una respuesta. Pero cuando Dios no responde conforme a lo que nosotros queremos, muchas veces tenemos una actitud de malagradecidos, tenemos una actitud, quizás nos llenamos de resentimiento, nos volvemos muchas veces cristianos caprichosos. Pero Jesús fue claro y él les dijo: miren, esta enfermedad no es para muerte, sino para la gloria de Dios, para que el Hijo de Dios sea glorificado en ella. Entonces no era que Dios se tardaba, no era falta de amor, por lo cual Jesús no respondió inmediatamente a ese llamado, sino que era el propósito del Señor para que Dios fuese glorificado a través de esa enfermedad. Y Dios no iba a dar ahí explicaciones de sus propósitos. Hay cosas que en vida, quizás hoy, nadie podrá explicarte. Porque a veces la percepción del ser humano plantea preguntas que la mente no puede contestar. Quizás, y siempre se asocia que si le pasa algo malo, es porque hicimos algo malo. Es por eso que a veces decimos: ah, ese está enfermo, ese tiene una crisis en su familia, hay un drama quizá familiar, hay una escasez financiera, hay sufrimientos, lo están estafando, le están traicionando, tuvo ese accidente y todas esas clases de males que pasan. Muchas veces decimos, ah, es porque es que esa persona es mala, se lo merecía. A veces hasta eso podemos declararlo en falsedad. Porque vivimos en un mundo injusto, porque vivimos en un mundo malo. Pero es indispensable aceptar y entender que aunque sirvamos a Dios, la vida también en más de alguna ocasión nos golpeará. Otra de las lecciones que podemos aprender es que en ese tiempo de aflicción, Dios puede guardar silencio. Pero ¿sabe qué? Él nunca nos va a abandonar. El silencio de Dios no significa que Él nos abandone. Yo sé, y nos ha pasado en quizás muchas ocasiones, que a veces uno hace una pregunta, que a veces uno quiere una respuesta inmediata. Pero a quien le estamos preguntando algo hace silencio. Y al ser humano no le gusta esperar. No nos gusta esperar. Si usted va a un restaurante y se tardan en servir la comida, yo creo que no regresa, porque usted quiere, más si lleva hambre, que lo atiendan rápido. Y a veces así nos pasa con Dios. Medio hacemos una oración de 5 minutos y queremos que ya al instante Dios responda. A veces Dios no trabaja así y a veces eso nos cuesta entender. La historia continúa. Más adelante dice la palabra de Dios en el versículo 11 en adelante, del mismo capítulo 11. Dicho esto, les dijo después: nuestro amigo Lázaro duerme, pero voy a ir a despertarle. Entonces los discípulos, cuando él dijo la palabra duerme, dijo, bueno, entonces está soñando que está. Y le dijeron: Señor, si duerme, sanará. Pero Jesús decía esto acerca de la muerte de Lázaro. Y ellos pensaron que hablaban de reposar del sueño. Entonces Jesús ya les habló con más claridad y les dijo: Lázaro ha muerto. ¿Y quién se va a alegrar que alguien que uno ama se muera? Pero Jesús dice: y me alegro por vosotros de no haber estado allí para que creáis. Mas vamos a él. Eso nos cuesta entender que a veces tenemos que pasar por ese desierto de la prueba, por ese valle de sombra de la enfermedad, por esas situaciones que el ser humano no quiere atravesar. Porque a veces pensamos que Dios nos ha abandonado. Porque a veces pensamos que como Dios ya está en silencio, ya no hay nada más que hacer. Pero podemos ver algo maravilloso, algo especial. Jesús quizás no estuvo físicamente presente en la casa de Lázaro. Quizás sí, María y Marta habían sentido que Jesús les había abandonado. Porque él no había ido ni cuando estaba vivo todavía, que estaba enfermo. O sea, una visita de doctor como las conocemos nosotros acá, que uno va, lleva un juguito y hasta ahí nomás, por lo menos ya fuimos. Jesús no hizo eso. Oiga bien, Jesús no fue a la vela de Lázaro. Jesús ni tan siquiera fue al entierro de su amigo. Vale que lo amaba, pero no fue ni al entierro. Quizás alguno más, alguno dijo así en ese tiempo. No fue en el entierro. Había quizás una justa razón para que tal vez María y Marta dijeron: bueno, esto no tiene sentido. Nada de lo que está pasando aquí le encontramos un sentido. Porque Jesús no había llegado ni a sanar a su hermano, ni a acompañar a la velación, ni mucho menos como acompañar al entierro. Pero Jesús conocía perfectamente todo lo que estaba ocurriendo en esa casa. Sabía que Lázaro no solamente estaba enfermo, sino también que ya había muerto. Déjeme decirle que Dios lo sabe todo en su vida. Él ve esos momentos en los que quizás nadie le ve llorar, pero Dios sí sabe que ahí, mientras usted quizás intenta descansar, intenta dormir por las noches, cuando quizás no está papá, no está mamá, no hay nadie de la familia, usted derrama sus lágrimas, posiblemente incluso delante de la presencia de Dios. Quizás nadie sabe el proceso que usted lleva porque tiene miedo compartirlo con alguien. Dios sí lo sabe. Y no es que Dios le haya abandonado. Dios sí le conoce. Amigo que me escuchas en esta hora, Dios conoce todo de ti. Dios sabe que mientras andas quizás bajo los efectos de la droga, del alcohol, tú te sientes el hombre más poderoso de la comunidad, el hombre más poderoso del vecindario. Pero Él sabe también y Él te ve. En esos momentos cuando ya no hay ninguna sustancia en tu cuerpo, ¿cómo sientes la soledad? ¿Cómo derramas tus lágrimas al saber el daño que estás ocasionando? Él te conoce y esta mañana hay una esperanza para ti. Dios no te abandona, Él sabe lo que estás pasando, pero Él espera de que tú vengas, te rindas, te humilles, reconozcas que el vicio no te va a seguir produciendo nada bueno. Él espera que reconozcas que lo que hoy quizás estás sembrando puede ocasionar un daño, no solamente en lo físico, sino también en lo espiritual. ¿No te has cansado de ver cómo todo se está destruyendo? ¿No te has cansado de ver cómo un par de amigos de los que antes tú departías con ellos ya se fueron sin Dios y sin esperanza? Hay alguien que puede transformar vidas. Hay alguien que nunca nos abandona. Y ese es Jesús de Nazaret. En nuestros momentos de angustia y de dolor puede haber silencio, pero nunca abandono de parte de nuestro Dios. A veces, incluso nosotros no lo vemos. Incluso a veces puede ser que ni lo sientas. Tú te postras, tú arrodillas, tú que quizás crees en Dios, te congregas en una iglesia, te presentas delante de Él, no sientes nada. Pero sabe que Él siempre está ahí. Porque a veces el desánimo nos hiere también nuestra fe. Porque a veces el desánimo llega a poner duda en nuestra mente. Si algo de podemos estar seguros en esta mañana es que nuestro Señor nunca es indiferente a nuestras angustias. Él siempre está ahí, esperando a que nos sometamos a Él, esperando a que nos humillemos, a que llevemos esas cargas hacia Él. No sé qué tal vez es lo que tú estás enfrentando hoy. ¿Qué es eso que para ti no tiene sentido? No lo sé. Pero Dios no espera que entiendas lo que estás pasando. Lo que sí Dios espera es que confíes en Él. Dios espera que descanses en Él. Dios espera que sigas esperando en Él. Dios espera que te declares totalmente dependiente de Él. Dios quiere que esperes su voluntad. Dios tiene un plan. Él nunca hace nada sin sentido y sin propósito. Nada está fuera de su voluntad. Pregúntate por un momento si es que Dios quiere, a través de ese problema, a través de ese proceso, hacerte crecer en fe y en paciencia. Si viésemos nuestros problemas, el proceso de esa forma, pudiésemos decir: Señor,
1: haz tu voluntad.
0: Pero en la desesperación, muchas veces abortamos el proceso de Dios. Abortamos el propósito de Dios. Dios quiere hacerte fuerte en la fe. Dios quiere hacerte fuerte en paciencia. Él quiere que experimentes de verdad el consuelo en Él. Quizás eso que estás pasando, Él quiere usarlo para llevarte a un nivel espiritual más alto. Pero muchas veces, repito, abortamos el propósito de Dios cuando nos llenamos de impaciencia. La tercera lección que podemos aprender de esta historia es que los tiempos de aflicción son usados por el Señor como oportunidades de salvación. Podemos comprender y tenemos que reconocer que los tiempos de aflicción y tardanza, entre comillas, el Señor los usa para confrontarnos con algunas realidades. Que si no fuese por esa enfermedad, que si no fuese por ese problema, no las enfrentaríamos. Quizás, por ejemplo, nuestra fragilidad humana, quizás nuestro destino eterno. Hay gente que quizás no lo va a comprender hasta que se llegue el momento. Hoy el Señor nos dice las palabras que le dijo a Marta: Marta, si puedes creer, verás la gloria de Dios. Para concluir, viajemos un momento en nuestra mente en esa historia. Jesús no va cuando está enfermo, Jesús no va a la velación, Jesús no va al entierro. Llega después de que Él tiene 4 días, 4 días de que lo han sepultado, de que lo han enterrado. Jesús dice que al estar ahí Jesús lloró. Y conmovido dice la palabra de Dios que fue al sepulcro. Y el sepulcro tenía, era una cueva y tenía una piedra puesta encima. Y da una orden. Porque cuando alguien conmueve el corazón de Dios, algo tiene que pasar. Cuando alguien espera pacientemente, Dios dice: hijo, hija, aquí está tu premio, aquí está tu respuesta. Cuando alguien no se desespera en el proceso, aleluya, Dios dice: hija, he visto, hijo, te he visto cómo has resistido. Entonces, quiero darte una palabra, y la palabra que Jesús le da a Marta es: Marta, si crees, si puedes creer, verás la gloria de Dios. Dios lanza una palabra y dice: quitad la piedra. Y Marta, la que estaba ahí, todavía quizás un poco incrédula, y era hasta cierto punto valioso, Marta le dice: Señor, pero ya son 4 días. Lo que hay ahí es un mal olor. Lo que hay ahí es un cuerpo en descomposición. Y por eso es que Jesús expresa esas palabras. Déjeme decirle, en esta mañana, usted que me está escuchando, en esos tiempos de aflicción y angustia, en los cuales pareciera que Dios no llega, en los cuales parece que Él no está, en los que parece que tal vez Él no nos escucha, es cuando más debemos de creer, de confiar. Porque si podemos creer, veremos la gloria de Dios. podemos estar seguros que Él no llega tarde, aunque quizás así lo parezca ante nuestros ojos. Creer en medio de la tardanza es confiar en que la gloria de Dios está en camino. Si tú que me estás escuchando en este momento, estás pasando por este momento de aflicción, de dolor, quizás y la espera te hace pensar que Dios no está, que Dios no escucha, que ya se tardó. Hoy el Señor te recuerda que la fe verdadera se mantiene firme aún en esa tardanza. Aún cuando todo hiede a muerte, aún cuando otros no entiendan lo que Dios está haciendo. Jesús en ese momento no niega la realidad del sepulcro, de la muerte, pero declaró una verdad mayor. Y eso es lo que Dios hace. Si puedes creer, verás la gloria de Dios. Porque no hay enfermedad que sea más grande que el poder de Dios. No hay problema que sea más grande que el poder de Dios. No hay proceso que sea más grande que el poder de Dios. Este día, esta mañana, quédate con esta palabra en tu corazón. Cuando nada tiene sentido, creer es la clave. Cuando nada tiene sentido, confiar en Dios es lo que puede hacer en nuestra vida que el panorama, que el ambiente cambie. Porque si creemos, podemos ver la gloria de Dios en nuestras vidas. Te doy gracias, Señor, en esta mañana por esta oportunidad tan especial que me has concedido de poder exponer y presentar tu palabra a través de este espacio Aliento de Vida. Yo te doy gracias por tu respaldo hasta este momento. Te doy gracias por la palabra que has enviado a mi vida y a cada uno de mis hermanos, hermanas, amigos y amigas que han escuchado en este momento, Señor, tu palabra. Llega ahí y consuela. Donde hoy quizás hay llanto, donde hoy quizás hay desaliento, donde hoy quizás, Señor, hay situaciones difíciles. Oramos para que tú seas obrando. Oramos para que tú seas, Señor, fortaleciendo. En el nombre de Jesús de Nazaret. Gracias, Señor. Amén.

La raíz de todos los males es el amor al dinero. Hay ricos que sin Cristo son pobres y hay pobres que con Cristo somos ricos.

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entrando Jesús en Capernaum, vino a él un centurión rogándole y diciendo: Señor, mi criado está postrado en casa, paralítico, gravemente atormentado. Y Jesús le dijo: Yo iré y le sanaré. Respondió el centurión y dijo: Señor, no soy digno de que entres bajo mi techo, solamente di la palabra y mi criado

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Buenos días, hermanos. El Señor los bendiga. En esta mañana damos gracias a nuestro Dios por darnos de su misericordia, de su favor, de su bondad. Y nos tiene en este lugar ya en pie, iniciando la transmisión juntamente a ustedes, que ya están también ahí conectados, escuchándonos. El Señor les bendiga. Es una bendición, un privilegio muy grande el poder estar en este nuevo día donde Dios nos da de su misericordia y de su bondad. Dios bendiga, hermana Lili, que dice por acá, buenos días. Dios le bendiga siempre. Amén, hermana Lili, Dios la bendiga. Saludos, hermano José Hernández, también, que ahí está conectado. Dios bendiga, hermanita Mercy, también, que ahí está ya conectada en esta mañana. Dios le bendiga maravillosamente. A hermano Rolando Ramírez, que también por ahí él comparte la petición con nosotros. Sea Dios bendiciéndole de manera muy

El Salmo capítulo 92 dice: bueno es alabarte, oh Jehová, y cantar salmos a tu nombre, oh Altísimo. Anunciar por la mañana tu misericordia y tu fidelidad cada noche. En esta mañana estamos gozando de la misericordia del Señor, y por eso le alabamos a Él. Tenemos a hermana Isabelita que tiene el deseo de orar en esta mañana. No sabemos si se va a poder, pero hermanita Isabel, escucha, hermana.

bendiga, hermana Blanquita García, que dice: buenos días, hermanita Noelia, oremos. Amén, hermanita Blanquita, oremos. Esta mañana presentémonos ante el trono de la gracia y alcancemos el oportuno socorro para nuestra alma. Amado Dios, en esta hora, Padre bueno, te agradecemos, Señor, el privilegio tan especial que nos das de poder presentarnos a ti, Señor. Gracias. Gracias, oh Dios amado, porque tú eres bueno, Señor, porque para siempre es tu misericordia y tu fidelidad cada noche. Oh Dios mío, en esta hora, Señor, te agradecemos por ser, Señor, bueno con nosotros, porque estamos en un nuevo día, Dios mío, porque estamos, Señor, respirando, estamos en pie, estamos, Señor, con nuevas fuerzas, oh Dios mío santo. Gracias, Señor, en este día maravilloso que nos permites estar iniciando, Señor. Muchas gracias, oh Dios amado, por tan bueno, Señor, por tanta misericordia y tanto amor, Señor, que tú nos das y nos permites la vida, Señor, en un nuevo día, Dios amado. Gracias, Señor, porque nos despertaste en esta mañana, Dios mío, donde pudimos quedar ahí, Señor, dormidos de una vez, Padre, pero tú, Señor, nos despertaste en este día, Señor, porque tú tienes planes y propósitos con nosotros en este día, amado Dios, planes y propósitos que aún, Señor, hay que ejercer, oh Dios amado, oh Dios mío, gracias, Señor. Te agradecemos infinitamente, Dios poderoso, por ser, oh Dios mío, tan especial con nosotros en todo momento, Señor. Por no dejarnos ni abandonarnos en ningún momento, Padre. Gracias, oh Rey soberano, porque tú eres fiel, Señor. Porque dice tu palabra, aunque nosotros seamos infieles, tú permaneces fiel, Señor. Porque tú no puedes negarte a ti mismo, Dios mío. Muchas gracias, amado Padre, por este momento de oración, Señor, en el cual nos presentamos a ti, Dios mío. Gracias, Señor amado, porque tú, Dios mío, nos das la bendición y la oportunidad de poder presentarnos a ti, Señor, a través de nuestro Señor Jesucristo, el Salvador, el que nos ha redimido, el que nos justifica, el que nos santifica con su sangre, o el que aboga por nuestros pecados, el que aboga ante el Padre por nuestras necesidades, Señor. Gracias, oh Dios mío, porque podemos presentarnos en el nombre maravilloso de Jesús de Nazaret. En esta hora, Padre, pedimos a ti, Señor, que, oh Dios mío, limpie nuestra vida, Señor, que perdone nuestro ser de cualquier cosa que a ti no te agrada, Dios mío. Oh Señor amado, que en nuestra mente y en nuestro corazón pueda reinar, Dios mío, tu presencia, Señor. Oh Dios amado, oh Dios eterno. Oh Dios, como le dijiste a Josué, Señor, que de día y de noche meditara, Padre, en tu ley, Señor amado. Ayúdanos, oh Dios eterno, y perdona, Señor, algo que a ti no te agrada de nosotros, Padre, para que nuestra oración pueda ser, oh Dios mío, como una ofrenda agradable a ti, Señor. Que no haya ningún estorbo, Dios mío, para que esta oración, Señor, pueda llegar a tus oídos y también a tu corazón, Padre bueno. Oh Dios amado, que pueda, Señor, moverte a misericordia, Dios mío. Cada una, Señor, de las peticiones que vamos a presentar a ti, Señor, pueda ser tú, Dios amado, el que pueda, Señor, dar la respuesta a cada uno, Señor, conforme al deseo de su corazón y conforme a tu voluntad, Señor eterno. Oh Dios amado, Señor, gracias, Padre, en este día, Señor, de manera general, en tus manos, Señor, nos encomendamos, oh Dios mío, encomendamos todo lo que haremos, Señor, pues, oh Dios mío, creemos a la palabra que dice que encomendemos a ti nuestro camino, que confiemos y tú harás, Señor. Es por eso, Padre, que en tus manos encomendamos, Señor, todo, Dios mío amado. Para que tú, Señor, lo dirijas, Padre, con el poder glorioso de tu Espíritu, Señor. Para que tú nos guíes a toda verdad y a toda justicia, Padre. Para que no nos dejes ir, Señor, a donde no es tu voluntad. Hacer lo que no es tu voluntad, Padre amado. Que en nosotros siempre pueda haber un temor a ti, Señor. Como dice la palabra, que el ángel de Jehová acampa alrededor de los que le temen y los defiende.
Que podamos nosotros tener ese temor a ti, Señor, para tener esa seguridad de ti, Señor, ese seguro que hay un ángel que acampa alrededor nuestro y nos defiende, Dios amado. Oh Dios poderoso, en el nombre de Jesús, Señor, ayúdanos, Padre. Miren, esta mañana, Señor, presento a ti a mis hermanos, Señor, que tienen sus peticiones, Padre, que ahí están, Señor, unidos a esta oración, Señor amado. Obra, Dios mío, en cada uno de ellos, Señor poderoso, y en aquellos, Padre, que van a estar, Señor, también compartiendo su petición, Señor amado. Tu poder, Señor, se glorifique en ellos, Padre, en sus familias, Señor, en todo lo que ellos, Dios mío, encomiendan a ti, Señor amado. Desde el momento, Padre, que escriben esa petición, Señor, tú sabes, oh Dios amado, que están teniendo fe en el Todopoderoso, que puede ayudarles, que puede solucionar, que puede ayudar en lo que están pasando, Señor, lo que puede estar sucediendo, Padre, ahora, oh Dios mío. Amado Señor, que cada uno, Señor, podamos saber que tu palabra dice que las tribulaciones presentes no se comparan con la gloria que en nosotros ha de ser manifestada, Señor. Oh Dios amado, da fuerza, da fortaleza, Padre. Da de tu ayuda, Señor, a cada uno, Dios amado. Miren, esta mañana, Señor, oro a ti por mi hermana Lili, Padre. Mira mi hermana Lili, Señor, esas peticiones que ella tiene, Dios mío. Ayúdala, Padre, en eso de la vesícula, Dios mío. Tú conoces, Señor, lo que ella enfrenta, Señor, debido al problema en la vesícula, Dios mío. Tú sabes mejor, Señor, lo que ella siente, Padre. Ayúdala, Dios mío santo. Tu palabra dice, Dios mío, que por tus llagas somos nosotros curados, Señor. Que el herido fue por nuestras rebeliones, molido por nuestros pecados. El castigo de nuestra paz fue sobre él, y por su llaga somos nosotros curados. Ayuda a mi hermana, Señor poderoso. Ayúdala, Dios mío. Ten misericordia de ella, Señor, porque no tenemos a uno que no pueda entendernos en nuestras debilidades. Tenemos a uno que sí nos entiende, que también fue humano, que sufrió en ese cuerpo y que puede entender nuestra tribulación, nuestra aflicción. Oh Dios mío, ayuda a mi hermana, Señor, en esos momentos, Padre, quizás de dolor, Señor, o lo que ella sienta, Dios mío, ayúdala, Padre. Socórrela, Señor, extiende tu mano misericordiosa para ella, Dios mío. Obra, Señor, en su estómago, Dios, en todo problema que ella tenga, Señor, ayúdala, Padre Santo. Tú eres poderoso, Señor. Tú eres un Dios maravilloso que puede sanarle, Padre. Obra en ella, Dios mío, que ella pueda testificar, Señor, así como lo ha hecho ya. Que ella pueda testificar de que tú, Señor, has obrado en ella grandemente, Dios poderoso. Ayúdala, Dios amado. Ahí donde ella está, Señor, ella donde está creyendo que tú eres fiel, Señor, donde ella siempre está ahí compartiendo su petición, Padre, porque cree en ti, Dios mío, que tú puedes obrar en ella, Dios poderoso. Y en esta mañana, Señor, oramos a ti, como dice tu palabra, Señor, que como la sierva espera de la mano de su señora, así esperamos nosotros de ti, Señor. Así esperamos esas respuestas, Dios mío, esas sanidades, Señor. Todo eso, Padre, que cada uno de mis hermanos necesita, bendito Señor. Ayuda a mi hermana, Padre Santo, por favor. Miren, esta mañana también mi hermano José Hernández, Señor. Ayuda a mi hermano José, Señor, dale a él la fuerza, Padre, la fortaleza, Señor, en lo físico, en lo espiritual. Cúbrele a él, Señor, con esa protección divina, Dios mío. Ayúdale, Padre, obra en su familia, en su hogar, Señor. Obra, Señor, en cada una de sus necesidades, Padre. Ayúdale, Señor, en esas peticiones que él tiene, Dios mío. En ocasiones comparte con nosotros, Señor. Obra, Padre, en su mamá, Señor, en la otra hermana, Dios mío.
mío. Esa sanidad que ellos necesitan, Padre. Ayúdalas, oh Dios poderoso, en el nombre de Jesús, Dios mío. Que puedan ellas recibir, Señor, esa sanidad que necesitan, Padre. Así como vemos en tu palabra, Dios mío, todos esos milagros, Señor, que hiciste, Padre, y que puedes hacer ahora y que sigues haciendo, Dios mío, que ellas también puedan testificar en un momento, Señor, de que tú has sido bueno con ellas, Padre, que tú has sido fiel y maravilloso, Señor. Mira, Dios amado, pobre mi hermana Mercy Díaz, Señor. Ayúdale a ella, Padre. Tú la conoces, Señor amado. Tú sabes, Dios mío, lo que ella, Señor, está esperando, Dios mío. Ayúdale, Padre Santo, en todo aquello, Señor, que ella expone ante ti, Dios mío, todo lo que ella tiene ante tu presencia, Señor. En todo eso, Padre, que puede ver, Señor, tu fidelidad, Dios mío, que tú estás ahí, Señor, que como dice, oh Dios amado, tu palabra, tú no llegas, oh Dios mío, fuera de tiempo, tú llegas a tiempo y fuera de tiempo. En todo momento, Señor, tu presencia llega ahí, Padre, para obrar a nuestro favor. Señor, como dice también tu palabra, Dios mío, que Jehová peleará por nosotros y nosotros estaremos tranquilos, Señor. Ahí, Dios amado, pelea siempre, Señor. Oh, Dios mío, todo lo que mi hermana Mercy, Señor, a ti pone, Señor amado, en esas peticiones especiales, Señor, seas tú, Dios mío amado, peleando, Señor, todo aquello, Padre, que es necesario, Dios mío, que tú lo hagas, Señor. Dale a ella, Dios amado, la respuesta, Señor, en sus peticiones, Padre, en todo lo que realiza, Señor amado, pues en tus manos lo encomendamos, Señor, y sabemos que tú harás, Padre, que tú harás siempre, Señor, lo bueno, que tú harás siempre, Padre, lo mejor para nosotros, Señor. Ayúdale, oh Dios mío, obra en ella, Padre amado, todo eso, Señor, que está ahí, Padre, ante ti, Dios mío. Da, Señor, respuesta a cada una de las peticiones y te agradecemos, oh Dios amado, a las que ya tú has dado y estás dando respuesta, Señor, porque podemos ver tu fidelidad, podemos ver, Dios mío, que en verdad, Señor, no somos avergonzados cuando a ti ponemos nuestra mirada, Dios mío. Que no somos avergonzados cuando clamamos a ti, Señor, con fe. Tu palabra dice que tú escuchas, Señor, a los que te invocan de veras, Padre. Y en esta hora, Señor, oramos de corazón, creyendo, Dios mío, que tú sigues obrando en mi hermana, Señor. Que todo, Padre, será, Dios mío, obrando para bien en ella, Señor, en su familia, Padre Santo. Tú conoces, Señor, todo lo que se puede estar realizando, Señor. Obra, Dios mío, que todo sea para bien, Señor, y que en todo esté ahí, Señor, tu nombre, Padre, para ser glorificado, Señor, que podamos alzar pendón en señal de victoria, porque tú escuchas nuestra oración, Señor. Guarda de ella, Dios mío, dale a ella la fuerza, Señor, física y espiritual. Dale protección divina, Señor. Dale, oh Dios mío, esas bendiciones abundantes, esas que enriquecen y no añade tristeza con ella. Obra, Señor, en su familia, Padre, en sus hijos, Señor, en esas peticiones, Dios mío. También, Señor, ayúdales y guárdales, Padre amado.

Permite, Dios mío, que mi hermano Rolando pueda, Señor, también decir en un momento dado, Señor, que Pedro Ramírez ya no está depresivo, que Pedro, Señor, ya está, Dios mío, libertado, Señor, por ti, oh Dios amado. Que ya él, Señor, no está, Padre, pasando por esa depresión, Señor. Obra, Dios mío, en esta vida, Padre, libértalo, Señor. Obra en él, Dios amado, que estas oraciones que nosotros elevamos a ti, Señor, puedan tener esa respuesta gloriosa, Padre. Si tu palabra dice todo lo que pidamos, creyendo, lo recibiremos, Señor. Y nosotros creemos que tú puedes libertar a este varón, Señor. Nosotros creemos, Padre, que tú puedes hacer esa obra, Dios amado, por favor. Por favor, glorifícate en él, Dios amado. Ahí donde está él, Señor. Que llegue tu presencia obrando en él, Señor. Porque tú vendas a los quebrantados de corazón y sana sus heridas. Dice tu palabra, Dios mío. Obra en ese corazón, Señor, en esa mente. Oh Dios mío, por favor, obra en él, Señor amado, por favor, oh Rey de Gloria. Ayúdalo, Señor amado, quita de él, Señor, esa tristeza, Padre, esa turbación en su mente, en su corazón, Dios mío. Quítalo, Señor, limpia de él, Padre, todo eso que no es bueno, Señor. Limpia de él, Dios mío, todo lo que el enemigo ha puesto, Señor, para destruir, Padre. Deshace toda obra del enemigo, Señor. Que toda obra sea deshecha, Padre, en el nombre de Jesús de Nazaret. Ayuda a mi hermano, Señor, por favor. Obra en Joaquín Ramírez, Padre, que también necesita, Dios mío, esa liberación física, Señor poderoso. Ten misericordia de él, Padre. Allí, Señor, donde él está, pueda ver tu misericordia obrando a favor de él, Señor. Que pueda confiar en ti, Dios mío, que tú tienes un propósito especial para con él, Señor. Y aunque nosotros no entendamos, Señor amado, tú sabes, Señor, cómo obras a nuestro favor, Señor. Ayúdalo, Padre. Mira la familia Márquez, Señor, esa petición que esperan, Dios mío. Te suplico por la familia, Padre. Mira esos esposos, Señor, que están también en esa condición, Dios mío. Obra en ellos, Señor. Obra, Padre amado, ten misericordia, Señor. Tu palabra, Dios mío, es fiel, Señor. Que tú no juzgas al inocente con el culpable al mismo tiempo. Que tú eres justo y amas la justicia, Señor. Obra en ellos, Padre bueno, por favor, Señor. Mira ese pequeño, Dios mío, esa pequeña, Señor, que está ahí, Padre, esperando que un día regrese su mamá, que un día regrese su papá, Señor. Ten misericordia, Dios. Por favor, oh Dios amado, ten misericordia, Padre. Porque solamente, Dios mío, tú puedes auxiliarnos, Señor. Porque hay cosas, Padre, en las que la mano humana no puede hacer nada, Señor. Pero si tu poder, oh Dios mío, tú puedes intervenir ahí, Señor amado, y hacer algo diferente. Oh Dios mío, por favor, Señor. Porque nosotros somos limitados, Señor, pero tú no eres limitado. Dios mío, ayúdanos, Padre. Ayuda a esta familia, Señor, en esa aflicción, Dios mío, en esa agonía, Padre. Ayúdalo, Señor, que llegue la victoria para ellos, oh Dios amado. Que llegue el triunfo, Señor. Que puedan ellos, Padre, creer siempre que tú vas a responder, Señor. Ayúdales, oh Dios poderoso.

suplico, Señor, por la vida de Herbert, Señor. Mira esa sanidad en sus riñones, Padre. Ayuda a esta vida, Dios mío, que pueda ser libre, Señor, de toda adicción, Padre. Que pueda ser libre, Dios mío, de todo eso, Señor, que le hace mal al cuerpo también, Dios mío. Padre, liberta esa vida, Señor, que él, oh Señor amado, sienta la necesidad que tiene, Padre, de poder recibir el Salvador de su vida, que pueda entender, Señor, que él necesita un cambio de vida, Señor, y que solamente tú lo puedes hacer en él, Padre, que esa mente necesita a alguien, Dios mío, que la dirija, Padre, ese corazón, Señor amado, que esos ojos necesitan ver una, oh Dios mío, un camino diferente. Señor, como dice tu palabra, dame, hijo mío, tu corazón y miren tus ojos por mis caminos, Señor, que él pueda, Padre, sentir, oh Dios mío, ese llamado tuyo, Señor, pues tu palabra dice que de los viles y de los menospreciados del mundo levanta a Dios para avergonzar a los sabios, a los fuertes, Señor. Oh Dios amado, por favor, obra en él, Señor. Glorifícate, Padre, libértalo, Dios, sánalo. Obra, Dios mío, en la familia de mi hermana Gloria, Señor. Ayúdales, oh Dios amado, sánales, Padre. Obra en ella, Señor, obra en la hermana Edith, Padre. Y en toda la familia, Dios mío, que también necesita de ti.

0: Dios amado, ayuda, Señor. Mira la hermana Lilian Hernández, Señor, la hermana Elvira, Padre, el hermano Oscar Joya, Señor, ayuda a todos mis hermanos, Padre, mi hermana Milagro Cuevas, Señor amado, que tú puedas seguir obrando en ella, Dios mío, maravillosamente, Señor, ayuda, Padre glorioso, a todos mis hermanos, Señor. Ayuda a mi hermana Gloria, Señor, esas peticiones que ella presenta a ti, Señor. Mira en esta hora, Padre, mi hermanita Blanca García, Dios mío. Oro por ella, Padre, para que tú le des a ella la fuerza, Señor, la fortaleza. Para que le des a ella, Dios mío, el poder, Señor, la presencia divina de tu poder en todo momento, Dios amado.
1: Que necesitamos para continuar, Espíritu Santo.
0: Ella sienta ahí, Señor, tu presencia en su vida, Dios mío. Ahí donde quizás, Padre, humanamente puede estar sola, Señor. Ella sienta, Padre, que no está sola, que allá estás tú con ella, Dios mío. Que allá está tu poder ser en ella, Padre. Que allá está, Dios mío, el ángel de Jehová acampando alrededor de ella, Señor, y defendiéndola de todo mal. Mira, Dios amado, oramos, Señor, por sus hijos, Padre. Suplicamos, Señor, que obres en ella de manera grande, Señor, en ellos, Señor. Obra, Dios mío, en sus hijos, Padre. Libértalos, Señor, que puedan convertirse, que puedan entregarse a ti, Señor amado. Por favor, oh Dios mío, te suplico, Señor, por sus hijos, Padre, que tu Espíritu pueda hacer la obra en ellos, Señor. Creemos en esta mañana a la oh Dios mío, a la palabra donde dice, cree en el Señor Jesucristo y serás salvo tú y toda tu casa. Mira dónde está mi hermana, Señor, ella cree en el Señor Jesucristo. Ella está creyendo y también estamos orando, Señor, por su herencia, Padre. Oramos, Señor, por su descendencia, Dios mío, para que también te pertenezca a ti, Señor. Cambia, Dios amado, todo pensamiento erróneo, Señor, todo pensamiento contrario, Señor, ahí en la mente de ellos, Padre. Todo aquello que ahora pueda gobernar en sus corazones, Señor, quítalos, Padre bendito. Obra, Señor, en ellos, libértalos, Dios mío, amado, por favor. Libértalos, oh Rey de Gloria, por favor, Dios mío, en el nombre de Jesús de Nazaret. Te suplico esa conversión, Padre, conviértelos, oh Dios. En el nombre de Jesús, que tú tengas un plan especial para ellos, así como lo tenías para Pablo, así como lo tenías, oh Dios mío, para los diferentes hombres que nosotros vemos en tu palabra, Señor. Obra en ellos, mi Rey amado, por favor. Mira, Dios mío, también, Señor, en esta hora, Padre, ayuda a mi hermana Silvia Herrera, Señor. Mira esas peticiones que mi hermana Silvia presenta a ti, Señor. Ayúdale a ella, Dios mío, ella tiene fe, Señor. Ella tiene fe en ti, Padre, que, oh Dios mío, tú puedes, Señor, obrar en cada una de esas peticiones, Señor.
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0: Oh Dios amado, por favor, Padre, te suplico por ella, Señor. Tu palabra dice que sin fe es imposible agradar a Dios, porque es necesario que el que se acerca a Dios crea que le hay y que es galardonador de los que le buscan. Miren esta mañana, Padre, donde buscamos tu rostro, tu presencia, Dios mío, esas respuestas, Padre, porque tenemos fe, Señor, que tú haces maravillas y prodigios arriba en los cielos y aquí en la tierra, Dios mío. Señor, ahí donde está mi hermana Silvia, Padre, obre en ella, Dios mío, grandemente, Señor. Mira, Dios amado, oro, Señor, por mi hermana Kenny, Padre. Obre en mi hermana Kenny, Señor. Tú sabes, oh Dios mío, esas peticiones de mi hermana Kenny, Padre. Tú las conoces muy bien, Señor. Provee a ella, Dios mío, para que ella pueda saldar esa deuda, Padre. Dale fuerza, Señor. Dale la, oh Dios mío, la salud necesaria, Padre. Para que cuando, Dios mío, tú abras puertas, Señor, ahí, Dios mío. Hoy, Dios amado, ya puede estar bien, Señor, para realizar, Padre, lo que tú le encomiendes, Señor amado. Ayúdala, Dios mío, provéele, Señor. Si tú eres el dueño del oro y de la plata, Dios amado, abre puertas de bendición para ella, Padre. Abre, Dios mío, puertas de empleo, Señor, para ella, Dios mío. Y dale la buena salud para que ella pueda, Dios mío, hacer, Señor amado, todo lo que tú le permitas, oh Dios. Obra, Señor, en su familia, en sus hijos, Padre. Ayúdales, oh Dios poderoso, en el nombre de Jesús de Nazaret. Te suplico, Dios amado, por favor, Padre Santo. Oh Dios mío.

Dios mío amado, por favor ayuda, Señor. Mira su hogar, Padre, mira, Señor, esa sanidad en el nervio óptico, Dios mío. Ahí, Señor, glorifícate, Padre, obra, Señor, sánale, Dios mío, santo. Ayuda, Señor, a Edgar Girón, Dios mío, obra en él, Señor. Ayuda a Tere Ortiz, Padre, a mi hermana Rina Maya, Señor, te suplico por ella, Dios amado. Oh, Dios mío, mira a Carla Ortiz, Señor. Oh, Dios mío, cúbrela, Señor. Mira a la hermana Alejandra, Señor, ese empleo, Padre. Esa migraña, Señor, ten misericordia de ella.

por toda la familia de mi hermana, Señor. Te suplico por mi hermano Ariel Quiroz López, oh Dios amado, obra en él, Señor. Mira esas bendiciones que él está ahí, Padre, recibiendo, y te agradece a ti, Señor. Obra en su familia, Padre. Ayúdalo, Dios amado, ten misericordia de él, Padre. Ayúdalo, Dios mío, ayúdale, Señor, enséñale el camino en el que debe andar, Padre. Ayúdalo, Dios amado, por favor, bendito Dios, te suplico, Dios mío. Mira, Señor amado, te suplico, Padre, por el hermano Raúl Vilca, Señor. Mira esas peticiones de mi hermano Raúl Vilca, Padre. Ayúdalo, Dios amado, mira su familia, Padre, necesita de ti, Señor. Como todos nosotros necesitamos de ti, Señor. Él necesita de tu ayuda, Dios. Envía para él también, Señor, esa respuesta gloriosa, Dios mío amado, por favor. Ayuda, Dios mío santo. También, Señor, obra, Padre, en la hermana, Dios mío, en la hija de mi hermana, Señor, en su hijo, Padre. Mira, Señor, quita toda rebeldía. Quita de él, Señor, todo, oh Dios mío, toda desobediencia, Señor. Que tú, Padre, puedas ayudar a la hermana, Señor, darle la sabiduría para enseñar a su hijo, Dios mío, por el camino del bien, Señor. Ayúdale a ellas, Padre, dale, Señor, lo que necesitan para poder, Dios mío, enseñar a este muchacho, Señor. Ayúdales, Padre. Dios mío amado, mira a mi hermana Ana Hernández, Señor. Oramos por ella, Dios mío. Abre puertas de bendición a ella y a su familia, Padre. Tú conoces, Señor, lo que ellos tienen, oh Dios mío, ante ti. Lo que ellos presentan ante ti, Señor. Lo que ellos necesitan, Dios mío. Tu palabra dice, si los padres terrenales, siendo malos, saben dar buenos regalos a sus hijos, cuanto más tú, Señor, darás todo lo que nosotros te pidamos, oh Dios mío, creyendo, Señor. Ayuda, Padre, a mi hermana, Señor. Mira esas puertas de bendición que ella desea que se abran, Padre. Tú eres el dueño de todo, Señor. Y cuando abres, nadie cierra. Cuando cierras, nadie abre. Abre para mi hermana, Dios mío, bendito también, Señor amado, esas puertas de bendición, Señor, que nadie podrá cerrar, solamente tú, Señor amado. Ayúdales, Padre. Mira a mi hermana Lizeth García, Dios mío, glorifícate en ella, Padre, en sus peticiones, Señor. Oramos por ella, Señor, por su familia, Padre.

Mira, Dios amado, te suplico por ella, Señor, por su familia, Dios. Oramos por esa liberación de cárcel en Arturo Perlera, Dios mío. Ten misericordia de Arturo, Señor, ahí donde él se encuentra, Dios mío. Ayúdalo, Señor. Extiende esa mano misericordiosa para con él también, Padre. No dudamos que tú lo estás haciendo, Señor. Pero mira, Dios amado, ayúdalo, Padre, cumple tu propósito con él, Señor, que tú le puedas sacar de ese lugar, Dios mío, en ese momento. Yo sé, Padre, que tú ya tienes, oh Dios mío, un momento, Señor, determinado, porque tú todo lo sabes, Padre, tú todo lo conoces, Señor. Oh Dios mío amado, que tú puedas hacer la obra en él, Señor, que tú te puedas glorificar grandemente, Padre, que toda cadena se rompa, Señor, que todo yugo se pudra, Padre. Tú eres el poderoso de Israel, Señor, el que da comida donde no hay, Señor, el que envió la palabra, Dios mío, de sanidad al siervo del centurión, Señor, y aquel hombre fue sano en aquella misma hora. Ese es el mismo Dios al cual oramos en esta hora y que puede estar ahí obrando también en la vida de Arturo Perlera, Señor. Libértalo, Padre, que su vida física, oh Dios mío, pueda quedar en libertad en ese momento especial que tú tienes, Señor. Que su alma y su espíritu puedan estar libres, Padre. Que tal vez su cuerpo pueda estar ahí, Dios mío, encerrado, Señor. Pero que su alma y su espíritu puedan ser libres, Dios mío. Que pueda entregarse a ti si aún no lo ha hecho, Padre.

0: o si ya lo hizo, Señor, pueda sentir esa libertad que tú das a nuestro ser, oh Dios amado, oh Dios mío, por favor, Señor. Mira también, Señor, obra, Padre, oh Dios mío, ahí, Señor, en la, oh Señor amado, en todo, Señor, lo que mi hermana Silvia necesita, Señor, ayúdale. Mira la hermana Reinita Sánchez, Señor, oramos por la salud de ella, Padre. Ese problema en la de tiroides y gastritis, Dios mío, ayúdala, Señor. Tú puedes quitar de ella, Padre, todo lo que no pertenece a su cuerpo, Dios mío. Tú le hiciste en el vientre de su madre, Señor. Tú le hiciste, Padre, sin ninguna enfermedad. Dios mío, tú puedes hacer la obra en ella, Padre. Así como Naamán se zambulló aquel río, Dios mío. Y cuando lo hizo la última vez, su piel quedó como la de un niño. Así tú puedes hacer la obra en mi hermana, Señor. Que su cuerpo puede estar sano, Padre amado. Puede estar libre, Señor, de todo eso que no viene de ti, Señor. Ayúdale, Padre glorioso. Mira, Señor, obra, Dios mío, en nuestra hermana que necesita sanidad de colitis, Padre. Obra en ella, Señor. Ayuda a Emma Ortiz, oh Dios mío, esa diabetes, Señor, esos riñones, la columna, Dios mío. Obra en ella, Padre Santo. Mira, Señor, te suplico por mi hermana Yolanda González, Señor, en esta mañana, Padre. Ahí donde ella se encuentra unida, Señor, a esta oración. Ayúdala, Dios amado. Mira esas peticiones que ella tiene, Señor, ante tu presencia, Padre, a favor de ella, Señor, a favor de sus hijos, Dios mío.
1: Aquí estoy, Señor, con mis manos levantadas delante.
0: Ayúdale,
1: de ti,
0: Padre amado, a mi hermana, Señor.
1: Con mi voz.
0: Mira a sus hijos, Padre. Que tu misericordia y tu presencia estén con ellos siempre, Señor, a donde quiera que estén, a donde quiera que vayan, a donde se dirijan, bendito Dios. Esas oraciones de mi hermana, Señor, estén con ellos, Padre, en el nombre de Jesús de Nazaret, Dios mío, ayúdale a ella, Señor, dale la fuerza, Padre, en lo físico, en lo espiritual, Dios mío, bendícele grandemente, Señor, en todo momento. Mira, Dios mío, mi hermana Gloria Vigil, Señor, obra, Señor, en su esposo, en el hermano Raúl, en Melissa, en Génesis, Señor, obra en Carlos y Josué, esa conversión, Padre, esa protección divina, guárdales para ti, Señor, que ellos puedan ser guardados con ese propósito especial de salvación, Señor amado. Mira a mi hermana Elizabeth Muñoz, Señor, ayuda a mi hermana Elizabeth, Padre, en su ojito, Dios mío, toda dificultad en su ojito, Padre, tú puedas permitir que ella esté bien, Señor, que todo lo que médicamente realizan para ella, Dios mío, tú puedas darle, Señor, esa respuesta, ese triunfo, esa victoria, Señor amado, obra en su esposo, Señor, en sus hijas, en su hijo, en todo lo que ellos hacen y realizan, Dios mío, en la vida, Padre, cotidiana y en lo espiritual, Señor. Tú puedas dar respuesta a las oraciones de mi hermana, Señor, en el nombre de Jesús. Mira, Dios mío, oro, Señor, también por mi hermana Ángela Aguilar, Señor, ayuda a mi hermana Ángela, Padre, ahí donde ella se encuentra, Señor, glorifícate en ella, Dios mío, sanándole de todo problema, dolor en la columna, Señor, obra en sus rodillas, Dios mío, en toda dificultad, Señor, en esa presión, Padre, ayuda a mi hermana, Señor, estabiliza en ella, Padre, todo, Señor, para que pueda estar bien, por favor, oh Dios mío, clamamos, Señor, en el nombre de Jesús, Dios mío santo, porque sabemos, Señor, que tú eres bueno, Padre, que para siempre es tu misericordia y tu fidelidad por todas las generaciones, Señor. Que de tu misericordia está llena la tierra, dice tu palabra, Dios mío. Que nosotros, Padre, contamos tus maravillas, Señor. Así contaremos mucho más las que tú seguirás haciendo, Padre. Ayuda a mi hermana y a su familia. Mira a mi hermanita Carmen Escobar, Señor. Ayuda a mi hermana, Padre bendito. Mira, Señor. Oh, Dios mío, lo que ella está, Señor, esperando, Padre. Mira, Señor, bendito Dios, esos procesos, esos trámites, Dios mío. Ayuda a mi hermanita, Señor, que de ti venga la victoria, Padre. que tú vayas adelante de ella como poderoso gigante, Dios mío, peleando, Señor, y dándole el triunfo, la victoria, Señor, así como el pueblo de Israel, Padre, iba conquistando, Señor, la tierra que tú, Dios mío, ponías, Señor, frente a ellos, Padre, y ellos ganaban, Señor, ellos obtenían la victoria, así ella pueda obtener la victoria, Padre amado. Así ella pueda cantar, Señor. Oh Dios mío, bendito, pueda testificar de que tú eres fiel, Señor. Y podamos decir, como dijo el salmista, bendito sea Jehová, que oyó la voz de mis ruegos. En él confió mi corazón y fui ayudado. Por lo tanto, le alabaré. Oh Dios amado, como el salmista también dijo, pacientemente esperé a Jehová. Se inclinó a mí y oyó mi clamor. Oh Dios amado, sabemos que tú escuchas nuestra oración y que tendremos esa respuesta, Dios mío, porque tú eres fiel, Señor, y tú harás para mi hermana todo lo bueno, Señor, todo lo que es de bien para ella, tú lo harás, Señor. Ayúdale, Padre, mientras llega, Señor, a ese momento, Dios mío. Dale confianza, Señor. Dale, Dios mío, esa tranquilidad, Padre. Yo sé que la tiene, pero que siempre la pueda tener, Dios mío. Pueda confiar en ti, oh Dios mío amado, en el nombre de Jesús. Y que pueda saber que tú estás obrando, Señor. Que tú estás ahí, Padre, abriendo caminos para ella, Dios mío. Abriendo puertas, Señor. Que ella pueda, Señor amado, estar confiando, Señor poderoso, que tú vas ahí adelante de ella, Padre. Y que si tú vas delante, Dios mío, no hay de qué temer. Porque estamos seguros que el poderoso de Israel va adelante, Dios mío, venciendo todo aquello que nosotros no podemos vencer. Amado Señor, ayúdale, Padre, mira a sus hijos, Señor. Obra en sus hijos, Padre bendito. Tú conoces, Señor, las peticiones, Señor, en específico, Dios amado, de mi hermana, Señor, a favor de sus hijos, Padre. Mira a sus tres muchachos, Señor, ahí donde se encuentren, Dios mío amado. Obra, Señor, en ellos, Padre. Amado Dios, por favor, obra en ellos, Señor, en esas peticiones, Dios mío, de gloria. Por favor, Señor, mira a la mamá de mi hermana, Señor. Ayúdale a ella donde se encuentra, Dios mío. Dale la buena salud en lo físico, en lo espiritual, Señor. Obra, Dios amado, en ella, Padre. Guárdala, Señor, en el hueco de tu mano, Dios mío. Donde está segura y donde estará segura, Padre, por favor. Te suplico por ella, Padre. Oro, Señor, con fe, oh Dios mío. Con amor, Señor. Y con, Dios mío, creyendo, Señor, que tú eres, oh Dios amado, el que responde a estas oraciones, Padre, y que obras en mi hermana Carmen Escobar, Señor. Ayúdale en este día, dale fuerza, dale fortaleza en todo, Dios mío. Mira a mi hermana María Gutiérrez, Señor. Mira a su familia, Padre. Esas peticiones de mi hermana María, Dios mío amado, también tú puedas darle respuesta, Señor. Guarda a mis hermanas, Señor, en sus labores. Protégeles de todo peligro, de todo mal, Señor. Mira a mi hermana Rita Bernal.

Mira a mi hermana Rita, Señor. Gracias por mi hermana Rita, Padre, en esta mañana, donde está aquí, Señor, unida a nosotros en esta oración, Dios mío. Gracias, Señor, por la vida de mi hermana, Padre, por esas victorias, Señor, que tú has dado, Dios mío. Gracias, Señor, porque tú nos escuchas, Dios amado. Señor, mira esas peticiones que mi hermana Rita aún tiene ante ti, Señor, porque somos necesitados tuyos, Dios mío, que aunque sabemos que muchas de nuestras peticiones ya tuvieron respuesta, Dios amado, seguimos esperando en ti, Señor, porque de ti dependemos, oh Dios amado. ¿A quién más podemos acudir sino a ti, Señor? Mira, Dios amado, esas peticiones que tú y ella conocen muy bien, Señor. Esas peticiones que ella presenta a ti, Dios mío, en lo secreto, en lo íntimo, Señor. Ahí donde tú dices que no nos ve nadie. Ahí donde cerramos la puerta y oramos a ti, Señor. Escucha y responde, Padre, esas oraciones de mi hermana, Señor. Que así como esté este día, ella ha visto tu fidelidad. Ella la pueda seguir viendo, Señor, esa fidelidad de esta buena con ella, Padre. Mira, Señor, oramos por su hermana, Dios mío. Glorifícate en la hermana, Señor, de mi hermana Rita, Padre. Obra grandemente, Señor poderoso. Te suplico por ella, Padre, en este día, Señor. Guárdala, Dios mío, protégela, Señor. Guarda su corazón, Señor. Guarda su alma, guarda su vida, Dios mío poderoso. Ayúdala, Dios amado, en el nombre de Jesús de Nazaret, Señor. Ayúdala, Dios mío poderoso. Glorifícate en ella, Dios poderoso, de manera especial, Señor. Obra en su casa, en su familia, en su hija, en su nietecita, Señor. Ayúdales, Padre. Gracias te damos, Señor, por ser fiel y maravilloso, Dios mío. Nos gozamos, nos regocijamos en ti, Señor, al ver tu fidelidad, Dios mío amado. Gracias, Señor, obra en mi hermana, Señor, grandemente, Dios mío, y te agradecemos por lo que ya has hecho, Señor. Mira, Dios amado, ayuda a mi hermana Norma Molina, Señor. Te suplico por ella, Padre, obra, Señor, en su esposo, en sus hijos, Señor, en su hogar. Bendícele grandemente, Señor, en todas las áreas, Padre. Mira esas peticiones que mi hermana Norma, Señor, tiene ante ti, Dios mío. Te suplico, Señor, por ella, Padre, por favor, oh Dios amado. Esas peticiones, Señor, que ellos están ahí, Padre, esperando respuestas, Señor. Seas tú peleando, Dios mío, a favor de ellos, Señor. Oh Dios amado, como dice tu palabra, Señor. Estos confían en carros y aquellos en caballos. Mas nosotros del nombre de Jehová tendremos memoria. Ellos flaquean y caen, pero nosotros nos levantamos y estamos en pie. Porque nuestra confianza no está en un ejército humano. No está, Señor, en una potencia humana, sino, Dios mío, en la poderosa potencia de lo alto. En ese Rey que es sobre todas las cosas está nuestra confianza. Está, Dios mío, nuestra fe. En el que hizo todo de la nada. El que dijo, oh Dios mío, el que dijo y fue hecho. El que mandó y existió. En ese Rey soberano tenemos nosotros nuestra fe. Ayuda a mi hermana Norma, Señor, y envía para ella esas respuestas, Padre, que aún ella está esperando, Señor. Mira a mi hermana María Turcio, Señor. Seas tú obrando en ella, sanándole, Dios mío. Oh Dios amado, obra, Señor, ahí en su estómago, en el hígado, en lo que ella pueda tener necesidad, Señor. Mira a mi hermano Candelario, Dios mío, ayúdale, Padre. Ayuda a mis hermanos, Señor. Donde humanamente, Padre, ellos están ahí solamente los dos. Pero que ahí está la presencia del Todopoderoso. Y que si Él está ahí, ellos pueden estar seguros, oh Dios mío, que siempre, Señor, tienen a alguien, Padre, que vela por ellos, Señor, y que no duerme el que los guarda. Oh Dios amado, ayuda a mi hermana Eli, a Turcio, Señor, y a toda la familia, Padre, que ellos puedan tener, Señor, esa fuerza en lo físico y en lo espiritual. Mira a mi hermano Juan Fuentes, Señor. Ayuda a mi hermano Juan, Padre.
Bendícelo, Señor, en este día. Guárdalo, Dios amado. Si va a su trabajo, Señor, protégelo. Ayuda a la hermana Josefina que queda en casa, Padre. Guarda de ella, Señor. Dale siempre el bienestar necesario a ella, Dios mío. Ayúdala, Padre de gloria. Te suplico por mi hermana Santos Medrano, Señor. Obra en ella, Señor. Obra en su casa, Padre. Obra en su hogar, Señor. En su esposo, Dios mío. Obra, Señor, en todo lo que mi hermana Santos necesite, Señor. Que tú obres, Señor, a favor de ella, Padre. Te suplico, Dios amado, también, Señor, por mi hermana Romilia Ramos, Señor. Obra en mi hermana Romilia, Señor, en su garganta, Padre. Obra, Señor, poderoso en su vida física, Dios mío. Ayúdala, Padre amado, por favor. Mira, Señor, glorifícate en las peticiones de mi hermana Romilia, Señor. Seas tú dándole la respuesta a cada una de ellas, Padre, que ahí está esperando pacientemente, Dios mío. Y tú sabemos, Padre, que te inclinas a la oración, Señor. Así como le dijiste a Salomón, Dios mío, que si hacía aquel templo, Padre, tú inclinarías el oído y escucharías la oración que se hiciera en ese lugar, Señor. Así, Padre amado, sabemos, Señor, que te inclinas a nosotros, porque ahora nosotros somos un templo del Dios viviente, que ahora la presencia de Jehová no mora en casas hechas por manos de hombres. Ahora, Señor, ya no está, Padre, en un arca. Ahora está en nuestra vida, en nuestro corazón, en nuestro ser, y te inclinas a nuestra oración, Señor. Así, Dios amado, que mi hermana Romilia sienta esa fuerza, esa fortaleza, Padre, en este día. Ahí donde ella va a estar, o sea, a donde se dirija, Señor, ahí vaya tu presencia con ella, Padre amado. Mira a mi hermana Reina Corea, Señor, oro por mi hermana Reina, Padre. Ayúdale, Dios amado, en el nombre de Jesús de Nazaret, Dios mío poderoso. Mira, Señor, mi hermana Reina, Padre, esas peticiones que ella tiene, Señor, te suplico, Padre, por la salvación y la liberación de la familia Guevara Corea, Padre. Que puedan ser libres, oh Dios mío, para creerte, Señor, y puedan obtener esa salvación de sus almas, amado Dios. Por favor, Dios mío glorioso, te suplico, Padre, por la familia, Señor. Obren ellos, Padre, libértalos, oh Dios mío, que todo yugo, Señor, se pudra, Padre. Que la presencia gloriosa del Espíritu Santo pueda llegar a cada uno de ellos y pueda, Dios mío, ser libres, oh Dios poderoso. De toda opresión del enemigo, Dios mío. Ayuda, Dios amado, en esos trámites migratorios, Señor, en David, el hermano Cristian, Padre, ayúdales, oh Dios, por favor. Te suplico por ellos, Padre, que tú les des también ese triunfo a ellos, Señor, en ese trámite que están realizando, Señor. Por favor, oh Dios amado, te lo suplico, Dios mío. Mira también la mamá de mi hermana Reina, Señor. Obre en ella donde ella se encuentra, Padre. Te suplico por mi hermana Ana Trejo, Señor. Por el hermano Juan Trejo, Señor. Dales a ellos, Padre, la salud necesaria. Dales a ellos, Dios mío,

Mira, Dios amado, te suplico, Señor, en el nombre de Jesús, por mi hermana Ana de Ayala, Señor. Mira, Dios mío, te suplico por mi hermana Ana de Ayala, Padre. Obre en ella, Señor poderoso. Mira, oramos, Señor. Oramos, Padre, por lo que ella ahí, Señor, dice, Dios mío, por una promoción, Señor. Tú sabes de qué se trata, Señor. Tú conoces de qué se trata, Dios mío, lo que ella necesita. Ayúdala, Dios amado, por favor. Señor, dale a ella la respuesta que necesita, Padre, por favor. Te suplico en el nombre de Jesús. Te suplico en el nombre de Jesús por mi hermana Ana de Ayala, Padre. Ayuda a Joseito, a Elías, Padre, el hermano Elías, Señor, a la familia de mi hermana, Dios mío. Glorifícate grandemente en ella, por favor, en su familia, Padre. Obra, Dios mío, mira, Señor, obra mi hermano Jesús Carías, Señor, en esta mañana, y donde él se encuentra también unido a nosotros, Padre. Y si dos o tres se unen en tu nombre, allá estás tú, Señor. Ahí donde mi hermano Jesús está unido, Padre, quizás va camino a su trabajo, o ya está en su trabajo, Señor, guárdalo, Dios mío, de todo mal. Protege su vida, su alma, Señor, todo su ser. Ayúdalo, Padre amado, en el nombre de Jesús, Señor. Guárdalo en este día, Padre. Dale, Señor, de la presencia gloriosa en su vida, Dios amado, por favor. Ayúdale, Padre, obra en su mamá, en su esposa, Señor, en esas respuestas que ellos tienen, Señor, que están esperando. Mira, Dios mío, en mi hermana, ahí, Señor, en esta persona, Padre, en mi hermana Milagro Flores, Señor. Ayúdala, Dios mío, también, Señor. Mira, Señor, mi hermana Kenny, Padre, oramos por esa liberación de cárcel en Dalila Gómez, Dios mío. Mira esa audiencia, Padre. Esa audiencia que se estará realizando en este día, Dios mío. Señor amado, en el nombre de Jesús, Padre. Mira esa audiencia, Señor, tú conoces, Dios mío. Oh, Señor, tú conoces todo, Padre. Ahí donde la familia se acerca, Padre, con la esperanza, Señor, de tener una respuesta favorable, Dios, una respuesta buena, Dios mío. En el nombre de Jesús oramos en esta mañana, Padre, para que en ese lugar estés tú, Dios amado. No permitas, Señor, la injusticia, Padre. No permitas, Señor amado, aquello, Padre, que ante tus ojos no es justo, Señor. Por favor, oh Dios amado, obra, Padre, en esta vida, Dios, en esa audiencia que le van a realizar, Señor. Que seas tú peleando por ella, Padre. Señor, tú sabes, oh Dios mío, oh Dios amado, las condiciones, Señor. Te suplico, por favor, que les ayudes y que les des la victoria, Dios. Oh Dios amado, tú todo lo sabes, Padre. Tú eres justo, Señor, tú eres verdadero.

pueda, Padre, conducirse de manera diferente, que pueda saber que hay caminos que al hombre le parecen rectos, pero su fin es camino de muerte, que pueda saber, Señor, que el enemigo solamente quiere su mal, pero que tú quieres lo mejor para él, Señor. Quieres la vida eterna, Padre. Librarle, Señor, de todo eso, Padre, que el enemigo quiere hacer en contra de él, Señor. Mira, Dios amado, te suplico, Padre. Guárdalo, Dios. Cúbrelo, Dios amado. Obra, Señor, en su vida física y espiritual, Señor. Sánalo, cúbrelo, Dios. Mira a mi hermano Lorenzo Hernández, Señor, te suplico por sus hijos, Padre. Obra en Isaac, Padre. Obra, Señor, en Meni, en, oh Dios mío, en Raquel, Señor. Bueno, ahí, Señor, en sus hijos, Padre. Ayúdalos, oh Dios amado. Mira a la hermana Gumercinda, Señor. Ayúdala también, Padre. Glorifícate en ellos, Señor. Mira, Dios amado, mi hermano Ofelia Rodríguez, Señor. Ayuda a mi hermano Ofelia, Padre. Glorifícate en ella, Dios amado. En mi hermana Milagro, Señor, que ahí, Padre. Ahí hoy ahora por sus hijos, Señor. Por sus nietos, Dios mío. Ayúdale, Dios amado, por favor, Padre glorioso. En el nombre de Jesús, glorifícate en la descendencia de mi hermana, Señor, en sus hijos, en sus nietos, en toda su familia. Mira, Dios mío, oro a ti, Señor, por mi hermano Will González, Señor, en esta mañana, Padre. Obra, Dios mío, en todo dolor que mi hermano Will siente en la columna, Señor, ayúdalo, Padre. Mira esa dificultad en esa hernia, Padre. Ayuda a mi hermano Will, Señor, por favor. Suplico, Dios mío, ese bienestar para él, Padre. Ayúdalo, Dios amado. Mira a mi hermano Jorge Martínez, Señor, en esta mañana, Padre. Obra, Señor, en él, Señor, en su familia, en su esposa, en sus niñas, Padre. Bendícelos y guárdalos, Señor, en el nombre de Jesús de Nazaret. Sin duda, Padre, ellos tienen peticiones ante ti, que seas tú respondiéndoles, oh Dios amado, por favor. Mira a mi hermana Bernarda de Jesús, Señor, en esta mañana, Padre, la presento a ti, Señor. Te suplico por ella, Padre, dale la fuerza, dale la fortaleza. Dale esa fuerza espiritual y esa salud necesaria, Señor. Ayuda a mi hermana, Señor, a sus hijos, a sus nueras, Padre. Oro por todas mis hermanas, Señor, mis hermanos, Padre, mi hermana Nelly, mi hermana Pasita, mi hermana Isabel, Señor, mi hermana Cristina, Dios mío, mira a su hermana, Señor, obra sanidad, y en todos mis hermanos que necesitan de tu ayuda, Dios. Ayuda a mi hermana Argelia, mira a sus hijos, Señor, a mi hermano Dalis, Padre. Ayuda, Señor poderoso, a mis hermanos, a todos, Señor, en el nombre de Jesús. Gracias en esta mañana, Padre, por ser bueno y escuchar nuestra oración, Señor. Ayuda a la hija de mi hermana Ana de Ayala, Señora Damaris, Padre. Mira, provee ese empleo, Señor. Abre esa puerta, Dios mío, así como la has abierto para nosotros, Padre. Cuando hemos clamado a ti, Señor, que nos provea, Dios mío, tú has sido nuestro proveedor, Señor. Que así lo seas para la hermana Damaris, oh Dios mío, en el nombre de Jesús de Nazaret. Gracias, poderoso Señor, te alabamos, te glorificamos y te exaltamos porque eres bueno, porque para siempre es tu misericordia, Dios mío. Ayúdanos en este día a honrarte, Señor, para que tú nos honres a nosotros también. En el nombre de Jesús, Señor, gracias. Bendito sea tu nombre por siempre y para siempre. Amén. Agradecemos a nuestro Dios por permitirnos en esta mañana orar. Gracias a los hermanos que se conectan a través de Facebook. Es un privilegio también acompañarles y que se queden en este momento con nosotros en esta transmisión. Siempre les invitamos a que también puedan formar parte de nuestra programación variada que tenemos en el resto del día. Pueden hacerlo a través del 1020 AM o también a través de las aplicaciones de radio, unción y presencia de Dios. Y así gozarse con nosotros en cada programa. Que Dios me los bendiga, que tengan un lindo día, los que están ahí a través de ese medio y también a los que están acá.

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días, mis amados hermanos. 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

0: Esperando que se encuentren bien cada uno en este nuevo día. Estamos el día martes 14 de julio, ya son las 5:18. Este día tenemos este espacio hasta las 6:30. Hay victoria. Ya que luego tenemos el programa A Él Correrá el Justo y Levantado Será, de 6:30 a 7, y de las 7 a las 8 el programa Buscad a Jehová Mientras Puede Ser Hallado, con nuestro hermano Fulgencio González. Así que vamos a aprovechar este momento, este tiempo que tenemos hasta las 6:30, para poder saludarles a cada uno y esperar que puedan también ustedes reportarse con nosotros, a ver así cómo amaneció en este nuevo día, cómo está, cómo se encuentra. Yo sé que está bien, pero queremos también saber de su parte, queremos escucharle, queremos leerle, queremos saludarle, ya que cuando usted llega por acá nos es mucho más fácil. Es lo mismo con en el tiempo de la oración, cuando usted por ahí nos envía, aunque sea una manito, ahí nosotros sabemos que está por ahí y nos facilita para poder orar por usted dentro de tantos nombres, ¿verdad? Así que quisiéramos orar por todos, pero el tiempo no alcanza y la mente también como que no logra acordarse de todos, así nomás. Saludos a hermana Ángela Aguilar, que por ahí está conectadita siempre, Dios la bendiga. Hermana Elizabeth Benítez, que hoy es la primogénita, hoy es la primera con su reporte. Vamos a escuchar qué dice hermana Elizabeth.
1: Dios le bendiga en esta mañana, hermana Noelia. Amén. Es un privilegio saludarle a usted, a su amada familia, la hermanita Odi, y también así saludando a todo el familión de la unción, ¿verdad? Todo ese remanente fiel que ya está en sintonía, todo el Amén. Personal de radio, la gerencia de la radio, y así también, ¿verdad? Esperando en Dios de que todo el familión se encuentre bien.
0: Eso esperamos.
1: Aquí pasado a hacer este corto saludo, que sea Dios derramando de esas ricas y abundantes bendiciones Amén. Sobre su pueblo. Y aquí también, hermana Noelia, solicitándole una alabanza el año 28 con la agrupación Alfa y Omega. Y si no tuviera esa, puede ser El Ciego con el dúo Voces para Cristo. Que tenga un bonito día, que sea Dios llevándole con bien, aguardando su salida y su entrada.
0: Amén.
1: Y se va directo a casita y pórtese bien, que nada le cuesta. Sí. Salud, pues.
0: Salud, mire, ya bien temprano me está mandando para la casa. Ya muy temprano ahorita. A ver, hermana Elizabeth, aquí está la alabanza, el año 28, aquí la tenemos, hermana, ahí la vamos a estar escuchando. Dios le bendiga, hermana Gloria. Dios le bendiga, hermanita.
2: Dios le bendiga, hermanita, ¿me escucha?
0: Sí, le escucho, hermanita, claro que sí, díganos.
2: Ay, hermanita linda, preciosa. Genialmente, gracias a Dios. Que nos da el bien, mi amado. Gracias, hermano, por los bendiciones también que usted ha hecho con tu corazón. Muchas, muchas gracias, hermanita.
0: Amén, hermana, para servirle. Sí,
2: hermanita, preciosa, estamos muy pacientes, hermanita. En la poderosa, hermanita. Os quiero con mi corazón. Y a todos mis hermanos que son las radios, en este país, y que se les escuche, hermanitos preciosos.
0: Amén.
2: Varones, hermanos, en los mismos que son las radios, ¿verdad?
0: Amén.
2: Que lo escuchen bien. Los pudieron número uno, los compadres número uno. No, no, que no es un amor, hermano. No, no, no. Hermanos de hermanos, que amor, hermanos, hermanos, hermanos también, que amor, hermanos, hermanos, hermanos, de todas y todos. Varones, hembras, y niños que se nos podrían, y sus primos, ya que les puse a mantener precios del rey, hermanos y hermanitas, y las poderosas, y los pastores, sus familias, y nuestros rebaños, ¿verdad? La gente que rodea, que nos dice, la legislación, gran corazón, gran palabra, gran esposo, gran poder de la palabra, y gran tangolona, mamá, papita.
0: Amén, hermanita.
2: Nuestro hombre también su familia. Una nueva cueva para construcción, en la poderosa, como una reina. Me han seguido mis hijos, Lorenzo, el ánima, mi familia, sus hijos. Mis hijos también. Yo me llamo antes de la poderosa, me llamo que le dije, linda, mi hermanita, la que con mi corazón, ¿no? Se mantiene de hermano. Gracias, hermanita linda. Entonces me tomo la base con la maestra, me la base, hermanita linda.
0: Por el momento no, fíjese. Sí, hermana.
2: Amén.
0: Dios la bendiga mucho. Amén. Amén.
2: Mira, que fue a su casa, mira, vaya a comer su pajita hoy.
0: Amén. Amén, hermanita.
2: Amén, el de precios, pajita chula, bella linda.
0: Amén, nos vemos otro día entonces. Dios me la bendiga.
2: Amén.
0: Amén. Amén, amén. Son las 5:24. Dios bendiga, hermana Gloria. Y por ahí escuchamos ya también la llamadita de ella. Vamos a por acá, dice hermana Milagro Cuevas. Dios le bendiga, hermanita. Saludando a todo el familión. Bendiciones. Amén, hermanita Milagro. Saludos a usted. Ahí en Barrio Concepción. Que Dios me la bendiga en todo momento.
3: 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El Señor la victoria.
0: Saluditos a usted también, hermanita Milagro. Saludos también a mi hermanita Carmen Escobar allá en Texas.
3: El Señor la
0: que bendiga a todos mis hermanos que han estado ahí conectados a la oración. Saludos, Dios les bendiga grandemente.
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0: Si espero en él,
3: mis batallas peleará. El Señor.
0: Ahí va el Señor peleando nuestras batallas siempre delante de nosotros. Podemos estar tranquilos, como dice la palabra.
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0: Cada día
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4: Dios le bendiga, Dios le bendiga. Amén. Hermanita Karen, hermanita esta hermosa Rosmina. Mañana. Aquí pasamos para saludarla.
0: Y escucharle.
4: A usted y a toda su amada familia. Amén, saluditos hermana. A todo el familión. Y qué bueno, hermanita, de la oración ha estado muy bendecida. Gracias a mi Señor, que Dios le brinda la fuerza.
0: Amén.
4: Muchas gracias por orar por todito el familión, orar por vosotros. Algo que se le agradece mucho, hermanita, que Dios le siga fortaleciendo en lo que corresponde estas horitas ya de su turno.
0: Amén.
4: Esperando que ya cuando retorne a su casita, mi Señor me la lleve con bien. Y amén. Saludito general, en general a todito el familión, hermanita. Si hubiese amén. Espacio, quisiera la alabanza por la mañana. Yo dirijo mi alabanza. Aquí estamos muy agradecidos con mi Cristo, hermanita, por un día nuevo que el Señor nos regala.
0: Amén.
4: Saluditos ahí al hermanito Lorenzo, mi sobrinito Josecito, el hermano Robertillo Martínez por siempre y toda su familia. Saluditos al hermano Jesucito, la hermana Emerita Muñoz, la hermanita Araceli Martínez por siempre. Bueno, general, hermanita, porque yo sé que hay más reportes, no puede llevarse mucho tiempo. Saluditos, hermanita Ares, se le aprecia.
0: Gracias, hermanita Josefina.
5: Saludito.
0: Amén.
5: Mana Areli, Dios le bendiga a todo el familión.
0: Amén. Gracias, hermano. Ya me imaginaba yo de estar a la mano Juan por ahí. Va a saludarnos a la vez o se habrá ido ya a trabajar, pero ahí está. Saluditos, hermanos. Que Dios los bendiga. Qué bueno que están ahí juntitos en esta mañana ya. Ya van a tomar su cabecito, o ya lo tomaron, o lo están tomando, ¿verdad? Así que gracias, hermanos, por estar ahí y compartir con nosotros también esos saludos. Es un privilegio, en verdad. Vamos a escuchar ahora a hermana María Turcios.
6: Arely, buenos días, mi hermanita.
0: Buenos días.
6: Aquí estamos, mi hermanita.
0: Amén.
6: Dándole gracias a Dios por un nuevo día. Amén. Y aquí estábamos, hermanita, en la oración.
0: Qué bueno.
6: Dios me la bendiga grandemente, mi hermanita Arely.
0: Amén.
6: Quiero saludar a Toitito, mi hermanito de la radio La Bendición, y saludar a mi hija Normita y a mi hermanita Elia Turchi.
0: Amén.
6: Que Dios me la bendiga, mi hermanita Arely. Quería que me pusieran alabanza con Ramón González, ¿Por qué llorar? Que Dios me lo bendiga, mi hermanita Arely, que el Dios Todopoderoso me la lleve con bien, mi hermanita.
0: Amén.
6: Cuando lo vayamos, mira, ya me voy con usted, yo, mi
0: Vámonos. Ver,
6: cuando se vaya, mi hermanita. Pensé que Dios me lo bendiga, mi hermanita Arely.
0: Amén.
6: Bendiciones. Que Diosito Amén. Del cielo me la proteja, hermanita, en ese sea. Camino.
0: Amén.
6: Y saludes a su mamá, a su hermanita. Y que Dios me la proteja, mi hermanita Arely. Bendiciones, mi hermanita Arely.
0: Amén, hermanita María Turcio. Yo pensaba que iba a salir usted a esa hora, ¿verdad? Pero gracias, hermanita, por estar ahí siempre. Y se une, ¿verdad? Ahí hasta... Ahí a la hora de salir. Eso es el amor, hermanita María. Dios me la bendiga. Saludos a hermano Candelario. Hermano Candelario, a días no le escuchamos, pero ahí está él escuchándonos a nosotros. Saludos ahí en el Chicrín. Que Dios me lo bendiga siempre. Hermano Rolando Ramírez dice: Dios le bendiga, hermana Arely. Aquí estamos en sintonía. Quería la alabanza como un siervo de Héctor Fuentes. Dice: Dios le bendiga, hermanito Rolando. Vamos a procurar programársela también, ¿verdad? Ahí, ya que el tiempo es bastante corto, pero primero Dios, que vamos a salir bien, podérsela programar a usted también. Dios me lo bendiga y saludos. Vamos a escuchar esta nota de voz que nos comparte hermano Lorenzo Martínez.
7: Uy, uy, uy, uy, uy, uy, uy. Bendiciones, bendiciones. ¡Familión! Bendiciones, hermana Ares, ¿cómo están
0: bien,
7: esos ánimos? Ahí
0: bien.
7: En cabina de radio, ya he escuchado que desde bien. Buena mañana está ahí activa, laborando allí en los controles master, ahí en cabina de radio.
0: Bien, hermano.
7: La directora de este programa de esta mañana, la pajarita número 2. Así que ahí estamos dejando el saludo y también a la misma vez el reporte. Y queremos sí. saludar ahí a todos los niños en general del mundo entero y también los de la radio La Unción. Y podríamos decir ahí como a nuestro hermano Alexito y su familia, su hermano Mateito y toda su linda familia. Ahí estamos dejando el saludo. Y también, hermana Are, le estuve llamando a buena mañana para que se levantara la capitana. Allí, pues, ya le vamos a poner las jinetas a alguien más, porque se nos está durmiendo la capitana.
0: No, sí, amor.
7: Se nos está durmiendo la siervita, rápidamente. Pide el canto muy seguido, es que dice, me agarró la tarde. Pero esperamos de que, sabemos que allí se encontraba un poquito estorbadita, hemos estado pidiendo por su salud de ella, de su espalda, que se siente resentida, pero pues como sabemos que tenemos un Dios poderoso que todo lo puede, así que ya sabemos de que el Señor le va a dar la fuerza. Bendiciones, hermana Isabelita, esperamos pronta recuperación ahí para su cuerpecito y que el Señor le siga bendiciendo. La sentí un poco bastante resentida, se le escuchaba el día de ayer. Así que ahí queda el saludito para ella y a toda su linda familia, sus hijos, sus hijas y sobrinos, nietos, todo lo que Dios le ha dado ahí. Bendiciones, bendiciones, hermana Isabelita. Y también queremos saludar muy especialmente ahí a nuestro hermano Candelario Segura, ahí donde se encuentra con su linda esposa, nuestra hermana Marillita. Bendiciones ahí para todos ellos. Y la también el saludo va también ahí para la hermana Nelly Viera, allí al Almendrito, ahí donde ella se encuentra, ahí gozando de la programación. Ahí muy feliz y muy contenta. Así es que también queremos mandar el saludo ahí para nuestro hermano Josecito, que muy pronto nos vamos a ver allí. Seguramente pasamos un feliz día ahí cuando trabajamos juntos. No, hombre, no se siente el día que ahora se pasa. Ahí interactuando, ahí de las bendiciones que Dios nos da. Así, bueno, no bendiciones materiales, estamos hablando espirituales. Estamos hablando porque lo material todo está perecedero, sí. Lo sabemos muy bien. Y ahí cuando platicamos de las bendiciones, cómo el Señor los ha bendecido, nos ha sacado el triunfo espiritualmente. Así que ahí queda el saludito, hermano Josecito, para usted y su linda familia. Bendiciones, hermito. Y también queremos dejarle el saludo ahí también hasta allá del Castaño City, a nuestros hermanos, a nuestra hermana Josefina y a su esposo, el hermano Juancito, que escuchábamos ahí a la hermana Are, que ya va de camino rumbo a su trabajo. Bendiciones, hermano Juancito, que el Señor le dé las fuerzas y lo cuide allí donde usted va a estar laborando. Así que ahí queda el saludito también ahí para la iniciales. Así lo vamos a hacer un poco abreviado, las iniciales. No se siente más tristeza. A ver si ella entiende ahí. Así que bendiciones ahí hasta donde ella se encuentra, allí por el área. Creo que es Virginia o será Maryland donde vive. Así que ahí queda el saludito. No más tristeza. Bendiciones. No más tristeza. Bendiciones. Sigámonos gozando. Familión. Hermana Pajarita, y que el Señor le lleve con bien a su casita, que ya sabemos que allí la hermana Ori siempre ora por usted y dice ella, Dios te bendiga, hermanita, y que el Señor te llevó con bien hacia a la casa o a la radio. No, pues siervita, no se le den laureles. Qué bendición. Ahí saludamos también a su madrecita, nuestra hermana Candelaria, Cándida Gómez. Bendiciones a todito el familión. Aleluya. Siervita, ¿y hoy por qué Martínez? Bueno, sí. Qué bendición, ¿verdad? Qué bendición.
0: Martínez, ¿cómo? No entendí. ¿Cómo es, hermano Lorenzo?
7: Siervita, ¿y hoy por qué Martínez? Bueno, sí. Qué bendición, ¿verdad? Qué bendición.
0: No entiendo. Martínez, yo le dije a Martínez.

0: José Hernández.
1: Buenos días, hermana Noelia, Dios me la bendiga. Un privilegio grande poderla saludar. Al mismo tiempo saludamos a cada uno de mis hermanos que están conectados a la Radio de la Bendición, gozando de esta linda programación de la radio.
0: Amén, hermano.
1: Así que damos gracias también a Dios, porque en su propósito estaba que pudiéramos ver la luz de nuevo amanecer.
0: Sí, hermano.
1: Así que somos privilegiados, hermana Noelia. Quiero saber si por favor usted me puede complacer el canto No Me Dejes con el grupo Sinaí, por favor. Y saludando a todo ese familión, claro que sí, desde el más pequeño hasta el más grande, deseándoles un lindo y maravilloso día, que Dios les bendiga, que Dios les guarde y que Dios les proteja en todo.
0: Amén.
1: Son mis mejores deseos y aquí estamos con los ánimos. Arriba, arriba, arriba, arriba, arriba, arriba, esos ánimos.
0: ¡Aleluya!

0: José, un gusto escucharle en esta mañana, Dios lo bendiga. También dice por acá, muchas gracias por los saludos, tío Lorenzo, están totalmente recibidos, Dios me lo bendiga, dice. Ahí está. Ah, no, no, no sigue el hermano Odilia, pero ya casi llega también, va el hermano.
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0: El hermano Romilia va.

0: Nos vamos escuchando, hermana Romilia.
1: Buenos días, Dios me la bendiga, mi hermanita Noelia. Areli, mi mariposita, mi pajarita, mi voz dulce, saludito en esta hermosa mañana, mi hermanita.
0: Amén.
1: Estamos saludándole, agradecidas con Dios por otro día más, por otra misericordia más que Dios nos ha dado. Gracias, hermanita. Gracias por sus oraciones. Aquí hemos estado, si no nos reportamos, pero ahí estábamos escuchándole. Así es que Dios me la bendiga en este hermoso día, que Dios me la fortalezca, que Dios me la guarde cuando salga de su turno. Ya me la sentenciaron, pero bueno, Dios sea su ayudador, mi hermanita, que me la lleve con bien hasta su hogar. Saluditos ahí a su familia, a su madrecita, a su hermanita, la de la voz dulce, ahí a Otilia. Esa cama no ensuda, Dios te bendiga, mi niña hermosa. Feliz día, que espero que vayas, si vas a ir a la escuela, que Dios te guarde, te lleve con bien y te regrese con bien al hogar, mi niña, cuídate. Saluditos en el amor de Cristo, y así saluditos a Popito, mi hermana Pasita, mi hermana Isabelita, hermana Gloria, a mis hermanos, a todos mis hermanitos, mis hermanitas en general, porque sabemos que el tiempo es corto. Hay que hacer mensajes cortitos hoy, porque si no, no va a alcanzar el tiempo y no le va a poner la alabanza a la hermana Elizabeth. Saluditos, mi hermana Elizabeth, saluditos a la del Changarro, saluditos al sobrinito Hernández, saluditos al sobrinito Ramos, saluditos al abuelito, saluditos a mano Robertito, mi hermano Jesucito, estoy despierta. Dios me lo bendiga grande y poderosamente a usted y su familia. Sí, saluditos a todo familión, saludos, saludos a toditos, Dios me los bendiga. Lindo día para todos.
0: Amén. Gracias, Anita Romy.
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0: Perdón, mi sonrisa hermosa es

0: Hermanita, un saludito para ti y espero que hayas amanecido bien con todos los que están escuchando la radio.
1: Amén,
0: un saludito para hermana Merry, hermana Normita, hermana Blanquita, hermana Poquita, hermana Rumilla, hermana Otali, hermana Elizabeth Benítez, hermana Elizabeth Muñoz, un saludito a hermana Emérita, hermana Chapelita, hermano Lorenzo, mi tío Jorge, la familia de mi tío Jorge, hermano Roberto, hermana Beatriz, hermana Arely, hermana Gloria, hermana Rita, hermana hermana Milagro, hermana Doris, hermana Marilú, hermana Narda, y un saludito para Popito y para toditos los que están, y un saludito para hermana Casi y para hermana Flor y para toditos los que están escuchando la radio, y para toditita las que ha saludado tienen una voz tan dulce. Y un saludito para todos los locutores, para el director de radio y para ti, hermanita.
1: Amén.
0: Y para toditos los que están escuchando la radio. Y arriba sus ánimos. Yo te bendiga, hermanita.
1: Amén.
0: Un saludito para el hermano Jesucito y para toditos los que están escuchando la radio. Dios te bendiga, hermanita.
1: Amén. Hoy la hermana Odilia le dijo a usted, bueno, José, como dice un canto por ahí, hoy te dejo ganar. Ahí está Odilia. Gracias, tan linda mi niña hermosa. Recibo tus saluditos, dice la hermana Romy. Vamos a ir escuchando al hermano Jorge. Luego vamos escuchando a hermana Norma, que por ahí se ríe, hermana Norma. Vamos a escuchar qué dice el hermanito Jorge.
2: Dios le bendiga, buenos días, hermanas. Sí, Elia. Saluditos.
1: A ver.
2: Para usted ahí en cabinas y saluditos para todito el familión. Todito, sin que se quede ninguno. Que la bendición de Dios los acompañe en este día. Todito, desde los niños hasta los grandes, las muchachas, los muchachos, los jóvenes, los jovencitos. Oh. Y así también los más chiquititos. Así que queremos hacer el saludito especial para Odi, para Génesis, para Johanna, para Josías, para Mateito, para Alexito, para Alexote y así para todo el familión, y ahí va, los ánimos, bendiciones, salud pues.
1: Ahí van, subiendo.

0: No, Dali Ríos dice: Good morning, buenos días, mi hermanita Noelia, Dios me la bendiga, aquí estoy en sintonía. Amiga hermanita Dali, saludos, que Dios me la bendiga en gran manera. Gracias, mira, hoy ha madrugado, ¿verdad? Tempranito llegó la bendición, saludito hermanita, Dios me la bendiga siempre.
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0: Dice el hermanito LH, no quiere el llamado de LM, dice. Hermano Josecito, sí, imita bien calidad de la princesa Odi, dice. Bueno, Normita, vamos escuchando que por acá tenemos dos notas de voz. También hermana Romilia dice, Dios te bendiga, mi hermosa, saludando ahí a Odilia. Vamos escuchando en este momento a hermana Normita.
2: Bendiciones, bendiciones, bendiciones, bendiciones, mi hermanita Arely. Dios me lo bendiga en esta hermosa mañana. Mi hermanita, lo sentimos contentos y agradecidos con nuestro Dios por este hermoso día de bendición. Sí, que Dios bendiga ahí a su madrecita, a la princesita Odi, a toda su hermosa familia. Quiero saludar muy rápidamente, corriendo, a mi hermano Pupito, a mi hermana Pasita, a mi hermana Isabelita, a mi hermana Nelly, a mi hermana Alcira, a mi hermana Josefina, a mi hermanito Juan, a mi hermanito Héctor y toda su familia. Saludando a mi hermanita Mercita, a mi hermanita Mirita Muñoz, a mi hermanita Jessica, a mi hermanita Racelita Martinía, por siempre en su familia. Saludando a mi hermanita Nancy, a mi hermanita Elizabeth Benítez, a mi hermanita Marita Vázquez, a mi hermanita Blanquita García, a mi hermanita Trineal Gutiérrez, a mi hermanita Glory, cada una de sus familias. Saludando a mi hermanita Mercedes García, a mi hermanita Mercedes Molina, a mi hermanita Beatriz Bamón, a mi hermanita Mari Lebrón, a mi hermanita

A Casia, mi hermanita Romila, mi hermanita Rita, mi hermanita Milagro de Calix, a mi hermanita Milagro Cuevas, a mi hermanita Hilda Cárcamo, a mi hermanito José Sánchez, a la princesita de Atlanta, a la princesita Sofía, a la princesita Lila, a la princesita Allison y ahí a la princesita del hermano Jorgito, a mi hermanita Dilia y el hermanito Sacúdase, Sacúdase, a sacudirse rápido porque ahora el tiempo es corrido. También saludando allí a mi hermanita Argelia, a mi hermanita Ana Paula, a mi hermanita Helen Salazar, a mi hermanita a Cristina Bernal, a mi hermanita Elizabeth Muñoz, a mi hermanita Elizabeth Medrano, a mi hermanito LH, que se sacuda. También saludando allí a mi hermanita de la triple L hasta Guatehuena, que de la linda manera, a mis hermanitos de la letra R, como mi hermanito Robertiño Martinillo, mi hermanito Raúl Madrid, mi hermanito Raúl Flores, mi hermanito Raúl González, mi hermanito Rolando Ramírez, mi hermanita Rosa Urrutia y cada una de sus familias. También saludando a mi hermanita de la letra O, como mi hermanito Dali y su familia, a mis hermanitas de la letra D, como mi hermanita Delmis, mi hermanita Dori Jiménez, a su lindo esposo, a sus lindas hijas y toda su hermosa familia, que les bendiga en gran manera. También saludando allí a mi hermanita Gloria La Paz Hernández, su familia, también a mi hermanita Carolina Martínez, a mi hermanita Sara Silva, a mi hermanito Mieludito, a su madrecita, también a mi hermanito Eve, a su esposa y su familia. También saludando allí al hermanito del Gozo, al hermanito Chelito Los Mangos, su abuelita también. Y también saludando allí a mi hermanita Flora, a mi hermanita Yolanda, a mi hermanita Karina, a mi hermanita Rosita, a mi hermanita Joanita, la chica de Anunción y toda su linda familia. Que Dios le bendiga en gran manera al príncipe Mateito. También saludando allí también saludando a mi hermanita Mujeres con Unción, a mi hermanita Rina, a mi hermanito Davidito, a mi hermanita Mujeres con Propósito, a mi tía Sonia Turcio, su familia, a mi tía Elia Turcios, a su familia, a mi tía Sonia Turcios, también su esposo, que Dios le bendiga en gran manera, saludando a nuestro amado pastor Doroteo Rivera, a su linda esposa y toda su linda familia, saludando a mi consentido hasta el Chiquirín, esperando que ahí estén gozando con la radio La Bendición, ahí que va a escuchar a mi mamita, que Dios le bendiga, les amo mucho y que tengan un bendecido día. También saludando allí de una manera muy especial allí a mis hermanitos de Nueva Guadalupe, mis hermanitos de Chichipate Siria, los Colochitos, y no olvidando los pelos lindos de Chilanguera Siria, todos los días, porque todos los días se les recuerda, pero ahora ya casi iba terminando y no me acordaba de ellos. Saluditos. También saludando a la abuelita Petra, al abuelito Chipita, al abuelito Muyesquita, al abuelito Los Tres Colores, también a la Mieludita, a la Guanaquita, a Mamita O, el Osito O, y también ahí al brasileño, al español, al chileno, y no olvidando la simpática, la divertida, que ya regresó, la divertida de su viaje por el mundo entero. También saludando allí también a los esposos Hernández, la familia Caría, la familia Cruz, la familia Ponce, la familia Mercado, la familia Chávez, la familia López, la familia Aguilar, a mi hermanita Ángela, a su hijito y toda su linda familia, la familia Corea, mi hermanita Reina Corea, su familia, mi hermanito Orlando Corea, mi hermanita Marilú y sus hijitos. También saludando allí la familia Bermúdez, la familia Sorto, la familia Vázquez, la familia Velázquez, la familia Viatoro y también la familia Campos, la familia a la familia Carrillo, la familia Trejo y también la familia Flores, la familia Rosales, y no olvidando al Colochito, al único Colochito, bueno, el único con sus Colochitas, ¿verdad? De Memphis, Tennessee, a nuestro amado pastor José Luis Ramos, que Dios le bendiga en gran manera. Saludito para toditos, sin que me quede ninguno, desde la hasta la Z. Y este fue el día que hizo el Señor, los alegraremos y los gozaremos en él. Y como dijo un hermanito por allí, esto ha sido mi reporte. Regresamos a Cabina Radio La Bendición. Y también, antes que se me olvide, para adelante y no para atrás, amados hermanos, para adelante y no para atrás, ni para sentarlo, porque hay que siempre estar hacia adelante, ¿verdad? Viendo a Cristo, el único blanco perfecto a seguir. Como dijo una hermanita por ahí, ¡amén! Como dijo un hermanito por ahí, ¡salud pues! Esto ha sido mi reporte corto y largo a la vez, porque ahora es el tiempo corto. Así que arriba, ¡arriba los ánimos! Como dijo una princesita por allí,
arriba, arriba, arriba, arriba, arriba, arriba, arriba. No, hay un hermanito que lo hace, pero excelente, igualito, igualito a la princesita. Pero yo ya me cuesta ya, así es que saludito para todos, ya me cansé porque lo hice rápido. Saludito y bendiciones a mi hermanita Arely. La quiero mucho, que mi señor me la lleve con bien hasta su casita, ok. Abracito a la princesita Ori y a su mamita. Dios me la bendiga en gran manera. Salud, pues. Hermanita Arely, yo también escuché hermanito Lorenzo Martínez y yo dije, oh, wow, ahora se llama hermano Lorenzo Martínez. Y me quedé pensando, ¿será que el hermanito se llama Lorenzo Martínez Hernández? Dije yo entonces, ah, ok, dije yo, me quedé, entonces por eso dije. Pero eso no importa, es normal, en la radio de la bendición suele pasar que nos cambian nuestros nombres o nuestros apellidos. Eso es normal, hermanita Arely, eso es otro nivel, eso es otro nivel, por eso es que somos el gran familión. Porque no importa que los cambien el apellido, somos una sola familia en Cristo Jesús. O que los cambien los nombres, también no hay problema, pues, ¿verdad? Pero lo importante es que somos cada uno, ¿verdad? Somos auténticos en el Señor, porque Dios ha dado una gracia especial en cada uno. La gracia que tiene usted es única, y la gracia que tienen los otros hermanitos locutores es única de ellos también. Así que no hay problema, hermanita Arely. Arriba los ánimos a gozarlos este día, porque

bendiciones, mi hermanita Noeli, abrazos. ¿Cuándo regresa? Mañana, primero Dios, hermana. El mañana miércoles vengo de 8 a 3 con ayuda del Señor. Gracias por siempre tener ahí, ¿verdad? Ese propósito de saber cuándo regreso. Gracias, hermanita. Dios la bendiga mucho. También dice saluditos para todos los congregados a esta hora. Abrazos a los que se acuerdan de mí. Todo lo que respire, alabe a Jehová. Aleluya. Amén, hermanita. Alabémosle porque respiramos. Dice hermana Arely Hernández. Muy buenos días, hermanita Arely. Aquí estamos en sintonía. Saludos para todo el familión. Gracias a la princesa Dali, dice.

0: Hermanita querida, mi hermanita amada, aquí estamos.
1: Amén.
0: Desde muy de madrugadita estuvimos orando también, hermana Noelia. Bendiciones para todos ahí, los que ya están conectados.
1: Me hubiera dejado una señal ahí, hermanito Marilu, que estaba
0: conectados a la radio. Le damos gracias a Dios por una nueva mañana que Dios los ha regalado. Así que saluditos para todo el familión en esta mañana, saludándoles a todos. Aquí estamos en Cantón El Cañal, oyendo esos saluditos, escuchando esos saluditos.

Y aquí le estamos saludando también a usted, muchas bendiciones. Ahí, ¿verdad? Hasta Delicia del Volcán, bendiciones. Así saludando a Odalis Ríos también. Espero que haya amanecido muy bien mi sobrina, su esposo, sus niños. Pues ahí estamos escuchando que ya está en la sintonía, Odalis Ríos, muchas bendiciones. Te deseo un bonito día lleno de bendiciones. Así, saluditos para hermana Emérita Muñoz, para hermana Mercy, para hermana Amarillita, para hermano Candelario. Saluditos también para hermana Romilia. Muchas bendiciones.

0: todos los que están ahí, ¿verdad? Ya escuchando la radio.
1: Amén. Gracias, hermanita Marilu. Qué bendición escucharle, bien contenta en esta mañana. Saluda ahí en el cañal. Claro que nos acordamos del cañal, hermanita Marilu. Dios le bendiga a usted, hermano Orlando, a los niños. Mañana nos veremos por acá, si Dios así lo permite. Dios le bendiga, hermana Nelly. Hola, ¿nos escucha? Hola, hermana Nelly. ¿Se fue de viaje la señal? No se escucha. Así, ahí va.
2: Que decía que la hermanita que me acaba de saludar ahorita, hermana Nelly, hermana Isabelita, así que me dormí, usted tuvo unos chuchos que tenemos y le vienen a pegar otro. Así es que me dormí, no, ahí, hermana Isabelita, está contenta, pero enojada. Pero un saludo para ella, donde ahí está acostadita, tomando la Coca-Cola. Un saludo a hermana Arely, me hizo reír, hermana Arely, que andaríamos juntas. Así es que aquí estamos, por rato. Mire, le voy a decir la... Y le llamo y llamo a la contesta, pues, ¿para qué votar, dir?
1: ¿Cuándo? No, si ahorita ya le contesté, es que estaba ahí una nota de voz, por eso no le podía en ese momento. Hasta se cayó el teléfono.
2: ¿Qué ya se... no me oyó?
1: Fíjese que no se escuchó esa parte.
2: Que como dice la imagen, cuando yo estoy llamando para alguien, que no me responde, me paso para otra radio, le digo.
1: Ah, vaya. Eso es lo que pasa con ustedes, entonces.
2: Llamo, digo, ay, como a los WhatsApp pasan rápido los lemas, le están cayendo rápido las llamadas más diferentes.
1: Sí.
2: Pero aquí estamos, escuchando ahí. Un saludo a mano Doroteo, su esposa que están aplicando noche, mano Lorenzo, mano Roberto, mano Jesús, mano Cecito, mano Orgito, mana Merdi, abracito, mana Merdi, mana Flor. A la hermana Normita.
1: Amén.
2: Que es su hermanita, le digo, igual a la hermana Normita, ya que ya van igual y ya la va a alcanzar.
1: Está corriendo.
2: Ahí para la hermanita, mano Pintito. Así es que hermana Rumilia, hermana Rita, Rumilia siempre me saluda, Dios le bendiga a ella. Y así todos los que se acuerdan de mí, como hermana Merdi, como los que no se acuerdan, saludos para todos ellos. Y que el Señor les bendiga, como ahora el tiempo mejor no le está dejando nada.
1: Amén. Gracias por pensar en mí. Amén, hermanita.
2: Es que es una florcita, si no tengo con el dedo un telefonito, no se escucha. Si se le... Me gusta porque cae en las llamadas que el otro, pero este es bien enfermo.
1: Sí,
2: a ver, que algún día, Dios le bendiga, hermana Noelia, y que el Señor le bendiga a toditos, los
1: Amén.
2: Que no saluden y los que saluden.
1: Amén, Dios le bendiga a usted también. Ahí está hermana Nelly, saludos a ella, dice por acá hermana Mercy. Abrazos mis amados hermanitos, esposos, Coreas hasta el cañal. Abrazo hermanita Nelly, hermanita Pasita, hermanita Arely, hermanita Romilio, hermanita Normita, hermanita Bernal. Amén, ahí está, ¿verdad? Los abrazos también. Y la hermana Pasita, ¿qué se habrá hecho hoy que no le prestó el teléfono a Pupito? O sea que salió, no está en casa. ¿Qué se hizo, hermana Pasita? Saludos allá en Argentina, nuestros hermanos que nos escuchan allá, también en Colombia, que se haría la hermana Beatriz. Que haría nuestro reporte, hermana Beatriz. Conmigo. Creo que se ha reportado, pero yo no la he visto por acá, hermana Beatriz. ¿Qué se ha hecho usted también? Saludos, hermana Mercedes Molina allá en Bélgica. También Dios la bendiga, hermana Lilia allá en Guatemala, hermana Ángela en Nicaragua, que por ahí tenemos también una nota de voz. A todos los conectados en la Unión Americana y aquí en El Salvador también. Dice hermana Patti de Cruz, saludos a todos, bendiciones, dice. Amén, hermanita. Saludos a hermana Blanquita García, también a la hermana Reina Coreas, que Dios la bendiga. A la hermana Mati, también le saludamos. Saludos a hermano Roberto Martínez, a hermana Ana Romero, allá en la estancia. Dios bendiga a la hermana Alcira Guardado, a la hermana Argelia allá en Maryland también, que ahí están escuchando. A la hermana Elizabeth Muñoz en Maryland también, que Dios les bendiga en gran manera. Vamos ahora por acá, dice la hermana Sara Granados, bendiciones y saluditos para todos. Amén, hermanita Sara, saludos, que Dios la bendiga mucho en este día. Hoy es día de descanso, ¿verdad? Así que Dios me le bendiga, que me la fortalezca siempre y que pueda aprovechar el día de descanso, quizás ahí en las labores siempre en la casa, pero por lo menos se descanse de la rutina cotidiana. Así que saludos hasta allá a... allá a Corinto, dice la hermana Arely Hernández. A yo solo escucho todo, dice. Ah, bueno, no, es que también tiene que decirnos algo. Dice la hermanita Norma, es que soy única, pues, hermano Jorgito. Sí, eso sí es cierto también. Llegó el café, dice hermana Elizabeth. Ya que la alabanza no ha llegado, el café llegó. Ay, gracias por el café, hermana Elizabeth. Nos fuimos de viaje, hermana Arely, dice la hermanita Emérita. Sí, hermana.

0: hermanita. No,
1: buenos días, Dios, hermanita.
0: Esta mañana.
1: Amén.
0: Dios me la guarde y la lleve conmigo cuando te arrumine turno. Así que es que saludito, Dios. Saludito, mi hermanita Noelia.
1: Amén.
0: Primeramente quiero darle las gracias por sus oraciones.
1: Amén, hermana.
0: Gracias, hermana, porque siempre ha estado orando por mí. Y gracias por estar orando siempre por mi hermana. Y gracias a todos los hermanos que se unieron a esa oración. Les comunico que gracias a Dios, gracias al Todopoderoso, que mi hermana ya se hizo las biopsias que le tenían que hacer después que terminó el tratamiento de la quimioterapia. Y los resultados salieron positivos, que ya no tiene células cancerígenas, que las químicos le quemaron todas las células que había con cáncer. Así es que gracias, mis hermanos, gracias a cada uno de ustedes que se unió a esa oración que yo les pedí por mi hermana, que Dios la sanara de ese cáncer. Pues ya es segunda vez que el Señor hace este milagro en ella, que pues hasta ahorita los médicos dicen que ya no, que no tiene nada. Así es que comparto esa,
1: amén, hermana, qué bendición.
0: Esa bendición que el Señor ha hecho,
1: amén,
0: en mi hermana. Y gracias a todos ustedes por orar por ella. Así es que estamos más que agradecidos con el Señor, porque por segunda, amén, vez ha obrado en mi hermana. Ya esta es segunda vez que el Señor obra, amén, en ella. Así, amén, es que saluditos para toditos mis hermanos en este día. Y aquí estamos contentas y agradecidas con el Señor por la obra que ha hecho mi hermana.
1: Amén.
0: Estoy más que feliz. Pues yo sé que no es fácil lo que ella estaba pasando, pero Dios volvió a obrar en ella. Así es, sí, que gracias, mi hermana, por esas oraciones. Gracias, mi hermanita Noelia. Así que saluditos para todito el familión, a cada uno de mis hermanos. No menciono nombre porque siempre se me queda mi hermanita Noelia. Por eso digo saluditos al familión en esta hermosa mañana. Saluditos ahí para mi hermanita Odilia. Gracias, mi niña bella, por esos saluditos. Que Dios te bendiga, que Dios te guarde siempre, que te lleve con bien a la escuela y te traiga con bien. Saludes ahí a tu madrecita y así a toditos, mi hermanita Noelia, a cada, amén, uno de mis hermanos. Saludes ahí a todos los pequeñines que pues forman parte también de este familión. Amén. Ahí saluditos para mis nietecitos, para Josías y Génesis, para el cerdito Mateito, para el cerdito Eliancito y así para toditos los niños que están ahí siempre en la sintonía. Saluditos para toditos, no quedándose ninguno. Saluditos a todos mis hermanitos y a mis hermanitas. Dios me les bendiga en este día. Y aquí estamos, hermanita Noel, y aquí seguiremos haciéndole compañía, y usted me hace compañía a mí. Así es, que Dios me la bendiga.
1: Esa combinación está bonita.
0: Dios me la bendiga, hermanita Noelia, por segunda vez. Quiero, amén, mandar un saludo muy, pero muy especial para el hermanito Orlando Coreas, que hoy está de cumpleaños. Bueno, me aparece así en el Facebook, no, mira, sé si sea verdad. Pero ahí me aparece, será que el hermanito, ser, Orlando Coreas está de cumpleaños hoy día. Ajá. Que Dios le bendiga a mi hermanito, si es así, porque ahí me apareció la notificación que está de cumpleaños. Que Dios le bendiga, hermanito Orlando, que tenga, que cumpla muchos años más. Que Dios le dé más que todo salud y que le dé esa sabiduría de lo alto para que siempre venga a predicar la palabra del Señor. Así es que muchas felicidades, mi hermanito Orlando. Saluditos ahí a tu esposa, que ya la escuché por ahí. Pero eso no estoy tan segura, porque ella no dijo nada. Así es que Dios me le bendiga. Y saluditos ahí para toditos, mi hermanita Noelia. Gracias, mi hermanita Mercy, recibir esos abrazos que nos manda. Y pues de mi parte también le mando muchos abrazos. Que Dios me la bendiga, que Dios me le dé mucha fortaleza, mucha fuerza para seguir adelante en este día. Así que saluditos para toditos, mi hermana. Yo no digo nombre porque siempre se me queda por la mitad. Digo, cuando esté en casa, dije yo, voy a hacer un saludo y voy a tratar de recordar los más nombres que pueda.

0: acuerdan de mí, los que no se acuerdan de mí, que Dios me les bendiga, un abrazo a la distancia, saluditos de Manita Nelly, siempre se les saluda, lo que pasa es que a veces, como usted misma dijo, si no le contesta se va para otra radio, así es que, aunque la saludemos, a veces no los escucha porque está escuchando otra radio, así es que saluditos, mi hermanita Nelly, que Dios me le bendiga, a mi hermana Isabelita, Dios le bendiga en este día, parece que le llegó la tarde, mi hermana Isabelita, ahora, así es que Dios me le bendiga a todos.
1: Amén, hermanita Rita. Qué bendición escuchar eso, hermana Rita. Nos gozamos en el Señor de que Él es fiel con nosotros y que escucha nuestra oración. Y eso nos motiva a seguir clamando y a seguir creyendo, hermana Rita. Dios me la bendiga y gracias por compartir con nosotros lo bueno que Dios es también. Con el permiso de los hermanitos que me han solicitado alabanzas, quiero decirles que las vamos a escuchar ahí de fondo porque tenemos notas pendientes, bastantes. Y ya el tiempo va pasando, así que ahí las vamos a estar escuchando. Ahí vamos, hermana Elizabeth, con el año 28. Ahí de fondito. Vamos escuchando ahora. Bueno, disculpa, hermana Elia, que por ahí me llamaba en el momento de... En el momento que estaba sonando una nota de voz, hermana Elia, por eso no pude atender su llamada, hermanita. Discúlpeme. Ya que ya habíamos comenzado ahí, es necesario que lo que se comienza se termina, como dice la palabra del Señor, ¿verdad?
2: Buenos días, mi hermanita Noé.
1: Buenos días. Muy bien.
2: Con hermana. Todos los poderes que Dios le pone, hermanita Noelia. Muchas bendiciones. Aquí saludando. Saludando a su madrecita, a su hermanita que le estoy escuchando ahorita, en esta mañana. Bendiciones para ahí en su hogar.
1: Amén.
2: Y bendiciones para todos mis hermanos. Yo estoy saludando a mi hermana Isabelita, Dios me la bendiga en su hogar. A mi hermano Popito, a mi hermana Rosita, la mamá de él. Muchas bendiciones para ellos en ese hogar, en esta familia. A mi hermana Lili en su hogar, muchas saludes. A mi hermana, a mi hermano Josecito, muchas bendiciones para en su hogar, su familia, a mi hermano Jesucito, su familia, muchas bendiciones para ellos. A mi hermana Esmerita, bendiciones para ella también, en su hogar, su familia, muchas bendiciones para mi hermano Nahum. A su madrecita, muchas saludes, muchas bendiciones en su hogar de mi hermano Naúl. Bendiciones y buenos saludos a mi hermano Héctor Pineda. Muchas bendiciones para él y su familia, sus nietos, a todos. Pues muchas saludos en ese hogar. Bueno, bendiciones para mi hermana Joanita, a su niño, a su esposo, su madrecita, a su padrecito también. Muchas bendiciones. Que Dios me los guarde, me los cuide. A mi hermana Normita, gracias por los saludos de mi hermana, que todos los días saluda a sus padres, muchas bendiciones en sus hogares. Y bueno, a todos yo les mando saludos, los bendigo en nombre de Jesús. No puedo aumentar más nombres, se me olvidan, pero bueno, yo los tengo en mi corazón a todos mis hermanos, porque somos una misma, un solo familión, estamos aquí. Y bueno, muchas bendiciones para todos. Y yo le digo a mi hermanita Noelia, muchas bendiciones en su camino y que se va para su casita. Dios me da la bendiga en su camino, donde usted va, hermana, y que Dios me la abrace con bendiciones y muchas saludes para su madrecita y todo, pues, su familia en su casita. Muchas bendiciones, mi hermana Noelia. Aquí estamos en grandes lluvias desde hace 2 días, 3 días casi. Estamos en pura lluvia, hermana. Aquí está noche y día lloviendo. Y esto está lleno de agua, este terreno. Aquí está, pero lleno de agua. Pero gracias a Dios, hermano, por la lluvia que Dios nos manda, por el sol que Dios nos manda y todo eso. Hay que darle gracias a Dios y me siento alegre, pues, porque... Usted sí, sabe, hermana, que estamos en tiempos de lluvia, sí, y bendiciones, por todo, es una bendición de Dios que nos manda. Sí. Bueno, mi hermanita, Dios me la bendiga, Dios me la cuide y abracito. La quiero mucho, hermanita Noelia, en el amor de Cristo.
1: Gracias.
2: Bendiciones, hermanita. Bendiciones, amén.
1: Amén, Dios me la bendiga a usted también, hermanita Ángela. Saludos ahí en Nicaragua, abríguese bien, tome cafecito y estése acostadita, hermanita. Aproveche la lluvia. De todas maneras, no tiene compromisos mayores usted. Vamos, dice por acá la hermana Flor. Yo acá en modo silencioso. Gracias por quienes me han saludado. Gracias a quienes no me han saludado también. Dice hasta el cañal, saludos al hogar Coreas. Hermana Flor, ¿por qué en silencio, hermana Flor, si usted decía antes que los hermanos se reportaran y no estuvieran así? Ahora usted, hermana Flor, no, así no son las cosas. ¿No tiene que andar en silencio usted? Sigamos el ejemplo. Tiene que reportarse. Dice hermana Romy, gracias hermana Marilu, recibido su saludito. Dios le bendiga a usted y a toda la familia. Hermano Orlando, gracias hermana Nelly, saluditos y a todos los que me saludan, dice.
3: Váyame, por fin alguien se acordó de mí, de saludarme esta mañana. Arriba Susón, hermanita Nelly, ¿cómo fue esa lección, hermanita Nelly? Si no le atienden, se va para otro lado. No. Cuidado, hermanita Nelly, no haga eso, hombre. Saluditos a todos. Y familia, arriba esos ánimos.
1: Estamos mal ahí.
3: Saludos, hermana Noelia. Saluditos a todos. Saludos, Lidia. Arriba esos ánimos.
1: Ahí va, hermano Roberto. Vea que eso está malo, lo que hace hermana Nelly, ¿verdad? Ya usted dijo también. Saluda, hermano Adrián, si anda por ahí cerca de usted.
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5: Saludos, hermana Noelia. Saludos, bendiciones para todo el pueblo de Dios, para todos mis hermanos. Bendiciones. Hermanita Noelia, bendiciones, cuídese, lleve saludos allá a su cantón. Amén. Se va directo a casa, sí, por favorcito. Eso es lo que dice siempre hermana Rita, hermana Romilia, pues que se va directo a casita. Así que bendiciones y arriba los ánimos, aquí vamos en modo manejación rumbo al trabajo. Ya vamos en este mulón aquí montado en él.
1: Ahí va. Y con lluvia va también usted. Vaya con cuidado, hermano Jesús. Que Dios lo guarde hasta llegar a su lugar de trabajo y lo...

0: Al Castaño, abrazos, dice. Saluditos, hermana Noelia, bendiciones a usted y su familia, y bendiciones para todos, dice hermana Alcira Guardado. Amén, hermanita Alcira, Dios la bendiga a usted junto a su ahí, a los suyos también. Vamos a escuchar al Colocho, ¿qué dice el Colocho?
1: Buenos días, hermana Noelia. El Señor la bendiga en este día de hoy. ¿Cómo andan esos ánimos por allá en cabina?
0: Arriba, arriba.
1: Arriba, arriba, arriba, arriba, arriba, arriba. Arriba los ánimos. Arriba los ánimos, familión. Qué privilegio, qué bendición poder saludarles a cada uno de ustedes, amados hermanos y hermanas, amigos y amigas que están ahí en sintonía de la radio de la bendición, unción y presencia de Dios. Primeramente dando gracias a Dios por este nuevo día, por este nuevo despertar que el Señor nos concede, el poder disfrutar de una linda mañana en este día de hoy, martes. Así que siempre agradecido con el Señor y encomendándonos siempre al Señor, que sea el Señor cuidándonos, guardándonos, amén, bendiciéndonos y, bueno, sobre todo, ¿verdad?, prosperándonos en todo lo que hagamos. Así que, amados hermanos, aquí estamos ya y aquí vamos ya también en camino a nuestro trabajo. Así que saludos cordiales y muchas bendiciones para todos los que por ahí también van en camino a sus labores. El Señor les bendiga a los que se están preparando, a los que están por ahí ya listos para iniciar labores en este día de hoy. Así que es un privilegio poder saludarles a cada uno de ustedes, amados hermanos y hermanas, amigos y amigas que están ahí en sintonía de la radio de la bendición. Así que saludos cordiales a todos todititos, desde el más chiquito hasta el más grande y desde el más grande hasta el más chiquito. Así que reciban saludos cordiales y muchas, muchas bendiciones de su humilde servidor. Así que el Señor les guarde, les bendiga, les prospere en todo lo que hagan. Y recuerden siempre encomendarnos al Señor y siempre pedir la dirección del Señor. Así que el Señor les guarde, les bendiga. Y este ha sido mi reporte. El hermano Chepe Luis, el Colochito de Memphis, Tennessee. Y regresamos a cabina de Radio Unción y presencia de Dios con la Colochita, pajarita de la unción. Cambio y fuera. Bendiciones.
0: Dios le bendiga, Colochito. Dios lo guarde en este día que ya va ahí a su trabajo. Dios bendiga a toda su familia. Y gracias por reportarse con nosotros y saludarnos en esta mañana. Dice la hermana Mati, amén, recibidos, hermana, aquí en sintonía. Gracias por sus saluditos, porque usted siempre está pendiente de sus ovejas. Dice, bendiciones. Amén, un gusto saludarle, hermanita Mati, en este nuevo día. Dios me la bendiga, esperando ya este bien en este día, hermana Mati. Ya cómo amaneció hoy usted, cómo está. Hermana Antonia nos comparte una nota de voz por acá.
2: Hola, hola, buenos días a todos los hermanos.
0: Amén.
2: A todo el pueblo del Señor que escucha a nivel nacional, en El Salvador y en diferentes países.
0: Amén.
2: Que Dios les bendiga en general a todos. Espero que el Señor Dios Todopoderoso esté con nosotros, tomando control de la vida de cada uno de nosotros. Bendiciones, bendiciones y saluditos a todos en general. No saludo por nombre porque en realidad se me olvidan, pero quiero saludarles a toditos, que no se me queda ninguno, y también a los locutores. Quiero saludarles también. Bendiciones, bendiciones a todos.
0: Amén, hermana. Saludos a usted también allá en Washington. Gracias, hermana, por reportarse con nosotros. Mire, yo por acá le guardé su contacto con ese nombre, pero creo que sí es su nombre así, ¿verdad? Saludito, hermano. Un gusto escucharle a usted también. Dice la hermana Romy, ya día no escuchaba a la hermana Alcira, saluditos en su turno, hermana Noelia, la escuché en otro turno, dice, será en mis oídos. Ah, mire, la hermana sí se reportó el sábado. El sábado estuvo ahí comunicándose. También el domingo en la mañana. Y luego se reportó ayer y ahora también. Sí, quizá en ese momento no escuchó usted, hermanita Romy. Dice hermana Milagro de Cali, saludo hermanita Arely, dice, saludo hermana Milagro, Dios la bendiga. Mañana me espera, por favor. No se vaya a ir antes de que yo llegue. Vamos a escuchar a hermana Odali Ríos.
3: Bendiciones, mi hermana Noelia.
0: Amén.
3: Bendiciones para todos los que están en sintonía en esta hermosa mañana.
0: Amén,
3: aquí
0: bonita.
3: Reportándome, pues ya yo estoy bien poca para enviar audios, pero pues me gozo al escucharlos. Y envío saludos muy especiales a mi tía Marilú. Me da mucho gusto escucharla y saber que está bien. Que Dios la siga fortaleciendo cada día, dándole salud, dándole fuerzas. Y Dios bendiga a su esposo, a sus niños. Bendiciones para la princesita Odilia. Gracias por sus saludos. Saludos para la hermana Romilia, la hermana Normita. Muchas gracias por siempre acordarse de mí y saludarme. Saludos a la hermana Isabelita. Y pues a todos, muchas bendiciones, que este día sea lleno de bendiciones para cada uno.
0: Amén, que así sea para usted también, hermanita Odali. Saluditos hasta Irving, Texas, un privilegio escucharle, hermanita, vea que no se puede ahí quedar uno calladito. Como dieron los apóstoles, los discípulos, no podemos callar lo que hemos visto y oído, no es que no se puede, hermana, pero mire, un gusto escucharle.
4: Bendiciones, bendiciones nuevamente, aquí estamos.
0: Corre, bien, nuevamente.
4: Nuestra hermana Marilú, hoy sí creo que le dijimos bien el nombre, sí, es sí. Que el problema es que estamos pagando lo que hemos hecho, ¿verdad, hermana Are? Es que, sí. Imagínese, hermana Lourdes, le decía yo, pero es que ahí después le cuento la historia.
0: Ajá.
4: Así que, bueno. Bendiciones, bendiciones.
0: Amén.
1: Te alabo, Dios mío.
4: No, y en sí, hermana Arely, muy bonito el apellido Martínez, muy bonito.
0: Sí, está bonito.
4: Ah, y un saludo muy especial también ahí para la hermana Elizabeth. Que Dios me la siga bendiciendo.
0: ¿Cuál Elizabeth? ¿La hermana Elizabeth Muñoz o la hermana Elizabeth Benítez? Tenemos dos que nosotros sabemos.
1: Por eso te alabaré, Dios mío.
5: Saludito, hermana Noelia. Quiero saludar a hermana Rita. Muchas bendiciones para ella también. Hermana Rita, no está de cumpleaños. Su cumpleaños es hasta en octubre, hermanita. Ahí estamos, hermanita. Bendiciones, bendiciones para toditito.
0: Pues falta todavía. El Facebook es que mintió. Amén, ahí está hermana Elizabeth. Sí, hermana Elizabeth, así va a ser. Dice hermano José Hernández, muchas gracias a todos por sus saludos. Dios les bendiga en grande manera. Hermano Will dice, Dios le esté bendiciendo a Noelita. Espero una mañana muy feliz y bendecida. Sí, hermano, eso es así. Así está siendo, gracias a Dios. Saludos a usted allí en Moncagua. Dice hermana Lili, Dios le bendiga, hermana Noelia, que Dios la lleve con bien a su casa. Asimismo, saludos a todos, todo el familión. Dios les continúe bendiciendo. Y saludos recibidos de todos, dice. Amén, amén. Dios me la lleve con bien hasta su casita, dice la hermana Antonia. Amén, hermana. Saludos allá en Washington. Mi hermana Romy, que dice, ayer la escuché, dice. Gracias, hermano Dali, recibido sus saluditos. Espero ya haya tomado café con... No sé cómo, ya a mí no se me quedó eso, hermana. No sé cómo es que se decía. Con cranches. A saber qué será.
6: Una palabra con solo cranches. Dos letras.
0: Con que no entiendo el chachama que dice van a hablar, ni sé qué es o qué dice ella.
6: Se puede agradar a Dios.
0: Bueno. Estaba llamando a hermana Elia, pero le contesté ayer a hermana Elia, pero no se conectó. Que se

0: le bendiga, hermana.
1: Cuando estuvo en el
2: pozo. Dios le bendiga, hermana Noelia.
0: Amiga, hermanita. Le escuchamos, hermanita, un gusto.
2: Mire que oigo a las hermanas que le dicen, ay, mi pajarita.

0: Sí, hermana, gracias a Dios.
1: Qué bonito el amor, mi hermana, que tiene entre los hermanos, ¿verdad?
0: Amén, sí.
1: Sí, mi hermanita, que esta verdad que hablan bastante hermanas y hermanos.
0: Sí, el tiempo.
1: Sí, estaba ocupada cuando usted me estaba mentando.
0: Ay, imagínese.
1: Ahorita voy a hacer esto mejor.
0: Sí.
1: Y allí le habla a mi hermanita.
0: Sí,
1: para
0: hermana.
1: Saludarla.
0: Y lastimosamente.
1: Para ver cómo está su madrecita, su
0: sí.
1: Familia.
0: Lastimosamente que ya el tiempo se nos está terminando, hermanita Elia, pero un gusto escucharle.
1: Sí, así es que ay, Dios le bendiga, hermana Noelia, salude a su mamá, que el Señor la bendiga. Siempre en vez de con los hermanos la saludo cuando están ahí los hermanos, y que el Señor la bendiga a su madrecita y a toda su familia, hermana Noelia.
0: Amén, que así sea.
1: Que bendiga a todos los hermanos que lo atienden con amor a uno, que el
0: Amén.
1: Señor lo bendiga.
0: Amén, hermanita, feliz día, Dios me la bendiga siempre a usted.
1: Igual, que
0: amén.
1: El Señor me la guarde siempre.
0: Amén, hermanita, amén.
1: Amén.
0: Ahí está hermana Elia, dice la hermana Normita. Wow, hermano Orlando, es del mes de mi hijo, dice. Sí, hermana, mire, lo comparten ahí. Son bondadosos. Mire la hermana Romy cómo se goza de mi hermana. La siembra y la cosecha, hermana Romy. Un día va a pasar algo y yo me voy a reír también. Y ahí me va a tocar a mí también.
2: La fe en Dios
0: hay que enderezarnos, como dice la hermana Norma.
3: Bueno, mi hermanita Marilu. Hay malas noticias en el Facebook entonces, porque me cayó la notificación que el hermanito Orlando Correa estaba de cumpleaños y yo dije, ¿ahora? Pero bueno, como la siempre te parece algo así, pues será o no será. Y como me cayó de una vez, yo dije, ¿será que de verdad está cumpliendo años? Pero bueno, dice la hermanita que ya tengo pausa en octubre. Así es que Dios me lo bendiga a mi hermanito Orlando, a mi hermanita Marilu, a sus niños, que Dios le bendiga en este día y a toda tu familia, a mi hermanita Noelia, que Dios me la lleve con bien terminando turno. Y como dijo mi hermanito Jesucito, derechito casi. No, mi hermanita Noelia, si tiene algo que hacer, vaya a hacerlo.
0: Sí,
3: es que tiene que ser derechito a casita tampoco, porque sé que hay cosas que uno tiene que hacer cuando hay tiempo y hay espacio. Así es que Dios me la bendiga y me la lleve con bien a casa o a donde quiera que se dirija.
0: Amén. Saludito, hermana Rita. Gracias, hermanita. Dios me lo bendiga a todos. Ya se terminó el tiempo. Les amo en Cristo. Feliz día. Nos escuchamos.

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0: trompeta de Dios descenderá del cielo. Habrá una trompeta. Dos personas que han escuchado trompetas sonar en el cielo. ¿Cuántos alaban al Señor? Hay una trompeta. Porque el Señor con voz de mando, con voz de arcángel y con trompeta de Dios descenderá del cielo. Habrá una trompeta de Dios cuando Cristo descienda, que tocará y descenderá el Maestro. Dele palmas al Señor en esta hora. Con trompeta de Dios descenderá del cielo.
1: Gloria a Dios.
0: Amén, hermano. ¿Y quiénes oirán ese sonido de la trompeta? Aquellos que nos vayamos, aquellos que estemos preparados para irnos con el Señor.
2: Amén.
0: No sé si usted ha escuchado eso, mis hermanos, el sonar de trompetas en los cielos, el sonar de que hay ángeles que han sonado trompetas. Aleluya. Hay muchos acontecimientos que hermanos nuestros en la fe han vivido.
2: Amén.
0: Alertando el Señor a esta generación de que su venida está pronta.
1: Gloria a Dios.
0: Hay hermanos, hay hermanas nuestros y nuestras que han tenido una experiencia, aleluya, una experiencia en la cual el Señor les ha dado una revelación o les ha hablado.
2: Amén.
0: Dándoles a entender el tiempo que estamos viviendo. Estamos viviendo, iglesia, el tiempo de la parábola de las 10 vírgenes. Amén. Estamos viviendo ese tiempo, un tiempo difícil, un tiempo peligroso, un tiempo de adormecimiento espiritual. Amén. Un tiempo, hermano, final el que estamos viviendo. Por eso el Señor dijo: hallará fe el Hijo del Hombre cuando venga a la tierra. A mí me gusta mucho ese verso. Y de la forma que yo entiendo ese verso, ¿qué es fe? Fe, hermano, es la certeza de lo que se espera.
1: Amén.
0: La convicción de lo que no se ve. Y la fe viene por el oír, y el oír la palabra de Dios. Hallará fe el Hijo del Hombre cuando venga a la tierra. En otras palabras, hallará el Hijo del Hombre oyendo su palabra. Porque la fe viene por el oír, y el oír la palabra de Dios. Hallará fe el Hijo del Hombre cuando venga a la tierra. Hallará su iglesia, aleluya, apercibida, preparada para irse con él.
1: Amén.
0: Amén, hermanos. Nuestra misión principal es estar apercibidos.
2: Amén.
0: Y preparados. ¿Cuántos de los que estamos aquí, cuando vamos a viajar, nos preparamos? ¿Verdad? Usted guarda su cepillo dental, su pasta dental, lleva su toalla, lleva su ropa. Mi mamá ahora va a salir con mi hermana. Amén. Y ellas tienen ya su maleta, me imagino, ya preparada. Cuando uno va a salir, uno se prepara.
2: Amén.
0: Porque uno quiere ir preparado a ese viaje.
1: Amén.
0: No quiere que nada le falte en el camino. Amén. Especialmente si nosotros vamos a ir a un lugar de nuestros países donde las cosas cuestan un poco más conseguirlas. Aquí de repente usted se le olvidó algo, usted va a otro estado, usted va a un Walmart rápido, va a un hermano Walmart, a un CVS, va a un Family Dollar, a un Dollar Tree, ya consigue, ya usted resolvió. Amén, hermanos. Pero cuando vamos a países nuestros, ahí donde a veces nos cuesta conseguir un poco las cosas, Pero el prepararnos es de sabios. El nosotros poder prepararnos, iglesia, es de sabios. Usted y yo tenemos que estar preparados para la venida del Señor. Estar nosotros conscientes de que ese acontecimiento sucederá. ¿Cuándo? No lo sabemos. ¿Cuándo ese acontecimiento sucederá? No sé si alguna vez, hermano, a usted le ha pasado que ha tenido usted una experiencia en la noche, en la madrugada, y en la cual usted ha dicho: wow, ¿será que me quedé? No sé si usted en algún momento usted ha vivido esa experiencia. A mí me ocurrió en una ocasión, hermano. Estoy en mi casa, vivimos con mi mamá en un apartamento de dos plantas, y me levanto yo, hermano, de madrugada a tomar agua. Abro la refrigeradora, la cocina tenía una ventana que daba a un banco, había un banco así enfrente de la ventana. Y cuando me levanto a tomar agua, hermanos, de momento comienza la alarma de aquel banco. Tú, tú, tú, tú. Hasta se fueron las luces y aquello se quedó oscuro. Y yo, hermano, mi cuerpo se invadió de temor. Amén. Imagínese, hermano, una experiencia que uno tenga. Una experiencia que uno pueda tener de que uno se quedó. ¿Y qué será de vivirlo? Amén. De vivirlo en carne propia. Entonces, cuando aquella alarma, y no había luz, yo dije: Señor, tú viniste, Señor, y me quedé. Tú viniste, Señor, y me quedé. Y en aquel momento yo quería llamar a algún hermano a ver si de repente el hermano estaba aquí todavía, a un hermano de la iglesia, pero era muy de madrugada. No me atreví a hacerlo. Amén. Aleluya. El dolor, hermanos, que sucederá. La nostalgia. Amén. Que invadirá los corazones. El dolor, el remordimiento. ¿A cuántos de los que estamos aquí nos ha pasado, hermano, que de repente Dios le puso a alguien a usted, le puso a alguien en el camino para que usted le predicara, y usted no lo hizo, y aquella persona murió, aquella persona falleció, y usted le queda aquel cargo de conciencia, y usted dice: wow, yo le pude haber predicado y no lo hice.
2: Amén.
0: Estamos hablando en esta hora el sonar de la trompeta.
1: Amén.
0: Usted y yo somos una trompeta de Dios aquí en la tierra. Aleluya.
1: Amén.
0: Estamos al Señor en esta hora. Usted y yo somos una trompeta de Dios que anunciamos el camino del Señor. Así como Juan el Bautista anunciaba el camino del Señor. Aleluya. Ustedes somos una trompeta de Dios que anunciamos el camino del bien. El camino del Señor. Entonces, hermano, esta persona se quedó con nosotros en la casa. Esta experiencia yo la he contado anteriormente. Se quedó. Iba para Honduras, él estaba embarcado, se quedó en la casa una noche, creo que dos noches, no me recuerdo. Yo le hablé de Dios, pero no le hice el llamado. Fue para Honduras, allá en Honduras, en el río, hermano, le dio, parece que un calambre, y el río parece que había remolino. Ahí quedó ese muchacho ahogado. Y cuando a mí me cuentan aquello, hermano, yo me quedé, sentí un cargo de conciencia, sentí un peso. Yo dije: este muchacho, yo le pude haber presentado el plan de salvación. y no lo hice. Amén, hermanos. Y lo verdadero ante todo esto es que hay dos caminos para el hombre: un camino estrecho y angosto que lleva a la vida eterna, y un camino ancho y espacioso que conduce a la perdición.
1: Amén, amén.
0: Amén. No hay término medio o la

0: la Biblia, el camino del entendido es hacia arriba para apartarse del Seol abajo. Así es un proverbio. El camino del entendido es hacia arriba para apartarse del Seol abajo. El que es entendido, aleluya, va a tener su mirada hacia arriba, va a tener su confianza puesta arriba. Amén. Va a tener su interés puesto allá arriba. ¿Cuántos alaban al Señor? Entonces esta persona, hermano, me quedó a mí el cargo de conciencia. Por eso en esta noche esta palabra, hermanos, usted y yo toquemos trompeta.
1: Amén.
0: ¿Qué es tocar trompeta? Anunciar, alertar, avisar. Amén. ¿Para qué la trompeta? Aleluya. Es una alarma de aviso.
1: Amén.
0: De preparación. Amén. Es un sonido, aleluya, que nos ayuda a percibirnos. Amén, iglesia. Entonces sigue diciendo aquí: hazte dos trompetas, luego en verso 2, de plata, de obra de martillo, las harás, las cuales te servirán para convocar la congregación y para hacer mover los campamentos. Y cuando las tocare, ¿cuántas veces nosotros hemos parado de tocar trompeta? Y cuando las tocare, amén, hermanos.
1: Amén, amén.
0: Dijo David: mientras callé, se envejecieron mis huesos. Así dijo David: mientras callé, se envejecieron mis huesos. Dios no quiere que callemos.
1: Amén, amén.
0: Sino que seamos pregoneros.
1: Amén.
0: De justicia. Dele palma al Señor en esta hora. Él no quiere que callemos este mensaje de salvación.
1: Gloria a Dios.
0: ¿Cómo irán si no hay quien les predique? Amén, hermanos. ¿Cómo oirán? Hay gente que quiere oír, pero no hay quien le hable. Amén, hermanos. Hay gente que tiene comezón de oír la palabra del Señor. ¿Usted le ha pasado que usted se ha encontrado una persona y le ha dicho: sí, quiero, háblame más? Me interesa lo que tú me estás diciendo. Siéntate. Amén, hermanos.
1: Amén.
0: En una ocasión, hace tiempo, yo estaba trabajando, hermanos, estaba trabajando en el downtown y me encontré un testigo de Jehová. Y estábamos hablando y hablando y hablando. Y me dice: siéntate, sigamos hablando. Parece que le interesó aquello que estaba escuchando. Le digo: fíjate que me da mucha pena, pero voy a tener que dejarte porque tengo que volver a mi trabajo. Yo estaba en el 8. Y me dijo: eso es lo malo, ustedes no, me dijo así, ustedes no tienen tiempo, me dijo él así. ¿Amén? Le dije: discúlpame, pero tengo que volver a la noche, a mi trabajo. Pero parece que a él estaba interesando lo que estábamos hablando. Hay gente que le interesa el mensaje de Dios.
1: Gloria a Dios, sí, Señor.
0: Los que no estamos interesados en hablarlo somos nosotros.
2: Amén.
0: La iglesia no está interesada en hablar, en tocar trompeta. Hay oídos allá afuera en el mundo que están, aleluya, que sus oídos están afinados.
1: Amén. Gloria a Dios.
0: Al sonar de la trompeta, usted le habla. Amén. Usted le habla, hermanos, y recibe la palabra. Usted le habla y abre su corazón al Señor. Aleluya. Sigamos leyendo entonces, mire.

0: dice el verso 3: y cuando las tocaren, toda la congregación se reunirá ante ti a la puerta del tabernáculo de reunión. Mas cuando tocares solo una, entonces se congregarán ante ti los príncipes, los jefes de los millares de Israel.
1: Gloria a Dios.
0: Cada sonar de la trompeta tenía un significado.
2: Amén.
0: Me dice ahí, cuando la toques una sola vez, cuando se toque una sola vez, se reunirán, aleluya, ante ti los príncipes, los jefes de los millares de Israel, los líderes, en otras palabras, se reunirán cuando la toques una sola vez.
1: Aleluya.
0: Y sigue diciendo, cuando, verso 5, y cuando tocares alarma, entonces moverán los campamentos de los que están acampados al oriente, y cuando tocares alarma la segunda vez, entonces moverán los campamentos de los que están acampados al sur. ¿Cuánta gente está oyendo el sonar de la trompeta y no se está moviendo?
1: Aleluya.
0: ¿Cuánta gente está oyendo el sonar de la trompeta, aleluya, y no está accionando, no está despertando, no está recapacitando, no se está percibiendo, no se está dando por extendido? Aleluya. Están oyendo el sonar de la trompeta, aleluya, y no nos estamos apercibiendo. No nos estamos haciendo los entendidos. No nos estamos preparando. Las noticias están sonando trompeta. Me decía hoy una compañera de trabajo, Miguel, volvió a temblar en Venezuela. La tierra está temblando como borracho. Aleluya, Dios está sonando trompeta, aleluya, alarma de que Cristo viene. Dios está, aleluya, usando la naturaleza para llamar la atención del ser humano, para que el ser humano deje su pecado, para que el ser humano se vuelva a Dios, para que el ser humano se pueda percibir, aleluya, y preparar. Amén, hermanos.
1: Amén.
0: Dios está dando advertencias,
1: Señor,
0: de diferentes maneras.
1: Amén.
0: Y la gente no se está dando por entendida.
1: Amén, amén.
0: La gente lo está llamando, son efectos de la naturaleza. No son efectos de la naturaleza. El Dios haciendo temblar la tierra. ¿Cuántos alaban al Señor? El Dios haciendo temblar la tierra para llamar la atención del hombre.
1: Amén. Gloria. Sí, Señor.
0: Amén, hermanos.
1: Gloria.
0: El Dios permitiendo todo esto. Amén. Para que el ser humano se pueda arrepentir.
2: Amén.
0: Para que el ser humano se pueda volver a Dios.
1: Amén.
0: Eso es lo más importante, hermano, ante todos estos efectos de la naturaleza, que el ser humano se pueda volver a Dios.
1: Amén.
0: Deje impío su camino y el hombre inicua sus malos pensamientos.
2: Amén.
0: Amén, hermanos. Entonces aquí nos sigue diciendo, más, voy a ver sus cuatro nuevamente, mas cuando tocare solo una, entonces se congregarán ante ti los príncipes, los jefes de los millares de Israel. Esta trompeta de alarma era para todo el pueblo.
2: Amén.
0: Para príncipes, para jefes, para el pueblo.
1: Amén.
0: Para el pueblo en general. Aleluya, era esta trompeta, no tenía excepción. Dios no hace excepción de personas. Amén, hermanos. Si nosotros queremos ser levantados cuando Él venga, tenemos que estar oyendo, tenemos que estar nuestros oídos abiertos al sonar de la trompeta. Amén. Tenemos que estar atentos a las profecías que se están cumpliendo delante de nuestros ojos. Las profecías cumplidas, aleluya, las profecías que se están cumpliendo es alarma de Dios, haciéndole ver al ser humano que su palabra es veraz, aleluya, que su palabra es verdadera, que lo que Él escribe en esta palabra se cumplirá al pie de la letra. Amén, hermanos. Las profecías aquí escritas son alarmas de Dios que se están cumpliendo delante de nuestros ojos. Podemos ver el cumplimiento de las profecías. Hombres amadores de sí mismos, ávaros, desleales, soberbios, vanagloriosos, amantes de lo malo antes de lo bueno. Amén, hermanos.
1: Amén, amén.
0: Podemos ver también los días siendo acortados. Hoy estamos a viernes, cuando venimos a ver que es lunes. Amén, hermanos. Y el tiempo está pasando bien rápido. ¿Y sabe qué? Así como el tiempo está pasando bien rápido, así también la vida se está yendo bien rápida.
2: Amén.
0: Y si no la aprovechamos, amén.
1: Amén.
0: Si no aprovechamos nuestra vida en el Señor, aleluya.
1: Santo.
0: Si no aprovechamos nuestra vida, tenemos que aprovechar el tiempo, porque los días son malos, dice la Biblia.
1: Amén.
0: Ok, sigamos avanzando, hermano. Aquí nos sigue diciendo: y cuando tocares alarma, en el verso 6, la segunda vez, entonces moverán los campamentos de los que están acampados. Una persona acampada, una persona que está reposante, está en reposo. ¿Cuánto alaban al Señor?
1: Amén, amén.
0: Una persona que está acampante es una persona que está reposando, que está en un estado de descanso.
2: Amén.
0: Moverán los campamentos. Aleluya. No es el momento de estar en reposo, es el momento de movernos en Dios.
2: Amén.
0: No es el momento de estar, aleluya, inmovibles. No es el momento, aleluya, de estar inactivos en el Señor. De ser cristianos no productivos. Tenemos que ser cristianos productivos.
1: Amén.
0: Amén, iglesia. Tenemos que ser cristianos productivos en el reino. Señor, ¿qué tú quieres? La mies es mucha y pocos son los obreros. Rogad al Padre, aleluya. Dele palmas al Señor en esta hora, que envíe obreros a la mies. Amén, hermanos. El Padre está buscando obreros.
2: Amén.
0: Que puedan trabajar en su mies.
1: Gloria a Dios.
0: El Padre está buscando obreros. Aleluya.
1: Amén.
0: Que podamos trabajar en su reino.
2: Amén, amén.
1: Amén.
0: Y cuando tocares alarma la segunda vez, entonces moverán los campamentos de los que están acampados. Estamos casi terminando. No es el momento de estar más acampado.
2: Amén.
0: No es el momento de estar más encerrado. ¿Cuántos cristianos encerrados? Amén. ¿Cuántos cristianos, aleluya, y Dios nos está llamando a movernos? Aleluya. Sigue diciendo: entonces moverán los campamentos de los que están acampados.
2: Amén.
0: Al sur, alarma tocarán para sus partidas. Y Dios está tocando el alma para que puedas partir, para que puedas dar un paso de fe.
2: Amén.
0: Para que puedas moverte. Aleluya. Para que puedas moverte a donde Él te quiere llevar. Hay gente que Dios la quiere llevar a un lugar. Hay gente que Dios la quiere posicionar en un lugar. Hay gente que Dios quiere hacer cosas grandes, pero están acampados. Aleluya. Dios te quiere sacar. Amén. Dios quiere que aleluya, que tú tengas movimiento. Que te puedas mover en Él. Aleluya.
1: Amén.
0: Alarma tocarán para sus partidas. Verso 7. Pero para reunir la congregación tocaréis más, no con sonido de alarma.
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0: Bendito sea nuestro Dios en esta preciosa y bendecida mañana. Les saludamos a la amada audiencia de una manera muy especial, esperando y confiando en nuestro Dios, que sea Él tomando control de su vida, de su diario vivir, de su gremio familiar, en el nombre maravilloso. Qué bueno, qué lindo que Dios esté siempre tomando control de nuestra vida. Bendito sea nuestro Dios. Gloria al Señor en esta preciosa y bendecida mañana. Agradecemos fuertemente a nuestro Dios, porque Él ha sido más que bueno, mi hermano, mi hermana, en el nombre maravilloso. Gloria al Señor. Vea, bueno, las cosas vayan bien o vayan mal, hay que hacer como dijo el patriarca Job. Bendito sea nuestro Dios. Vea, sea bendito el nombre de Jehová. Vea, pero debemos de darle la gloria al Señor. Amén. A veces los procesos que pasamos no es para que, hermanos, nos quedemos allí y decir, no, ya aquí se terminó todo, se acabó todo. No, hay que continuar adelante. ¿Por qué? Porque no sabemos si es el propósito de Dios, si a través de ese proceso Dios nos va a dar una victoria mejor. No sabemos si a través de eso Dios va a hacer algo. Bendito sea nuestro Dios. Y como típico de nuestro Dios, hermanos, que vea nuestra pruebas y debilidades y situaciones que atravesamos, Dios las cambia siempre por bendición. Así es que en esta mañana, que el Señor me lo bendiga, y donde usted está, y donde usted se encuentra, Dios bendiga a mis hermanos que están a la distancia. Bendito sea nuestro Dios en esta preciosa y bendecida hora. Les saludamos, mi hermano, mi hermana, creyendo, confiando siempre en nuestro Señor y Salvador Jesucristo, que las cosas que, ¿verdad?, se anteponen en nuestro diario vivir no son para mal. Bendito sea nuestro Dios. Así que en esta mañana damos gracias al Señor. Muchas bendiciones. Dios bendiga a todo el staff de locutores de Radio Insomnio y Presencia de Dios. Dios bendiga a mi hermana Noelia en esta mañana en nombre maravilloso. Gloria al Señor. Dios bendiga también a mis hermanos que directores de programas, programadores que siempre estamos allí al pendiente, al cuidado de lo que es las transmisiones. Bendito sea nuestro Dios. Dios bendiga también a mis hermanos que están también aportando para lo que es la obra del Señor. Todos aportamos, usted aporta también, ¿verdad? Todos aportamos. Dios bendiga a mis hermanos, mis hermanas, en el nombre maravilloso. Así que en esta mañana, que el Señor les bendiga. Dios bendiga también a nuestro hermano director general, mi hermano Oroteo Rivera, muchas bendiciones. Dios bendiga a su amada esposa, mi hermana Patricia, bendiciones para todos, en el nombre maravilloso. Estamos siempre pidiéndole a nuestro Dios, que sea Dios tomando el control, ¿qué?, de esa situación, de esa enfermedad, de ese problema, esa dificultad, situaciones que agobian nuestro diario vivir. Pero ya le dije, tomémoslo, ¿verdad?, no lo tomemos muy a la ligera, ¿verdad? Quizás, bueno, a veces dice que esa enfermedad es para muerte, que pero a veces no, a veces es solamente para que nosotros nos despertemos un poquito y digamos, bueno, ponernos bien con nuestro Dios. Amén. Así que doy gracias al Señor en esta mañana por esta bendición. Gloria a Cristo Jesús. Bien, quiero invitarlo a una porción de la palabra. Después de media hora comenzamos a orar por ese problema, esa enfermedad, esa situación. Bien, quiero que vayamos a la carta a Filemón. Alguien me dijo una vez, eso está en el Antiguo Testamento. No, le dije yo. Y es que parece que como que estuviera en el Antiguo Testamento. La carta a Filemón en su capítulo, bueno, es un solo capítulo, en sus versículos 15 y 16, para la gloria del Señor. Allí vamos a estar meditando en esta porción de la carta a Filemón, muy bonita. Nos deja un sabor muy, muy agradable. Bendito sea nuestro Dios. Nos deja un sabor muy agradable en ver cómo el amor y la misericordia de Dios, hermano, no se aparta, aunque usted, aunque yo le sea infiel, aunque yo esté haciendo mal, la misericordia de Dios siempre va por otro lado, viendo a ver de qué manera nos alcanza. Bendito sea nuestro Dios. Así que en esta mañana, bendiciones para todos mis hermanos. La carta a Filemón 15 y 16, en el nombre del Padre, del Hijo y del Espíritu Santo, dice: porque quizá para esto se apartó de ti por algún tiempo, para que le recibieses para siempre, no ya como esclavo, sino como, más que esclavo, como hermano amado. mayormente para mí, pero cuanto más para ti, tanto en la carne como en el Señor. Bendito Dios y Padre, gracias le damos en esta preciosa y bendecida hora. Señor, bendice la vida de cada uno de mis hermanos, de mis hermanas que están allí pendientes, Señor, de lo que es la transmisión de Radio Unción y Presencia de Dios. En esta preciosa y bendecida hora, Señor, agradecemos fuertemente a todos mis hermanos, mis hermanas que están allí, gloria al Señor, ya conectados en esta preciosa y bendecida mañana. Les saludamos de una manera muy especial, bendito sea nuestro Dios, en esta preciosa y bendecida hora. Agradecemos fuertemente a nuestro gran Salvador que nos ha permitido, hermanos, un nuevo día, una nueva misericordia, nuevas son cada mañana. Bendito sea nuestro Dios. Así que en esta mañana saludamos allí a mis hermanos, mi hermana Modesta Chu, gloria al Señor, mi hermana Marlene García, Dios bendiga a mi hermana Gloria Vigil, bendiciones, bendiciones mis hermanos, oh gloria al Señor, mi hermana Trinidad Gutiérrez, gloria al Señor, Dios bendiga a mi hermana Mercedilla, bendiciones hermana, privilegio grande saludarles hermanos y saber que están por allá, gloria al Señor, a la distancia, pero que allí están pendientes hermanos, siempre están conectados hermanos con la bendición de nuestro Dios. Así que en esta mañana les saludamos de una manera muy especial, gloria al Señor, bendito sea nuestro Señor y Salvador Jesucristo. Bien, quiero meditar en la palabra del Señor en esta mañana: perdón, reconcilio y amor en Cristo Jesús. Oiga, tres cosas: perdón, reconcilio y amor en Cristo Jesús. Gloria al Señor. Así que en esta mañana agradecemos fuertemente a nuestro Señor y Salvador Jesucristo por darnos esta preciosa oportunidad. ¿Sabe que Dios actúa a través de cualquier falta que usted pueda estar cometiendo? Dios siempre va a actuar, gloria al Señor. Dios siempre va a estar allí, hermanos, al cuidado de que nosotros no vayamos, hermanos, a perdernos, de que no vayamos a caer. Bendito, siempre está al cuidado, gloria al Señor. Yo quiero, quiero que en esta mañana meditar o relatar parte de lo que, hermanos, esta carta nos enseña. Bendito sea nuestro Dios. Imagínate, mi hermano, Dios bendiga, mi hermana Lilia Gall. Bendito sea nuestro Dios. Bien, imagínate que la persona que un día tú tenías una gran confianza, la tuviste en casa, estuvo allí, se creció quizás contigo, estuvo, gloria al Señor, allí por mucho tiempo, gloria al Señor, como, y ya no lo veían como a un particular, lo veían como a un familiar, ya como, quizás como, ya alguien cercano a la familia, pero de repente un día le toca la maldad y de repente, hermano, se va huyendo. ¿Por qué? Porque le robó. Robó allí en la casa donde le habían albergado, donde le tenían confianza. Pero qué tremendo. Se va huyendo y a los dos meses te lo envíe tu pastor y te diga: recíbelo como... Oiga, recíbelo como si fuera yo. ¿Cómo hiciera usted? ¿Lo volviera a recibir? Ahí está el detalle. Bendito sea Dios. Esa súplica intensa que Pablo estaba haciendo al pastor Filemón, hermano, le estaba declarando, gloria al Señor, el amor de Dios, la súplica divina que Jesús hizo con nosotros. Eso hizo Jesús con usted, eso hizo Jesús conmigo. ¿Por qué? Porque éramos, hermanos, ladrones, éramos mentirosos. Éramos, hermanos, detractores de maldad. Donde quiera, hermanos, causábamos daño, hacíamos maldad. Gloria al Señor, hermanos. Y quizás la justicia humana no nos había llegado, pero un día llegó la justicia divina. Gloria al Señor, no para justiciarnos, sino para rescatarnos. Bendito sea nuestro Dios, amén. Gloria al Señor en esta mañana. ¿Se da cuenta, mi hermano? Gloria, que cómo es el amor de Dios. Dios bendiga a mi hermana Wendy Martínez. Bendiciones, bendiciones a mis hermanos en esta mañana. Hermanos, para mí es un privilegio el poder estar en esta mañana en cabina de radio, unción y presencia de Dios, y poder saludarle, darnos cuenta que usted está ahí. Mi hermana Silvia Herrera, bendiciones, hermana, en el nombre maravilloso y glorioso de Cristo Jesús. Entonces, eso estaba haciendo Pablo, rogando por aquel hombre que había cometido, hermanos, un robo, había cometido, hermanos, había hurtado, se había ido tranquilo, hermanos, pero le había robado al pastor Filemón. Gloria al Señor. Pero miren lo que dice el Salmo 66:19. Mas siempre, dice, mas siempre, Dios siempre está dispuesto a escuchar, hermanos, nuestro clamor, o a perdonarnos. Gloria al Señor, porque el evangelio, hermanos, siempre transforma. El evangelio siempre va a cambiar a las personas. Bendito sea nuestro Dios. Hay personas, hermanos, que no se dan al cambio. ¿Por qué? Porque esa persona no lo hizo de todo corazón. Pero cuando hacemos, hermanos, gloria al Señor, cuando hacemos la confesión de fe delante de nuestro gran Salvador, y lo hacemos de todo corazón, esa persona, hermanos, va a sentir agradecimiento. Esa persona se va a sentir agradecido, como se sentía Onésimo. Gloria al Señor, hermano, se sintió agradecido. ¿Por qué? Porque lo seguía la justicia. Gloria al Señor, la justicia humana, pero la justicia divina lo alcanzó y no lo llevó más que, gloria al Señor, donde estaba Pablo, allá donde estaba Pablo preso. Gloria al Señor, allí llegó, gloria al Señor, Onésimo, y hermano, fue transformado. Según relato extrabíblico, dicen que el apóstol Pablo era tan ágil de palabras, tan suave de palabra, gloria al Señor, que era muy imposible que la persona que platicara con él y era inconverso, esa persona salía convertido. Tenía esa habilidad este varón, gloria al Señor, el hermano Pablo, bendito sea nuestro Dios. Entonces nosotros vemos, hermanos, cómo la gracia divina alcanza a este hombre, gloria al Señor, cómo la gracia de Cristo también te alcanzó a ti, me alcanzó a mí. ¿Por qué? Porque estábamos muertos en delitos y pecados. Eso dice la palabra del Señor, dice que estábamos muertos. Efesios declara que, hermanos, había una mortandad en nosotros porque estábamos muertos en delitos y pecados. Amén. Gloria al Señor. Sabe que la persona es transformada por el evangelio y cambia, hermanos, cuando también la persona que le va a hablar, hermanos, no le llega, hermanos, hablando ásperamente, sino que lo trata bien. Y tenemos el ejemplo, de Pablo. Pablo trataba bien a las personas. Bendito sea nuestro Dios. Amén. Gloria al Señor. Bien, ahora nosotros vemos, gloria al Señor, cómo Onésimo fue transformado. Gloria al Señor. Ahora, ¿quién era Onésimo? Dice que Onésimo era un esclavo que supuestamente se había hecho esclavo, ¿verdad?, al pastor Filemón. Y ahí estaban, lo tenían en casa, lo veían como un hombre de confianza, como una persona que ya prácticamente como en la familia. Pero un día lo tentó la maldad y agarró todo cuanto llevaba a su paso y se fue. Palabraciándole, gloria al Señor, se fue, se llevó todo, hermano. Pero el problema, hermanos, qué tremendo, a qué lío se metió Onésimo. Ahora, ¿quién era Filemón? Filemón era un pastor de allá en la Odisea, que tenía la iglesia en su casa. Bendito sea nuestro Dios. Allí tenía la iglesia en su casa el pastor Filemón. Bendito sea nuestro Dios. Ahora vemos al apóstol Pablo, hermanos, hermanos, apelando por el amor de Dios, apelando al amor de Dios, gloria al Señor. ¿Para qué? Para asegurarse que Filemón, gloria al Señor, estuviera siempre con aquella cualidad, con aquel privilegio que Dios le había dado en un tiempo, que dice que él amaba a los hermanos y amaba a Cristo Jesús. Amén, gloria al Señor. Así que, hermanos, yo no sé, gloria al Señor, si usted todavía ama a los hermanos, los ama de corazón. No sé si todavía está amando a Dios. Bendito sea nuestro Dios, porque si amamos a Dios, pero nuestro hecho, dicen otra cosa, entonces estamos en contra, gloria al Señor. Asegurémonos que el amor de Dios esté en nosotros. Y cuando el amor de Dios está en nosotros, hermanos, las cosas van a cambiar. Vamos a ver cómo la gente, hermanos, gloria al Señor, también busca. Dice, yo quisiera ser como el hermano fulano, como la hermana fulana. No vea que es bueno el testimonio de las personas, sí, pero no es bueno poner la mirada. No, hay que ver a Cristo primeramente, gloria al Señor. El reflejo del amor de Dios es importante, gloria al Señor, para que la persona se convierta. Ahora, el punto clave, dice el apóstol Pablo, yo doy gracias a mi Dios, porque ya me di cuenta del amor que tiene y de la fe. Oiga, tenía un amor sincero. Filemón gustaba de ese amor sincero y de esa fe no fingida, sino de una fe, gloria al Señor, con la que había creído en nuestro Señor y Salvador Jesucristo. Nadie recibe, oiga esto, nadie recibe corrección de alguien más que solo crítica. Más que solo crítica. Usted puede ver la persona, hermanos, cuando vemos a alguien que comete alguna infracción o hace algún pecado o le hace una falta delante de Dios, lo primero que vienen son las críticas, y la gente se da la tarea de criticar en vez, hermanos, de ir y ver cómo le restauramos, gloria al Señor, y decirle, no te preocupes, mi hermano, yo sé que Dios te va a perdonar, yo sé que Dios ha remitido tu pecado, no lo vuelvas a hacer, restáurate en el nombre del Señor. Pero hermano, no vayamos primero, hermano, como el diablo, hermano, regando el polvo. No, para eso somos un cuerpo en Cristo Jesús, y la iglesia de Cristo, oiga, tiene el amor de Cristo, tiene esa fe segura, que en verdad, hermano, la persona se va a convertir nuevamente, va a ser una persona, oh gloria al Señor, firme en los caminos de Dios. Dios, amén. Gloria al Señor. Gloria a Cristo Jesús. Bendito sea nuestro Dios. Tenemos el ejemplo de Jesús. Hermanos, Jesús dice que, mire, llegó allá a las orillas de Samaria. Y allí por donde estaba el pozo de Jacobo, dice que llegó y encontró una mujer allí con la cual empezó a hablar. Mire el ejemplo de Jesús. Primero, ¿qué hace Jesús con la samaritana? Comienza a conversar. Segundo, ¿qué hace Jesús? Después que había ya entablado conversación con ella, ¿qué le dice? La confronta. Le pregunta, ¿cuántos maridos tiene? Gloria al Señor. Bien, entonces, hermanos, pero después, hermanos, punto número 3, hermanos, la mujer sale convertida. ¿Por qué? Hermano, porque a la gente le va a encantar que nosotros, hermanos, los pongamos, hermanos, gloria al Señor, a la altura, gloria al Señor, de nuestro Señor y Salvador Jesucristo, con ese amor, con esa suavidad de palabra, hermanos, con ese amor, vamos a ganar a la persona, no con decirle, mira, estás caído, estás arruinado, ya te arrastró el diablo. No, hombre, hermano, por favor, en esta mañana el consejo es, hermano, que florezca el amor de Dios en nosotros, que el evangelio sea un evangelio de amor. Gloria. Claro, hermanos, tampoco vamos a estar, gloria al Señor, chineando a aquella persona que vea que está con esa tendencia de estar haciendo siempre lo mismo. No, tampoco. Amén, gloria al Señor. Pero nosotros debemos, hermanos, de tener ese cuidado, gloria al Señor. Pues, hermano, la confrontación de Jesús tuvo éxito. ¿Por qué? Porque Jesús le estaba declarando una verdad. Le estaba diciendo totalmente la verdad. Y se la dice suavemente. Le dice: mira, ándate a tu marido. No tengo. Y Jesús le dice: quien has dicho no tiene. Y allí usted ya se sabe la historia. Entonces, hermano, hermanos, cuando nosotros, hermanos, confrontamos con suaves palabras, las cosas van a cambiar. Aquella persona se va a sentir libre. Bendito sea nuestro Dios. Dice el versículo, dicen los versículos 8 y 9. Oiga esto. Por lo cual, aunque tengo mucha libertad en Cristo para mandarte lo que conviene, más bien te ruego por amor, siendo como soy, Pablo, ya anciano y ahora además prisionero de Jesucristo. Oiga, ¿qué estaba haciendo Pablo? ¿Qué estaba haciendo? Estaba haciendo una apelación, apelando al amor de Dios, gloria al Señor. ¿Vea? No imponiendo a la fuerza, no diciéndole a Filemón: mira, yo tengo autoridad y tengo libertad de decirte, porque con Filemón se habían conocido supuestamente allá en Éfeso, donde en los tiempos que hubo un alboroto por ahí, gloria al Señor, se conocieron con el apóstol Pablo, gloria al Señor. Pablo no conocía la iglesia que tenía Filemón, gloria al Señor, no la conocía, porque no había llegado Pablo todavía a ese lugar. Les escribe desde la cárcel en Roma. Bendito sea nuestro Dios. Entonces estamos viendo, gloria al Señor, cómo Pablo le dice: mira, aunque yo tengo tanta libertad para decirte que lo reciba, pero no te lo estoy enviando con esa libertad. No, te estoy pidiendo de favor, te estoy suplicando, gloria al Señor, sino que te ruego por amor de Cristo Jesús que lo recibas. El liderazgo del reino convence. Dios no nos obliga. Dios no nos, hermano, Dios no nos va a imponer fuerza, sino que nos va a enamorar. ¿Qué hizo Cristo? Cristo hizo con la samaritana, la enamoró. Gloria al Señor, bendito sea nuestro Dios. Vemos, hermanos, cómo, gloria al Señor, Cristo cuando confrontaba, hermanos, hablaba con suavidad de palabra. Bendito sea nuestro Dios. ¿Para qué? Para que la gente sintiera que en verdad le estaba hablando no solamente a la persona, sino que también al corazón. Bendito sea nuestro Dios. Ahora Pablo ruega por Onésimo, rogando, hermanos, un ejemplo de Cristo. Cristo, hermano, rogó al Padre por usted y por mí. Cristo fue y rogó y le dice: Padre, perdónalos porque no saben lo que... Mire, que no sabían esos perversos lo que estaban haciendo con Cristo. ¿Cómo no? Pero Cristo, como, hermanos, colgado aún ya entre, hermanos, entre la vida y la muerte, agónico allí, hermanos, dice: Señor, perdónales porque no saben lo que hacen. Hermanos, yo le digo en esta mañana, en el nombre de Jesús, no es fácil, gloria al Señor. Nosotros en la carne no es fácil decir: Señor, perdónalo. Oh, no, hermano. Gloria a Dios, pero si tenemos el amor de Cristo, sí lo vamos a hacer, como lo tenía por ahí, gloria al Señor, un hermano evangelista, gloria al Señor, que como este hombre, gloria al Señor, hizo con la persona que le había quitado la vida a una de sus hijas. Bendito sea nuestro Dios. Entonces, hermano, tremendo cuando nosotros vemos, hermanos, que el amor de Dios casi no hace efecto en nosotros, porque nosotros somos demasiado, ¿qué? Somos demasiado orgullosos, somos demasiado carnales. Gloria al Señor. Ahora, el evangelio no mejora a las personas malas. El evangelio hace gente nueva, de inútiles a útiles. Amén. De inútiles a útiles, hace gente nueva, gloria al Señor. El evangelio de Cristo Jesús. Tenemos el ejemplo del apóstol Pablo, gloria al Señor. Dice que antes era Saulo de Tarso, el perseguidor, gloria a Cristo Jesús. Ahora dice el apóstol, dice Pablo, apóstol de Jesucristo. Gloria al Señor. Mire qué bonito. Mire qué bonito. ¿Cómo cambian las cosas? ¿Cómo cambian las cosas? Ahora tenemos a Onésimo. Onésimo esclavo, ladrón y malacar. Gloria al Señor. Tremendo, hermano. Pero ahora vemos a un Onésimo, hermanos, cambiado, transformado, una nueva criatura, rendido a los pies de Cristo, no a los pies de Pablo, no, rendido a los pies de Cristo. Ahora Pablo lo envía con toda seguridad porque sabe que se ha convertido. Amén. Gloria a Cristo Jesús. Gloria a Dios. Después dice que Onésimo se apartó por un tiempo. Bueno, estamos relatando lo que dice la palabra del Señor. Gloria a Cristo Jesús. Pero Dios lo alcanzó y lo alcanzó bien. Hermanos, a veces, hermano, a veces nosotros pensamos que vamos huyendo de Dios, que vamos huyendo del hermano, de la hermana. A veces usted, no sé cuánta gente se fue huyendo, gloria al Señor, pero Dios le alcanzó, Cristo le alcanzó allá donde usted se encuentra. Gloria al Señor. En esta mañana conozco a personas que se han ido huyendo. Gloria al Señor. Gloria a Cristo Jesús. Recuerdo que para los tiempos de la guerra, gloria al Señor, hermanos, compañeros, gloria al Señor, decían: yo me voy a ir para el extranjero, voy a ir huyéndome porque este país va de mal en peor y esto no va a cambiar. Oiga, el propósito de Dios siempre hará algo por la vida o por la nación o por la familia. Bendito sea nuestro Dios. Pero que hay que soportar el proceso. Alabado sea nuestro Dios. Se fueron huyendo y ahora son cristianos. Cristo los alcanzó allá. Amén. Gloria a Cristo Jesús. No tengo nada en contra. No, estamos predicando la palabra del Señor y salió esa palabra así de algo. Gloria a Cristo Jesús. Así que en esta mañana, hermanos, es necesario, hermanos, que las cosas, hermanos, nosotros las tomemos no tan a la ligera. Lo que parecía o lo que parece un retroceso en tu vida solo es un proceso que Dios lo está usando para un propósito mayor en tu vida, mi hermano, mi hermana, amigo, en esta mañana, en el nombre de Jesús. Si estás pasando algún proceso, oh gloria, no es un retroceso en tu vida, no, es un propósito mayor de Cristo Jesús. Quizás te está llamando para que seas libre, oh gloria, en Cristo Jesús, amén. No para volver a las mismas andadas, no, sino para ser transformado. Bendito sea nuestro Dios. Ahora, oiga esto: el evangelio siempre va a derribar aquellos muros que se anteponen en la vida del ser humano cuando el propósito de Dios está puesto. Por grande y fuerte que sea la muralla que se levanta, Cristo Jesús la va a derribar. ¿Usted sabe cómo eran los muros de Jericó? Según la historia, nadie de este tiempo lo conocimos. Pero según la historia, dice, relata bíblicamente que eran amurallados hasta el cielo. Eran altos, supuestamente. O sea, ese es un hipérbole. Eran amurallados hasta el cielo. O sea, se hace como una exageración. Hipérbole es una exageración. Pero ¿qué hace el escritor? ¿Para qué? Para darnos a entender de que sí eran altos los muros. Eran altos. Gloria al Señor. Eran anchos, eran gruesos. Que era posible que un vehículo pasara tranquilo por encima de, y no había problema. Gloria al Señor, que se derrumbara. Amén. Entonces eran fuertes. Ahora, pero ¿cómo se derribaron? ¿Cómo se derribaron? Con la palabra de Dios. ¿Por qué, hermanos? Porque yo siempre he dicho: ¿quién soy yo? ¿Quién eres tú? Oh, mi hermano, amigo, ¿quién eres tú? Gloria al Señor, para que te opongas a la obra de Dios, para que te opongas a la palabra de Dios. Llegará el momento que Dios trabajará fuertemente en tu vida, y ese momento lo vas a reconocer y lo vas a llevar por toda una vida, acordándote de cómo Dios te rescató
1: Yo no sé de dónde le rescató Dios. Yo no sé cuándo le rescató, pero en esta mañana Dios le está diciendo: no te olvides de dónde vienes. No te olvides quién eras. Oh, gloria al Señor. Aleluya. A mí me dice Pulgencio: no te olvides quién eras cuando estabas en los cuerpos de seguridad, cuando te vestías allá de militar y salías y hacías cuantas cosas fuera de la voluntad de Dios. Pero un día Cristo me alcanzó y me halló tirado, me halló botado en una cuneta. Allí me encontró mi Salvador y allí me cambió, me transformó. Y el borracho, el drogadicto que era, ahora soy alguien que le sirvo para la gloria de mi Dios. Amén. Gloria al Señor. No podemos, hermanos, detener la obra de Dios. Dios quiere hacer cosas grandes. En Cristo no hay ni judío ni griego. No hay nadie, ni libre ni esclavo, que se oponga. Eso dice Gálatas 3:28. Ahora, Pablo se compromete por Onésimo, hermanos, y se hace responsable, aún no conociéndolo, hermanos, de una manera bien a fondo, solamente por el Espíritu le dice: gloria al Señor, y lo manda de regreso a Filemón, gloria al Señor, y le dice: si te debe algo, ponlo a mi cuenta. ¿Qué dice el versículo 17? Por allí vamos a ver. Gloria a Cristo Jesús. Gloria al Señor. ¿Qué dice el versículo 17? Nos está diciendo. Gloria a Cristo Jesús. Dice: así que, si me tienes por compañero, recíbele como a mí mismo. Y si en algo te ha dañado o te debe, ponlo a mi cuenta. Mire, con qué amor el apóstol Pablo, hermano, sale representando a Onésimo y dice: mira, si algo te debe, si algo te hizo, vea, no, ponelo a mi cuenta. Que por no decirte que tú también me debes a mí, pero que no estoy usando de eso, ni me estoy atreviendo a decirte cosas semejantes, sino a decirte que por favor lo reciba. Y si algo te robó, hombre, ponelo a mi cuenta, hombre. Si yo voy a llegar un día y yo te lo voy a pagar. Gloria, hermano, gloria, ese es el amor de Cristo. Gloria al Señor. Eso hizo Jesús con nosotros. Dijo el Señor: cárguenme a mí esa cuenta de esos pecadores, échenlo sobre mi espalda. Y dice que Cristo llevó el pecado de todos nosotros, llevó toda nuestra dolencia, fue hasta el Calvario, a la cruz, y lo llevó, hermano. ¿Por qué? Porque el amor de Dios lo puede todo. Amén. Oiga, cuando, hermano, cuando el amor de Dios está en nosotros, hermano, vamos a ver cuánto Dios hace. Oiga, dice que el amor es, el amor cubre multitud de faltas. ¿Cuánto le debíamos al Señor? ¿Cuánto le debías tú? Hermanos, yo siempre he dicho, las llamas del infierno me esperaban. Si en verdad llamas, no sé, no se sabe, pero en verdad que si es caliente, es caliente. Gloria al Señor. Y no caliente como el clima de acá. No. Es un poquito más súper caliente. Gloria al Señor. Así que en esta mañana, gloria al Señor, hay que hacer como Cristo hizo con nosotros. Pablo confió tanto en el amor de Filemón, hermanos, que envió a Onésimo con aquella seguridad también de que Onésimo ya no iba a despertarse otra vez en las andadas. Bendito sea nuestro Dios. Ahora, yo quiero en esta mañana, gloria al Señor, hay tres preguntas, se las voy a hacer así. Usted se las pregunta, usted se las contesta. Bendito sea nuestro Dios. Dice: ¿hay algún Onésimo al que necesitas perdonar y recibirle como hermano? No sé, usted sabrá. Gloria al Señor. 2. ¿Estás viviendo como inútil, cuando Cristo ya te hizo libre para que seas útil en la obra del Señor. Mire, hay gente que hermanos, en la iglesia se vuelve inútil. Es tan inútil que no quiere ni salir a la vigilia. Es tan inútil que no quiere estar en el culto. Hermanos, si ya se pasó el pastor o el predicador de las dos horitas o de la hora y media, ya está viendo el reloj y ya está con aquella zozobra y con aquello que no le cabe, que no le calienta ni el sol, Dios mío. ¿Y qué hora para terminar este predica? Hermano, Dios ya te hizo útil, te hizo libre para que seas útil. La inutilidad que tenía, Cristo la llevó. Bendito sea nuestro Dios. Ahora, ¿qué deudas de otros estás cargando? Jesús cargó ya con la deuda de todos nosotros. Dijo el Señor Jesús: vengan a mí todos los que están trabajados y cargados, echen sobre mí toda vuestra ansiedad. Gloria al Señor. En esta mañana hay alguien interesado, amigo. En esta mañana quiero decirte, Cristo te está esperando. Tu situación va a cambiar. ¿Por qué? Porque Dios está llamando a través de esa enfermedad, a través de ese problema, a través de esa dificultad. Hay personas, oh gloria al Señor, que están sufriendo, oh gloria al Señor, y padeciendo, gloria a Cristo Jesús, y diciendo: Dios mío, aquí ya se terminó todo. Créeme que Dios todavía tiene, oh gloria, un propósito para con tu vida, amigo, en el nombre maravilloso, mi hermano, en el nombre glorioso de Cristo Jesús. Amén. Gloria al Señor. Señor, ayúdanos a ver las personas como tú las ves. Y no porque hicieron, no por lo que hicieron, sino por lo que pueden ser en ti para tu obra, Señor, en el nombre de Jesús. Señor, ayúdanos a ver esas personas como tú las ves, Padre bendito, la gloria. Señor, no por lo que han hecho, Señor, sino por lo que pueden hacer en tu obra y en Cristo Jesús, en el nombre maravilloso. En esta mañana, Dios mío, bendice la vida de cada uno de mis hermanos, de mis hermanas que están allí conectados en esta preciosa y bendecida mañana, en el nombre maravilloso, en el nombre glorioso, Dios mío, bendice, Señor, en esta hora, en el nombre de Jesús, Dios. Ay, Padre bendito de la gloria, pedimos a ti misericordia por todas las cosas, Señor, que tú sigues haciendo en la vida de tu pueblo, en el nombre maravilloso, en el nombre glorioso, en el nombre de Cristo Jesús. En esta mañana, Señor, clamo, pido misericordia, Dios, por la vida de mi hermana Modesta Chu, Padre bendito, la gloria. Gracias, mi hermana, en esta hora, Señor, venga, Señor, obrando en su vida, en su hogar, en su familia. Papito lindo, tú eres el Dios, Señor, que no has dejado, Señor, un tan solo instante, Dios, oh Señor, de obrar, Señor, en la vida de tu pueblo. Ahí está la vida de mi hermana Modesta Chu, Padre, en el nombre glorioso, en el nombre poderoso, en el nombre que es sobre todo nombre. Oh, mi hermana Modesta, en el nombre de Jesús, en el nombre glorioso. Esa situación no es para, oh gloria al Señor, para desanimarse. No, esa situación es para declarar que la gloria de Dios se está manifestando en su vida para algo mayor, en el nombre glorioso. Mi hermana Modesta, en el nombre glorioso de la vida de mi hermana Marlene García, Dios mío, obra, Señor, en su vida, en esta preciosa y bendecida mañana, Señor. Estamos clamando misericordia, Dios mío, Señor, por su hogar, por su vida espiritual, Dios. Obra, Señor, Padre bendito de la gloria, que tu gracia divina, Señor, pueda obrar, Padre Santo, en la vida de mi hermana, Señor, y en el hogar de mi hermana Marlene García, en el nombre glorioso, en el nombre poderoso, gloria, gloria, gloria, en el nombre de Jesús, en el nombre de Jesús. No todo se ha perdido, mi hermana Marlene, en el nombre glorioso, en el nombre poderoso, Dios de algo levantará, Dios de algo va a levantar, oh gloria al Señor, oh gloria a Dios. Ese avivamiento, ese gozo, esa alegría, de algo Dios va a cambiar, gloria al Señor, esa situación en tu hogar, mi hermana, en el nombre glorioso. Alabado sea la gloria de Dios. En esta mañana glorificamos, Dios mío, tu glorioso nombre. Bendice la vida de mi hermana Gloria Vigil, Señor, su hogar, su familia, Dios, en esta preciosa y bendecida mañana. Estamos clamando a ti misericordia, porque tú eres el Dios, Señor. Padre bendito es la gloria, que siempre, Señor, sales al encuentro de tu pueblo. En el nombre maravilloso, bendice la vida de mi hermana Gloria Vigil. En el nombre glorioso, mi hermana Gloria, en esta mañana, Él es el Dios que le visita, Él es el Dios que está allí, mi hermana. Oh, gloria al Señor, diciéndole: no te preocupes, no te angusties, yo soy Jehová tu ayudador. En el nombre glorioso, aleluya. Padre, bendice la vida de Trinidad Gutiérrez. En el nombre glorioso, Dios mío. Señor, tú conoces la situación, Padre, que está agobiando, afligiendo la vida de Trinidad Gutiérrez, Dios mío. En esta mañana, Jesús, sé tú, Padre bendito, a la gloria. Oh, Señor, Padre, restaurándole, alentándole, Señor, Padre bendito, a la gloria, animándole, Señor, en medio de toda situación. Trinidad Gutiérrez, en el nombre de Jesús, en el nombre glorioso, hay alguien todavía interesado en ayudarte. Se llama Jesús de Nazaret. En esta mañana, Él es el Dios de misericordia. Alabado, alabado sea la gloria de Dios. La vida de mi hermana Mercedilla, Dios mío, Padre, en esta mañana, que Cristo Jesús obra, Señor, en la vida de mi hermana, en el nombre glorioso, en el nombre maravilloso. Pues tú eres el Dios, Señor, Padre bendito en la gloria, que siempre está, Señor, al cuidado de la vida de mi hermana Mercedilla, en el nombre glorioso, en el nombre poderoso. Alabado, oh gloria, en el nombre de Jesús, mi hermana, en el nombre de Jesús, en esta hora, oh gloria, se mueve la gloria de Dios y se está moviendo a su favor, mi hermana Hermercidillas, en el nombre de Jesús, en el nombre glorioso, en esta hora, oh, siento la gloria de Dios obrando en esta mañana, en el nombre de Jesús, oh gloria, poder de Dios, no te preocupes, en el nombre glorioso, aleluya, Dios cambiará esa situación, oh, en gozo, en alegría, mi hermana, en el nombre glorioso, aleluya. Padre, te pedimos por Lía, Señor, en el nombre glorioso, bendice, Señor, esta vida, Señor. Pedimos, Padre bendito, en la gloria, porque tú, Señor, puedas ayudarle, Padre misericordioso, en el nombre de Jesús. Oh, gloria, hermana Lilia, en el nombre de Jesús, en esta mañana. Él es el Dios, oh, gloria al Señor. Él es tu amparo, tu fuerza. Él es tu pronto auxilio. Oh, mi hermana, en esta mañana, en el nombre glorioso. Aleluya, aleluya, aleluya. Quizás te despertaste hoy en este día y todavía está la situación.

su vida, en el nombre glorioso, en el nombre maravilloso. Oh, se mueve la gloria de Dios, fluye el poder de Dios en esta mañana, en el nombre glorioso, en el nombre maravilloso. Aleluya, eres el Dios de misericordia, eres el Dios que no ha perdido ni una batalla, mi hermana Wendy, en el nombre glorioso, en el nombre maravilloso, en el nombre que es sobre todo nombre. Dios no ha terminado contigo, Dios no ha terminado contigo, mi hermana Wendy, en el nombre glorioso. Su propósito se sigue cumpliendo en tu vida, en esa situación. Aleluya. Bendito eres Dios en esta mañana. Bendice la vida de mi hermana Silvia Herrera en el nombre glorioso. Gracias, mi hermana Silvia, en el nombre de Jesús. Bendícele, Señor. Obra, Padre bendito, la gloria en su vida en el nombre de Jesús. En el nombre glorioso, en el nombre maravilloso. Aleluya, aleluya, aleluya. Oh gloria a Dios. Mi hermana Silvia, en esta mañana, en el nombre glorioso, en el nombre maravilloso, en el nombre de Cristo Jesús. Aunque vea fuerte y alto esos muros que se anteponen en tu vida. Oh gloria al Señor, y un momento a otro van a ser derribados, porque la gloria de Dios siempre se manifestará en favor de los suyos. Mi hermana, Dios sigue peleando por ti en el nombre glorioso, en el nombre poderoso. Ese mal, oh gloria al Señor, un día ya no va a estar en tu vida, en el nombre glorioso, mi hermana, en el nombre poderoso. Alabado sea la gloria de Dios, hermana Silvia Herrera, en el nombre glorioso. Aleluya. Mi alma te alaba, Jesús, en esta mañana. Bendice la vida de mi hermana Carmen Ramos, en el nombre glorioso, en el nombre maravilloso. Bendícele, Señor, su vida, su familia. Obra, Señor, Padre, en esa situación, en el nombre glorioso. Alabado sea en esta mañana mi hermana Carmen, en el nombre glorioso. Alabado sea en el nombre de Jesús. Él es el Dios de misericordia, hermana Carmen, en el nombre glorioso, en el nombre poderoso. Hay algo que se está moviendo en la gloria de Dios, en el nombre de Jesús. Mi hermana Carmen Ramos, Él está ahí, Él está presente, en el nombre glorioso, en el nombre poderoso. Que no te aflija, oh gloria al Señor, ni te preocupe esa situación, porque yo soy el Dios, oh gloria al Señor, que cambio, oh gloria al Señor, ese lamento en baile, en el nombre glorioso. Aleluya. Obra, Señor, en la vida de mi hermano José Misael Canizales. Bendice su vida, su hogar. Bendice su esposa, Dios mío. En esta mañana, Jesús, estamos clamando misericordia por la vida, Señor, de tu siervo, mi hermano José Misael Canizales, Dios mío. Bendígale, Señor, a mi hermano. Obra, Padre bendito, en la gloria, en el nombre glorioso, en el nombre poderoso, Jesús. Padre bendito, en la gloria, en esta preciosa y bendecida hora. Papá del cielo, tú eres el Dios, Señor, que responde a la petición de tus hijos, de tus hijas, Dios, en el nombre maravilloso. Mi hermano Misael, en el nombre de Jesús, tranquilo, dice el Señor, tranquilo, oh gloria al Señor, espera, espera, que yo estoy peleando por ti, en el nombre glorioso, en el nombre poderoso. Solo sométete a mi voluntad, en el nombre glorioso. Alabado, alabado sea la gloria de Dios. Hermano Misael, eres el Dios que pelea por usted, mi hermano. Oh gloria, en esta mañana, Señor, bendice la vida de mi hermano Misael. Quita, Señor, todo esto de enfermedad, en el nombre glorioso, en el nombre maravilloso, en el nombre de Cristo Jesús. Bendice la vida de mi hermana Sandra, Señor, Padre, en esta mañana, Señor, bendice su familia, sus hijos, Señor, Padre bendito, la gloria, en el nombre maravilloso. Aleluya, oh bendice, Señor, la vida de mi hermana, oh Señor, Flor Álvarez, en esta preciosa y bendecida mañana, Padre bendito, la gloria, tú eres el Dios de misericordia. Obra, Señor, en la vida de mi hermana Flor Álvarez, en el nombre glorioso, en el nombre maravilloso, mi hermana Flor, en el nombre que es sobre todo nombre, oh gloria, oh poder de Dios. Se mueve la gloria de Dios, en el nombre glorioso. Hay respuesta a tu petición, mi hermana Flor Álvarez, en el nombre glorioso. Aleluya, poderoso Dios, en esta mañana, obra, Señor, en la vida de mi hermana Lili Ramón López, en el nombre glorioso, Dios mío, allí donde se encuentre en esta preciosa y bendecida mañana, en el nombre de Jesús, en el nombre glorioso, en el nombre maravilloso. Quizás todo puede escasear, Lili, pero en esta mañana, en el nombre glorioso, en el nombre poderoso, no ha escaseado la palabra de Dios para con tu vida. Yo soy tu Dios, dice el Señor. Oh gloria a Dios, que respondo por ti, en el nombre glorioso.

mi hermana Lili Ramón, en el nombre de Jesús, en esta mañana, obra, Señor, en gran manera, en la vida también de mi hermana Rita Bernal, en el nombre de Jesús, Padre amado de gloria, obra, Señor, en su vida. Gracias, mi hermana, en esta hora, Señor, pedimos misericordia por la vida de mi hermana, oh, Rita Bernal, en el nombre glorioso, por los suyos, en el nombre de Jesús, en el nombre glorioso, en el nombre que es sobre todo nombre, hay respuesta, hermana Rita, hay respuesta, oh, gloria al Señor, para esa petición, en el nombre de Jesús, en esta mañana, Él es el Dios que responde, Él es el Dios que no se queda de brazos cruzados ante tu situación, en el nombre de Jesús, aleluya, alabado, alabado sea la gloria de Dios, bendice la vida de mi hermana Sandra Martínez, Dios, en esta mañana, Señor, obra en su vida, Padre bendito, en la gloria de su cuerpo, Señor, necesita de tu ayuda, en el nombre glorioso, Dios mío, fortalezcale, Dios, la vida de mi hermana, Señor, Sandra Martínez, en el nombre glorioso, alabado sea nuestro Dios, aleluya. Bendice la vida de mi hermana Olga Mercedes Molina esta mañana, Señor. Pedimos misericordia, Señor, por la vida de mi hermana, Señor. Estamos pidiendo y esperando, Señor, esa respuesta en el nombre de Jesús, en la vida de mi hermana, Señor Olga Mercedes Molina, bendice su vida, bendice su hogar, bendice, Señor, a los suyos en esta mañana, Padre bendito a la gloria. Estamos pidiendo, Señor, por esa respuesta, por esa conversión, Señor, de su familia, en el nombre glorioso, en el nombre maravilloso, Dios mío, Señor, Padre misericordioso, Señor, obra, Padre bendito a la gloria, oh, Señor, fertilice ese vientre, Dios mío, que pueda, Señor, Padre, fertilizarse, Señor, para poder concebir en el nombre glorioso, en el nombre poderoso, Dios mío, opere ese milagro, Señor, en la vida de mi hermana Olga Mercedes Molina. Pedimos, Señor, Padre bendito, por su mamá Olga María Castro, Padre bendito en la gloria, por esa sanidad en su cuerpo, en el nombre glorioso, Dios mío, venga, Señor, sanando, venga libertándole, Dios mío, obra, Señor, en la vida, Señor, de sus hijos, la vida, Señor, de Missy, Señor, la vida, Padre Santo, de Wesley, Señor, en esta mañana pedimos, Dios, Padre bendito en la gloria, que seas tú cambiando, transformando y libertando esta vida para la gloria tuya, para ese evangelio que cambia, que transforma, para esa sangre gloriosa de Cristo Jesús, sean libres estas vidas, Señor, para la gloria tuya, en el nombre maravilloso, aleluya, poderoso Dios, alabado, alabado sea, en esta mañana, Señor, estamos clamando por mi hermana Flor Milagro, en el nombre glorioso, gracias mi hermana, en esta mañana pedimos misericordia, Señor, en el nombre glorioso, en el nombre glorioso de Cristo Jesús, pedimos, Señor, por esa misericordia para las almas, Señor, Padre de todo el mundo, Dios mío, mi hermana está pidiendo por eso, Señor, que ellos puedan, Señor, convertirse, Señor, alcanzar, Señor, el reino de los cielos, en el nombre glorioso, alabado, bendice la vida, Señor, de mi hermana Flor Milagro, Flores Milagro, en el nombre glorioso, Padre bendito, su familia, en el nombre poderoso, en esta mañana, Jesús, bendecimos tu glorioso nombre, Cristo de gloria, pedimos a ti misericordia, Señor, bendice la vida de cada uno de mis hermanos, de mis hermanas en esta mañana, Padre, te pido, Señor, por la vida de mi hermana Irma González, en el nombre de Jesús, ayuda, Señor, para con la vida de mi hermana, Señor, tú eres el Dios que fortalece, tú eres el Dios, Señor, que ayudas, Padre bendito en la gloria, Señor, en toda dificultad, Señor, ahí está, Señor, mi hermana Irma González, Padre, pidiendo, Señor, en esta mañana, que seas tú, Señor, obrando en su vida, en la vida de sus hijos, Señor, de su hija, de mi hermana, Señor, Noemí también, Padre Santo, esa sanidad, Padre bendito en la gloria, pedimos por la vida de mi hermana Ruth también, en el nombre maravilloso, en el nombre glorioso, Cristo Jesús, en esta preciosa y bendecida mañana, Padre, te pedimos grande y maravillosamente, en el nombre maravilloso, Señor, bendice la vida de cada uno de mis hermanos, Señor, ahí donde está mi hermana Marillita Vázquez, en el nombre de Jesús, Señor, en esta mañana, gracias mi hermana, te pido, Señor, que seas tú asistiendo siempre, la vida, Señor, de mi hermana Marillita Vázquez, en el nombre de Jesús, la vida, Señor, de María Castro Peña, en el nombre glorioso, papito lindo, en el nombre poderoso, Jesús de Nazaret, gracias te damos en esta preciosa y bendecida hora. No sé, Dios bendiga la vida de mi hermana Noemí Argueta, en el nombre de Jesús también, Padre amado y de gloria, bendícele, Señor, en el nombre de Jesús, la vida de mi hermana Lili Ramón, en el nombre glorioso, en el nombre maravilloso, mis hermanos, en esta mañana doy gracias al Señor por todas las maravillas que Dios sigue haciendo, la vida de mi hermana Estela Arias, en el nombre maravilloso, en el nombre glorioso de Cristo Jesús, muchas bendiciones, bendiciones para todos mis hermanos, mis hermanas, en esta preciosa y bendecida mañana, que el Señor le colme de ricas y abundantes bendiciones, mi amigo, en esta mañana
si usted va a recibir a Cristo. Usted ya escuchó el mensaje. Gloria al Señor. Solo espero en Dios que pueda en esta mañana, gloria al Señor, llegar a su vida, a mi amigo, en el nombre maravilloso. Solo abra la puerta de su corazón para que Dios pueda entrar y decirle en esta mañana, dígale y declárelo y dígale: Señor Jesús, reconozco que usted es Dios, que usted murió en esa cruz del Calvario para salvar mi vida, Señor Jesús. Pero en esta mañana, Señor, yo te reconozco como mi único y suficiente Salvador de mi vida. Perdona mis pecados, Señor, en esta hora. Señor, sepúltalo donde nadie se vuelva a recordar de ello. Señor Jesús, dígale: Señor Jesús, escribe mi nombre en el libro de la vida. Gracias damos a nuestro Dios. Si usted hizo esta oración de fe, gloria al Señor, le pedimos a nuestro Dios que lo alcance y lo siga bendiciendo hasta el día de su gloriosa venida. Muchas gracias damos a nuestro Dios en esta mañana. Que el Señor me lo bendiga. Ha sido un privilegio tan grande, tan hermoso, hermano, el poder estar en Cabina Radio Unción y Presencia de Dios. Dios bendiga a toda esa amada audiencia en el nombre maravilloso. Gracias a nuestro Dios. Amén y amén.

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Avanza, no hay problema. Segunda de Timoteo, el capítulo 1, los versículos del 1 al 5. Gloria al nombre del Señor. Amén, amados. Leemos la palabra del Señor con la bendición del Padre, del Hijo y del Espíritu Santo. Amén. Pablo, apóstol de Jesucristo, por la voluntad de Dios, según la promesa de la vida que es en Cristo Jesús, a Timoteo, amado hijo, gracia, misericordia y paz de Dios Padre y de Jesucristo nuestro Señor. Doy gracias a Dios, al cual sirvo desde mis mayores con limpia conciencia, de que sin cesar me acuerdo de ti en mis oraciones noche y día, deseando verte al acordarme de tus lágrimas para llenarme de gozo, trayendo a la memoria la fe no fingida que hay en ti, la cual habitó primero en tu abuela Loida y en tu madre Eunice. Y estoy seguro que en ti también. Eterno Dios y Padre nuestro, te alabo y bendigo tu nombre en esta hora. Te ruego la gracia, la sabiduría que emana de lo alto, y que como hijo podamos recibir el consejo que usted tiene para nosotros. Bendícenos en esta hora. En el nombre de Jesús lo pedimos. Gracias, Dios. Amén. Aleluya. Podemos sentarnos en esta hora. Adorado el nombre del Señor. Aleluya. Desde el primer día Dios nos entregó, o a través de nuestros compañeros, Dios nos entregó una palabra hermosa y nos habló precisamente de la identidad. La palabra ha corrido más que correr, la palabra ha fluido, y creo que todos hemos recibido la porción que nos corresponde. Yo no puedo obligarle a usted que se coma el alimento que se pone en la mesa. Uno es responsable de recibir y comer de ese alimento de la palabra de Dios. Y quiero dejar este consejo en esta noche. Y le he puesto como tema o título más bien, un hijo llamado Timoteo. Un hijo llamado Timoteo. El nombre Timoteo en el griego es un nombre compuesto. Dos palabras. Timo, honor, honra, teos, Dios. Por lo tanto, Timoteo lo que significa es aquel que honra a Dios. Ese Timoteo representa, más bien nos habla de aquel que honra a Dios. Hay otras variantes que lo van a ubicar o a definir, el que adora a Dios. Porque el que honra a Dios, adora a Dios. Y voy a ser específico en esta hora. Hablar acerca de la generación de relevo del movimiento misionero mundial. Toda obra
que Dios levanta, toda obra que Dios levanta, necesita de una generación que tome la antorcha. Le repito, toda obra que Dios levanta necesita una generación que tome la antorcha. Moisés tuvo a un Josué. Elías tuvo a un Eliseo. Pablo tuvo a un Timoteo. Quiere decir que Dios nunca deja su obra sin continuidad. Dios no deja la obra en el aire. Dios no deja la obra en un compás de espera. Siempre Dios tiene una generación que va a tomar la antorcha. Y quiero hablar con propiedad en esta hora, porque hoy el Señor necesita, o más bien busca, una juventud. ¿Por qué hablamos de jóvenes? La etapa, los seres humanos, vamos en nuestro desarrollo como personas, más que entes, como personas, son diversas etapas en la vida. Nadie se queda niño, nadie se queda adolescente, nadie se queda joven y nadie se queda adulto. Todos pasamos por cada una de esas etapas. Y esa etapa de la juventud es el tiempo de fuerzas, de capacidades. Así que hoy el Señor busca jóvenes que no solo admiren a los grandes hombres de Dios, sino que estén dispuestos a convertirse en la próxima generación de líderes. Aquí no estamos para que nos admiren. Aquí estamos pidiéndole a Dios que siga habiendo una generación dispuesta a convertirse en la próxima generación de líderes. El fracaso de todos nosotros como pastores o como supervisores de un país es que luego de haber pasado el tiempo haciendo una labor, no se haya formado un liderazgo. Las ovejas las ovejas son las que se encargan de parir, de evangelizar. Pero cuando hablamos en el ministerio, creo que tú y yo estamos aquí, y hablo de mi persona, estoy aquí, no fue que alguien dijo, tú tienes madera, tú serás alguien, tú serás el próximo. No, fue todo lo contrario. Los que me pastorearon, trabajaron conmigo, nunca me dijeron qué Dios iba a hacer conmigo, pero trabajaron conmigo. Y no, el movimiento misionero mundial que somos nosotros, necesitamos jóvenes con el espíritu de Timoteo. Jóvenes que honren a Dios, jóvenes que adoren a Dios en espíritu y en verdad. Cuando yo hablo de Timoteo, adorado al Señor, hablo de hijos espirituales. Estamos ocupados, y más que preocupados, ocupados en que se pueda llevar a cabo ese desarrollo de líderes espirituales que amen a Dios, que respeten la visión, que estén dispuestos a entregar su vida por el Evangelio. Y no es lo mismo decir morir por el Evangelio que entregar la vida por el Evangelio.
Entregar la vida por el evangelio es decirle: Señor, me has capacitado, tengo una carrera, pues soy un profesional, pero todo eso lo entrego a ti. Quiero que mi vida sea útil, que pueda ser útil en tu obra. Oh, adorado el nombre del Señor. Entregar la vida no es morir. Entregar la vida es estar dispuesto a decirle al Señor: Señor, yo quiero amarte con todas mis fuerzas. Oh, adorado el nombre del Señor. Cuando yo veo la vida de Timoteo, en primer lugar, Timoteo fue un hijo formado antes de ser un líder. Porque lamentablemente, amado, a veces hay personas con título de líderes, pero hermanos, son bebés, niños, inmaduros, con posiciones y títulos, pero una inmadurez. Timoteo fue un hijo formado antes de ser un líder. En esos versos que leí en esta hora, me encuentro con el apóstol Pablo, cuando él se presenta y dice: Pablo, apóstol de Jesucristo, por la voluntad de Dios. Mire, hermano, por más que usted y yo queramos algo, si no es la voluntad de Dios, puede brincar, puede saltar, puede hacer el análisis, puede venir el profeta, puede venir la revelación que sea, pero si no es la voluntad de Dios, eso no va a pasar. Estamos aquí por la voluntad de Dios. Su voluntad es buena, su voluntad es perfecta. Oh, adorado el Señor. Oh, adorado el nombre de Cristo. Y cuando Pablo presenta este saludo, es declara según la promesa de la vida que es en Cristo Jesús, y hace una expresión: a Timoteo, amado hijo. Un padre espiritual, hago un paréntesis bastante grande, tenga cuidado con la llamada paternidad espiritual que hay por ahí, que son unos buscones. Esa llamada paternidad espiritual que hay por ahí, que dice: yo soy tu padre espiritual, yo soy el que tengo la revelación, soy el que te enseño. No, amado, si ya Jesucristo abrió el camino, usted no necesita, aleluya, de esas marionetas que hay por ahí, si usted conoce y tiene relación con Dios. Ahora, cuando Pablo le habla a Timoteo, le dice: amado hijo. Y luego, en una forma particular de sus cartas, declarando esas expresiones: gracia, misericordia y paz de Dios Padre y del Señor Jesucristo. Y comienza el apóstol Pablo a expresar gratitud: doy gracias a Dios, al cual sirvo desde mis mayores con limpia conciencia, de que sin cesar me acuerdo de ti en mis oraciones. Pastores que estamos aquí, estamos incluyendo en esas oraciones personales a estos hijos espirituales, o simplemente le vemos los defectos para seguir descartando. El apóstol Pablo le dice: de que sin cesar me acuerdo de ti en mis oraciones, noche y día, deseando verte. Pero me llama la atención cuando el apóstol Pablo dice: al acordarme de tus lágrimas. Pastores que estamos aquí, usted sabe que esta juventud que la vemos, que tratan de alcanzar metas tanto espirituales como personales,
también lloran? ¿Te acuerdas de sus lágrimas? Pastores que estamos aquí, ¿te acuerdas de las lágrimas de nuestros jóvenes? Que por más fuerte que se ven y por más desafiante que a veces se comportan, son personas, son seres humanos que libran batallas, que tratan de mantener en alto la fe con mil preguntas en la mente, con mil situaciones y tantas ofertas. Pero más de un joven que está aquí en esta hora derrama lágrimas, por más fuertes que son. ¿Conoce usted los secretos, los silencios? Eso lo puede discernir y comprender un padre espiritual, un pastor que sabe quiénes son sus ovejas. Me impactó esa expresión al acordarme de tus lágrimas. Nuestros jóvenes también lloran. Lloran porque reciben golpes de adentro y reciben golpes de afuera. Si están muy conectados con los del altar y buscando al Señor, los critican, le dicen: oye, tú quieres ser el próximo. Le ponen el pie. Si están un poquito, porque ¿quién no se ha salido de la ruta y comienza todo lo atractivo de lo que es la vida terrenal? Comienza a ser parte de su vida. Entonces los descartamos, hermano. Cada joven tiene diversas experiencias. Cuando yo veo a Timoteo y cuando hablo de que Pablo dice acordarme de tus lágrimas, Pablo sabe quién era Timoteo, un joven con defecto, un joven con temores, pero había respondido al llamado. Él tenía un compromiso con Dios. Quiero decir, en esta hora, la generación joven que está aquí no está aquí por casualidad, no está aquí porque no había otra cosa, no está aquí, aleluya, porque tiene miedo al mundo. Están aquí porque aman a Dios. Hermano, el que ama a Dios, nadie lo empuja. Ahora, hay algo que me llama la atención cuando Pablo le dice, trayendo a la memoria la fe no fingida que hay en ti, la cual habitó primero en tu abuela Loida y en tu madre Eunice, y estoy seguro que en ti también. Hermano, Timoteo no apareció de la noche a la mañana. Aquí nadie cae de paracaídas. Aquí, hermano, aquí no estamos, aleluya, porque usted le echaron en una urna y salió su nombre. No, amado, Timoteo no apareció de la noche a la mañana. Fue formado en un hogar donde se conocía la palabra. Oh, gloria a Dios. Fue formado en un hogar donde se conocía la palabra. Qué bueno, durante estos días, durante este año 2026, amado, Dios nos ha ido hablando. ¿Qué hace fuerte? ¿Qué hace, aleluya, que una familia salga adelante? No es la unción, no es el fuego, no son las actividades, es la palabra que está en el alma, que está en el corazón. Una palabra que se siembra, una palabra, aleluya, que se transmite. Él fue formado en su hogar, donde se conocía la palabra de Dios. Escuche bien, donde se conocía la palabra de Dios. ¿Qué se conoce en casa? Así que cuando yo veo la vida de Timoteo y la gratitud que hay en
en Pablo como padre espiritual. Fue en un hogar donde él conoció esta palabra y posteriormente fue discipulado por Pablo. El liderazgo no comienza en el púlpito, comienza en el corazón. Dios no busca celebridades, sino discípulos. Y cuando hablo acerca de Timoteo, aplicando esta palabra, joven, aprende a obedecer antes de dirigir. Aprende a obedecer antes de dirigir. A mí me impresiona o me llama la atención en los medios de las comunicaciones, en las redes. Aparece más de un joven bien entusiasta, dando consejos de inversiones, de proyectos, cómo tú invertir tu dinero. Un joven tiene un conocimiento extraordinario, es un influencer, pero él no tiene experiencia. Porque el que tiene experiencia, aleluya, cuando habla de inversiones, es que ha fracasado en algunos tiempos, ha tenido pérdida, pero ha sido persistente, adorado el Señor. Hoy aparece por ahí cualquier influencer con tantas ideas y ahí la gente se deja llevar. Oh, adorado el nombre del Señor, aprende a obedecer antes de dirigir. Segundo, amen la palabra. Esta palabra hay que amarla, amado. Hay que amar la palabra. Lo tercero que quiero hacer énfasis en esta hora, adorado el Señor, permitan que Dios forme su carácter. Permitan que Dios forme su carácter. Y cuando hablamos, para que nosotros podamos comprender qué es la iglesia aquí en la tierra, la iglesia que somos nosotros, fuimos enseñados a vivir aquí en la tierra conforme al modelo de Jesús. Jesús no solo anunció el reino de Dios, Él lo hizo visible. ¿Cómo lo hizo visible? Cada una de sus palabras estaban respaldadas por sus obras. Su compasión alcanzó al olvidado. Su santidad confrontó al pecado. Su humildad desarmó el orgullo. Y su obediencia glorificó al Padre. En otras palabras, en Él, en Jesús, el cielo comenzó a caminar sobre la tierra. Jesús no vino para enseñarme a caminar en el cielo. El Verbo se hizo carne para demostrarme que aquí en la tierra, siendo humano, Él me enseñó a perdonar. Él me enseñó, aleluya, a tener misericordia. Él me enseñó a amar. Él me enseñó a compartir con los demás. El cielo comenzó a caminar aquí en la tierra. Tú y yo no estamos aquí para caminar con un fuego y lleno de fuego de lo alto y lleno de rencores por dentro. No, amado, el cielo camina aquí a medida que aprendemos de Jesús. En una época en la que muchos deseamos bendiciones, esas bendiciones del Evangelio, sin aceptar las demandas del discipulado. Y el ejemplo de Jesús, adorado el Señor, nos recuerda que la fe verdadera transforma el carácter. No basta con hablar del cielo, amado. Es necesario vivir los valores del reino de los cielos. Vuelvo y le digo,
El Espíritu Santo, Jesús y su palabra no están aquí para que yo esté preparándome para el cielo. Llegaron a mi vida porque el mundo necesita ver que hay un hombre, una mujer, una familia redimida por la sangre de Cristo, que ama, que camina distinto, pero sobre todo un carácter. Hermanos, qué triste es que el carácter de muchos de nosotros sale rápido. Me la hiciste, me la paga. De la misma manera que tú hiciste, yo lo voy a hacerlo contigo. Brincamos, saltamos, hablamos lengua, predicamos. A mí me impactó cuando estaba estudiando esta palabra y comencé a entender lo que es la encarnación del Verbo de Dios. Fue Jesús, en 3 años de su ministerio, que dio un ejemplo maravilloso de conducta, de comportamiento, de dar valor a un niño, a una mujer, de cumplir con las leyes de gobierno. ¡Cristo vive! Cristo no vino únicamente a enseñarnos el camino al cielo, sino a enseñarnos cómo debe vivir en la tierra quien tiene ciudadanía en el cielo. Porque me voy con él, y después... Y no nos llevamos, amado. ¿De dónde tú eres? No, esa no es mi bandera. No, tú no eres como yo. No, mira, este se cree que es más grande. Mira, no, amado. No. ¿Cómo y de qué manera Timoteo te vivió, fue ese instrumento hermoso en las manos de Dios? Porque Pablo le dice, trayendo a la memoria esa fe no fingida, la fe que deja huellas, amado. La fe que deja huellas es una fe auténtica. Sea auténtico. Seamos auténticos, amado. No estamos aquí para decir, bueno, yo soy de esta manera. No, amado. Una fe no fingida es auténtica. Una fe no fingida es una fe que vive antes de enseñarse. Fue Loida y fue Eunice que no solo hablaron de Dios, vivieron de tal manera que Timoteo pudo ver el evangelio reflejado en su vida. Hermano, la gente no se lleva lo que yo hablo. Es más de uno puede haber entrado hace rato y dijo, bueno, conforme la inteligencia artificial metió el texto, posibles mensajes que puede sacar de ahí, adorado el Señor, y algunos pueden haber, están tomando notas, todo eso es bueno, hermano, pero no quiero que se lleve de mí lo que yo hablo, que yo le pido a Dios que se lleve mi comportamiento, que la gente pueda decir aleluya. Es más, yo creo, para aplicar la palabra, que cuando se habla de Timoteo, comenzaron a dar buen testimonio de él. ¿Por qué razón? Porque tanto su abuela como su madre, siendo cristiana, y había un ingrediente, que su padre, aleluya, era gentil, pero ella nunca hablaron algunas cosas que dañaran el corazón de Timoteo. Le hablo con autoridad de Dios, papá y mamá cristiano, a veces le dañamos el corazón de los niños, pastores que estamos aquí, a veces le dañamos el corazón de un joven, porque comenzamos a hablar cosas. ¡Oh!
Abasenda, Ribasaba. Padre, te adoro y te bendigo, Señor. Bendigo tu nombre en esta hora. Bendigo tu nombre, alabanzas. Oh, adorado el nombre de Cristo. Y me impactó. Sé que en ti también, Timoteo, va a haber una fe no fingida. Hermanos, padres que están aquí en esta hora. Hay un porcentaje que se aparta del Evangelio, porque en la edad de su desarrollo y crecimiento no hemos sido prudentes. Hemos hablado, hemos actuado, y hay otros que lo han hecho peor, se han ido a las redes. Eso es dañino. Eso enferma, eso es tóxico. Me agrada, y de hecho estoy concluyendo en el mismo punto que iniciamos, que lo inició el pastor Henao, viendo el ejemplo de Timoteo, cómo aquella madre y aquella abuela se ocuparon por sembrar una fe genuina. Que si habían problemas en casa, sí los hay. Que si hay problemas en la organización, sí los hay. No somos perfectos. Que cometemos errores, sí los cometemos. Que hemos actuado a veces injustamente, se han cometido injusticias. Pero eso no es razón y motivo para envenenar las generaciones que se levantan. He aprendido y me han dicho, ha habido luchas, ha habido batallas, pero en medio de las batallas hemos doblado rodillas, hemos clamado al Señor, y por eso es que tú y yo podemos levantar las manos al cielo en esta hora y darle gloria al Señor, aleluya, que la obra del movimiento misionero mundial sigue de pie. En segundo lugar, Timoteo fue un hijo que aceptó la disciplina de un padre espiritual. Filipenses capítulo 2, versos del 19 al 22, dice el apóstol Pablo: espero en el Señor Jesús enviarlos pronto a Timoteo, para que yo también esté de buen ánimo al saber de vuestro estado, pues a ninguno tengo del mismo ánimo, y que tan sinceramente se interese por vosotros, porque todos buscan lo suyo propio, no lo que es de Cristo, pero ya conocéis los méritos de Él, que como hijo a padre ha servido conmigo en el Evangelio. Pablo nunca vio a Timoteo como un competidor. Y Timoteo nunca vio a Pablo como un obstáculo, sino como un padre espiritual. Le repito, Pablo nunca vio a Timoteo como un competidor. Yo no, a veces algunos dicen, no, por ahí viene, y no, hermano, porque la antorcha, tiene que haber una generación que tome la antorcha. Si yo corrí hasta aquí y me quedo con la antorcha en la mano, porque descalifico a los demás. O dicen, le dijo, no, ese yo no le entrego la antorcha. Estoy hablando de la generación Timoteo, generación que honra a Dios. Esa es la generación del movimiento misionero mundial. No es una generación mundana, pecaminosa, no. Es una generación que honra a Dios. Así que nunca lo vio como un competidor, sino como un hijo.
Y lo interesante es que Timoteo nunca vio a Pablo como un obstáculo, porque también a veces se desesperan los que están ahí no en turno. Usted no está en turno, yo. Si alguien le dijo, tú estás en turno, que serás el próximo, eso se llama selección. Aquí nadie está en turno. Ninguno de nosotros está en turno. Estamos en la voluntad de Dios y en el tiempo de Dios. Y Timoteo nunca vio a Pablo como un obstáculo. Al contrario, lo vio como el Padre espiritual, adorado el nombre del Señor. Oh, gloria al nombre de Cristo. Y habla de los méritos, aleluya, que tenía Timoteo. Los méritos se demuestran, no se proclaman. No tienes que proclamar nada, adorado el nombre de Cristo. Para seguir dando unas breves pinceladas, el tiempo apremia, adorado el Señor. En tercer lugar, Timoteo fue un hijo que recibió el relevo. Él lo recibió. Segunda de Timoteo, capítulo 2, versos del 1 al 7, dice: tú pues, hijo mío, esfuérzate en la gracia que es en Cristo Jesús. Lo que has oído de mí. Segunda de Timoteo, capítulo 2, versos del 1 al 7, dice: tú pues, hijo mío, esfuérzate en la gracia que es en Cristo Jesús. Lo que has oído de mí ante muchos testigos, esto encarga a hombres fieles que sean idóneos para enseñar también a otro. Tú pues, sufre penalidades como un buen soldado de Jesucristo. Ninguno que milita se enreda en los negocios de la vida a fin de agradar.

aquel que le tomó por soldado. Y también el que lucha como atleta no es coronado si no lucha legítimamente. El labrador, para participar de los frutos, debe trabajar primero. Considera lo que te digo y el Señor te dé entendimiento en todo. Pablo sabía que su ministerio terminaría algún día. Él lo sabía. En tanto que estaba llevando a cabo la labor, el padre espiritual, Pablo, él invirtió su vida en Timoteo. Él invirtió su vida en Timoteo. Y hablo con certeza y confianza. Nosotros, en esta obra del Movimiento Misionero Mundial, no estamos aquí porque nos dieron un programa, no. Desde el inicio el pastor Ortiz recibe. Y lo que recibe lo invierte, se entrega, lo da, forma una generación que iba a venir. Y vino esa generación e invierte, porque uno invierte. Pablo invirtió. Pablo no estaba diciendo, bueno, ¿por qué voy a invertir? No, invirtió su vida. Invirtió su vida en Timoteo. Porque no basta admirar el legado, hay que continuarlo, amado. Y cada generación tiene la responsabilidad de conservar ese fuego del Evangelio, de vivir adorado al Señor y de llevar a cabo con toda la fidelidad esa tarea que le corresponde. Pablo fue que recibió el Evangelio, lo predicó. Timoteo fue formado por Pablo, pero hombres fieles fueron los que Timoteo enseñó y enseñó a otros. En otras palabras, amado, estamos aquí. Dios nos permite estar aquí y le pido a Dios, ayúdame a estar sano por dentro. Porque cuando hablo de invertir, invertir lo que está dentro de mí. Si tengo cosas que no son conforme al fruto del Espíritu, sino de las obras de la carne, voy a invertir, voy a dar esas cosas y no será lo mejor. Pero qué bueno cuando hablamos del Espíritu Santo que trabaja en nuestras vidas. Bueno, le digo, creo que más de uno que llevamos algunos años, estamos claros, yo no puedo pensar que me han engañado. Yo no puedo pensar, aleluya, que los que Dios usó para formarme, aleluya, escondieron algunas cosas. No, yo quiero darle gracias a Dios porque lo que me entregaron, lo que me dieron fue bueno, adorado el nombre de Cristo, y le pido a Dios que pueda entregar lo mismo a las próximas generaciones. Adorado el nombre del Señor. Gloria al nombre de Cristo. En cuarto lugar, Timoteo fue un joven que venció el temor, amados. Viene el temor. Cuando yo veo a alguien, sea el Timoteo o el Pablo, digo, el adulto, no el Pablo, el adulto, que dice, esto es fácil, esto sale uno adelante. No, amado, llega el temor. Pero el temor no me puede paralizar.
El temor no me puede dominar de tal manera que me quede en la cueva. Está la antorcha. Se necesita la generación que se levante para tomar la antorcha, porque adorado el Señor, la obra tiene continuidad. Nadie, aleluya, ningún ministerio cuando muere, aleluya, se entierra con la antorcha. Moisés murió, adorado el Señor, y a Josué le dijeron, claro, mi siervo Moisés murió, él ya está enterrado, ahora te toca a ti, adorado el nombre del Señor. Y así ha sido a través del tiempo, oh, adorado el nombre de Cristo.

de cobardía, sino de poder, de amor y de dominio propio. Oh, adorado el nombre de Cristo. Timoteo era un joven, posiblemente tímido, adorado el Señor. Yo quiero decirle algo: una investidura de servicio en la obra de Dios no se pone antes ni después, ni se le quita a alguien para ponérsela a otro. La investidura, aleluya, que Dios pone, viene de parte de Dios, tiene el diseño de Dios, tiene el tiempo de Dios. Cuando llega el tiempo de Dios, viene la investidura de lo alto. Oh, adorado el nombre de Cristo. Timoteo era un joven, posiblemente tímido, pero Dios no escoge a los más fuertes, sino que fortalece a los que escoge. Oh, gloria a Dios. Oh, gloria a Dios. Creo que usted le puede dar un aplauso al Señor. Él fortalece. Él fortalece a los que escoge. Él es Abba, Padre. Yo puedo a veces cometer el error y decir, no. Le pasó a Samuel. Sí, creo que no, hermano. Yo puedo equivocarme y usted se equivoca, pero cuando el Señor escoge, Él escoge. Si nos escogió de lo más vil, de lo que no servía, de lo donde estábamos, nos lavó con su sangre, ¿no nos va a escoger para ser instrumentos de relevo? El desafío del siglo 21 exige, escúchenme bien, jóvenes llenos del Espíritu Santo, valientes para predicar, defender la sana doctrina y vivir en santidad. Se puede vivir en santidad, se puede vivir lleno del poder del Espíritu Santo. Porque no nos ha dado Dios espíritu de cobardía. Y cuando habla del Espíritu de Dios, habla espíritu de poder. Oh, poder para testificar, para preservar, para mantenerse firme, para vencer en medio de las pruebas. Adorado el nombre del Señor. Pero también habla del espíritu del amor. El liderazgo cristiano no se sostiene por la autoridad, sino por el amor. Por eso es que cuando yo veo a alguien, tiene unción, tiene fuego, tiene teología, tiene palabra, pero no tiene carácter. No ama. Fue el amor a Cristo y a las almas lo que llevó a Timoteo a permanecer en él. Son tres marcas del Espíritu de Dios: espíritu de poder, espíritu de amor y espíritu de dominio propio. El dominio propio es la capacidad dada por el Espíritu de gobernar los impulsos, las emociones, las decisiones conforme a la voluntad de Dios. Aleluya. Un líder que no se gobierna a sí mismo difícilmente podrá ser de ejemplo a otros. Oh, gloria al Señor. Quiero ir concluyendo. En quinto lugar, Timoteo fue un ejemplo para toda una generación. Pablo le dijo: ninguno tenga en poco tu juventud, sino sé ejemplo de los creyentes en palabra, conducta, amor, espíritu, fe y pureza. Y luego le dice: entre tanto que voy, aquí le doy estos principios a los jóvenes.

0: Desconéctese del teléfono, por favor. Y a los viejos también. Entre tanto que voy, ocúpate en la lectura, en la exhortación y en la enseñanza. No descuides el don que hay en ti, que te fue dado mediante profecía con la imposición de las manos del presbiterio. Ocúpate en estas cosas, permanece en ellas para que tu aprovechamiento sea manifestado a todos. Ten cuidado de ti mismo y de la doctrina. Persiste en ello, pues haciendo esto te salvarás a ti mismo y a los que te oyeren. Pablo no le dijo, cuando seas mayor, sé ejemplo. Cuando llegues a más anciano, más adulto, sé ejemplo. Le dijo, sé ejemplo ahora. ¿Sabe que la juventud no es una limitación para Dios? Es una oportunidad para Él manifestar su poder. Es un momento maravilloso, porque esa autoridad nace precisamente del ejemplo. Le habló, ser ejemplo en palabra, en lo que hablamos, en conducta, cómo nos comportamos. En el amor, servir a otros. En espíritu, mantener ese fervor. En fe, permanecer firme. En pureza, vivir en santidad. Y cuando veo adorado el Señor a Timoteo, un hijo llamado Timoteo, un hijo que honra a Dios, un hijo que adora, un hijo espiritual, porque cuando hablamos de hijos espirituales, siempre van a haber padres espirituales que Dios pone en el corazón y comienza el Espíritu de Dios a ubicar dentro del pueblo y de la juventud esos líderes, porque no todos son llamados al liderazgo, todos a la salvación, todos al servicio, pero el liderazgo es un llamado específico. Aleluya. Hablando del movimiento misionero mundial, necesitamos jóvenes que sean ejemplo. ¿Ejemplo en qué? Ejemplo en la oración. Ejemplo en la santidad. Ejemplos en el servicio. Ejemplo en el amor a las almas. Ejemplo en la fidelidad a la doctrina, en un compromiso con la obra misionera. Cuando Pablo termina su ministerio, él no terminó diciendo, acabé la carrera, tengo la antorcha, la apago porque nadie sigue. No, amado. Terminando Pablo, con la antorcha del Evangelio encendida, formó el carácter de Timoteo, un carácter conforme a Jesús. Y Timoteo agarró aquella antorcha y siguió llevando a cabo la palabra, llevando a cabo ese ministerio en aquel tiempo, adorado el Señor. Hoy puedo hablar con mucha confianza y certeza. La obra del movimiento misionero mundial. Nosotros estamos hoy, corremos, tenemos la antorcha, pero cuando termine nuestra carrera, sé que esta antorcha no la vamos a enterrar, sino que Dios tiene una juventud que adora, que honra a Dios. Oh, adorado el nombre de Cristo. Le comparto esta expresión. La iglesia no necesita simplemente otra generación de asistentes. Asisto al Congreso, asisto a la iglesia, asisto a todos los departamentos. No, la iglesia no necesita simplemente otra generación de asistentes. Necesita una generación de Timoteos, jóvenes con un corazón de hijo, un espíritu de siervo y una pasión inquebrantable por la obra de Dios. La obra del movimiento misionero mundial necesita la generación Timoteo, que honre, que adore a Dios. ¿Estará aquí esa generación? ¿Estará en este lugar? ¿Se atreverán a pasar esos jóvenes que quieren honrar a Dios, que quieren adorar al Señor, que le dicen: Señor, aquí estoy? Adora a Dios unos momentos. Adora el nombre de Cristo. Venga, joven, joven adulto, venga en esta hora. Oh, adorado el nombre del Señor. Oh, gloria al Señor. Todo aquel que está identificado con esta obra del movimiento misionero mundial, generación Timoteo, generación que honra a Dios, generación que no simplemente derriba a un gigante, generación que no únicamente, aleluya, levanta un altar, es una generación que reconoce la santidad de Dios, es una generación que, aunque imperfecta, con luchas y con batallas, se ha dispuesto a entregar su vida al servicio al Señor. Generación que adora, que honra, alabanzas, sí. Aquí están nuestros jóvenes, aquí están los jóvenes que Dios viene tratando con ellos, que a veces que Dios los lleva en unos procesos y le brinda oportunidades. No son perfectos, pero aman a Dios. Como a jóvenes adultos, hay un porcentaje que son profesionales. Otros ya tienen familia, tienen hijos, han recibido ofertas, pero decidieron quedarse en la obra del movimiento misionero mundial, no buscando intereses, sino deseo de servir. Padre, pastores, adultos que estamos aquí en esta hora, esta generación.
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0: Gloria a Dios, bendito sea el Señor. Damos gracias a Dios por la oportunidad que Dios nos presta poder estar un martes más en esta preciosa mañana que Dios los ha regalado. Dios pueda bendecir a cada uno de los hermanos que están conectados, los que los van a ver, bendito sea el Señor. Aquellos que los están escuchando, gloria a Dios, por la radio, Dios les pueda bendecir de una manera muy especial en esta preciosa mañana que Dios los ha regalado. Grandes son las misericordias de nuestro Dios. Dios pueda bendecir a cada uno de los hermanos que están ahí conectados. Dios les pueda bendecir de una manera muy especial. Saludamos a mis hermanos en el amor de Cristo de la Iglesia Profética Fuentes de Agua Viva. Dios les pueda bendecir a mis hermanos, cada uno de los hermanos que están escuchando por medio de la radio, por medio del Facebook, ahí en Guatemala, en México, en Estados Unidos, ahí en Costa Rica, ahí en Panamá, ahí en Chile, donde quiera que estén llegando, gloria a Dios, esta señal, bendito sea el Señor. Dios pueda bendecir su vida, bendito sea el Señor, ya que Dios los ha regalado este día, bendito sea el Señor. Ya mucha gente están pasando dificultades, están pasando angustia, pero sabemos en quién hemos confiado. Hay que confiar en ese Dios que Él ha prometido estar con nosotros hasta el fin del mundo. Bendito sea el Señor, Él ha prometido, Él es fiel, Él es verdadero, bendito sea el Señor. Dios pueda bendecir a mi hermano Calistre, ya viene, bendito sea el Señor, unos minutos va a estar con nosotros, pero saludamos a mis hermanos allí, mi hermano Jorge, allí en Carolina. Dios pueda bendecir a mi hermano, Dios pueda bendecir también mi hermano Pastor Ernesto, allí en Carolina también, Dios pueda bendecirlo de una manera muy especial, a él, a la congregación, su esposa, sus hijos. Dios pueda bendecir también la vida de mi hermano Eliseo, la vida de mi hermano Roberto Barraza también, allí en la colonia Milagro de la Paz. Bendito sea el Señor, Dios pueda bendecir a estos pastores, y no solo ellos, sino de diferentes lugares, diferentes colonias, caseríos. Bendito sea el Señor, aquí en El Salvador. Dios pueda bendecir a cada pastor, a aquellos hermanos que están haciendo el esfuerzo para poder llevar este evangelio, esta palabra a los rincones. Bendito sea el Señor, aquellos hermanos que hacen esfuerzo, hermano, Dios pueda bendecir sus pasos para poder llevar. Mire, hermano, se aparta este tiempo, un tiempo especial, hermanos, para nuestro Dios. Gloria a Dios. No es que, porque hay mucha gente que dicen, es que estos hermanos no tienen nada que hacer. No, tenemos mucho que hacer, bendito sea el Señor. Por eso es que la palabra de Dios, y predicar el evangelio a toda criatura, porque Dios los manda, hermanos, a predicar este evangelio, a llevar esta palabra, esta semilla, hermano, bendito sea el Señor, para que sean salvos aquella gente, hermano, aquellos amigos que un día caminaron en el camino de Dios y por un problema, por una dificultad, por una debilidad, se debilitaron, bendito, espiritualmente. Pero gloria a Dios por ellos, hermanos, Dios los puede traer de nuevo. Bendito sea, mientras hay vida, dice la palabra de Dios, hay esperanza para el hombre. Ya el hombre ya en una caja, ya él no puede levantarse y decir, yo voy a reconciliarme con el Señor, o yo quiero aceptar a Cristo. No, ese es en vida. Aleluya, bendito sea el Señor. Es en vida que usted tiene que aceptar a Cristo, que tiene que confesar con su boca, bendito sea el Señor, que el Salvador es nuestro Señor Jesucristo. Él es el único que los puede dar salvación, y solo en Él podemos encontrar, hermano, ese gozo. Bendito sea el Señor. Que van a venir dificultades, sí, hermano, van a venir cuantas cosas a nuestra vida, pero el problema es, hermanos, que nosotros lo busquemos el problema, bendito sea el Señor, sino que sufrir por una causa, hermano, por la causa de Cristo, bendito sea el Señor, porque Dios los ha ayudado, los ha dado la fuerza. Pasamos dificultades en el camino de Dios, pero Dios es tan bueno, hermano, gloria a Dios, para darlos la fuerza, para poderlos ayudar, para seguir en este camino, que no es color de rosa, sino que tiene espinas, hermano. Si usted se hace un lado, se espina, si se va para el otro lado, se espina. tiene que irse rectecito, hermanos, como Dios quiere. Bendito sea el Señor, aleluya, porque Dios es tan bueno, Dios es poderoso, aleluya, para ayudarle a usted, para sacarlo adelante. No importa la enfermedad, no importa el problema, hermano, gloria a Dios, no importa lo que usted esté pasando en su hogar, en su matrimonio, ahí, hermano, gloria a Dios, Dios ha prometido estar con nosotros, Dios está para ayudarlos, para sacarlos adelante. Por eso, hermano, usted no se canse de clamar a ese Dios, usted no se canse de pedirle a ese Dios que todo lo puede, bendito sea el Señor. Es necesario, hermanos, que hay que buscar a Dios mientras pueda ser hallado. Bendito sea el Señor, Dios pueda bendecir la vida de mi hermana Silvia, bendito sea el Señor, la vida de mi hermano Esteban, bendito sea el Señor, mi hermano Ángel, mi hermana Brenda, la vida de mi hermana Rosa, bendito sea el Señor, Dios pueda bendecir su vida, bendito, de una manera muy especial en esta mañana. Gloria a Dios, bendito sea el Señor, cada pastor, cada hermano, mande sus peticiones a cabina de radio, unción y presencia de Dios, bendito sea el Señor, aguas en el desierto, aleluya, este programa, hermano, gloria a Dios, se hace con un solo propósito, que las almas sean salvas, gloria a Dios, para que usted sea sano por medio de la palabra, aleluya, que la palabra pueda llegar a su corazón, aleluya, que la palabra pueda ser, aleluya, algo especial en su vida, en su hogar, en su matrimonio, en su familia, bendito sea el Señor. Dios habla a tiempo y fuera de tiempo, hermanos, para que usted y yo estemos alerta, bendito sea el Señor, porque la trompeta sonará, bendito sea el Señor. Dios pueda bendecir a cada uno de los hermanos, los amigos que están escuchando. Cristo los ama, bendito sea el Señor. Yo no sé el problema, la dificultad, lo que esté usted pasando, pero Dios ha prometido ayudarlo. Bendito sea el Señor. Vamos a dedicar a mi hermano, que ya está. Bendito sea el Señor.
1: Amén, gloria a Dios. Gloria a Dios, aleluya. Qué bueno es el Señor, hermanos. Que Dios me les bendiga en esta hermosa mañana que Dios nos ha regalado. Damos gracias también porque ya estamos en cabina de radio para poder, hermanos, así presentar el programa Agua en el Desierto. Gracias por estarlos escuchando una vez más en esta transmisión, aleluya. Bendito y alabado sea el nombre del Señor. Así es que saludos para toda la audiencia, saludos para todos los patrocinadores. Que Dios me les bendiga en esta hermosa mañana que Dios nos presta. En esta preciosa hora queremos saludar a nuestra hermana Romilia Ramos, nuestra hermana patrocinadora de este mes de julio. Gracias al Señor por ofrendar para este ministerio, para este programa, para este mes de julio. Así es que bendiciones para nuestra hermana, gloria a Dios, aleluya. Así es que manténgase a la sintonía de lo que es la radio Unción y Presencia de Dios, para que pueda escuchar palabra del Señor en esta hermosa mañana, aleluya, gloria a Dios. Así es que por si usted desea por ahí también poner una petición, pues también por ahí tenemos lo que son los números de cabina de radio Unción y Presencia de Dios. Ahí puede lo que es enviarlo, vea, esa petición en esta hermosa mañana, y nosotros vamos a estar orando al final de este espacio de programa. Estaremos orando por cada uno de ustedes. Así es que, hermano, amigo, venga haciendo la petición en esta hermosa mañana, gloria a Dios. Véngase reportándose también su sintonía en lo que es en esta hora de la mañana, gloria a Dios. Así es que saludos para todos, hermanos, los que nos escuchan ahí en Nicaragua, ahí en Honduras, Guatemala, gloria a Dios, que Dios me les bendiga en una manera muy especial. A la audiencia también en Canadá, la audiencia en los Estados Unidos, aquellos que nos están escuchando ahí también, que Dios me les bendiga, hermanos, en esta hermosa mañana, gloria a Dios, ya que es un privilegio saludarles a cada uno de ustedes. Y gracias por estar ahí pendiente de este espacio de programa de este martes, gloria a Dios, que Dios nos permite presta la vida a cada uno de nosotros. Gloria a Dios. Aleluya. Así es que bendiciones a los hermanos de la Unión. Los hermanos de aquí, de todo San Miguel también, hermano. Dios me les pueda bendecir en el nombre del Señor. Aleluya. Gloria a Cristo. Los hermanos en Corinto también, que Dios me les bendiga en una manera muy especial. Los hermanos allá en Chilanguera, gloria a Dios. Dios me les bendiga, hermanos del Delirio, Cantora. Hasta ahí donde estamos llegando, hermanos, con esta señal. Bendiciones para cada uno de ustedes, hermanos. Bendiciones grandes también para los amigos que nos escuchan a través de radio, a través de las plataformas digitales. Gloria a Dios, aleluya. Bendito sea el nombre del Señor. Gracias por estarlos escuchando, hermanos. Una vez más, este espacio de programa Agua en el Desierto, en el cual esperamos poder llevar esta bendición a cada uno de ustedes, a cada hogar, hermanos, a cada familia. Quizás estén pasando momentos difíciles, estén atravesando, hermanos, muchas cosas en su vida, pero que hoy podamos escuchar una palabra que venga a llenar nuestro corazón, nuestra vida. Aleluya, gloria a Dios. Así es que, hermano, manténgase la sintonía en esta hora de la mañana. Así es que nuestra hermana Romilia tendrá por ahí en mente escuchar una alabanza, pues ahí puede hacerlo llegar también, vea ese mensaje para poderle complacer en esta hermosa mañana. Así es que saludos, hermanos, saluditos para todos en esta hermosa mañana. Así es que pendiente ahí de la palabra del Señor que estará predicando a mi hermano Wilber en esta hermosa mañana. Así es que atentos, hermanos, a esa palabra que viene en esta hermosa mañana a través del programa Agua en el Desierto. 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Así es que véngase reportándose en esta hora de la mañana aquí con nosotros. Gloria sea el nombre del Señor. Aleluya. Bendito y alabado sea el nombre de Dios. Así es que bendiciones grandes, hermanos, para cada uno de ustedes, cada uno de los pastores, cada uno de los evangelistas, los misioneros. Bendiciones a cada uno de ustedes, hermanos, que llevan el mensaje de la palabra del Señor y que están sirviendo al Señor. Aleluya. Bendito y alabado sea nuestro Dios. Aleluya. No sé si tenemos mensaje, nuestra hermana Romilia Ramos, en esta hora de la mañana, para poder por ahí.
2: Tenemos un llamado en este momento, mis hermanos.
1: Amén, gloria a Dios.
2: Hermana Nelly, Dios le bendiga.
3: Amén. ¿Te escucha?
2: Sí, le escuchamos, hermana. Le escuchamos, hermana. Hermana Nelly, Dios me le bendiga.
3: ¿Me escuchó? Que quiero un... Quiero la alabanza, y tengo un corazón para alabar a Cristo con las aguas en el desierto, y que ore por mí el hermano Calixto, el hermano Wilber.
2: Muy bien, ya están sabidos.
3: Todo el familión.
2: Amén.
3: Es que ese teléfono casi no me sirve, Dios le bendiga.
2: Amén, hermano, Dios me le bendiga.
3: Que va, que quede la cortita.
2: Muy bien, mis hermanos, seguimos por acá recibiendo más notas. Vamos a ver, por acá está la hermana Romilia Ramos, nos dice lo siguiente: Dios le bendiga, bienvenido a su turno, el que está en cabina. Amén, hermana, gracias. Saluditos y saluditos al hermano Calixto, al hermano Wilber, Dios los use poderosamente en este hermoso programa. Dios le bendiga, hermano Nahum, dice, póngale la alabanza ahí a la hermana Nelly, dice. Muy bien.
4: Amén.
2: Ahí lo vamos a estar programando entonces, como dice la hermana. Vamos a estarla programando. Bien, tenemos más, mis hermanos, en esta oportunidad. Vamos a ver por acá. Tenemos a... a la hermana Lili, en el cual nos dice lo siguiente: mis hermanos, ¿puede pasar mi petición, por favor? Gracias. Ahí dice la hermana Lili, orar por ella. Muy bien, vamos a estar llevando también lo que dice acá la hermana Bernarda de Jesús. Vamos a escucharla en este momento, mis hermanos. Ella dice lo siguiente.
4: Buenos días, Dios le bendiga.
2: Amén.
4: Deseo de que el Señor me lo guarde, me lo bendiga y me lo use, que me le llene de sabiduría y de salud a usted, a los dos predicadores que están allí. Amén. Y a la familia suya, a la familia de ellos, y que siempre los escucho, y que deseo que oren por mí, por favor, por mi salud, mi fuerza espiritual y mi fuerza física. Gracias, hermano.
2: Amén. Muy bien, entonces, gracias, hermana, ahí por estar pendiente, hermana Bernarda. Es un privilegio que esté con nosotros. Tenemos a la hermana Gloria de la Paz Hernández en este momento, mis hermanos. Dios me le bendiga, hermana Gloria.
5: Dios me bendiga, amado varón.
2: Amén, amén, hermana.
5: Mis hermanos que están en la radio, antes de Dios, del Señor, sigan por la palabra. Estoy oyendo la palabra. Aquí está mi casita, hermanito. Aleluya. Mi hermana, usted la paz, no se lo dé al Señor.
2: Amén, hermano.
5: No, ángel del cielo, está con usted ahí. Gracias a Dios, hermanitos queridos. Ya no las cosas, pero quiero contar mi corazón, señor hermano. Bendiciones.
2: Amén. Dios me le bendiga, hermano. Van a estar orando por usted,
5: por
2: hermana.
5: Favor.
2: Sí.
5: Bendiciones, amados queridos.
2: Amén. Muchas gracias, oh, hermana.
5: Esta mañana. Bendiciones, hermano. Bendiciones, hermano.
2: Amén.
5: Señor. Bendiciones.
2: Amén, amén, amén. Dios me le bendiga.
5: Amén, amén.
2: Muy bien, entonces ahí teníamos ese reporte. En Facebook está la hermana Emérita Muñoz, nos dice Dios le bendiga. Hermana Lili nos dice Dios le bendiga, familia en la fe, y a la vez dice a nuestro Dios.
6: Gloria a Dios, aleluya.
2: Muy bien. Estos son los reportes, mis hermanos, hasta el momento. Seguimos ahí con ustedes.
1: Amén, gloria a Dios, aleluya. Qué bueno es el Señor, hermanos, en esta hermosa mañana. Gracias por escuchar a esa linda audiencia que nos ya sintoniza a través de las plataformas, a través del dial. Que Dios me les esté bendiciendo a cada uno de ustedes. Gracias por reportarse a través del WhatsApp, a través de también de llamadita. Gloria sea el nombre del Señor. Nuestra hermana Nelly, nuestra hermana Gloria, alabado sea el nombre del Señor. Así es que bendiciones a nuestra hermana Bernarda también, que y a la hermana también. Estaremos orando por ustedes en esta hermosa mañana, así es que gracias por poner ahí la petición en este espacio. Alabado sea Dios, y estaremos orando al final de este programa. Alabado sea el nombre del Señor, así es que gracias por reportar su sintonía en esta hermosa mañana. Gloria a Cristo. Así es que por ahí vamos a ir ya sonando la alabanza que ahí nos pedían. Gloria sea el nombre del Señor. Así es que por ahí vamos a dejar ya ese canto. Gloria a Dios.

0: Amén, gloria a Dios, aleluya, qué bueno es el Señor. Por ahí estábamos complaciendo, vea, nuestra hermana Nelly con ese canto, gloria sea el nombre del Señor, aleluya, qué bueno es el Señor. Así es que esperando que se haya por ahí gozado nuestra hermana Nelly, gloria a Dios, aleluya, y por ahí complacíamos a nuestra hermana, vean, esta hora de la mañana. Gloria a Cristo, aleluya, gloria a Dios. Así es que manténgase a la sintonía porque vea, vendrá palabra del Señor. Y mientras nuestro hermano Wilber está predicando, pues usted sigue enviando por ahí la petición en esta hora de la mañana. Gloria a Cristo, para poder nosotros por ahí orar al final de este espacio de programa. Gloria a Cristo, aleluya, gloria a Dios. Así es que bendito sea el nombre del Señor. Pues vamos a ya dar lectura, vea, la palabra del Señor, donde nuestro hermano va a estar por ahí predicando en esta hermosa mañana. Gloria a Cristo, aleluya, gloria a Dios. En el libro de Efesios, gloria a Dios, libro de Efesios en el capítulo 5 y verso 15, gloria a Dios, aleluya, gloria a Cristo, 5:14 es, gloria a Dios, y dice así la palabra del Señor, lo que es honrando al Padre, al Hijo y al Espíritu Santo, y nos dice de esta manera, por lo cual dice, despierta tú que duermes, y levántate de los muertos y te alumbrará Cristo, mira pues con diligencia como andéis, no como necios, sino como sabios, aprovechando bien el tiempo, porque los días son malos. Amén, gloria a Dios.
1: Aleluya, bendito sea el Señor. Dios bendiga a mi hermano por la palabra, ya la leyó. Bendito sea el Señor. Dios pueda bendecir a cada uno.
0: Porque los días son malos. Amén, gloria a Dios.
1: Aleluya, bendito sea el Señor. Dios bendiga a mi hermano por la palabra, ya la leyó. Bendito sea el Señor. Dios pueda bendecir a cada uno de los hermanos que están conectados. Dios pueda bendecir sus vidas. Dios pueda bendecir a mi hermana que está bendiciendo la obra. Dios pueda bendecir su familia. Cada uno de los hermanos que han mandado también sus peticiones. Y Dios es bueno, ¿verdad? Bendito sea el Señor. Así vamos a hablar la palabra, hermanos, y que hable a mi vida primero también. Bendito sea el Señor, porque la palabra es para mí primero y después para ustedes. Bendito sea el Señor, pues la palabra, hermano, gloria a Dios, se está predicando, se está anunciando. Bendito sea el Señor, por eso es que la palabra de Dios los manda, hermanos, que los levantemos, gloria a Dios, y que los despertemos. Bendito sea el Señor, levántate tú que duermes. Mire, hermano, bendito sea el Señor, la palabra es viva y eficaz, hermanos, que los manda el Señor en esta mañana para su vida y la mía, hermano. Bendito sea el Señor, que es necesario, hermanos, levantarlos. Bendito sea el Señor, poder levantarlos, hermano, espiritualmente. Bendito sea el Señor, aleluya, bendito sea el Señor. Por eso es que dice, levántate tú que duermes, aleluya. ¿Por qué, hermanos, lo dice la palabra? Porque en veces podemos dormir físicamente, bendito sea el Señor, eso es normal, gloria a Dios, pero en veces estamos dormidos espiritualmente, bendito sea el Señor. Ya no sentimos aquel gozo cuando nosotros aceptamos a Cristo, ya no sentimos aquella bendición cuando aceptamos a Cristo, cuando levantamos nuestras manos, hermano, de poderle servir a nuestro Dios, hermano. Cuando usted llegó a la aguas, hermanos, poder, aleluya, usted confesó con su boca, bendito sea el Señor. Señor, poderle servir a nuestro Dios, hermano, aleluya. Por eso es que la palabra los insorta, hermano, que es necesario levantarlos espiritualmente. Bendito sea el Señor. Levántate tú que duermes y te alumbrará Cristo. Levántate de los muertos, hermanos. Mire qué bueno, hermano. Dios los quiere, hermano, ya no muertos, sino que alabemos, porque alabamos a un Cristo vivo, a un Cristo de poder. Bendito sea el Señor. Y los muertos no pueden alabar al Dios Todopoderoso. Por eso es que los manda que los levantemos, hermano. Es necesario, porque los tiempos son malos. Bendito sea el Señor. Podemos estar viendo cuántas cosas, hermano, en esta tierra, y la palabra, hermano, se puede, aleluya, leer, hermano, y poderla practicar, hermano, gloria a Dios, y poderla atesorar en nuestro corazón, hermano, porque, aleluya, no como necio, dice la palabra, sino que usted y yo tengamos, hermano, aquel amor, hermano, gloria a Dios, que ya no seamos necios, hermano, que busquemos a Cristo, hermano. En veces el pastor o la anciana, hermano, lo dice, que hay que buscar de Dios, hay que buscar la

misericordia, porque sabe, hermanos, que Dios no le va a decir quédate una hamaca, hijo, o andas cansadito, bendito sea el Señor, acomodate, bendito sea el Señor. No, Dios lo va a pedir, hermanos, que lo busquemos, aleluya, como dice la palabra, buscar a Dios mientras pueda ser hallado, hermanos. Pero eso se está olvidando, hermanos. Estamos, aleluya, acomodados, hermanos, bendito sea el Señor. Por eso es que lo dice ahí, que los levantamos. Levantemos, hermano, no, aleluya, que podamos dormir físicamente, hermano, sino que espiritualmente los habla Dios, hermano. Es necesario, hermano, que usted y yo los levantemos, hermano. Si antes usted oraba una hora, hermano, aleluya, o oraba media hora, hermano, porque hoy la oración, hermano, le afecta al hermano, a la hermana, bendito sea el Señor. Siente que se muere, siente que ya la rodilla ya no aguanta, hermano. Pero aunque sea paradito, hermano, gloria a Dios, si usted le duele la columna, levántese y adore a su Dios, hermano, porque es necesario levantarse, es necesario que clamemos a ese Dios, hermano. Ya la oración en las madrugadas, hermano, aleluya, mire, hermano, a veces no oramos, hermano, sino que roncamos, hermano. Pero Dios dice que los levantemos, aleluya, que clamemos a ese Dios, porque Él está escuchando, hermano. Él está ahí escuchando su oración, Él está escuchando, hermano, su gemir en las madrugadas, en todo momento, como dice aquel corito, hermano, busca la bendición de Dios, aleluya, búsquenle en la mañana, búsquenle en la tarde, hermano, aleluya, ahí está la bendición de nuestro Dios. Levántate tú que duérmeme. Dios lo habla a todos, hermano. Esto es general para ancianos, para la anciana, para el niño, hermano, que los levantemos ya, porque los tiempos son malos. Con más diligencia. Mire, ¿qué quiere decir diligencia? Que sea rápido, hermano, bendito sea el Señor. Mire, hermano, ¿por qué, hermano, le digo esto? Porque en veces el hermano que trabaja de albañil, hermano, si le dice el patrón, mire, pégueme otros dos bloques más o otros metros más, le voy a pagar más. Entonces se esfuerza ese hombre para poder seguir, hermano, trabajando. Y eso es, hermano, un trabajo, es material, hermano, pero más lo que hacemos nosotros, hermano, es espiritual. Cuando apartamos el tiempo para Dios, hermano, Dios más lo bendice, hermano, Dios más lo saca adelante, hermano. ¿Por qué? Porque Dios va a querer que nosotros busquemos, que clamemos a ese Dios, hermano, aleluya. Ya en veces vamos a la casa del Señor, hermano, a dormir, vamos, hermano, bendito sea el Señor, o estamos ahí sentados, hermano. Estamos pasando el tiempo, hermano, aleluya, lo hacen como una, aleluya, voy a ir al culto, porque para que no diga el pastor, para que no diga la diácona, o para que no diga el anciano, aleluya. No, este no es para agradar a los hombres, este no es para agradar a la hermana, aleluya, hay que agradar a Dios, hermano, hay que tener, aleluya, el sacrificio de Cristo, hermano, porque el amor de muchos, hermanos, se va a enfriar. Y ya lo podemos ver, hermanos. ¿Por qué? Porque los tiempos son malos. Ya la gente, hermano, ya un sacrificio no lo hace, hermano, para Dios. O si lo hace es para que lo vean. No, hermano, hay que agradar a Dios. ¿Por qué, hermano? Porque Dios se entregó completo en la cruz del Calvario y no dijo, báquenme de esta cruz, porque, aleluya, hermano Wilber, hermano Caliste, mis hermanos que están ahí viendo, gloria a Dios, escuchando, no dijo, no me van a agradecer. No, Él se entregó por amor a usted, por amor a la humanidad, aunque la gente allá afuera, hermano, piense que es una locura, hermano. Piense que buscar a Dios, hermano, es una locura. En veces hasta tu propia familia se levanta
hasta tus propios hermanos se van a levantar porque usted está buscando de Dios. Hasta te van a tratar de loco, hermano. Pero esta es una locura, hermanos, para adorar, para bendecir a Dios, hermano, para ser más diligente, hermano, para poder buscar a Dios, hermanos. Aleluya. Aleluya. Es necesario, hermano, que los levantemos, hermano, que ya despertemos, hermano, espiritualmente. Hay que levantarlos, hermano. Los tiempos que estamos viviendo son tiempos finales. Y el pueblo de Dios está dormido. El pastor que está delante está dormido. Aleluya, es necesario que los, aleluya, los pastores, hermanos, estén con ese fuego de Dios, con esa presencia de Dios, que clame Dios, aleluya, porque Dios escucha, Dios está allí atento, hermano. Pero en veces, hermanos, el pastor está dormido, la iglesia está dormida también, bendito sea el Señor. ¿Qué le pasó a aquellas 10 vírgenes, hermano? Aleluya. Unas estaban, todas estaban dormidas y esperaban el esposo. Aleluya. Pero 5 tenían aceite y 5 no tenían, hermano. Estaban todos allí. Y podemos ver, hermanos, por la palabra. No los vaya a pasar, hermanos, como estas 5 vírgenes. Hermano, que viene el esposo, la trompeta está por sonar. Dice que los muertos se levantarán, hermanos, aleluya. Y los que hayamos quedado seremos arrebatados en un abrir y cerrar de ojo, hermano. No se aflige usted, hermano. Porque todos vamos a ser levantados para condenación o para salvación, hermano. Pero es necesario que usted y yo lo levantemos de dormir. Es necesario que ya dejemos las cosas, lo material. Mire, Marta estaba bien afanada, hermano, bendito sea el Señor. Pero María dice que recibió la mejor parte, hermano. ¿Por qué? Porque estaba despierta, estaba buscando la misericordia, estaba escuchando al Maestro, estaba esperando que Jesús le iba a dar una palabra, hermano. Así ahora, hermano, en esta mañana, Dios te está hablando, Dios me está hablando a mí, que es necesario levantarlo de dormir, hermano, que ya lo levantemos, hermano, que ya no estemos acomodados, que ya no estemos ahí, hermano, aleluya, porque hay mucha gente que dice, ay, me lleva en oración, hermanito, mire, yo estoy pasando algo, pero estoy esperando una bendición, pero lléveme en oración. Y no es malo, hermano, no es malo que oremos por el hermano, pero hay hermanos tan sinvergüenzas, hermanos, así, que ellos, aleluya, recibir la bendición, se van para el pollo, se van a celebrar con su familia. Pero se olvida del favor de Dios, se olvida de la misericordia, porque Dios es tan bueno, Dios le contesta, Dios me contesta a mí, pero en vez de los olvidamos del favor de Cristo, aleluya, de los beneficios que Dios da, bendito sea el Señor. Por eso, hermano, es necesario que usted clame a su Dios, es necesario que usted se levante, que usted levante sus manos, que usted se levante en las madrugadas, que usted gime delante de la obra, hermano, aleluya, para que la obra vaya caminando, que Dios lleve esa obra adelante, hermano, porque Jesús, aleluya, va delante de los otros, aleluya. Usted cree, hermano, aleluya, y los otros estamos aquí sentados, pero los otros buscamos para poderle llevar una palabra, para que podamos orar, hermanos, y usted sienta, aleluya, aquella bendición, hermano. Porque si lo sentamos, hermano, físicamente podemos estar aquí, pero si hablamos en la carne, si oramos en la carne, usted no va a sentir la bendición, usted no va a sentir la presencia. ¿Por qué? Porque nosotros estamos muertos, hermano. Pero si buscamos la misericordia, le vamos a llevar unas palabras de aliento, una palabra de consuelo,
Una palabra de exhortación, hermano, porque la palabra consuela. La palabra de Dios exhorta. La palabra de Dios, hermanos, trae cuántas cosas de beneficio para nuestra vida. Dice que esta palabra que hemos escuchado lo va a llevar a aquel lugar, hermano. Aleluya. Y esta misma palabra lo va a condenar. Es que hemos escuchado, aleluya, gente, hermano, que han estado por meses, por años, hermanos, en la congregación y no cambia. Son los mismos, hermanos. Aleluya. El pastor dice: busque, clame a su Dios, pídele a Dios, pero no, hermanos, aleluya, están acomodados, no sienten presencia, no sienten gozo, no sienten nada ya, hermanos. ¿Por qué? Porque están muertos, aleluya. Por eso es que ahora lo dice: levántate, que tú que duermes, y te alumbrará Cristo, esa luz preciosa, esa luz hermosa que llega a nuestra vida, que llega a nuestra presencia, hermanos, aleluya. Para que alumbremos aquel amigo, para que diga aquel amigo: ese sí es cristiano, ese sí es evangelista, ese sí es pastor. Pero es una lástima que diga: este no es nada, ese no es nada, ese hermano, esa hermana. Pero cuando nosotros alumbramos, aleluya, mire, hermano, vamos a ver milagros, vamos a ver aquel amigo decir: ese sí es el gran cristiano. Pero cuando nosotros andamos muertos, aleluya, bendito, es una lástima. Lástima. La palabra de Dios, hermano, me exhorta a mí. Nos exhorta, hermano. Por eso es que es necesario, hermano. Levántate tú que duermes, y te alumbrará Cristo. Levántate de los muertos. No, aleluya. No le dice a los muertos que ya están allá, hermano. No, que a usted y a mí lo dice la palabra. Que es necesario levantarlo, porque Dios está para ayudarlos. Aleluya, Dios está para sacarlos adelante, hermano. No como necio, dice. Hay que ser rápido, hermano, para buscar la obra de Dios. Hace poquito estábamos hablando con el hermano que el pastor que estaba ahí en la radio, hermano, gloria a Dios. Dice, gloria a Dios, que son pocos los obreros que quieren llevar la palabra, hermano. Y yo le decía a mi hermano: es una realidad, hermanos. Es una realidad, porque la miel es mucha, dice la palabra. Pero los obreros son pocos, hermano. Dios bendiga a aquellas ancianas guerreras, hermano. Aquellos hermanos guerreros que están anunciando, porque es necesario levantarse, ya no estar en cuatro paredes, hermano, sino que anunciarle al amigo. ¿Por qué, hermano, le digo esto? Porque muchos están yendo al infierno. ¿Por qué, hermano? Porque no abrimos nuestra boca, no anunciamos que Cristo viene, que Cristo sana, que Cristo salva. ¿Por qué, hermano? Porque estamos muertos, aleluya, hermano. Pero cuando nosotros lo levantamos del dormir, hermanos, y los levantamos espiritualmente, sentimos un gozo, sentimos una bendición, sentimos algo, hermano, tan hermoso, sentimos algo precioso, hermano, que anunciamos, que le dijimos a aquel amigo: Cristo te ama, Cristo quiere darte salvación, Cristo quiere levantarte de la inmundicia, del pecado, de la maldad, soltar lo que no es tuyo. Podemos hablar, hermano, porque el Espíritu Santo los hace hablar, aleluya, no del hermano, no de la hermana, sino hablar de aquel Cristo que me sacó a mí, que me sacó de la inmundicia, donde estamos en pecado, en delitos, hermano, aleluya, estamos en el hoyo cenagoso, estamos ahí perdidos en el alcohol, en las drogas, pero ahí extendió la mano poderosa nuestro Dios, ahí está Dios. Por eso que agradecemos, hermano, los beneficios, lo que Dios ha hecho en nuestra vida, y no podemos pagarle con una acción de gracia,
ni con una alabanza. No, hermano, este a ser agradecido todos los días. Aleluya, porque Dios nos da el aire, hermano. Mira, mucha gente está en los hospitales con grandes chimbos. Aleluya, hay gente que están en los hospitales carísimos. Aleluya, que son 200, 500. Aleluya, y Dios nos da el aire todos los días. Respiramos, hermano. Respiramos, hermano. Nos levantamos de nuestra cama. Aleluya, vemos la luz, vemos nuestra familia. ¿Por qué, hermano? ¿Por qué no estar agradecido con el Dios Todopoderoso? ¿Por qué no estar clamando a ese Dios que da vida, a Dios que ha prometido levantarlo? Aleluya, sin mancha, sin arruga. Pero Dios es poderoso. Dios no quiere que usted

0: como poderoso gigante. Hermano, levantarlo de madrugada es tan hermoso. Estar usted solo ahí, hermano. Estar clamando a Dios, hermano. Estar pidiendo misericordia. Hermanos, podemos ver cuántas cosas están sucediendo. Ah, pero aquí no, en El Salvador no pasa nada. ¿Cómo no? Va a suceder algo. Va a suceder algo, hermano. La gente va a correr para un lado, para otro. Va a querer que le hablen de la palabra. Va a necesitar que alguien le diga: mire, Cristo le ama. Ahorita te puedes tapar los oídos y ya no escuchar. O puedes decir: ese hermano tanto que habla. Hermano, Cristo viene pronto. Hermano, Dios quiere que usted se levante. Hermano, Dios quiere que usted le alabe, que le adore en espíritu y en verdad. Él busca adoradores. Aleluya, ya no se acomode, hermano. Ya no se acomode, hermano. Ya no esté allí solo para que la vea. No, levántese. Dele gloria a Dios. Mucha gente quisiera estar afuera de esos penales, afuera, hermano, y adorar a Dios. ¿Usted cree que esos que están en los penales no quisieran estar afuera y buscar la presencia de Dios? Esa gente está sufriendo, hermano. ¿Pero por qué, hermano? ¿Por qué están sufriendo? Porque no quisieron un consejo de sus padres. No quisieron un mando, hermano. Por eso es que están sufriendo estos hombres. Pero Dios tiene misericordia. Puede ser el más malo de esta tierra, pero si confiesa a Cristo como su Salvador, Dios lo perdona. Por eso, hermano, hay que ser, levantarlos, hermano, con más diligencia. Hermano, va a haber campaña, vamos. Que en el momento usted no puede, pero otro día lo va a hacer. Hermano, es necesario que usted y yo los levantemos. Que ya no estemos durmiendo, hermano. Que ya no estemos, sino que espiritualmente, hermano, le demos la gloria a Dios. No como necio. Hermano, cuánta gente que es necia, hermano. La palabra dice: deja al necio con su necedad. Déjalo. Porque hay gente que usted le habla de la palabra y se hace sordo, hermano. Pero un día va a querer buscar, va a querer que alguien le hable, hermano. Por eso es necesario, con más diligencia, buscar a Dios en todo momento. En todo momento, hermano. Aleluya. Por eso, hermano, hay que clamar a Dios. Vamos hasta llegar hasta aquí, hermano. Le damos la gloria a Dios. Va a quedar mi hermano. Y bendiciones a todos. Vamos a estar orando en unos minutos.
1: Amén. Gloria a Dios. Aleluya. Qué bueno, hermano, que hemos escuchado un mensaje más a través de radio, a través de este programa. También Agua en el Desierto. Gloria a Dios. Aleluya. Así que Dios pueda bendecir a mi hermano Wilber en esta hermosa mañana que trajo ese bonito mensaje para cada uno de nosotros. Esperando, hermano, que esta palabra sea de mucha bendición para nosotros, para nuestras vidas. Esperando le haya gustado, hermano, el mensaje de hoy y esta palabra que Dios nos envió a través de nuestro hermano Wilber. Alabado sea Dios. Así es que vamos a orar en esta hermosa mañana. Gloria a Cristo. Así es que ponga la fe y la confianza siempre en nuestro Dios. Aleluya, que nosotros aquí estamos para poder ayudarle, hermanos, a interceder por su problema, por su vida. Gloria sea a Dios. Pero el que hace las cosas, el que hace los milagros, se llama Jesucristo. Alabado sea Dios. Así es que gloria a Dios. Ahí recordarle que tenemos el mes de agosto para que usted pueda ayudarnos, hermanos, en el mes de agosto con una hora o dos horas, o sea, todo el mes. Gloria sea el nombre del Señor. Aleluya. Así es que por ahí tenemos esos espacios para que usted pueda patrocinar. Gloria sea el nombre de Dios. Aleluya. Así es que

0: pueda bendecir a todos nuestros hermanos que están ahí todavía en sintonía, los que están ahí conectados. Gloria a Dios, que Dios me les bendiga en una manera muy especial. Aleluya, gloria a Dios. Así es que vamos a entrar en oración por ustedes, hermano, a clamar estos minutos que nos vienen quedando del programa Agua en el Desierto. Aleluya, gloria a Dios. Así es que estaremos orando ahí por su vida en esta hermosa mañana. Gloria a Cristo. Aleluya. Bendito Dios, entramos en el momento de clamor. Padre, te damos gracias, Espíritu Santo, gracias. Gracias, Señor amado, por esta hermosa mañana que usted nos ha regalado, Señor amado. Gracias, Dios, por ser una vez más, Señor, participando, Dios, en este programa, Dios mío, llevando esta bendición a cada rincón, Padre. Señor, a cada oyente, Dios mío, que está ahí, Padre. A través de radio, Señor, a través de las plataformas, Dios mío. Padre, gracias porque hemos enviado tu palabra, Dios. Allá, Señor amado, donde nos llega un predicador, Señor. Ahí donde nos llega, Señor, un tratado, Padre. Ahí donde nos está llegando la iglesia, Padre, evangelizar, Dios mío. Pero estamos llegando, Señor, a través de radio. A través, Señor, del mensaje de la palabra, Señor. A través de este espacio de programa, Señor, Agua en el Desierto. Nosotros estamos llegando, Señor, a ese rincón donde hay necesidad, Señor, de tu palabra, Dios amado. Oh Padre Santo, en esta hora, Dios mío, venimos pidiendo por la audiencia, Dios. Venimos pidiendo por nuestros hermanos, por nuestras hermanas, Dios amado. Ahí, Cristo Jesús de la gloria. Ahí venimos pidiendo, Señor, en esta hermosa mañana, Padre. Oh Señor, mira a mi hermana, Señor Lía, Padre, que pide oración por el joven, Señor Juan, Dios mío, ahí por su mente, Padre, que sea libre, Padre, de esa mente, Dios mío, que el enemigo, Padre, quizás está minando, Padre, quizás el enemigo quiere meterse, Padre, ahí en la vida de ese varón, Dios mío, ahí en la mente, Padre, el enemigo quiere filtrar, Señor, esa mente, quizás para que sea, Señor, que se meta el pecado, Dios mío, en los vicios, Cristo Jesús. Jesús de Nazaret, Dios mío, porque la obra, Señor, del enemigo son malas, Señor, son hacia el mal, Cristo Jesús de la gloria. Pero usted ha venido, Padre, a deshacer toda obra del enemigo, Señor, que entra, Señor, a la mente, Cristo Jesús, del ser humano, Padre, en esta hermosa mañana, Padre, en el nombre de Jesús,
1: Padre poderoso,
0: oh Espíritu Santo de gloria, Señor amado.
1: Santo, glorifica
0: su mano, Espíritu Santo de Dios.
1: Padre, obra,
0: aleluya, Señor, mueva su mano en esta hora, Padre. Pedimos, Señor, por nuestra hermana Nelly, Señor amado. Ahí, Señor, en los almendritos, Cristo Jesús de la gloria. Ahí bendiga a mi hermana, Señor. Bendiga a mi hermano, Padre. Bendiga a su familia, Señor. En el nombre de Jesús de Nazaret. Ahí venga moviendo su mano, aleluya, Señor, en la vida de mi hermana, eres, Señor. Padre, usted conoce la necesidad, cielos. Padre, ven, Santo, aleluya, bendice, Padre.
1: Mi alma te da gloria,
0: oh Señor, Señor amado. Usted bueno, conoce usted la necesidad en ese hogar, Padre. Usted conoce la enfermedad que pueda estar agobiando, que pueda estar, almas, Señor amado, ahí, Señor, cadena, estorbando, Padre, en ese cuerpo de mi hermana Nelly, Padre, en el nombre de Jesús de Nazaret, mi Dios amado. Ahí mi hermana Bernarda, Padre, Señor, bendiga a mi hermana, Señor amado. Ahí donde se encuentra, Cristo Jesús de la gloria. Oh Espíritu Santo, Dios amado. Mi hermana Gloria de la Paz Hernández, Señor amado. Ahí bendiga su vida, Padre. Bendiga su familia, Señor amado. En el nombre de Jesús. Jesús, bendiga, Señor, esta anciana, Cristo Jesús de la gloria. Bendiga a mi hermana, Señor, en su vida. Esa mesa, Padre, que siempre esté, Señor, ahí la provisión, Padre, de alimento, Dios mío, ahí en su salud, Dios mío, su vida económicamente, Señor amado. Oramos por esas bendiciones en mi hermana, Señor amado. En el nombre de Jesús de la gloria, Padre. Oh Cristo Jesús de la gloria.
1: Mi hermana, oh mi Dios amado,
0: mueva su mano, Padre.
1: Mueva su mano sobre su vida.
0: Mueva su gloria, Señor.
1: Sobre sus niños, Señor. Obra, Señor, sobre esta familia, Señor.
0: Gloria, Espíritu Dios, gloria, Santo, Dios,
1: gloria
0: amado.
1: A tu nombre, Dios,
0: ahí por mi
1: alma,
0: hermana, Señor, por ven, fortaleza,
1: Dios, liberta,
0: ahí por fuerza garganta, física que pedía mi hermana,
1: Señor
0: ven, amado, venga dando esa
1: cielos,
0: fuerza
1: obra,
0: en el
1: Señor,
0: nombre de Jesús
1: obra,
0: de Nazaret,
1: padre, ven,
0: ahí en su cuerpo,
1: cielos,
0: Dios amado,
1: Dios mío,
0: ahí
1: ven,
0: venga poniendo
1: Dios,
0: esa fuerza
1: obra,
0: física,
1: padre, ven,
0: oh Señor,
1: Dios
0: fuerza espiritualmente,
1: cielos,
0: Señor,
1: fortaleza
0: mi hermana espiritualmente, Señor amado,
1: en
0: el nombre
1: Dios de los
0: Jesús
1: cielos,
0: de
1: Dios
0: Nazaret.
1: Mío. Ahora,
0: oh,
1: Padre,
0: ahí por la palabra,
1: Señor.
0: Ahí por la palabra, Señor amado. Enviamos
1: oh, gloria,
0: una palabra,
1: Dios,
0: Señor, de bendición sobre
1: aleluya,
0: la audiencia.
1: Señor, alabado.
0: Una palabra de sanidad,
1: nombre.
0: Señor amado.
1: Santo, santo,
0: ahora
1: santo,
0: la declaramos
1: santo, Dios,
0: en tu nombre.
1: Poderoso,
0: sobre la
1: Dios
0: humanidad,
1: de los cielos,
0: Señor.
1: Venza,
0: sobre
1: Señor,
0: los enfermos, Señor
1: oh,
0: amado.
1: Mío, venza,
0: declaramos
1: cielo,
0: sanidad, Señor. En tu nombre, Cristo Jesús.
1: Quema, Dios, carboniza,
0: oh, Señor,
1: Padre.
0: Amado,
1: de
0: palabra
1: Dios
0: de
1: mío,
0: liberación ahí,
1: obra,
0: Señor,
1: Padre,
0: amado,
1: obra, Dios de los
0: aquello
1: cielos,
0: que necesita,
1: aleluya,
0: Padre,
1: el poder en tu nombre,
0: ser libertado,
1: Señor,
0: Padre,
1: la sangre de Cristo tiene
0: liberta,
1: poder,
0: libertad,
1: oh Dios
0: Señor,
1: mío, venza, Dios de los cielos,
0: mentes,
1: aleluya,
0: Dios mío, amado,
1: santo, Dios
0: en el
1: de la gloria,
0: de Jesús de
1: oh bendice, Padre,
0: liberta
1: mañana,
0: Señor, de la droga,
1: oh declaramos
0: liberta,
1: sanidad
0: Señor,
1: en tu nombre,
0: el hombre, Cristo, Jesús de Nazaret,
1: poder, aleluya,
0: oh
1: gloria, Dios santo, obra,
0: Dios,
1: Padre,
0: amado,
1: declaramos sanidad,
0: en el nombre de
1: declaramos
0: Jesús,
1: en tu nombre,
0: en el nombre
1: oh,
0: de Jesús,
1: tu palabra
0: amado,
1: dice,
0: Padre,
1: Dios, oh, que pondremos manos
0: oh,
1: sobre
0: Señor,
1: los enfermos,
0: en
1: y los enfermos
0: mío,
1: sanarán en tu nombre,
0: ahí en los
1: aleluya, no podemos llegar
0: mano,
1: sobre mis
0: Señor,
1: hermanos,
0: amado,
1: pero usted
0: ponga
1: llega
0: su
1: ahí,
0: mano,
1: Señor.
0: Señor, ponga su mano, Señor,
1: aleluya,
0: bendiga a mi hermana patrocinadora,
1: oh,
0: Señor, mi hermana Romilia, bendígala, Señor, en el nombre de Jesús,
1: oh, Señor,
0: de Nazaret, por el poder de tu
1: bendice,
0: palabra,
1: Dios,
0: Señor amado. Gracias, Señor
1: oh,
0: eterno.
1: Gracias,
0: muchas
1: Señor,
0: gracias por este espacio.
1: Gracias, Espíritu Santo.
0: Gracias, Padre. Gracias, Hijo. Y gracias,
1: Santo.
0: Espíritu Santo. Amén y amén. Gloria a Dios.
1: Aleluya.
0: Bien, llegamos al final de nuestro espacio. Será hasta el próximo martes, hermanos. Bendiciones y que Dios me les bendiga a todos.

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0: Gloria a Jesús. Gloria a Dios. Dios les bendiga, amados hermanos y hermanas, en esta gloriosa y bendecida mañana que ya estamos acá en cabina de radio. Unción y presencia de Dios, los es un privilegio de parte de nuestro Dios el estar en este lugar. Gloria al Señor, juntamente con nuestro hermano Naúm, que está ahí, ¿verdad?, como locutor. Gloria al Señor, que Dios le bendiga su vida y la vida de su madrecita y de sus familiares. Bendito sea nuestro Dios, bendecimos a la audiencia en esta gloriosa mañana y les decimos que estamos acá para poder orar por ustedes y también para poderles exponer la palabra de nuestro Dios. Aleluya. Gloria al Señor, y así bendecimos a nuestro Dios a través de una preciosa lectura de la palabra del Señor, para poner en las manos de Dios este hermoso espacio que lleva como tema mujeres con unción. Gloria al Señor, aleluya. Vamos a leer este hermoso versículo en Salmo 34, verso 1 y al 6, para la gloria del Padre. La palabra de Dios se lee como está escrita, en el nombre del Padre, del Hijo y del poder del Espíritu Santo, y nos dice a la letra: bendeciré a Jehová en todo tiempo, su alabanza estará de continuo en mi boca. En Jehová se gloriará mi alma, lo oirán los mansos y se alegrarán. Engrandece a Jehová conmigo y exaltemos aún su nombre. Busqué a Jehová y él me oyó y me libró de todos mis temores. Los que miraron a él fueron alumbrados y su rostro no fueron avergonzados. Este pobre clamó y le oyó Jehová y lo libró de todas sus angustias. Joven Dios y Padre que estás en los cielos, en esta hermosa y bendecida mañana, Dios mío, te alabo, te glorifico, te exalto, amado Padre, porque tú has permitido, Dios eterno, que por medio de tu Hijo, Dios amado, lleguemos a tu presencia y te demos toda la gloria, toda la honra, Padre, porque tú eres el único merecedor de honra y gloria y de alabanza, Padre. En el nombre de Jesús de Nazaret nos acercamos a tu presencia, Padre, confiando en tu palabra, Señor eterno, que tú nos vas a bendecir en esta linda y poderosa hora, Padre, que estamos en cabina de radio, unción y presencia de Dios, aleluya. Mi alma te alaba, mi alma te bendice, Padre, por darme la vida y la fortaleza, Dios mío, por darme, Dios mío, ese abrigo, esa sombra del omnipotente, oh gloria a su nombre. Hay poder en tu palabra, Padre, por lo tanto, Señor Jesucristo, venimos poniendo en tus manos este precioso programa, Dios mío, que sea tu presencia ministrando, Padre, a la linda audiencia, Padre eterno, Dios de gloria. Quisiéramos mencionar nombre por nombre, Padre, pero el tiempo es corto en este lugar, Padre eterno, en la gloria. Hay poder en tu palabra, Señor, pero creemos a través de la fe, Dios mío, que tú llegarás a cada familia, a cada hermano, Dios mío, a cada hermana, Padre santo, aleluya, y bendecirás en esta gloriosa mañana, Padre, porque tu palabra si dice, Padre, que todo lo que pidamos en tu nombre será hecho, Padre, y que por usted no hay nada imposible, Padre. Tú eres un Dios hacedor de maravillas, Padre eterno, en la gloria. Glorifícate ahí donde está mi hermana, ahí donde está mi hermano, ahí donde está el joven, ahí donde está el niño, Señor eterno, ahí donde está dando a luz esa mujer, Padre santo. Glorifícate, Cordero amado, oh santo, mi alma te alaba. Bendice ese anciano, Dios mío, oh santo, mi alma te alaba, Padre, porque tú tienes cuidado, Dios mío, oh Dios de gloria, de aquellos que han llegado, Dios mío, a una avanzada, Padre mío, tú los desamparas, dice tu palabra, Dios eterno, Dios de gloria, glorifícate ahí donde está, Dios mío, la necesidad, Padre eterno, Dios de gloria, aquí estamos, Padre amado, para poder bendecir la audiencia, Padre, Dios eterno, con tu palabra, Señor, lo creemos que tú estás haciendo grandes obras, Dios mío, tú estás sobrando en el silencio, tú estás sobrando ahí donde está mi hermana, Señor amado, pidiéndote misericordia, pidiéndote abrigo, pidiéndote protección, Señor, pidiéndote respuesta, papá, oh santo. Hay poder en tu palabra, Padre eterno, oh gloria, ay santo, mi alma te alaba, Padre, oh gracias, Señor, en tus manos me pongo, Señor, oh Dios santo, Dios de gloria, soy un instrumento para la gloria y la honra tuya, Señor, úsame conforme sea tu voluntad, oh Padre, oh gracias, Señor Jesucristo. Aleluya. Bendito sea nuestro Dios en esta linda mañana. Agradecemos a nuestro Dios por todos nuestros hermanos y hermanas que ya están el fiel sintonía de este hermoso programa. Mujeres con unción, gloria, Señor, aleluya. Bendecimos a todos nuestros hermanos y hermanas, gloria al Señor, que ahí están reportándose. Llegará el momento que nuestro hermano, verdad, ahí dará, verdad, gloria al Señor, ese reporte. Gloria al Señor, aleluya. No sé, verdad, ahí, amados hermanos, amados hermanos, si ya está una alabanza ahí. Gloria al Señor, alguien que haya solicitado una alabanza, bendito sea nuestro Dios.
1: Aleluya. Le paso a hermana Miriam al audio que nos han dejado en este momento.
0: Amén, amén, gloria al Señor.
1: Vamos a permitir en esta oportunidad a mi hermana Elizabeth Benítez.
0: Aleluya.
1: Ya llegó con su audio, vamos a escucharle en esta oportunidad a mi hermana.
0: Gloria al Señor.
2: Dios le bendiga, hermano Nahum, en esta mañana.
1: Amén, es un privilegio
2: saludarle a usted, a toda la amada audiencia, a todo Gracias. El personal de radio. Un saludo para las mujeres con unción. Y saludos a mi hermana Miriam. Así pues también deseando que sea el Señor siempre perfeccionando esa obra que ha comenzado en ella. Así, saludos a cada una. Y saludos a todo el pueblo lindo del Señor. Ahí se tiene tiempo, hermano Nahum, la alabanza no por obras del dúo Líbano. Bendiciones.
0: Aleluya.
1: Muy bien, no por obras, con el dúo Líbano.
0: Gloria a Jesús. Muy Amén, bien. Hermano. La vamos a escuchar, gloria al Señor. Y luego vamos a entrar en una pequeña reflexión de la palabra de nuestro Dios. Aleluya. Y luego vamos a estar orando por todos ustedes, amado pueblo del Señor. Aleluya.
1: Tenemos una llamada, hermana.
0: Amén. Miriam. Adelante, gloria al Señor.
1: Adelante, Dios me le bendiga, hermana Gloria.
3: Y mi amado varón.
1: Amén, hermanita.
3: Mujer con unción.
0: Aleluya.
3: Una sierva que trabaja la obra con todo corazón, con tu amor, y dedicación más grande. Gracias a Dios Todopoderoso, hermanita. Este día, pues, estoy oyendo la radio y no dan por su mensaje con unción. Qué bien, hermanita, bien, preciosa. Todas son lindas ustedes, hermanita. Todas son bellas, preciosas, hermanita. Hermana Miriam.
0: Aleluya.
3: Gloria
0: a Jesús.
3: Hermana Miriam.
0: Amén, hermana. Amén, amén, hermana Gloria. Aquí estamos, sierva amada. Con gozo ahí escuchando a la madre hermana. Aleluya.
3: Como trampado en su casita. Y el señor en locutora. Miren, el bebé, el niño que tiene matito. Qué lindo es el niño, caramba.
0: Aleluya, sí.
3: Gracias a Dios.
0: Amén.
3: Mira, pues yo me la pongo de alabanza, por favor, hermanita.
0: Amén, hermana. Amén.
3: Es corta la alabanza, muy virtuosa.
0: Mujer virtuosa, vaya, a continuación de la alabanza que solicitó nuestra hermana Lorena, va la suya. Amén, hermanita, gloria al Señor.
3: Está bien, mujer virtuosa, así es para mí, pero mujer virtuosa.
0: Amén, amén, amén, sierva amada, igualmente.
1: Muy bien, bueno, ya la hermana ya quedó con la información que nos quería dar y ahora vamos a pasar, hermana, miren, a la primera alabanza.
0: Amén. Y luego continúa con la otra.
1: Muy bien.
0: Gloria a Jesús. Aleluya. Bien.

0: Gloria a Jesús, aleluya. Bendito sea nuestro Dios, aleluya. Agradecemos a nuestro Dios, todos mis hermanos que están allí. Le damos al espacio a nuestro hermano Nahum para que los dé lectura a todos los que se han reportado a través del Facebook, a través de la plataforma de la radio y a través, verdad, del WhatsApp. Ahí está, adelante, siervo.
1: Amén, hermana Miriam. Seguimos entonces en esta oportunidad para poder saludar a las personas que se han reportado. Y es una bendición tenerles ahí también dentro de este hermoso espacio. Tengo la oportunidad de poder saludar en esta ocasión a mi hermana Marlene Arreaz, en el cual nos dice, amén, Dios le bendiga.
0: Aleluya.
1: La puerta del CID dice, gloria a Dios. Ah. Hermana Lely Ramón López, ahí está reaccionando. Mi hermana Marlene Arreaza dice aleluya, también dice amén, para Dios la gloria y la honra.
0: Amén,
1: gloria. Dice amén, una vez más dice, hay poder en la sangre de Cristo. Y ahí está Nilton Jr., dice, ore por mí, dice, por favor.
0: Aleluya.
1: Luego dice, la puerta del CID, Dios bendiga a todo el pueblo de Dios en esta mañana. Saludos, hermana Miriam, dice ahí.
0: Amén, gloria a Jesús.
1: Hermana Marley dice, amén, bendiciones para el pueblo. Sigue diciendo, Dios de Isaac, Dios de Jacob, amén, amén, Cristo vive. Flores Milagro dice, gracias Padre Celestial por tu misericordia. Señor Jesús, amén. El hermano José Hernández Medrano también se encuentra ahí, mi hermana, y nos dice, Dios le bendiga, hermana Miriam, saludos.
0: Amén, gloria a Jesús.
1: Hermana Dora Martínez nos dice, bendiciones, hermanos, saludos desde Tulsa, Oklahoma. Podrían programar la alabanza Los Carros de Faraón. Dice también una vez más la hermana Flores Milagros, aleluya, aleluya, aleluya. Y está también Mensajeros de Cristo reaccionando. Hermana Wendy Martínez dice bendiciones. El hermano Amílcar Amaya nos dice, Dios bendiga la vida de mi suegra, dice, mujer guerrera, dice.
0: Gloria a Jesús, aleluya.
1: Ahí está también Roxana de Hernández, también dice bendiciones. Hermana Miriam también reaccionando. Hermana Blanca Paz dice, saludos familia, el Señor les bendiga.
0: Amén, gloria.
1: También tenemos las reacciones, hermana Miriam. Vamos a las reacciones. Ahí está el hermano Manuel Valdés, la puerta del CID, Nilton Jr., Wendy Martínez, José Hernández Medrano y Flores Milagros, como también Marlene Arriaza, Ofelia Rodríguez, hermana Lili Ramón López, hermana Olga de Sánchez, hermano Amílcar Amaya.
0: Aleluya, gloria a Jesús.
1: Nos dice acá también la hermana Lili, que por favor pueda orar por ella, hermana Miriam, posteriormente.
0: Amén, gloria a Jesús.
1: Por sanidad, y Dios va a recompensar, dice, a cada uno de nosotros. Dice también acá hermana Ana Romero de la Estancia, Dios le bendiga, hermano Nahum, Dios bendiga a la hermana Miriam por su bonito programa, siempre lo escucho todos los martes.
0: Aleluya, gloria a Jesús.
1: Mujeres con unción. Tenemos a la hermana Rina Juárez, que también nos va a participar a través de una correspondencia de audio. Y vamos a darle paso, hermana Miriam, a que ella también pueda entrar ya con su voz.
2: Dios le bendiga, amado pueblo del Señor. Dios le bendiga, hermana Miriam, qué gusto saludarla.
0: Amén.
2: Dios le bendiga, amada audiencia, esa audiencia que está ahí esperando esa hermosa palabra, ese hermoso mensaje, que sabemos que a través de esa palabra, de ese mensaje, el Señor habla a nuestros corazones.
0: Aleluya.
2: Dios le bendiga a todas las mujeres del Ministerio de Mujeres con Unción. Dios le bendiga a todos, a todos, a todos. Aquí estamos en sintonía desde casita, estamos esperando esa palabra. Que Dios le bendiga.
0: Gloria a Jesús.
1: La hermana Aleluya. Flor Álvarez también nos deja una correspondencia de audio, hermana Miriam.
0: Aleluya.
3: Bueno, aquí estoy en total sintonía desde tempranito. Desde Aleluya. Tempranito estamos escuchando Radio Unción y Presencia de Dios. Dios bendiga este programa. Dios bendiga a las hermanas que pertenecen a este programa y a este ministerio. Más que todo, Dios me le bendiga en todo, ¿verdad? Y me le dé salud también. Así que aquí estamos en total sintonía. Gracias, hermanitas chulas, preciosas, hermosas. Que Dios me le dé ánimo para seguir trabajando en este bonito ministerio. Mujeres con
0: Gloria
3: unción. Así que saludos a todas las que pertenecen a ese ministerio de mujeres con unción. Y Dios permita que las que se han salido, ¿verdad? Las que se han salido del grupo de ese ministerio, pues vuelvan, vuelvan, Gloria, vuelvan, sí, vuelvan, amén. Vuelvan. Porque es de admirar ese trabajo. Me recuerdo cuando estuve ahí, no había límites para las hermanas para andar visitando por aquí, por allá y lejos, imagínense. No sé quién fue hasta allá, a fronteras con Honduras, otras fueron a isla, ¿verdad? Imagínense, lejos. Otras fuimos allá por Cañal, anduvimos allá por Sesori. Qué bendición, al descuido regresamos, hermanos, porque veo la unidad en ese grupo de mujeres esforzadas. Así es que las que faltan, ¿verdad? Porque al principio eran muchas, y otras que se han agregado, y después, pues Dios me les bendiga en gran manera. Saludos a todo el family, saluditos, Dios me les bendiga grandemente.
0: Aleluya,
1: amén. Ahí están las reacciones, hermana Miriam, y también los comentarios y audios.
0: Amén, amén. Gloria al Señor. Agradecemos a nuestro Dios por esta linda audiencia que Dios la ha hecho en esta gloriosa mañana. Dios le bendiga a todas mis hermanas que se han reportado, a las hermanas que han dejado su audio, las hermanas que han llamado, que el Señor me le bendiga. Es un privilegio grande el saber, ¿verdad?, que hay mujeres ahí escuchando la radio, unción y presencia de Dios, y dispuesta a ser fortalecida a través del Espíritu Santo y a ser edificada con la palabra de nuestro Dios. Bendiciones a todos nuestros hermanos y hermanas que se han reportado. Gloria al Señor. Vamos a entrar ya, amado hermano, a través de la palabra de nuestro Dios, a traer una pequeña reflexión de la palabra, pero una palabra que le quede a usted en su mente y su corazón va a ser de gran bendición, porque en veces escuchamos mucho, pero no se los queda, porque algunas veces, ¿verdad?, somos olvidar, algo otras veces no le ponemos importancia a la palabra, y algo otras veces que no escuchamos, aleluya, porque estamos ocupadas, pero aquellos que después van a escuchar a través, ¿verdad?, de la que queda ahí, ¿verdad?, a través del Facebook, ¿verdad?, la grabación de este precioso tiempo que llevamos en este lugar, lo va a escuchar y va a ser de gran bendición. Aleluya, aquellos que le hemos compartido, les compartimos con el propósito que sean bendecidos, que sean, ¿verdad?, fortalecidos, porque oramos por todo, quizás su nombre no sea, ¿verdad?, anunciado acá, ¿verdad?, en cabina de radio, pero el Señor ya sabe por quién estamos pidiendo y también sabe dónde está la necesidad. Bendito sea nuestro Dios. Vamos a entrar a la lectura de la palabra y traemos una palabra poderosa en esta gloriosa mañana en Salmos capítulo 102. Verso 1 y 2, para la gloria del Padre. Después vamos a estar orando por nuestras hermanas que han pedido oración, por nuestra hermana Lili, por sanidad, y por nuestra hermana Dora, por salud. Bendito sea nuestro Dios, amada hermana, quedamos endeudada con alabanza que usted pidió, pero ya habíamos puesto dos, preciosa amada. Pero en la próxima se la vamos a poner. Ojalá que no se los olvide, la vamos a anotar, ¿verdad? Y ahí está pendiente, que la va a escuchar el otro martes. Con seguridad, sierva amada. Ahí se anóteme al hermano Nahum, la alabanza que ella, la hermana Dora Martínez, pedía, ¿verdad? Sí. Para tenerla para el otro martes. Ella se va a hacer la primera que se la vamos a poner. Gloria al Señor. Yo sé que está en sintonía, madre hermana. Y si usted no está ahí, ¿verdad?, o está ocupadita, la escucha después del programa, que ahí va a estar su alabanza. Porque lo que no hacemos ahora, lo vamos a hacer el otro martes. Para la gloria del Señor. Bendito sea nuestro Dios. Aleluya, y leemos la palabra de nuestro Dios honrando al Padre, al Hijo y el poder del Espíritu Santo. Salmos capítulo 102, verso 1 al 2. Jehová, escucha mi oración, llegue a ti mi clamor, no esconda de mí tu rostro en el día de mi angustia. Inclina a mí tu oído, apresúrate a responderme en el día que te invoque. Buen Dios y Padre que estás en los cielos, te doy gracias por esta palabra que se ha leído en esta gloriosa mañana en este lugar. Sabemos que esta palabra, Dios mío, usted ha hablado a mi vida, a mi corazón, Padre eterno. Padre Dios del cielo, la saboreamos tu palabra y decíamos que esta palabra, Dios mío, está en nuestra vida, y porque está en nuestra vida, Señor amado, la vamos a compartir, Dios eterno, porque usted sabe dónde está la necesidad, Dios mío, dónde está esa sierva clamando, Dios eterno, oh Dios santo, que no se ha rendido, sino que ahí está rendida a ti, Dios poderoso, no se ha rendido a los Dios Baales, sino que se ha rendido a ti, Padre santo, creyendo que tú vas a responder, Dios mío, en el momento que dé ese clamor a ti, Dios mío, tú tendrás ese oído atento, Dios mío, para escuchar el clamor de tus hijos, Padre amado. Usted sabe, Dios eterno, aquella hermana, aquel hermano que todavía no ha recibido respuesta, es menester que sigue esperando, porque la respuesta viene de parte de usted, Dios amado. Qué día, qué hora, no lo sabemos, tú sí lo sabes, Padre amado, porque tú no llegas tarde, no llegas antes ni después. Tú llegas antes en el tiempo, oh Dios mío, perfecto, porque tu obra es perfecta, Padre. En el nombre de Jehová me pongo en tus manos, Dios eterno, que sea usted ministrando mi vida, Señor. Oh, gracias, Padre. Gracias, Hijo y Espíritu Santo. Pon esta palabra, Dios mío, fácil y entendida de ponerla a expresar a toda la audiencia, Padre. En el nombre de Jesús de Nazaret lo creemos. Amén. Aleluya, gloria al Señor. Hemos leído la palabra, amadas hermanas, amado pueblo de Dios que está ahí pendiente, gloria al Señor, aleluya. Aquellos que quizás ya se desconectaron porque van manejando o están trabajando, pero que después le va a dar el sentir, le va a dar el deseo de escuchar todo el programa. Lo voy a, desde ya los felicito, porque así somos muchas veces, no estamos en la hora necesaria del programa, pero después vemos y oímos, ¿verdad?, la palabra que ha quedado. Gloria al Señor, de aquel que vino a predicar, la oración que hizo por aquel, porque yo soy una persona que me he quedado escuchando, y hay hermanos de Estados Unidos que oran por la familia Valdés. Digo yo, gloria al Señor, no estoy sola, ahí está ese remanente clamando por mi vida, y yo me gozo cuando escucho a los hermanos, quizá no en el instante. Por eso le digo, amada hermana, que desde ya, y amado hermano, le agradezco, gloria al Señor, aleluya, porque sé que usted no va a ser curioso, sino que va a ser de las personas interesantes, aleluya, escuchar la palabra de nuestro Dios. Bendito sea nuestro Padre Celestial. Dice la palabra del Señor, que decía David, ¿verdad?, en este hermoso versículo: oh Jehová, escucha mi oración, llegue a ti mi clamor. Aleluya. Es una oración, ¿verdad?, que tiene el siervo continuamente orando, porque era menester que cada día nosotros tengamos la oración, no como un hábito, sino como un mandamiento de la palabra, ¿verdad?, que nos dice que nosotros cada día tenemos que darle gracias a nuestro Dios. Aleluya, tenemos que saberle agradecer. Bendito sea nuestro Dios. Es verdad, es algo que tiene que ser así en la vida del creyente, fiel a Dios y fiel a su palabra, de orar en la mañana, de orar, aleluya, en la noche cuando usted se va a acostar, le da gracias a Dios por el día, en la mañana recibe el día con esa gratitud, con ese gran gozo, porque usted le está dando gracias a Dios. Pero también viene en el momento, aleluya, que dice la palabra: no esconda de mí tu rostro en el día de mi angustia. Oh, bendito Dios, aleluya, esa es otra oración que tenemos que hacer. Cuando, aleluya, no sé si usted la puede unir con la oración que tenemos como seres humanos, como creyentes de la palabra de nuestro Dios, como cristianos verdaderos que clamamos al Señor. Yo no sé si usted tiene un devocional a las 3 de la mañana, a las 2 de la mañana, a la 1 de la madrugada, no lo sé, usted sí lo sabe. Entonces esa oración usted la está haciendo y le está rogando al Padre que la pueda, aleluya. Dice: no esconda de mí tu rostro en el día de mi angustia. Ah, quiere decir que todavía no está en la angustia, porque usted ha estado perseverando. Todavía no ha llegado la angustia, todavía no ha llegado la prueba, todavía no ha llegado el momento del dolor y la tristeza, pero va a llegar. El hecho que seamos hijos de Dios no nos impide que la prueba no va a llegar, que el dolor no va a llegar, que la angustia no va a llegar. ¿Cómo no? Aleluya, gloria al Señor. Si la palabra nos enseña que hasta el Hijo del Dios eterno sufrió en el momento de la agonía, cuando le dice: Padre, sea posible, pase esta copa, que no se haga mi voluntad sino la tuya, Padre. Oh, gloria al Señor. Sintió dolor, sintió tristeza, sintió angustia el maestro, que era hijo del Dios eterno, formado a través del Espíritu de Dios, aleluya. Y nosotros que somos carne, tenemos que pasar un proceso. Amado pueblo, Señor, esta palabra es para usted y es para mí. Gloria al Señor. Solo Dios sabe el proceso que está llevando mi alma, mi corazón y mi vida. Pero con todo esto yo no vengo a llorarle a la audiencia. Yo le digo a la audiencia que sí se puede, cuando nosotros somos personas que venimos delante de la presencia de Dios. Aleluya. En esa intimidad, y le decimos al Señor, como dice la palabra: no esconda de mí tu rostro en el día de mi angustia. Aleluya. El cristiano no todo el tiempo está en angustia, no. No, porque la palabra del Señor dice que Él no pone carga que no pueda llevar. Gloria al Señor. Dios no la pone que todo el tiempo esté angustiada, no. Y si usted se siente angustiada, reprenda, porque Dios no quiere que usted esté llorando, no. Dios no quiere que usted esté sufriendo, pero sí vamos a pasar proceso. ¿Y vamos a llorar a quién? al hermano, al pastor, al vecino. No, vamos a llorar de rodillas en la presencia, Señor, diciéndole: no esconda de mí tu rostro en el día de mi angustia. Gloria, Señor, aleluya. Y dice: en el día de mi angustia, inclina, oiga bien, a mí tu oído. Oh, gloria, Señor, inclina, oh Jehová. Yo he venido a través de este momento, ya oré, Señor, en este día, pero yo en esta hora de las 10 de la mañana o las 12 del día o a la 1 del día, gloria, Señor, yo vengo presentando esta petición a ti, gloria, Señor, aleluya, que te, aleluya, que inclines a mí tu oído, gloria, Señor, aleluya, y apresúrate, dice, a responder en el día que te invoque. Él se está preparando, gloria al Señor, porque los cristianos tenemos que preparar, aleluya, no en la angustia, sino ante, gloria al Señor. Así es la venida de Cristo, que el Señor quiere ya los preparados, no que va a ser en el día que Él venga, lo vamos a empezar a preparar, no. Así es la angustia del ser humano que llega, gloria al Señor. Por eso dice la lectura en esta linda mañana, la palabra de nuestro Dios dice: inclina a mí tu oído. Apresúrate a responderme en el día que te invoque. Oiga bien, en el día, no dice ahora que te estoy invocando, estoy sufriendo, no. En el día que te invoque. Gloria al Señor, aleluya. Apresúrate, aleluya, a responderme en el día que te invoque. Bendito sea nuestro Dios, aleluya. Es que la palabra nunca regresa vacía. La palabra de nuestro Dios nos dice siempre en Salmos capítulo 39, verso 12, dice: oye mi oración, oh Jehová, y escucha mi clamor, y no calle ante mis lágrimas. Aleluya. Mire cómo dice la palabra en Salmos capítulo 39, verso 12. Aleluya. Dice: oye mi oración, oh Jehová, y escucha mi clamor, y no calles ante mis lágrimas. Aleluya. Alabado sea nuestro Dios. Por eso es que nosotros tenemos que tener la intimidad con Dios, porque la intimidad usted empieza a pedirle, usted empieza a exponerle, usted empieza a sentir lo que usted no puede sentir. Quizás en la mañana lo levantamos muy afanada, solamente le agradecemos y ponemos el día por delante a nuestro Dios, ponemos nuestra familia, ponemos el trabajo y adelante a trabajar. Pero viene un momento que usted tiene que tener la intimidad con Dios, aleluya. Entonces esas lágrimas van a salir por, aleluya, ay, corriendo por su mejilla. Gloria al Señor. ¿Será que usted puede llorar solo por llorar? No, usted tiene que llorar ante la presencia del Señor. Dios va a ver esas lágrimas que salen, esas lágrimas calientitas que ruedan sobre nuestro rostro, aleluya, sobre nuestra mejilla. Gloria al Señor. Entonces Dios dice: mi hija, mi hijo está clamando, le voy a responder. Oh, gloria al Señor. Entonces se cumple la palabra cuando dice: apresúrate a responderme en el día que te invocare. Oh, gloria, Señor, bendito sea nuestro Dios. Tenemos que aprender de la palabra, amado, amada audiencia. Usted, mi amada hermana, que está pasando momentos difíciles, yo quiero decirle que con Cristo sí se puede. Cualquier situación que esté viviendo, preciosa y bendecida audiencia, quiero decirle, si usted está viviendo una etapa que solo es angustia, viene una, viene otra, es porque Dios así lleva, aleluya, y la buena batalla le da a los buenos guerreros, aleluya. Dios no le va a dar a alguien que se va a debilitar y se va a quedar y se va a caer y se va a ir al mundo. No, le va a dar a aquel que quiere predicar la palabra, aquel que quiere orar por usted, gloria al Señor, aquel que quiere salir por la calle anunciando que Cristo viene. A eso le va a poner la buena, aleluya, la buena batalla para que las pelee con seguridad y predique la palabra. Que en Cristo sí se puede, gloria al Señor. Bendito sea el nombre del Señor. Porque usted va a hablar de grandeza cuando en su vida solo de gracia hay. No, usted tiene que hablar grandeza porque usted lo ha vivido y está sabiendo que el Dios que usted alaba es un Dios poderoso, es un Dios que no se queda con nada. Gloria al Señor, porque todo lo que pidiéramos creyendo en su palabra será hecho, dice la palabra de nuestro Dios. Por eso el salmista David nos enseña que nosotros tenemos que vivir orando orando, aleluya, poniendo nuestras vidas en las manos de nuestro Dios. No es que ahora vamos a orar y la otra semana me voy a acordar y voy a orar, o cuando vaya a la iglesia solamente voy a orar. No, Dios no quiere pantalla, Dios quiere realidad, gloria al Señor. Él no quiere que apantallemos que somos hijos de Dios cuando en veces no lo estamos haciendo conforme la voluntad del Señor. Pero el Señor quiere que nosotros aprendamos y recapacitemos si no estamos haciendo lo correcto delante de Él. Vengamos con seguridad, entonces usted va a tener la seguridad de poder exponer la palabra y decirle a aquel que ya quizás está diciendo, yo ya no continúo. Usted tiene que decirle, si se puede, no ve atrás. Falta poquito para obtener la victoria. Falta poquito para que se cancele esa deuda. Falta poquito para que usted vea el testimonio que está pidiendo esa petición. Gloria al Señor, aleluya. No es fácil, pero tampoco es imposible, amados hermanos. Usted, mi amada hermana preciosa, que está pidiendo para que sus hijos se conviertan a la palabra, aunque muy oscuro vea, aunque más rebelde se comporten tus hijos, aunque hagan lo más contrario, usted créale, Dios. No dude, porque cuando las puertas se cierran, cuando la oscuridad llega, es cuando Dios está ahí. Dios está ahí en el asunto. Dios está ahí. Cuando el médico le diga, está ya que no tenés vida, vete para tu casa. Usted diga, yo tengo la palabra del Señor que dice que Él pone y quita la vida. Gloria al Señor. Él nos da la vida. Gloria al Señor, como Él la expuso y la volvió a tomar. Gloria al Señor, así dice la palabra, que Cristo la puso y la volvió a tomar la vida. Gloria al Señor. También nosotros tenemos que saber que somos hijos de Dios y sabemos que Dios nos va a dar la victoria. Gloria al Señor, aleluya. Veamos otro hermoso versículo de la palabra del Señor. Aleluya. Quisiéramos seguir hablando de esta palabra, pero el tiempo es corto. Pero lo vamos al libro de Juan, capítulo, aleluya, capítulo, gloria al Señor, aleluya, capítulo 14, versos 16. Ahora usted tiene a quien pedirle, gloria al Señor, aleluya. Tiene por qué hablar la grandeza de nuestro Padre Celestial, porque Dios le ha dado, aleluya, a usted conocimiento de la palabra para que usted se mantenga creyéndole al Señor. Que el Señor está allí, gloria al Señor. ¿Qué dice la palabra? San Juan capítulo 14, verso 16 nos dice: y yo rogaré al Padre, y os dará otro consolador para que esté con vosotros para siempre. Oh, gloria al Señor. Y yo rogaré al Padre, dice Jesús. Aleluya, imagínese, piense que Él iba a rogar al Padre para que enviara otro consolador, porque mientras Él estuvo en la tierra, consolaba al pueblo, sanaba a aquellos enfermos, levantaba a aquellos paralíticos, hacía ver al ciego, aleluya, hacía andar el cojo, gloria al Señor, les enseñó a sus discípulos y después quedaron como apóstoles ya exponiendo la palabra de nuestro Dios, aleluya. Pero dice la palabra que dijo cuando Él se fue: yo, aleluya, gloria al Señor, y yo rogaré al Padre, y os dará otro consolador para que esté con vosotros para siempre. Oh, gloria al Señor, amada hermana, no se aflija, no se amedrante, gloria al Señor, aleluya, porque quizás no tiene alguna llamadita de un hermano y le dice, hermana, aquí estoy con usted, vamos a orar, gloria al Señor, o lleguen y la visiten, quizás usted está necesitando una visita, pero nadie la ha visitado, pero ahí está el consolador, ahí está el Espíritu Santo, amada hermana, consolando su vida, administrando su vida. Solamente déjese llevar por la palabra y haga lo que dice la palabra, gloria al Señor, aleluya, que estemos ahí. Oye mi oración, oh Jehová, y escucha mi clamor, y no calle ante mis lágrimas, y no calle, no calle, Jehová, ante mis lágrimas. Gloria al Señor, usted tiene por qué pedirle y tiene por qué saber que no está sola, mi amada hermana. Mi amado hermano, usted no está solo. Continuemos adelante. Continuemos creyéndole al Señor. Esos días que Dios le ha dado en su vida no es para que usted se quede callado. Es para que usted cuente, como dice la palabra de nuestro Dios. Aleluya. Que nos diga que nosotros tenemos que hablemos de sus maravillas. Gloria al Señor. Aleluya. Encontramos acá un hermoso pasaje bíblico para que usted diga verdad de la palabra del Señor, que es palabra que estamos predicando en esta gloriosa mañana. Gloria a Jesús. Una palabra que usted, verdad, lo va a motivar cada día. Tenemos otra lectura bíblica y dice: oh Dios, oye mi oración y escucha las razones de mi boca. Gloria al Señor. Mire, este versículo los habla también del clamor. Gloria al Señor. Dice en Salmos capítulo 54, dice: oh Dios, oye mi oración y escucha las razones de mi boca. Oh, gloria al Señor, escucha las razones de mi boca. Tenemos que saber cómo le vamos a pedir a Dios. Si usted está pasando un momento que los enemigos han llegado, usted no pida la desgracia para su enemigo. Pida misericordia, que sea Dios que los guarde y los arrepienta y los convierta a la palabra. Tenemos que saber cómo le vamos a pedir a nuestro Dios. Aleluya. Porque en el momento que llega, ¿verdad?, nosotros queremos actuar como nosotros quizás quisiéramos que Dios actuara inmediatamente. Y no es así, amados hermanos. Es conforme la voluntad de nuestro Dios. Aleluya. Que Él hace las cosas maravillosas. Bendito sea nuestro Dios. Aleluya. Gloria al Señor. Como le decía la palabra de nuestro Dios aquí en este hermoso versículo de la palabra, que Dios quiere que nosotros cada día, ¿verdad?, hablemos de su grandeza. Aquí tenemos escrito el versículo que estábamos leyendo, donde dice, ¿verdad?, el Salmo 39: oye mi oración, oh Jehová, y escucha mi clamor. No calles ante mis lágrimas, porque forasteros soy para ti y el advenizo como todos mis padres. Aleluya. Oiga bien cómo Él expresa. Aleluya. Cómo expresa, bendito sea nuestro Dios, la oración. Gloria al Señor. Nosotros tenemos que saber cómo vamos a expresar la oración a nuestro Dios en el momento de la intimidad, porque esa oración nos va a comprometer y también nos va a dar la respuesta. Gloria al Señor. Aleluya. Tenemos que decirle al Espíritu Santo que nos direccione cómo pedirle a nuestro Dios. Aleluya. Que aunque estemos jóvenes, aunque estemos quizá en una edad avanzada, no dudar del poder de Dios, porque Dios está ahí para sacarnos adelante. Dios tiene su oído atento para escuchar el clamor de los justos, dice la palabra. Bendito sea el Rey de Gloria. Alabado sea el nombre del Señor. ¿Cuál es el propósito? ¿Cuál es el objetivo de traer esta palabra, Señor? Decirle que usted no está desamparada. Hay un consolador, que es el Espíritu Santo. El Espíritu Santo nos consuela, nos alienta, lo fortalece, lo llena de vigor espiritualmente. Aleluya. Que aunque quizá no tengamos quizá una buena apariencia, una buena vida robusta, pero en el sentido espiritual vivimos en esa atmósfera espiritual, sabiendo que no estamos solos, que Dios está a través de su Espíritu Santo llenándolo de fuerza. Bendito sea nuestro Dios. Aleluya. Gloria al Señor.

y bendición en su vida espiritual. Y así, ¿verdad? Igualmente, por muchos estamos orando por el padre de nuestra hermana Olga y por el esposo de ella, que tendremos que tener respuesta favorable de parte de nuestro Dios, amada hermana, y también por nuestra hermana Marita Yen, gloria al Señor, por nuestra hermana Emerita Muñoz, gloria al Señor. Estamos orando en nuestros hogares, gloria al Señor, aleluya. Oramos con un grupo de hermanos que se unen los días lunes a cada 15 días, y oramos también en el momento de la intimidad con Dios. Usted no está sola, madre hermana, siempre hay un remanente que está de rodillas clamando por usted. Eso tiene que tenerlo por seguro, que usted no está solo, que usted no está sola, que usted está ahí obrando en la vida de nuestro hermano, aleluya, gloria al Señor, en todo el proceso que vendrá en la vida de nuestro hermano Osmín del Sí. Aleluya, Dios tiene el cuidado, siervo amado, estamos orando y creemos que para Él no hay nada imposible. Él va a dar la respuesta favorable, lo va a sacar en victoria, y todo proceso está en las manos de nuestro Dios, aleluya. Buen Dios y Padre que estás en los cielos, amado Dios Santo, aleluya, venimos delante de ti, Señor amado, pidiéndote, Dios mío, y dándote gracias, Señor, primeramente gracias por haber expuesto la palabra, Señor. Quizás, Dios mío, oh Dios Santo, es necesario traer quizás un tiempo bastante, pero aquí tenemos el tiempo limitado, Padre, pero Dios amado, el propósito ha sido que la palabra haya llegado al corazón de mi hermana, al corazón de mi hermano, Padre. Por lo tanto, Señor, yo bendigo, Dios mío, la vida de mi hermana, aleluya, Marlin Arriaza, Dios amado, que tú la bendigas ahí donde se encuentra, Dios amado, ahí bendiga el ministerio, la puerta, Dios mío, Dios santo, aleluya. Pedimos por nuestra hermana Amalia, por nuestra hermana Blanca, Padre, Dios mío, por nuestra hermana Marixa, Dios amado, por nuestra, Dios mío, por nuestra hermana, Dios mío, aleluya, Lorena Benítez, que es parte de la bendición, Dios amado, ya estuve en el primer programa, Señor, y no dudamos, Dios mío, que vuelva a estar, Padre Santo, en este ministerio, la puerta, Padre, bendice el amado Dios del cielo, bendice, Dios mío, Dios amado, a nuestro hermano director, nuestro hermano Osmín del Sí, Padre, oh Dios de gloria, pedimos, Padre Santo, que sea tu presencia ministrando su vida, Padre, desde el momento, Dios amado, oh Dios santo, querido Dios amado, Dios de gloria, a un Dios amado, un chequeo, Padre, usted está, Dios mío, tomando el control de la vida de él, Padre, y usted va a dar respuesta favorable al corazón de él, a la vida de su esposa, a la vida de sus hijos, Padre, en el nombre de Jesús de Nazaret. Ponemos la vida también, Dios mío, de Lili, Dios mío, Ramón López, Dios eterno, que seas tú bendiciendo, Padre amado, Dios de gloria, glorifícate, Padre, glorifícate grande y maravillosamente, Dios eterno, porque la sangre de Cristo tiene poder. Pedimos protección y bendición sobre todos mis hermanos, Padre, oh Dios de gloria, Dios de gloria, por Milton Junior, Padre, oh Dios santo, pide oración, Padre, usted sabe de qué necesidad tiene, Padre, cuál es el problema que tiene, cuál es el dolor que ha llegado, cuál es la angustia, Padre, venga dando respuesta, oh santo, mi alma te alaba, mi alma te glorifica, Padre, bendice, abre puerta de bendiciones, Padre, en el nombre de Jesús de Nazaret, clamamos, mi Rey de gloria, porque sabemos que hay respuesta en tu palabra, Padre. Ahora pedimos por Flores, milagro, Dios mío, que sea usted bendiciendo, Padre, Dios amado, Dios del cielo, derrama tu gloria, Padre, Dios mío, ponemos también a mi hermano José Hernández Medrano, Señor, bendice la vida de él, Padre, la vida de su esposa, la vida de su familia, Padre amado, que sea tu presencia, Dios eterno, administrando ahí donde está mi hermano, Señor. Llega con mano poderosa, Padre, derramando su gloria y su poder, Padre amado, oh Dios de gloria, pedimos, Señor, la bendición de lo alto, Señor, para mi hermano José Medrano, Señor amado, glorifícate, glorifícate, Padre, oh Dios santo, bendiga a mi hermano Manuel Valdés, Dios mío, mi esposo, Padre, toma control de su vida, Padre, derrama tu gloria sobre mi esposo, Padre, oh Dios de gloria, Dios de gloria, hay poder, oh santo, clamo por mi hermana Dora Martínez, Padre Santo, aleluya, poder de Dios, derrama tu gloria, Padre, venga dando, Dios mío, aleluya, sanidad, Dios mío, venga, Dios mío, dando, Dios mío, respuesta, Padre, venga dando salud, Dios mío, venga dando cobertura, venga dando protección a su familia, Padre, a su vida, Dios mío, espiritual, Padre, y físicamente, Padre amado, glorifíquese, gran

fuerte y poderosamente, oh Rey de la Gloria. Pedimos, Dios mío, que sea usted administrando esas vidas, Padre, por el poder de la palabra. Tu palabra dice que los justos claman y Jehová le escucha, y que bienaventurado aquel que tiene cuya confianza en Jehová, oh Gloria. Hay poder en tu palabra, Padre. Bendecimos la vida de mi hermana, Dios mío. Bendice, Dios mío, la vida de Flores, milagro, Dios mío, poderoso. Derrama tu gloria, Padre. Ahí donde está, Dios mío, que tu presencia esté administrando, Espíritu Santo de Dios. Alabanza, alabanza, Cordero Santo. Pedimos, Dios mío, por mi hermana Olga, Dios mío, que esté usted dando respuesta en su esposo, en su padre, Dios mío, poderoso. Oh, gloria a su nombre. Hay poder en ti, Señor amado. El momento que llamó a nuestro hogar, Señor, y mandó este mensaje, hemos estado clamando, Dios mío, oh Dios santo, por la vida, Dios mío, del esposo de ella, por el padre de ella, Padre santo, que venga dando respuesta en el nombre de Jesús de Nazaret, porque tu palabra dice, Padre, que todo lo que pidamos creyendo en tu nombre será hecho. Oh, Dios de gloria, ponemos la vida de Wendy Martínez, Padre, que tú la bendiga, que tú bendiga, mensajero de Cristo, Padre. Derrama, derrama tu gloria donde estén, donde vayan, Padre, que tu presencia esté con ellos, Dios mío, y que tu gloria los cubra, y que tus bendiciones vengan sobre esos hogares, Padre. Oh santo, la vida de mi yerno Amil Caramaya, Señor amado, bendícelo, Padre santo, aleluya, que todos esos trámites que andan dando en el seguro, Dios mío, esos trámites que hay que hacer, Padre santo, que todos estén bajo tu voluntad, oh Padre celestial, y venga dando esta completa restauración en ese pie, Padre, en el nombre de Jesús de Nazaret. Por el poder de la palabra lo creemos, Dios mío, que tú estás sobrando, estás sobrando, estás sobrando, papá. Ahora clamamos por mi hermana Roxana, oh Dios santo, aleluya, Hernández, Padre, que sea usted bendiciéndola, ahí donde está, usándola para tu gloria y tu honra, Padre, en el nombre de Jehová, en el nombre de Jehová. Ay, santo, mi alma te alaba, Padre, glorifícate, ahí donde está mi hermano Misael Hernández, sus hijos, Dios mío, el ministerio, Padre, radial, Dios mío, oh Dios santo, bendice esa radio Edén allá, Dios mío, en San Pedro Plucla, Dios amado, Dios de gloria, glorifícate ahí, papá. Oh, poder de Dios santo, mi alma clama a ti, Dios mío, clama a ti, Dios eterno, porque sé que tú tienes respuesta ahí por mi hermana Gloria Vigil, Padre amado. La ponemos en tus manos, Padre celestial, que sea tu presencia, aleluya, ahí donde está Cristo, misión, Padre, bendice, Dios mío, bendice a tu sierva, a tu siervo, Padre. Oh, gloria, gloria, gloria. Hay poder en ti, oh Dios mío. A mi hermana Silvia, Dios mío, Herrera, Padre, glorifícate, Padre, glorifícate, Cordero Santo. Ahí donde está mi hermana Silvia López, Padre Santo. También pedimos, Dios mío, oh, gloria, gloria. Hay poder en ti, Dios mío. Oh, derrama tu presencia sobre tus hijas, Padre, sobre tu, Dios mío, sobre tus servidoras, Padre amado. Oh, santo, hay poder, por fortaleza por la familia Ortiz, Dios amado. Pedimos, Padre Santo, que venga dando fortaleza y cobertura, Padre. Oh, Dios Santo, dando esa sanidad, Dios mío. Hay poder en tu palabra, Padre. La presentamos, creemos que tú estás llegando, Espíritu Santo, y fortaleciendo la vida, Dios mío, de mi hermana, Dios eterno de gloria. Mi hermana Vigil López pide, Dios mío, mi hermana Vigil, aleluya, mi hermana Gloria Vigil pide, Dios amado, oh Dios Santo, por Raúl, Dios mío, oh Dios amado, que sea usted, Dios mío, Dios del cielo, obrando, poniendo esos ligamentos en esas rodillas, Padre. Póngase calcio, Dios mío, póngase colágeno, Dios mío, ponga, Dios mío, tu mano poderosa en esas rodillas, Padre santo, aleluya. Fortalece, Padre, en el nombre de Jesús de Nazaret. Hay poder en tu palabra, Padre. Pedimos protección, papá, por Ortiz, aleluya, por cobertura y sanidad, Dios mío, por de, aleluya, diabetes, Padre santo, aleluya, sea usted que se glorifique, Padre amado. Oh, Dios santo, aleluya, coloca tu mano gloriosa en la vida de esta persona, Padre. Oh, Dios santo, aleluya,
Hay poder, oh gloria, ay santo, mi alma te alaba, Rey. Tú estás checando, tú estás administrando, Espíritu Santo, ahí donde están los enfermos, ahí donde está esa necesidad, Dios mío, está checando porque lo creemos, lo sentimos, porque la presencia de Dios se mueve. Oh gloria, ay poder de Dios santo, mi alma te alaba, Padre. La sangre de Cristo tiene poder, la sangre de Cristo tiene poder. ¿Dónde está mi hermana Emérita Muñoz? Dios mío, derrama tu gloria, Padre Santo, aleluya, poderoso Dios, derrama, derrama tu gloria, ay santo, poder de Dios, coloca tu mano gloriosa donde hay esa necesidad, Señor, de mi hermana Emérita, Dios mío, aleluya, Muñoz, Señor amado, oh santo, mi hermana Marita Turcio, Padre, ¿dónde están, Dios mío, Francisca? ¿Dónde está Junior, Padre amado? Bendice, Dios amado, oh Dios santo, Lorenzo, Padre, el joven, Dios mío, el Padre también, Señor. Aleluya, gloria, Señor, glorifícate, papá. Glorifícate, Dios mío, en esta petición de mi hermana Silvia Herrera. Solo créale y pídele, porque Él va a dar respuesta. Oh, gracias, Señor. Muchas gracias, Dios mío, por todo lo que se hizo en esta mañana, Señor. Muchas gracias, Padre, Hijo y Espíritu Santo. Amén y amén. Aleluya. Gloria al Señor. Damos gracias a Dios, amados hermanos, por todo lo que se hizo en este lugar. Dios le bendiga. Y así, verdad, si alguno ha sentido patrocinar esta hora, pues usted lo puede hacer con mucho amor. Puede llamar a la radio y el hermano le va a tomar nota. Deseamos, verdad, que haya un patrocinador, verdad, para esta hora. Y si no lo hay, pues que Dios le bendiga. Porque ese es el deseo, verdad, que el Señor lo bendiga siempre a todos. Que el Señor le bendiga, amada audiencia. Y se despide su hermana y amiga, Juana Miriam de Valdés. Hasta pronto. De un águila.

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capítulo 34, versículo 19. 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

0: Buenos días, muy buenos días. Dios bendiga su vida en esta oportunidad. Ya nos encontramos en este hermoso espacio como es Solicítala Cantando. Bueno, ahí ya empieza a caer el primer llamado y voy en este momento. Dios me le bendiga. Hola, Dios me le bendiga. Dios le bendiga. Bueno, vamos a escucharlo por este lado. Dios le bendiga. Hola, hermana Isabelita, ¿qué tal? ¿Cómo está?
1: Gracias a Dios, bien aquí, mire mi hermano Raúl, ya.
0: Sí, me alegra.
1: Queriéndole dar alabanza al Señor.
0: Gloria a Dios.
1: Que la audiencia escuche y mande a comprar este disco.
0: Amén.
1: Yo le envío a este hermano Raúl y su madrecita y a toda la audiencia.
0: Gracias.
1: Vamos a ver cómo me sale.
0: A ver
1: este
0: cómo
1: disco.
0: Sale, a ver cómo sale.
1: Esta es la historia de un hombre muy fuerte que Dios usó para mostrar su gloria. Su fuerza estaba en sus cabellos largos, el cual navaja nunca traspasó. Sansón enamoró a Lila y puso en ella su amor y confianza. Pero Dalila era engañadora y con los filisteos hizo alianza. Mas por la sutileza de Dalán, en la garra de Satán, Sansón cayó. Pero Jehová en el último momento le dio la fuerza y a los filisteos mató. Sansón y Dalila con los esposos reyes. Un saludo muy especial para mi hermano Josecito Hernández, que es el patrocinador de este bendecido programa como es Solicítela Cantando. Dios bendiga a los hermanitos que se van a reportar y que van a cantar. No, Roberto Martínez, mi hermano Lorenzo, que el Señor les esté bendiciendo, mi hermanito Jesús Caría, ahí sálganse un ratitito para afuera y díganle al patrón, mire, voy a irme a tomar un poquito de agua y vámosle a cantar. Dios les bendiga, hermanos. Y adelante, mi hermano Naun Andrade, con ese programa de mucha bendición para nosotros.
0: Bueno, hermana, muchas gracias por esa bendición de compartir y de estar ahí con nosotros. De verdad que es una bendición grande. Gracias, hermana. Dios me le bendiga. Y vamos. De esta manera, entonces, a darle paso a esta alabanza que mi hermana nos está diciendo. Vamos.

0: Bueno, y agradeciendo de manera muy especial la participación también de mi hermana Isabel Hernández. Vamos a hacer algo por acá también para que esto quede en diferente forma. Ahí está ya. Muy bien. Tengo por acá también la participación de mi hermano Josecito Hernández. Bueno, gracias a mi hermano también, en el cual se hace posible este programa, como es Solicítala Cantando. Oiga bien, es cantando la parte de la alabanza que usted va a solicitar y yo después le busco de acuerdo a lo que canta, y si la va a cantar completa, pues no habrá oportunidad de hacerlo ya después con la determinación lírica, con alguien que ya la tenga grabada. Entonces, ahí está la participación. Hermano Josecito,
1: buenas tardes por aquí, buenos días por ahí. Dios me lo bendiga, hermano. Amén. Un gozo poderlo saludar, siervo.
0: Gracias.
1: También saludando a toda la linda audiencia, al mismo tiempo invitándoles a que se reporten, que la soliciten cantando.
0: Sí.
1: Así como el hermano Josecito Hernández, que quiere que le complazca con el canto que dice: para machacarle la cabeza al diablo se necesita el poder de Dios. Para machacarle la cabeza al diablo se necesita el poder de Dios. Machácalo, machácalo. Con el hermano José Naún Andrade, directamente desde la Santa María, en San Miguel Centro. Sí, señor. Saludito, siervo.
0: Amén, hermano Josecito, entonces le damos paso. Gracias a los que están ahí en el 503, saludos. Joel, gracias por estar ahí en la moderación. La excelencia sigue a través de Solicítala Cantando. Para machacarle la cabeza al diablo.

0: Claro que sí, ahí está entonces esa participación, gracias a mi hermano Josecito Hernández, que hace posible también este tiempo, cuando ya son las 11:16, a través de este hermoso espacio como es Solicítala Cantando. Llega la hermana Josefina Medrano, Dios me le bendiga, hermana
1: buenos
0: Josefina.
1: Días, muy buenos días, buenos días. Hermanito Nahum, bienvenido. Amén. A su turno, ministro, saluditos. Gracias. A usted, a toda su amada familia.
0: Amén.
1: Y saluditos a toda la familia de la unción que ya está conectadita, congregadita, para que juntos alabemos al Señor.
0: Amén.
1: Hermanito Nahum, usted quisiera la alabanza, si por favor me puede complacer con la alabanza, La Voz de Jesucristo, con los voceros de Cristo, y dice así: Si oyes la voz de mi maestro, no endurezcas tu débil corazón. Su venida está cerca, él llamando está a las puertas. Si abre, cenará contigo y tú con él.
0: Amén.
1: Aleluya, hermosa letra de esa alabanza,
0: hermano. Aleluya, ¿no? Sí, mi hermana.
1: Aquí nos estamos gozando en este hermoso espacio. Que Dios me lo bendiga y me lo fortalezca con el poder de su fuerza.
0: Gracias, hermana. Nos vamos.

0: Muy bien, ahí estaba la participación que decía la hermana Josefina Medrano. Dios me le bendiga a ella y gracias por estar ahí, hermana Ángela Aguilar, gracias por estar conectada en esta ocasión, y el cual pues también ahí está diciendo que está con el programa. Solicítala cantando. Bueno, gracias ahí al siervo del Señor que hace posible, el hermano José Hernández Medrano, en el cual hace posible que esta hora sea así. Vámonos ahora con mi hermana Norma Molina.
1: Bendiciones, bendiciones, mi hermanito Nahum. Dios me le bendiga, mi hermanito. Amén. Saluditos ahí para Todito, el hermoso familión, a su mamita. Y quiero saludar ahí a Todito, el pueblo del Señor, a Todititititititito. Y mi hermanito Nahum, me gustaría escuchar a una alabanza que dice: para todos los siervos de Dios, ángel de Dios, que mira por su rey, que llevas el amor, amor de Dios. Ahí con el hermanito Chunguito, bendiciones para Todito. Saludos a mi concentrate del Chiquirín. Y bienvenido a su turno, mi hermanito Nahum. Saludos para todos. Y arriba los.
0: Muy bien, entonces mi hermana, usted quiere que participe el hermano Jesús Caría, con gusto vamos a hacerlo pasar a mi hermano en esta ocasión con ahí esta participación que él siempre ha tenido, y es Lágrimas de un Pastor.

0: Bueno, gracias ahí por compartir ahí en Locutor 503. Saludos ahí rápidamente para, vamos a ver, para Fanny Pereira, para Anthony Isaí, también para Balsamina Murcia, Osorio Linares, Rocío Quispe, Valiente Félix, Elizabeth Palacios, Noel Leiva, Mara Vigil, y también está Francisca Ojeda y Arlen. ¿Qué nos dice mi hermano Joel?
1: Ya, esta tarde de mañana, hablando ahí en cabina y también diciendo el éxito.
0: Amén.
1: Y a toda la familia Andrade, que
0: amén.
1: Espero que se encuentren muy bien. Y también a mi hermano Josécito. Dios lo bendiga, hermano. Gracias por ser de bendición y también por compartir este paso con el bien. Yo lo sigo hablando, cuidando y bendiciendo en todas las carreras. Pero estamos en avanza, la que dice: yo meditaba en lo profundo de mi corazón. Me preguntaba, ¿y nada más en mi corazón?

0: Poco escuché la parte donde me dijo que iba a la alabanza. Vamos a ver. Vamos a ver.
1: Quiero esta hermosa alabanza, la que dice: yo meditaba en lo profundo de mi corazón, me preguntaba.

No oigo muy bien, Joel. En sí el canto lo oigo muy encajonada la voz. Al menos que me diga ahí cuál es. Ya después de cantado, porque no le termino de escuchar muy bien fina la voz, Joel. Le escucho con mucho ruido, con mucho sonido ahí de interferencia. Me dice, entonces ahí, Joel, ¿cuál es? Vamos a estar esperando ahí que nos diga, porque no terminé de escucharle muy bien a él.

0: Ah, precisamente por el viento no se escuchaba bien, exactamente. Vamos ahora.
1: Sí, amén, amén, ya me lo bendí, hermano. Pero ahorita fue un viento un poquito fuertecito.
0: Sí, sí, no se escuchaba
1: la alabanza que dice: yo meditaba en lo profundo de mi corazón. Me preguntaba si me amabas y hoy es mi oración. Esa alabanza es, mis hermanos, de Alfa y Omega.
0: Ah, de Alfa y Omega. Vamos a buscarle entonces. Alfa y Omega. Vamos a ver si es posible. Vamos a ver si es posible. Ajá. Vamos a ver, yo meditaba. Estoy buscándola porque no me aparece directa así. Vamos a ver si es esta. No, no es esta. Muy bien, vamos a irnos a otro sector. Vamos a ver, es creo que empieza con no te alejes. Sí, tendría que ser esa. Bien, vamos a irnos entonces. Disculpen ahí el retraso por la razón de que no había escuchado bien, pero ahora ya me di cuenta porque no se escuchaba de la mejor manera. Pero ahora sí, mi hermano, ahora sí lo vamos a hacer y vamos a irnos con lo que el hermano Franklin Joel Palacio nos dice.

0: Muy bien, seguimos con la secuencia. Bueno, recuerda que este es el espacio Solicítala Cantando, gracias a mi hermano José Medrano, en el cual es posible que este programa esté y respaldado económicamente, decirlo así. Para los que están escribiendo ahí pidiendo alabanzas, el objetivo es que la puedan cantar. Los que no tienen ahí el número telefónico o a través del WhatsApp lo pueden hacer al 72 48 34 92, ahí lo pueden hacer de esa manera para que puedan ahí ya agregarse los que se van a agregar por primera vez y a la vez solicitarla, pero de manera cantada, es cantada, y poder ahí posteriormente programarla. Hermano Lorenzo Hernández.
1: Uy, uy, uy, uy, uy, se encendió el juego.
0: Amén,
1: ahí en la 10-20.
0: Siervo, claro.
1: ¡Qué
0: que
1: bendición!
0: Sí.
1: Para machacarle la cabeza al diablo, sí, señor.
0: Amén.
1: Sabor a Cristo.
0: Amén, amén, hermano. Hermana Joana de Torres, Dios me le bendiga, compañera.
2: Buenos días, hermano.
0: Ah, Raúl. Llegó Mateito.
2: ¿Qué onda de batata? Uy, adiós, bueno. Ah, María, adiós, bueno. ¿Qué lo está llevando a mano nao? ¡Arriba ya camino! ¡Arriba ya camino!
0: Ah, muy bien, ahí la hermana ya no me tiene que ayudar porque ahí lo dijo bien de corrido. Mateito, Mateito, me dice cuál es. Dios le bendiga. A Mateito, Dios me le bendiga. Saludos, saludos ahí. Muy bien. Vamos a ver por acá qué me dicen también. Saludos, siervo, dice el hermano Jorge Martínez. Dios me le bendiga. Gracias por estar ahí, mi hermano. Bendiciones, bendiciones. Vamos a ver qué tenemos acá. Dios bendiga también a mi hermana Patti de Cruz, en el cual nos está saludando, y que la esté pasando muy bien ahí juntamente con sus familiares, ahí con sus hijos, hermana Patti. Y Dios bendiga siempre el esfuerzo que siempre da a través del ministerio en los programas de radio también, de igual manera. Vamos a ver por acá, hermana Pasita.
3: Dios le bendiga, hermano Naúl. Dios le bendiga. Voy a cantar un pasito de mi alabanza favorita, Manamechi, Manamechi. ¿Qué pasó, Manamechi? ¿Por qué no ha cantado, preciosa? Oiga esta alabanza, Manamechi. Dime.

0: Porque si aflige tu alma, confía en el Señor. Aleluya, hermana Mecha, aleluya, aleluya, aleluya, preciosa. Cántele, cántele en medio de la tristeza. Dios le bendiga.
1: Amén, hermana, Dios me le bendiga. Vamos con esto que dice así.

Muy bien, muy bien. Vamos a quedarnos entonces con lo pendiente de Mateito, según me dicen por acá. Vamos con esto que dice así: la bondad de Dios. Gracias, Mateito.

0: Bueno, gracias ahí entonces, porque también Mateito ha estado participando y como esa traducción es bastante especial, es que gracias ahí a los que han estado participando, los que solicitan alabanza tienen que pasar con un audio y realmente ahí cantar una parte de esa alabanza que usted quiere. Así es que saludos ahí a mi hermano Jorge Apolinar, también saludos para mi hermana Milagro de Cálix. Ajá, en mi vida ha sido bueno, dice Mateito. Bueno, muchas gracias ahí por ayudarme porque iba rápido Mateito ahí también. Hermana Noemí Bonilla desde Corinto, Morazán, ¿qué me dice?
1: Bendito, hermanito, ¿cómo están? Está hermosa, mediodía.
0: Gracias a Dios. Bien, hermana.
1: Un saludo para usted y todos los hermanitos que trabajan en la radio.
0: Amén.
1: Y se escucha una alabanza. Una noche soñé un sueño. Y el tema de la alabanza, ahí hay muchas bendiciones. Hasta luego.
0: Me dijo,
2: bendiga, hermanito Naón.
0: Amén.
2: ¿Cómo se encuentra en esta mañana? Quisiera que me complaciera con una alabanza. Dios es mi refugio de simiente escogida. Bendiciones, hermano Naón.
0: Pero no han cantado y yo quisiera que cantaran mis hermanas.
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Vaya, muy bien. Me pueden solicitar la alabanza, pero también cantando, no solamente decirme nada más, sino también cantarla. Así es que necesito que la puedan cantar, porque así es el espacio en el cual estamos en esta oportunidad.

0: Muy bien, bueno, ahí tenemos ya a la hermana Miriam de Valdés. Hermana Miriam, Dios me le bendiga, bienvenida. Vamos a escuchar a hermana Miriam acá en este momento. Vamos a ver si está por ahí la hermana. Hermana Miriam, Dios me le bendiga.
1: Amén, siervo, amén. Un gusto.
0: Adelante,
1: saludar a
0: hermana.
1: Toda linda audiencia.
0: Amén.
1: Y vamos a solicitar alabanza de Dermis León, La Prueba. La vamos a cantar, que sea un pedacito.
0: Muy bien.
1: Y dice de la manera siguiente. Vamos a entonar alabanza ya.
0: Ya, hermana, adelante.
1: Vamos a decirle... 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

0: de mí. Aleluya.
1: Muy bien.
0: Estamos, siervo.
1: Ahí le vamos, hermana Miriam, con esta alabanza. Gracias.

0: Vidalina Ortiz, al gozoso Luis Membreño, Victoria Pacheco, también Soledad, Miriam, Miriam Sandoval, también a Ignacio Silva, Neftalí Cruz Rodríguez, Gertrude Díaz y también a Ni Hernández y también Jairo Medina. Bueno, voy acá con mi hermano Roberto Martínez. ¿Qué me dice, siervo?
1: Dios le bendiga, hermanito Naúm, en esta hermosa y bendecida hora. Saludamos a todo el familión. Saludos, hermano Chepito. Gracias por su aporte para este ministerio radial. Dios le bendiga poderosamente a usted y toda su familia. Hermano Naúm, queremos escuchar aquella alabanza que dice: este mundo necesita conocer hoy a Jesús y saber que un día Él vino a salvarnos. Por eso todos juntos llevaremos nuestra voz, llevamos el amor que da Jesús. Y esta voz se oirá en todo el mundo, que Jesús en gloria pronto volverá.
0: Vamos a verificar, este mundo necesita, vamos a ver, acá tenemos la revisión. Vamos a ver, hermano. Este mundo necesita del amor de Jesús. ¿Será esa, mi hermano Roberto? ¿Será esa la que él dice? Vamos a ver, no. Este mundo necesita del amor de Jesús. Es la que me sale por acá, hermano.

0: Muy bien, de esta manera cerramos ya el espacio y Dios me les bendiga y pasamos a continuación ya con el espacio 1 de 3.
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0: Bueno, ahí saludando a mi hermana Esmeralda de Hernández, que está con todos los poderes. Saludos, saludos. Ya nos encontramos dentro del espacio 1 de 3. Usted ya sabe también cuál es la logística de este programa. Vamos ahí entonces, revisando.
1: A Jesús el Nazareno.
0: Tres ministerios musicales. Ministros de alabanza, como solista, como dúo, como grupo. Usted va indicando rápidamente ya.

Muy bien, ahí está entonces Diamantes del Cielo. También están Los Hebreos y el conjunto Elín. Vamos a ir rápidamente entonces a elegir. Vamos con los votos. Recuerde que tiene que ser mínimo 10 para poder ya entrar al tiempo de las alabanzas ya corridas, ya en fila, para poder ya proyectarnos con lo que se viene con ese ministerio musical. Vamos a ver quién será el que se va a quedar. ¿Será Diamantes del Cielo? ¿Serán Los Hebreos o será el conjunto Elín?

0: bien. Bueno, dicen por acá, Diamante del Cielo, por favor, me están diciendo por acá, ya está el primer voto, un voto ya para Diamante del Cielo. Entre más rápido terminamos esto, le digo, más oportunidad de la variación de alabanzas con el ministerio que queda en esta oportunidad. Diamantes del Cielo ya tiene un voto. Ahí va rápidamente. Vamos, vamos rápidamente ahí. Bueno, gracias a los que están ahí también conectados en el Facebook. Dios me les bendiga grandemente. Este es el espacio 1 de 3. Hay 3 participantes de ministerios musicales, pero uno es el que se queda a esta hora. Buen provecho para usted si ya está almorzando, ya está disfrutando de esos alimentos que Dios le permite ya gozar.
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0: Número 2, voto número 2 para Diamantes del Cielo. Muy bien, ahí va.
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0: 2 tiene Diamantes del Cielo, no tienen los Hebreos y tampoco el conjunto Lien. Hasta el momento se han quedado a 0, pero pueden haber remontadas, pueden haber novedades en un momento dado al final. Después de 10 votos sabremos quién se queda. Dicen por acá también, por los Diamantes del Cielo, ya lleva 3, 3, 3. Muy bien. El hermano Josecito, la hermana Milagro de Cálix y el hermano Jesús Carías son los participantes en este momento con Diamantes del Cielo. Excelente, gracias ahí. Bien, vamos a quedarnos ahí también con mi hermana Norma Molina.
2: Mi voto va por los Hebreos, mi hermanito Naú.
0: Por los Hebreos, muy bien, gracias hermana. ¿Quién más? ¿Quién más? Ya tiene uno los Hebreos. Como dije, pueden haber remontadas de datos acá, de votos. Cualquier cosa puede suceder. La hermana Mati dice, conjunto Elín. Muy bien, ahí va. Uno para el conjunto Elín, ahí va entrando ya el conjunto Elín. ¿Quién más? ¿Quién más? Ahí está el hermano Jorge Martínez, dice Diamantes del Cielo. Ya va 4 votos ya, Diamantes del Cielo. El hermano Porfirio Chávez, ¿qué me dice en esta oportunidad? Vamos a oírle.
3: Dígame, hermano, Dios le bendiga.
0: Amén.
3: Conjunto Elín,
0: bendiciones. Conjunto Elín, bueno, gracias. Ahí va. Vamos rápidamente para encontrar quién será el que se queda ahí con el momento musical de 1 de 3. Sigo recibiendo. Ahí estoy recibiendo. La hermana Argelia Santos me dice, ponga un poquito de cada uno, dice. Un poquito de cada uno. Sería bueno, pero como es 1 de 3, me dice, ¿quién, hermana Argelia? ¿Quién será ese ministerio que se quede ya? ¿Los Diamantes del Cielo, los Hebreos o el conjunto Elín? Usted me dice en esta oportunidad. Ya llevan 4 votos los Diamantes, 1 los Hebreos, 2 el conjunto Elín. ¿Quién más? Ah, Hebreos los Antiguos, dice. Bueno, entonces le damos al voto a los Hebreos. De acuerdo, mi hermana, de acuerdo. 2 llevan ya los Hebreos. Hermana Argelia va declarándose ahí por los Hebreos. Vamos, vamos rápidamente, aprovechando esta ocasión para luego cerrar y quedarnos con el desfile de alabanzas, ya sea de los Diamantes del Cielo o también con los Hebreos o el conjunto Elín. Saludos ahí para la colega Lorena Benavides. No se lo pierda, porque si se va, se lo va a perder. ¿Verdad que sí? Vaya, pues, ya lo dijo, así es. Bien, sigo esperando más. ¿Quiénes más van a participar? Rápidamente. Voy rápidamente revisando. Hasta ahí se me han quedado los votos, se me han estancado, se me han congelado. Vamos, participando. Vamos rápidamente, entonces, esperar a que siga usted accionándose y me diga con quién nos vamos a quedar ahí. Muy bien, muy bien. Sigo esperando, sigo esperando al buen desarrollo. A ver. No, no hay más ahí. Ahí no hay más. Se congeló el sistema. ¿Habrá llamado? ¿Hay llamada en este momento? Vamos a ver si hay llamada.

Quizás algunos están pensando por los hebreos porque siempre se ha puesto muy bueno con ellos. O dirán algunos con los diamantes porque también se pone muy bueno con ellos. O con el conjunto Lin de igual manera porque estarán diciendo se pone bueno con ellos también. Entonces están ahí como pensando todavía para que puedan...

0: Viene el momento para poder escuchar, hermano Héctor Pineda.
1: Buen sistema nuevamente, hermano Nahum.
0: Amén.
1: Y mi voto es para los diamantes. Y el tema, prefiero vivir como Lázaro.
0: Aleluya. Voto. Ya de un solo, porque sabe que puede quedar. Tengo llamado por acá. Vamos a ver si hay llamado. Bueno. Vamos a ver por acá. A ver. Dime, le bendiga, hermana Gloria. Dígame.
2: Y me ha llamado el mal y no me alegro la llamada.
0: Amén, hermana, dígame.
2: Por los diamantes.
0: Por los diamantes. Muy bien, sí, el voto número 6. Gracias, hermana.
2: Gracias. Amén.
0: Dios me le bendiga. Gracias ahí entonces por mi hermana que ya está participando. Ahí está. Hermano Héctor también. Ya lo hizo, hermana Rosita Villanueva también viene llegando, hermana Rosita, ¿qué tal? ¿Cómo está en la Pacífica? Dios me le bendiga.
3: Por los hebreos.
0: Por los hebreos. Gracias, sierva. Dios me le bendiga. Ahí está. Ahí está el reto, ¿verdad, hermano Jesús Quería? ¿Dónde están? Dicen. Muy bien, ahí estamos esperando. Que sigan participando, me dice la hermana Rita Bernal, mi voto es para los diamantes del cielo, el voto número 7, ahí va rápidamente ya entrando mi hermana Rita, gracias, Dios me le bendiga, esperando que se encuentre muy bien. Qué bonito será estar almorzando y escuchando lo que gusta uno ahí, ¿va? A través de Radio Unción y Presencia de Dios, gracias a los que están en el locutor 503, Dios me les bendiga. Me dicen por ahí, bonito programa, interesante el ambiente que se vive con uno de tres, dicen, así es. A ver, hermana Rosita, ¿qué me dice, hermana Rosita Villanueva?
3: Amén, siervito amado. Amén. Un saludo a todita, la linda audiencia, todo el familión.
0: Amén, la hermana Arely de Hernández Maciel me dice, por los diamantes del cielo. Muy bien, gracias.
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0: Llegó también la princesita Odilia. Odi, Dios me le bendiga.
5: Dios le bendiga, hermano Nahum. Un saludito para usted.
0: Gracias.
5: Y para su mamá.
0: Gracias.
5: Y yo voto por los diamantes del cielo.
0: Número
5: y me pone una alabanza de cualquiera de las
0: ellos.
5: Que haya.
0: Muy bien.
5: Dios le bendiga, hermano.
0: Amén, hermana Milagro de Cálix, también ya solicitando. Ya ganamos, dice la hermana Ángela Aguilar. Le pone ahí prácticamente el toque final con los diamantes del cielo, hermana María Turcio, Dios me le bendiga.
6: Dios me le bendiga, mi hermanito Nahum.
0: Venga, hermanita.
6: Ahí estamos votando.
0: Aleluya.
6: Mi voto es para el de los hermanos, el grupo Diamante, porque estoy viendo que como que está ganando, mi hermanito.
0: La tendencia es para los diamantes.
6: Así es que Dios me lo bendiga, mi hermanito Nahum, y aquí estamos, mi hermanito.
0: Amén.
6: Ya rato estábamos escuchando, ay.
0: Gracias, hermana, por estar ahí pendiente.
6: Como yo, es de mi alegría, mi hermanito.
0: Amén.
6: Desde que amanecemos, mi hermanito. Que amén. Dios me lo bendiga, mi hermanito. Nahum, bendiciones,
0: va.
6: Mi hermanito.
0: Gracias, hermana María
6: con
0: Turcio.
6: Con los diamantes, mi hermanito.
0: Bueno, ya arrancamos. Nos vamos ya con los diamantes del cielo, entonces. Ya son las 12:17. Gracias a todos los participantes que han estado acá conmigo. Y los que no pudieron, pues también. Y los que estuvieron y no quisieron, pues también. Pero...

Recuerde que este es el espacio de Uno de Tres. La oportunidad ha sido para Diamantes del Cielo. Para quedarse en este tiempo son las 12:27, 12:27. Lágrimas de un pastor en esta versión con ellos. Diamantes del Cielo. Saludos para Solecito, también para mi hermana Janet Rodríguez. Dios me le bendiga, gracias por estar ahí unida. Rosa Hernández, bendiciones. Blanca Rosales, gracias.

Bueno, saludos a la audiencia de Honduras, de Nicaragua, de Costa Rica, de Guatemala, de México, de El Salvador, en los tres lugares ya conocidos, en las diferentes zonas, occidental, central y oriental. Gracias, saludos ahí para Janet Flores. Dios me le bendiga también a toda su familia. Algo me tienen por acá que pasar rápidamente. ¡Aleluya! ¡Qué bonito ese bebé! Ahí, danzando. ¡Aleluya! ¡Qué bendición! Sí, que se está gozando ese nene. El hijo de la hermana Damaris. Amaya. Ah, Eliseo está con todo ahí también ya. Ahí está Eliseo con todo, ahí danzando el hijo de mi hermana Damaris Amaya. Así que saludos ahí para todos. Ahí está. Saluditos, bendiciones, hermanos. Dice, por aquí estamos con gozo. Aleluya. Mi bebé está danzando con esas alabanzas. Muy bien. Excelente. Entonces, Dios bendiga ahí al nene Eliseo, dice la hermana Janet Flores. Gracias igualmente, bendiciones, hermano. Dios me le bendiga. Bueno, recuerde que este es el espacio 1 de 3. Estuvieron participando los hebreos, también el conjunto Elín y los diamantes. En este caso, los diamantes son los que se han quedado ya para disfrutar en un mediodía ardiente con poder de Cristo.

0: Voy saludando a mi hermana Lili Ramón López hasta Morales, Izabal, Guatemala. También a mi hermana Milagro de Calix, dice ¡Aleluya! Estamos con gozo, hermana Milagro de Calix, más con Diamantes del Cielo, con más razón, hermana Pati de Cruz, Cristo Misión. Amén, hermano, bendiciones. Hermana Elsa Velázquez me dice también por acá. Saludos y bendiciones, mi hermano Nahum. Muy bien. Tengo reacciones. Voy a verificar si hay reacciones en este momento. Tengo ahí a mi hermana Elsa Velázquez, hermana Francisca María Ena, hermana Gloria Vigil, hermana Lili Ramón López. Dios me le bendiga. También quiero saludar a mi hermano Julio Miranda. Hermano Julio, gracias por estar ahí acompañándome en esta hora del mediodía. Dios me le bendiga grandemente. Y ahí tengo también a la hermana Isabelita Hernández. Dios le bendiga, hermana Isabelita, le escucho. Y a la vez, el familión. Está muy cerca del radio receptor, mi hermana. Oh, hermana Gloria, es ahora. Hermana Gloria, dígame. Ahora es hermana Gloria. Pensé que era la hermana Isabelita porque de repente vi el nombre de ella. Ahora veo el nombre suyo. Qué hermanita, tremendo. Dígame.
1: Qué bonito canta en el ministerio, de verdad. Qué
0: amén. Bonito, claro que sí, mi hermana. Sí, sí.
1: Está bonito. Bueno, como
0: gracias. O sea que quiere decir que usted tuvo una buena elección. También. ¿Me dice?
1: Un saludo especial.
0: Muy bien, hágalo.
1: Para Isabelita Hernández, mi amada, querida.
0: Muy bien, ahí están los saludos entonces. Amén, hermana Gloria, Dios me le bendiga. Gracias. Amén. Gracias por llamar. Y tenía antes la hermana Isabelita. A ver si puede entrar la hermana Isabelita en este momento. Ahí sí puede entrar, porque la vi por ahí también que estaba llamando. Hermana Isabelita también, a ver si es posible. Sí, ahí está, ella había entrado antes, no había perdido la secuencia, eso es así. Amén, dice el hermano Jesús Caría, está gozando. Y la hermana Mirna Arias también dice, cada día sea de bendición, hoy siempre, muchas bendiciones. Ahí locutor, gracias, Dios me le bendiga. Ahí está, ahora sí, viene la hermana Isabelita. Ven, hermana Isabelita, Dios me le bendiga. No la quería dejar para que llegara más tarde, sino que fuera ya a esta hora del mediodía. Se cruzaron las llamadas entre la suya y la hermana Gloria. Es algo extraño acá.
1: La hermana Gloria, como me tiene ese gran aprecio, mi hermana.
0: Aleluya.
1: Amén. Toda la audiencia me aprecia, hermano.
0: Yo soy el primero.
1: Yo
0: soy el primero.
1: Sí, cabal. Yo los quiero a toditos, aunque no nos conocemos, pero miren, sí. Somos un solo cuerpo en el Señor, ¿verdad? Dice la palabra del Señor que se conoce a mis discípulos, en que nos amemos los unos a los otros.
0: Amén. Esa es una verdad bien clara, no como el café, ni como el chocolate, sino pura agua, pura agua.
1: Ni como la gaseosa.
0: Yo no quería moverla, pero si usted lo dice. Ya cayó.
1: No quería quemarme.
0: No, yo me estaba apartando para que usted no sintiera el fuego de esa situación, pero
1: para que no sintiera el golpe.
0: Amén, hermana Isabelita, todo
1: ya toca,
0: bien.
1: Le va a tocar la oración a usted.
0: Fíjese que viene a la una, según tengo entendido, el hermano José de la Cruz.
1: Ajá.
0: Sí, a la una está el hermano José de la Cruz, es el que está a esa hora, hermana, por el momento. Pero en una donde yo esté, hermana Isabelita, yo sé que esa deuda va a quedar bien saldada con usted después. Amén, sí, hermana.
1: Yo como le dije, yo qué, pues sí, a la una podía, ¿verdad?
0: Sí, así me dijo la otra vez.
1: Pero vaya, entre el hermano también está bueno.
0: Sí, sí, bueno. Él va a venir por ahí.
1: Porque a veces a ellos no pueden, tal vez por algún problema o verdad.
0: Exacto, bueno, cualquier cosa puede pasar. Cualquier cosa puede pasar y eso sucediera, pues sí, también, hermano. Sí. Gracias. Sí,
1: así es.
0: Gracias.
1: Así es que Ay, dígale a él que le pido una oración por una nietecita mía que hoy en diciembre cumple 2 años, hermano. La llevaron grave con vómito.
0: ¿Cuál es el nombre de su nietecita, hermano?
1: Fíjese que es un nombre raro porque el papá de la muchacha se me está dormido y le mandó el nombre.
0: Sí.
1: Ella se llama Amy, E-I-M-E.
0: Amy.
1: Amy Aileen.
0: Ah.
1: Hombre de Estados Unidos, es que nosotros, yo como a veces no puedo decir o el diablo, le digo Amy. Pues sí, no, es más fácil 4 letras nomás.
0: Sí, hermana, tiene razón. Ay, sí. De acuerdo, entonces ya tengo aquí la nota para el hermano José de la Cruz.
1: Sí, hermano, fíjese que pobrecita la niña, pues.
0: Necesita que Dios obre ahí.
1: Ay, sí, así es, que Dios haga la obra. Y sí, mire, hermano, como yo, ustedes ya saben de que padezco de mis ojos, yo, ¿verdad?
0: Sí, hermana.
1: Entonces ellos cuando vienen en la tarde, porque sí, en el pueblo viene mi hijo con la muchacha y la niña, y le dice Marvin a la niñita, váyale, lleva a mi mamá de la mano, y agarra de la mano, hermano Nahum, y me da la carita para que la bese, y le digo yo así, mi hermano Nahum.
0: Sí, hermana.
1: Le estaba recordando ahorita, le estaba diciendo, ojalá que no sea esa la última vez que me llevé de la mano, le dije yo.
0: Uh-huh.
1: Entonces, porque andaba bien mal ayer, hermano Nahum, un gran dolor que él no lo soportaba. Oye, ahora sí amanecí también, me levanté a las 3 de la mañana con idea de unirme. Y bueno, hermana, no, Adelí parece que estuvo a posible. Aguilar me dijo que llegara desde ahora.
0: Muy bien.
1: En media hora parece que ya perfectamente estoy perdiendo. Por los hermanos de Estados Unidos, que ellos también, ay, no me pueden ayudar a decirme, le falta Julán y le falta Julán.
0: De acuerdo, hermana.
1: Dios
0: me le bendiga. Bueno, gracias.
1: Hay que unirse, ¿verdad?
0: Sí.
1: Hay que unirse.
0: Sí. Amén, amén. No, sigamos disfrutando de uno de tres, sí. Así es, ¿sí?
1: No, pero si yo no le sé cuál es lo que canta ese señor.
0: De la agrupación esta, Diamantes del Cielo.
1: Sí, póngame una que esté. Póngame una que. Bueno,
0: hay una que va a brillar al final usted también con diamante. Diamante, ahí viene el diamante.
1: estoy oyendo que todas son alegres.
0: Sí, son bien sacudidas.
1: Igual a la que cantó el hermano Josecito con el hermano Nahum Andrade.
0: Ajá, muy

0: Saludos para mi hermana Jessie González. Ahí está trabajando con la máquina, siempre costurando la sierva del Señor. Esperando ahí también al más de alguno que le lleven medidas para los pantalones. Para el uniforme. Para el uniforme, así es. Ya tenemos acá la visita del hermano José de la Cruz, quien estará orando a partir de la una en adelante. Recuerde, usted puede ya ir dejando su petición para poder orar. Saludos para Dari Uanqui. Saludos. Gracias. Dios me le bendiga. Gracias por unirse. Y decirles que ya el hermano se encuentra acá, un estado de ambiente mieludo, dicen por acá. Saludos para mi hermana Ana Alonso. Dígale, dice la hermana Jessis, que ore por mí el hermano José de la Cruz. Amén. Dice Jessis González. Amén. Orando por ella, dice. Dios bendiga a la hermana Xiomara Blanco, que también se está uniendo. Amén. Dios me le bendiga, hermana Flor Álvarez.
1: Hermano Naún, este pueblo está encendido.
0: Está encendido por todos lados.
1: Sí. ¿Qué dice, hermano Héctor? Fuego, fuego, fuego, hermano Héctor Pineda. Ayer fue lunes, ¿verdad? Venía en el camino yo de Santa Rosa de Lima y ahí venía escuchándole. Así es que, hermano Héctor, Dios me le bendiga en gran manera. ¡Fuego, fuego, fuego!
0: ¡Amén!
1: Saludos, hermano Roberto. Saludos al hogar, pues, de todos los hermanos. Que Dios me les bendiga en grande manera a todos y a todas.

0: Saluditos a todos y mire, está un día bien nublado, ¿verdad?
1: Amén,
0: hay que estar pendiente del pronóstico también.
1: Exacto.
0: Y que sea un buen provecho para los que ya están almorzando aquí en El Salvador, pues.
1: Muy bien.
0: Estamos en la hora del almuerzo.
1: Exactamente.
0: Saluda, hermano. A comerse un par de tortillitas calientitas, calientitas, calientitas, con aguacate. Ay. Estamos en la flota del aguacate,
1: uy,
0: ¿verdad? Estamos en la flota
1: bueno eso.
0: De varias frutas en estos días, así es que hay que disfrutarla porque después no hay nada.
1: Es cierto, va pasando las épocas y los momentos de esas temporadas de fruta y después uno se queda ahí lamentando y diciendo, qué barbaridad, hubiera aprovechado y no pude, dijo. Pero el hermano José de la Cruz todo lo aprovecha bien. Amén. Ahí. Todo día, bueno, ahí vamos a estar orando también por Janet Membreño. Amén. Saludos, dice la hermana Xiomarita, para hermana Flor. Saludos para la familia de Cristo, me dice la hermana Xiomarita. Y Dari me le dice el hermano de la Cruz, por favor, dice que ore ahí por Ana Guadalupe, la hija de ella. Gloria. También por Amy, la nieta de la hermana Isabelita Hernández. Janet Flores también desde Honduras. También nos está pidiendo que ya el hermano pues vaya tomando en cuenta esas notas, aunque ahí se las vamos a ir entregando ya en el momento de la oración. Saludos ahí para mi hermano Josecito, que también ha de estar disfrutando de un buen momento de estar ya almorzando también. ¿Me dice?
2: El hermano Jesús.
1: Ahí está el hermano Jesús Carías, de igual manera. Sí, ahí está. Sí, entonces seguimos con más, mi hermana y mi hermano.

0: Dice la hermana Xiomara, bendiciones para todos. Bueno, Dani, en este momento no podría, porque estoy en el espacio de uno de tres y tenemos ya el conjunto Los Diamantes del Cielo, así que por esa razón no programo de otro género, porque estamos en un espacio especial. Ahí mi hermana Enet Membraño dice que está en los Estados Unidos, aunque es de Honduras. Saludos, saludos, allá vive en los Estados Unidos, muy bien. Gracias ahí para el pastor que está por ahí también. Saludos ahí para mi hermano Gerardo Mejía, Dios me le bendiga grandemente. Para Living Arriola también, cantante también de Guatemala, muchas bendiciones. Bueno, tengo por acá algo que tengo que escuchar, hermana Rosita Villanueva.
1: Insisto, Dios lo bendiga poderosamente.
0: Amén.
1: Yo me almuercé ahorita un café, hermanito.
0: Aleluya, aleluya.
1: Es porque está bastante atemporalado.
0: Sí.
1: Bien nublado, pringando por momentos.
0: Amén.
1: Y ahí está. Está tremendo. Saluditos, saluditos a todo el lindo familión. Bendiciones, amén. Hermanito Nahum. A usted y a su amada familia.
0: Gracias.
1: Y a la familia de nuestro Dios Todopoderoso. Amén.
0: Amén, amén.
1: A mi hermana Florita Álvarez, mi hermana Gloria La Paz Hernández. A todas mis hermanitas ahí va que se reportan. Yo les bendiga poderosamente, hermano.
0: Excelente. Amén. Amén.
1: Y cada día pues tenemos que tener aquí arriba los ánimos.
0: Arriba, arriba esos ánimos, claro que sí, mi hermana Rosita Villanueva. Dice Dari que es solista. Bueno, saludos ahí entonces para... Yo soy solista, dice hermano, bueno, saludos.
2: Hoy los diamantes venimos a cantar.
0: De Guatemala, hermana Marlene, Dios me le bendiga, bienvenida. Nosotros somos de El Salvador, específicamente desde San Miguel Centro, zona oriental de nuestro país. 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

0: Saludos para Lorena Benavides, una vez más, para Julio Morales, también allá en Arlington, Virginia. Temazo, dice Joel, claro que sí.
1: Ahí gozaremos por la eternidad. Nos vamos con Cristo. Nos vamos.
0: Saludos a mi hermana Ángela Aguilar, Dios me le bendiga.
1: Mares de cristal.
0: Hasta Nicaragua, los saludos allá en Bluefields. Hermana Mirna Arias desde Zacatecoluca, Dios me le bendiga. Gracias por estar en sintonía.

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Gloria a Dios. Dios le bendiga, amado bendecido pueblo santo de nuestro Dios, en esta preciosa y bendecida hora muy linda, muy especial, hora de la tarde. Agradecemos a Dios por su santa, infinita, bella misericordia que Dios los ha permitido traerlos nuevamente acá, pues, a cabina de radio, unción y presencia de Dios. Dios le bendiga, pues, a nuestro hermanito Doroteo Rivera, bendito sea Dios, con todo su lindo y bello personal de locución, de locutores, amén. Mi hermanito, pues, Nahum, que está juntamente, pues, conmigo acá en cabina de radio, y así, pues, a nuestra hermanita Noelia, mi hermanita Joana, y allí, pues, a nuestro hermano Benjamín. Alabado sea Dios, que mi Dios eterno me los bendiga, me los guarde en el nombre de Jesús, y así, pues, a toda esa amada y bendecida audiencia del Señor, que ya está en totalmente fiel sintonía de esta bendecida radio. Aleluya. Así es que, bueno, gloria a Dios, bendito sea nuestro Dios. Que bueno, agradecemos a Dios por su santa, infinita, bella misericordia que Dios los ha permitido, amado bendecido pueblo del Señor. Así es, bendiciones para todas, amada y bendecida, pues, audiencia, pues, de que siempre, pues, está atenta a escuchar esta linda bendición que siempre todo lo radio escucha de esta bendecida radio. Que Dios les bendiga, amado bendecido pueblo del Señor. Dios bendiga la vida de nuestro hermano Lorgio Mejía, bendito sea Dios, mi hermano Herbert Mejía, juntamente con toda su linda y preciosa bella congregación, que los congregamos allí en la misión evangelística Cristo te llama, la colonia Jucuapa número 2. Que bueno, Dios bendiga a todos los programadores de radio. Dios bendiga, pues, en grande y poderosamente a todo ese lindo remanente fiel que ama, pues, a este lindo y precioso bello ministerio de la radio. Mi hermano Herbert Mejía, bendiciones, siervo, que Dios me lo bendiga en grande y poderosamente, que estamos por la misericordia de Dios. Amén. Así es que, qué bueno, amado bendecido pueblo del Señor, estamos alegres, estamos bendecidos en esta hora, porque Dios es lindo, Dios es maravilloso, por darlos una vez más este lindo y precioso bello ministerio, pues, de intercesión, acá, pues, en la radio. Qué bueno, donde vamos a estar orando, donde vamos a estar orando por cada necesidad de cada hermano, de cada hermana. Sabemos que hay momentos difíciles, hay momentos de prueba, de lucha, de enfermedades, pero vamos creyendo, amado bendecido pueblo del Señor, que Dios se va a mover a su linda y bella misericordia. Bendito sea Dios. Así es de que, en esta preciosa, bendecida hora, le saluda a su hermano y amigo José de la Cruz. Qué bueno, es de que usted tenga el deseo en su corazón. 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Y, bueno, Dios lo va a bendecir. Así es, qué bueno, es de que estamos en esta preciosa, bella hora, preciosa hora de la tarde. Dios bendiga a cada hermano, cada hermana, y, pues, que está en totalmente ya fiel sintonía y que va a estar, pues, unido a la oración, donde vamos a clamarle, donde dice la palabra de nuestro Dios: clama a mí y yo te responderé y te enseñaré cosas ocultas que tú no conoces. Amén. Así es que, bueno, es de que vamos a orarle a nuestro Dios. Dios bendiga a todos los hermanos, hermanas, amigos, en esta hora preciosa, hora de la tarde. Amén. Así es de que voy a leer una linda porción de la palabra de nuestro Dios para entrar ya, pues, en la oración, pueblo del Señor, en este momento muy precioso que Dios, pues, siempre nos da esa victoria. Así es que siempre Dios está con cada uno de nosotros, siempre lo guarda, los cuida, los proteja, y siempre, pues, en su infinita bella misericordia, pues, llevando, pues, la palabra, pues, a diferentes lugares. Amén. Voy a leer una linda porción de la palabra de nuestro Dios, amado bendecido pueblo del Señor, y vamos a tomar a bien el libro de Lucas, Lucas capítulo 8, versículo 40. Alabado sea nuestro Dios en este momento precioso. Y dice la palabra de nuestro Dios, tal como está escrita, honrando al Padre, Hijo y Espíritu Santo. Y dice la palabra de Dios así: cuando volvió Jesús, le recibió la multitud con gozo, porque todos le esperaban. Entonces vino un varón llamado Jairo,
que era principal de la sinagoga, y postrándose a los pies de Jesús, le rogaba que entrase en su casa, porque tenía una hija única, como 12 años, que se estaba muriendo. Y mientras iba la multitud, le oprimía. Pero una mujer que padecía de flujo de sangre desde hacía 12 años y que había gastado en médicos todo cuanto tenía y por ninguno había podido ser curada, se le acercó por detrás y tocó el borde de su manto, y al instante detuvo el flujo de su sangre. Entonces Jesús dijo: ¿quién es el que me ha tocado? Y negándose todos, dijo Pedro y los que en él estaban: Maestro, la multitud te aprieta y te oprime, y dices: ¿quién es el que me ha tocado? Pero Jesús dijo: alguien me ha tocado, porque yo he conocido que ha salido poder de mí. Entonces, cuando la mujer vino que no había quedado oculta, vino temblando y postrándose a sus pies, le declaró delante de todo el pueblo, porque a causa le había tocado, y como al instante había sido sanada. Y él le dijo: hija, tu fe te ha salvado, ven en paz. Qué lindo, amado pueblo del Señor. ¡Qué fe de esta mujer! Alabado sea Dios. Una fe muy preciosa. Una fe que ella estaba agradecido. Estaba agradecida con el maestro. Amén. ¿Cuántos años había padecido? Pues, varios años. Pero esta mujer tuvo esa fe, que Jesús la iba a sanar. La mujer ya había gastado tanto, como dice la palabra de Dios, en médicos, y no había podido recibir la sanidad. Pero se encontró con el médico de médicos, que se llama Jesús. Y en esta preciosa y bendecida hora, muy linda, muy especial, hora de la tarde, pueblo del Señor, tenemos esa fe que Jesús se va a glorificar en nuestras vidas. Jesús va a hacer grandes obras, alabado sea Dios. ¿Cuánto tiempo tú has pasado, has padecido, hermano y hermana, de tu enfermedad? Bastante tiempo. Así es, solo Dios lo sabe. Pero qué lindo que en este momento vamos a creerle a Dios. Vamos a pedirle a Dios que Dios se va a mover a su linda y bella misericordia. Así es. ¿Es de qué vamos a orar? Vamos a pedirle a Dios, no importando las dificultades, las pruebas, las luchas, las enfermedades que tú estés atravesando, hermano y hermana. Momentos difíciles en tu hogar, hay momentos de llorar, hay momentos que te sientes desesperada, pero creemos a Dios, creemos a Jesús de Nazaret, que en esta hora Dios va a hacer grandes obras por su Hijo amado, Jesús de Nazaret. El quien llevó las enfermedades, los problemas, todo a la cruz del Calvario. Así es, en esta tarde vamos creyendo al Maestro. Vamos creyendo a Jesús de Nazaret. Como dice la palabra, ten fe, dice la Biblia. Ten fe, así es, Jesús le dijo, ten fe, tu fe te ha salvado, así es, tu fe te ha sanado. Es el momento, amado, bendecido pueblo del Señor. Dios bendiga a todos nuestros hermanos, hermanas que se están comunicando ya a cabina de radio. Están enviando sus peticiones, qué bueno. Así es, vamos unidos a la oración. En esta tarde sabemos que Dios se va a mover a su linda y preciosa bella misericordia. Así es, de que estamos
muy bendecidos, muy alegres. Amado, pues, bendecido pueblo del Señor. Dios bendiga a nuestra hermana Janet Membreño, alabado sea Dios. Y nuestra hermana Guadalupe, Bernarda de Jesús. Qué bueno, Reina Elizabeth Amaya, qué bueno, alabado sea Dios. Y vamos a estar orando, pueblo del Señor, por estas peticiones. Vamos a orar, amantísimo Dios y Padre Celestial, que habitas en los cielos, en la tierra, en todo lugar, divino Dios. Vengo a presentarme delante de ti, oh Dios mío, en esta preciosa y bendecida hora, muy linda, muy especial, hora de la tarde, mi Dios. Esta hora que usted me ha permitido, Padre bendito de los cielos, venir a esta linda y bendecida radio, Dios eterno, a clamarte, Padre bendito Jesús de Nazaret. Por cada hermano, por cada hermana, Señor amado, por cada necesidad de su pueblo, cada necesidad, Dios mío, de tus hijos en esta tarde, en el nombre de Jesús de Nazaret, que estoy delante de ti, oh Dios mío. Vengo a reconciliarme ante el Padre, ante el Hijo, ante el Espíritu Santo, a pedirle, Dios mío, que me perdone por la falta, por los errores, Señor. Ahora, Padre glorioso, porque estoy delante de ti, oh Dios mío, en este momento, mi Cristo amado, ya llevando esa comunión contigo, llevando esta relación contigo, Dios mío, esta linda bella oración contigo, esta plática contigo, en el nombre de Jesús de Nazaret. Ahora por el poder de su palabra, Dios mío, venga atando, reprendiendo, Señor amado, todo aquello que quiere estorbar, Señor, esta hora de la oración, esta hora de te clamor, Dios mío, en el nombre de Jesús de Nazaret, que estamos acá ya en cabina de radio, Dios, en el nombre de Jesús de Nazaret, ahora por el poder de su palabra, Dios, aquí estamos, divino Maestro, en este momento precioso, Dios. Por su santa infinita bella misericordia, Señor, es por la misericordia suya, oh Dios, que estamos nuevamente este día glorioso, Señor, este día bendito, Señor, que usted los ha regalado, Padre. Que haya momentos difíciles, Señor, hayamos pasado dificultades, Padre, pero en el nombre de Jesús de Nazaret, aquí estamos por el poder de su palabra. Dios eterno, traiga bendiciones para esta bendecida radio, Dios. Traiga, Señor, ese manjar de tu presencia, de su poder, del Espíritu Santo, obrando, Dios mío, acá en cabina de radio, en el nombre de Jesús de Nazaret, ahora por el poder de la palabra. Santo Dios de Israel, en esta hora, Dios. Aquí estamos, Dios mío, en este momento, Señor, unido con tu pueblo, Dios. Unido con tus hijos, divino Dios, con toda esa amada y bendecida audiencia, Padre. Esa bendecida audiencia, mi Cristo amado, que siempre, Dios mío, santo, Dios eterno, ama, Señor, este lindo, bello ministerio, la radio, Señor, unción y presencia de Dios, Padre. Oh bendito Cordero de Dios, paseta de Dios mío en este lugar, y que su gloria, su majestad, ese rocío de lo alto, Padre. Dios mío, santo, Dios eterno, este Dios de los cielos, en este momento, operando ese milagro, mi Cristo amado, en la vida, Señor, de tu siervo, Padre, mi hermanito Doroteo, Dios, guárdalo, cuídalo, protégelo bajo esa cobertura divina, bajo la sombra del omnipotente, Padre amado, a él, a su esposa, Dios mío, sus hijos, Padre, en el nombre de Jesús de Nazaret, ahora por el poder de la palabra, glorifícate, Cristo amado, con poder y gloria, Dios. En la vida, Señor, de mi hermano Doroteo, Padre, en tu nombre, Padre glorioso, hay poder en ti, oh Dios mío, en esta tarde. Declaramos, Padre Santo, su presencia, su poder de lo alto, Señor, sobre la vida de tu Hijo, Dios mío, en el nombre de Jesús de Nazaret, y sobre este ministerio, la radio, Padre, en tu nombre, divino Maestro, ahora por el poder de su palabra, abriendo la ventana de los cielos de bendiciones para el ministerio. La radio, Señor, en el nombre de Jesús de Nazaret, ahora bendito Cordero Santo, en esta hora,
Declaro, Señor, cada hermano, cada hermana, Señor, en este momento que está postrada de rodillas, Señor, en este momento, Padre, está clamando por su petición, oh Dios mío, está poniendo esas peticiones delante de usted, en el nombre de Jesús de Nazaret, como su pueblo, tus hijos, divino Dios, mi hermano, Padre glorioso, desde allá, Señor, de la Unión Americana, en el nombre de Jesús, ahora, por el poder de la palabra. Glorifícate, Dios mío, con poder y gloria, Dios. En este momento muy precioso, Señor. Alabado sea Dios, alabado sea Dios. Hay presencia, hay poder suyo, Dios mío, en tu nombre, Señor. Vengo a declarar, Padre mío, en este momento, Padre, a cada hermano, a cada hermana, Dios mío, que laboran acá en cabina de radio. Dios amado, por el poder de su palabra, Dios. Aquí está tu siervo, Padre bendito Jesús de Nazaret, que está en los controles, oh Cristo amado, en este momento, mi hermano Nahum, Padre glorioso, en el nombre de Jesús, ahora por el poder de la palabra, glorificas en su vida, en tu nombre, Padre, por el poder de su santa y linda bella presencia suya. Alabado sea Dios, alabado tu nombre. Glorifícate, Padre Santo, en este momento, en la vida de tu siervo, Dios, en toda su linda y preciosa bella familia, Dios. Por el poder de su palabra en este momento, mi Cristo amado, mi hermana Noelia, Señor, mi hermana Joana, Dios mío, ven, mi hermano Benjamín, Señor, en tu nombre, Padre, todo el personal de radio que labora acá en cabina de radio, en el nombre de Jesús de Nazaret, ahora por el poder de la palabra, glorifícate, Cristo. Véngase a glorificarse, Dios mío, en tus santas y preciosas bellas manos, Señor. Está todo el personal que labora acá en cabina de radio, Padre Santo, todo, Dios mío, está bajo control, Señor, las instalaciones de la radio, todo en el nombre de Jesús de Nazaret, ahora por el poder de su palabra, glorifícate, Santo Dios de Israel, en esta hora, Dios. Padre, te adoramos, te bendecimos, oh Cristo amado, en este momento, Dios. Mueva, Padre Santo, su mano de misericordia, Dios. En este momento, Salvador del cielo, alabo su nombre, glorifico su nombre, exalto su nombre, en esta hora preciosa, Dios amado. En tu nombre, Padre glorioso, aleluya, mi alma te alaba, te bendice, te exalta, Dios. En este momento precioso, Señor, que usted nos ha permitido, Padre, un día más de victoria, un día más, Señor, de exaltación a su nombre, Padre, orando, clamando, Dios mío, por cada necesidad de su pueblo, cada necesidad de tus hijos, en el nombre de Jesús de Nazaret, ahora por el poder de la palabra. Santo hay poder, alabia a Dios, hermanos y hermanas, alabia a Dios, alabia a Dios, alabia a Dios, en este momento precioso. Glorifícate, Padre Santo, en este momento, divino Dios. Vengo orando, vengo clamando, Padre Santo, aleluya. Por hoy mi Señor, aleluya, en este momento, divino Maestro, y su nieta, Señor, Padre Santo, aleluya, Isabel, Señor, en el nombre de Jesús de Nazaret, ahora por el poder de su palabra, Espíritu Santo, aleluya, glorifícate, Cristo amado, con poder y gloria en esta hora, preciosa, divino Dios, en este momento, Dios mío, alabanza, silaba, santo sea tu nombre, hay poder en ti, oh Dios mío, en esta tarde, en esta tarde, es tarde de victoria, es tarde de victoria, Maestro glorioso, qué lindo, Dios, tú eres lindo, tú eres maravilloso, Padre celestial. Aquí está tu pueblo, aquí están tus hijos, divino Dios, en esta tarde, Padre, Señor, poniendo cada petición, oh Dios mío, esas peticiones de cada hermano y de cada hermana en su nombre, Dios mío, clamando por sus hijos en su nombre, Dios mío, Padre glorioso, Señor, la ponemos en ti, oh Dios mío, en esta hora. Glorifícate, Cristo de los cielos, en este momento precioso, Dios.
Hay presencia, hay poder suyo, Señor. Hay santo su nombre en esta hora. Bendiga, Dios mío, a cada hermano, cada hermana, Señor. Aleluya, que ya está, Señor, allá postrada de rodillas, orando, clamando, Señor. Unido, Señor, a esta linda veo oración, a este lindo veo clamor conmigo. En el nombre de Jesús de Nazaret, ahora por el poder de su palabra, Dios. Ahora, Dios mío, Padre glorioso, venga, Señor eterno, atando y reprendiendo al devorador, Señor. Como dice su palabra, que Jehová te reprenda, Satanás, que quiere estorbar esta linda bella oración de tu pueblo, Dios. En el nombre de Jesús de Nazaret, todo estorbo del enemigo, todo aquello que quiere estorbar la vida del Señor, de cada hermano, de cada hermana, en el nombre de Jesús de Nazaret, es atado, reprendido, todo espíritu de muerte, todo espíritu de enfermedad, todo espíritu de problema, como se llame, en el nombre de Jesús, ahora, por el poder de la palabra. Señor, glorifícate, Cristo amado, Señor. Que en este momento, Padre bendito, Jesús de Nazaret, es una victoria para todo tu pueblo, Dios. Es una victoria para todos tus hijos, Divino Maestro, hoy en esta tarde, Padre. Alabado sea tu nombre, mi Rey, Jesús de Nazaret. Qué lindo, Padre glorioso, que en este momento, Padre, usted, Señor, Padre, los ha permitido tenerlo nuevamente, Señor, acá, en este lindo y precioso bello lugar, en el nombre de Jesús, ahora, por el poder de la palabra, mueva, Señor, su mano de misericordia, quebranta todo cerrojo del enemigo, quebranta toda barrera del enemigo, en el nombre de Jesús, ahora, por el poder de la palabra. Señor, glorifícate en este momento, precioso Dios. ¿A dónde está mi hermano? ¿Dónde está mi hermana, Jesús? Llega, Señor, a esos hogares humildes, Dios mío. Esos niños enfermos, esas niñas enfermas, esos ancianos, Dios mío, esos jóvenes, Padre glorioso, llega, Señor eterno, en el nombre de Jesús, por el poder de su palabra. Espíritu Santo, glorifícate, Señor, en este momento, Padre. Oh, Santo, hay poder en ti, Dios mío. En esta tarde, Padre, declaramos, Padre, declaramos, Padre, una sanidad totalmente, Señor, en tu pueblo. En el nombre de Jesús, maravilloso Dios. Glorifícate, Cristo de los cielos, en esta hora preciosa. Alabado sea Dios. Alabado sea tu nombre, mi Cristo, los cielos. Hay poder en esta tarde. Hay poder en esta tarde. Oh, gloria a su nombre, qué lindo Dios. Que en este momento, Padre, hay presencia, hay poder suyo, Dios. Alabado sea Dios, alabado sea Dios, alabado. Alabe a Dios, hermano. A donde quiera que usted se encuentra, glorifique la gloria. Glorifique la gloria de Dios, pueblo santo. Bendito sea tu nombre, Padre glorioso, en este momento, Dios amado, qué lindo Dios. Vengo a declarar una victoria para todo tu pueblo. Vengo a declarar una victoria para todos tus hijos, Dios mío. Hoy en esta tarde, Padre, en el nombre de Jesús, en el nombre de Jesús, ahora por el poder de la palabra. Santo de su nombre, santo su nombre. Rocío de Dios paseándose acá en cabina de radio, Dios. En el nombre de Jesús de Nazaret. Ahora por el poder de la palabra. Hay santo su nombre. Hay poder en Cristo. Vengo a declarar, Padre Santo, todo Dios mío, todos los que se necesitan, Padre Santo, aleluya, todo el equipo de radio, en el nombre de Jesús, ahora, por el poder de su palabra, hay poder en ti, oh Dios mío, hay presencia, hay poder suyo, en esta tarde, Padre, vengo a declarar, Señor, en tus santas y lindas manos, todo el equipo que se está necesitando, Jesús de Nazaret. Para llevar la transmisión al aire, Señor. Las consolas, oh Dios mío, los transmisores.
allá, Padre Santo, la planta donde está la antena, Jesús de Nazaret. Ahora, Padre glorioso, en este momento, tomando control, Señor, de todo, mi Cristo amado, de todo, Padre Santo, bendito Jesús de Nazaret, ahora por el poder de la palabra, en su nombre. Hay poder en ti, oh Dios mío, en este momento, Padre. Bendito sea tu nombre, Padre, que en este momento, Divino Maestro, ahora por el poder de su palabra, Dios mío, todo está bajo control, Señor. Todo, Señor, los micrófonos, Padre, las consolas, todo, Divino Dios, en esta tarde, Padre, está en tu santa y linda mano, en el nombre de Jesús, ahora por el poder de la palabra. Señor del cielo, todas las instalaciones de la radio, todo, Dios mío, está bajo control, Señor. Todo está bajo control, mi Cristo amado, en esta hora. En su nombre, Padre bendito, Jesús de Nazaret. Ahora, por el poder de la palabra, Espíritu Santo de los cuatro vientos de esta tierra, alabado sea Dios. Está bajo control, mi Cristo amado, todo en su nombre, Dios mío, en este momento, Salvador amado, glorifícate, Padre. Hay poder, alabe a Dios, hermanos y hermanas, en su nombre, en el nombre de Jesús. Ahora se está desapareciendo toda enfermedad, Dios mío, Santo Dios eterno, Padre. Clamo por hoy mi. Por su nieta, Señor, Padre, Isabelo Cristo Jesús. Por Janet Membreño, Señor eterno, en el nombre de Jesús de Nazaret. Ahora, Dios mío, que se estaba reportando desde la Unión Americana, Jesús. Glorifícate, Cristo amado, con poder y gloria, Padre mío. Declaro, Señor, Padre, sanidad, Dios eterno, en tu nombre, mi divino Jesús de Nazaret. Declaro sanidad sobre la vida, Señor, en el nombre de Jesús de Nazaret. Ahora, por el poder de la palabra, hay poder en su nombre. Mi hermana Estela, Señor Peña, está allá en la colonia Guadalupe, Señor, bendice, la guarda, la sana, la Dios mío, de ese cuerpo, en el nombre de Jesús, ahora por el poder de la palabra, en su nombre. Hay poder en ti, oh Dios mío, en esta hora, Dios. Mueva, Padre Santo, su mano de misericordia, Dios amado, en el nombre de Jesús. Yo no creo que grandes cosas usted está haciendo en este momento, Padre. Lo declaro, esa fe, Señora, esa certeza, esa convicción, mi Cristo, que en esos hogares se está moviendo su gloria, Padre Santo, en este momento, Dios. Mueva, Padre bendito, Jesús de Nazaret. Aleluya, aleluya, aleluya. Vengo clamando por Claudia Hernández, Señor. Aleluya. Oración por su hija en el nombre de Jesús de Nazaret. Ahora, por el poder de la palabra, glorifícate, Cristo. Glorifícate, oh Rey eterno, en Claudia Hernández, orando por su hija. Hay poder en el nombre de Jesús. Ahora, por el poder del Espíritu Santo, Dios mío, glorifícate, Padre Santo, en esta preciosa y bendecida hora, mi Cristo de los cielos, en el nombre de Jesús, ahora, por el poder de su palabra. Glorifícate, Padre Santo, aleluya, mi alma te alaba, mi alma te bendice, Dios. En esta preciosa, bendecida hora, preciosa, Dios mío, por Claudia Hernández, Dios mío, en el nombre de Jesús de Nazaret, ahora, Dios Padre, en este momento, Dios eterno, desde la colonia.

poder. Alábale, alábale mi hermana, alábale mi hermano, en el nombre de Jesús, ahora. Por el poder de su palabra, Dios mío, declaramos sanidad, declaramos sanidad en el nombre de Jesús ahora, por el poder del Espíritu Santo, operando grandes milagros en su nombre en esta tarde. Hay presencia, hay poder suyo en el nombre de Jesús. Alaba a mi hermano, alaba a mi hermana. Ahí está esa gloria, ahí está la gloria de Dios. Ahí está la gloria de Dios. Dios mío, vengo clamando por Daniela, Señor Hernández, por liberación, oh Dios mío. Ay, si la va santo, hay poder de Dios en esta tarde. Declaro, Señora Daniela, Señor Hernández, por liberación, aleluya. Llega, Señor, donde está esa hembra, mi Cristo amado. En el nombre de Jesús, maravilloso Dios, por el poder de su palabra. Glorifícate, Dios eterno, con poder y gloria. En el nombre de Jesús, ahora, santo. Ay, santo su nombre en esta preciosa, bendecida hora. Mi alma te alaba, Jesús, mi alma te bendice, Padre Santo, en esta hora. Estoy alegre, bendecido, Señor, Padre, clamando, Dios. Por su pueblo, por tus hijos en esta tarde, Dios mío, Padre Santo, liberaciones, oh Dios mío, como Daniela está pidiendo esa liberación, oh Dios mío, en el nombre de Jesús de Nazaret, ahora por el poder de la palabra, por el poder de su palabra. Señor, en tu nombre, divino Maestro, en este momento, Padre. Padre glorioso, Señor eterno, en esta hora, Señor. Ahí está Daniela, Señor Padre, pidiendo por esa liberación, oh Dios mío. Grandes cosas usted está haciendo, Señor, en el nombre de Jesús, en el nombre de Jesús, ahora, por el poder de la palabra. Glorifícate, Cristo, glorifícate, Rey eterno, con poder y gloria, Señor, en tu nombre, Dios mío. ¿Hasta dónde está llegando la señal de esta bendecida radio, Dios mío? Y está su pueblo, Dios mío, clamando, Padre, orando, mi Cristo, por cada necesidad, oh Dios mío, en este momento, Padre. Hay momentos de llorar, hay momentos de necesidades. Esas enfermedades, Señor, que está atravesando su pueblo, Dios. Padre, no sé dónde está mi hermano y hermana, Dios. Pero tú conoces, oh Dios mío, la oración, el ruego de tu pueblo, de tus hijos en este momento, Padre. Señor, en tu nombre, divino Dios, ahí está de rodilla, Dios. En tu nombre, Señor, Padre, llega, Dios eterno, en este momento, Padre. Glorifícate, Cristo. Glorifícate, oh Rey eterno, con poder y gloria, en el nombre de Jesús de Nazaret. Perdona, Dios, tu pueblo, Jesús. Perdona, Señor, Padre Santo, esas ofensas, oh Dios mío. Que siempre, Padre Santo, le fallamos a ti, mi Cristo de los cielos. Siempre cometemos faltas, errores, Señor, delante de ti, Señor. Perdona, Dios mío, a tu pueblo. Perdona, Señor, a tus hijos, Dios. Señor eterno, estamos reconciliando totalmente, Dios. Todos, todos, todos, pidiéndole, Padre bendito, Jesús de Nazaret, pidiéndole perdón, Señor, reconciliándolos contigo, mi Cristo amado, para que ese lindo clamor esté llegando delante de su santa y preciosa bella presencia suya, en el nombre de Jesús de Nazaret, ahora, por el poder de la palabra. Oh, santo, te adoramos en este momento, Dios mío. Te clamamos, mi Cristo Jesús, por el poder de su palabra, Dios. Ahí está mi hermana Jesús de Nazaret derramando lágrimas, Dios mío. Está llorando por esa enfermedad, Señor eterno. Glorifícate, Cristo amado. Como dice su palabra, solamente di la palabra de tu siervo. Tu sierva sanará, Dios.
en el nombre de Jesús de Nazaret. Ahora, por el poder de la palabra, Espíritu Santo, glorifícate, Cristo, los cielos, en este momento, precioso Dios. ¿A dónde está esa amada y bendecida audiencia, Dios? Que ama este lindo bello ministerio de la radio, Dios. Que ofrendan, Señor Padre Santo, de patrocinios, Padre. Que colaboran para este bello ministerio de la radio, Señor. Para que este lindo bello ministerio siga adelante, Dios mío. A todos los programadores, Señor. Todos los que colaboran, Dios mío, para el ministerio, la radio, en el nombre de Jesús, ahora, por el poder del Espíritu Santo, glorifícate, Cristo amado, en esta tarde, Dios. Dios mío, que no falte ese pan para sus hijos. Que siempre derrame sanidad, Señor eterno, en esas familias necesitadas, oh Rey amado. Que siempre, mi Cristo Jesús, que nos falte lo necesario, ese pan para sus hijos, en esos hogares, oh Rey eterno. Dios mío, mi hermana está clamando, Señor, por su esposo, Dios. Que no es convertido, mi Cristo de los cielos, en el nombre de Jesús de Nazaret. Ahora convierta la liberación de vicio, Dios. Padre Santo, Padre bendito Jesús de Nazaret, esa conversión para su esposo, para sus hijos, que está pidiendo mi hermana, que está pidiendo mi hermano, en el nombre de Jesús de Nazaret. Por el poder de su palabra, Dios eterno, glorifícate, Padre mío, en este momento, precioso Dios. Solamente, Padre Santo, como tu palabra dice, clama a mí, y yo te responderé. Así Jesús te va a responder, oh Dios. Está respondiendo cada petición de su pueblo, está respondiendo la petición de sus hijos, en el nombre de Jesús, ahora, por el poder de su palabra. Dios mío, santo Dios eterno, vengo clamando por nuestra hermana Gloria, Señor de la Paz Hernández, en el nombre de Jesús de Nazaret. Por el poder de su palabra, Dios mío, glorifícate, Padre Santo, en este momento precioso. A su obra, Señor, Padre bendito Jesús de Nazaret. A su obra, en el nombre de Jesús, ahora, en nuestra hermana Gloria, por el poder de la palabra, por el poder de su palabra. Glorifícate, Padre celestial, en ella, Dios. En toda su linda y preciosa bella familia, mueva, Padre, su mano de misericordia, su mano preciosa. Alabanza sea su nombre. Hay poder en ti, Maestro Santo, en esta tarde, Dios. Solamente, Dios mío, clamo, Dios mío, por tu sierva, Dios eterno. Aleluya, bendito Jesús de Nazaret. Vengo clamando, Señor, por esa familia Cuevas, oh Dios mío, Herbert Trejo, Padre bendito Jesús de Nazaret. Ahora, por el poder de su palabra, Señor, que cada petición, Padre Santo, cada petición de su pueblo, en el nombre de Jesús de Nazaret, ahora, por el poder de su palabra, hay poder en su nombre, hay poder en su nombre, en esta hora, mi Cristo, alabanza sea su nombre. Mi hermana Marisol y su familia, Señor. Aleluya, bendito Cordero de Dios. Nuestra hermana, Padre Santo, patrocinadora de las oraciones, oh Dios mío. Padre Santo, mi hermana Emerita Muñoz, oh Dios mío. Ay, santo su nombre. Oh gloria, oh gloria, oh gloria, oh gloria, oh gloria. Hay poder en ti, oh Dios mío, en el nombre de Jesús de Nazaret.
Mi hermana Mercy Díaz, Señor y familia, en el nombre de Jesús de Nazaret, ahora por el poder de su palabra, Dios mío, en su nombre, mi hermano Lorenzo Hernández, Dios mío, en su nombre, Cristo amado, hay poder en tu nombre, oh gloria a su nombre, alabe a Dios, hermanos y hermanas, hay presencia, hay poder de Dios en esta tarde. Siga orando a Dios. Siga orando a Dios, hermanos y hermanas, aleluya. Oh santo, aleluya, mi alma te alaba, Dios. Mi alma te bendice, Padre Santo, en esta hora, aleluya. Vengo clamando por cada petición de su pueblo, Dios. Cuántas necesidades, oh Dios mío. Dolor de cabeza, fiebre, calentura, olor de huesos, en el nombre de Jesús de Nazaret. Ay, si la baba santo, presencia suya, maestro, aleluya. Ay, Señor de los cielos, desde la coronilla de su cabeza, todo su cuerpo, de su pueblo, Padre, momento difícil, Dios. Ese olor de cabeza, Padre Santo, oxígeno en el cerebro, Dios. Esa gripe, ese resfriado, esas calenturas en el nombre de Jesús de Nazaret. Alabe a Dios, hermano, glorifique la gloria de Dios. Vamos orando, vamos clamando con fe a mi Cristo Jesús. Grandes cosas el Rey de Gloria está haciendo, alabado sea Dios. Ese olor de garganta, esa fiebre, esas calenturas en el nombre de Jesús es atado, reprendido y expulsado de esos cuerpos por el poder de la palabra. Esa depresión del corazón en el nombre de Jesús es expulsada por el poder de la palabra, en su nombre, hay poder en el nombre de Jesús. Es expulsado el Santo Dios Eterno, esa depresión del corazón en el nombre de Jesús de Nazaret. Oh, glorifícate Cristo de los cielos en cada hermano, en cada hermana, Dios, que está padeciendo esa depresión del corazón, aleluya, mi alma te alaba, te bendice Dios. Ay, santo su nombre en esta tarde, mueva Cristo de los cielos, su mano de misericordia, su mano preciosa en este bello lugar, Dios. Dios eterno, Padre bendito, Jesús de Nazaret. Esos riñones que ya no funcionan, cálculos renales, oh Dios mío, que están haciendo esa diálisis de mi hermano, de mi hermana, Dios mío, en su nombre, Padre, yo declaro sanidad por el poder de su palabra, ay santo su nombre, declárese libre, declárese sana, hermano y hermana. Esos riñones nuevos en el nombre de Jesús. Esos riñones nuevos en el nombre de Jesús. Cálculos renales, esa diálisis en el nombre de Jesús. Ese hígado graso. Esos intestinos, aleluya, inflamados en el nombre de Jesús. Esa úlcera gástrica en el nombre de Jesús. ¡Ay, santo su nombre! Ese hígado grasoso en el nombre de Jesús. Esa próstata, quítese los ovarios en el nombre de Jesús. Ahora vengo a declarar libre. Vengo a declarar sanidad totalmente, mi hermano y hermana. Declárese libre, declárese sana por el poder de la palabra. Ay, santo su nombre, la vida de nuestra hermana Estela Peña, Señor. En su nombre, Padre glorioso, la vida de nuestro hermano Herbert Mejía, en el nombre de Jesús, en el nombre de Jesús, ahora por el poder de la palabra, glorifícate Rey, glorifícate Cristo. En su nombre, Padre, vengo a declarar, Señor, esos órganos nuevos. Totalmente, Señor, de tu pueblo, de tus hijos, Dios.
esa calentura, esa fiebre de ese niño, esa niña, la declaro libre, la declaro sana por el poder de la palabra en esa hora. Alabe a Dios, hermanos y hermanas, alaba a Dios, alábale, alábale, no se quede callado.

Con fe, alabe a Dios, glorifique a Dios, hermanos y hermanas y amigos. Hay poder, hay poder. Usted que está clamando por sus hijos, hermanos y hermanas, que está detenido en esa cárcel, liberación de cárcel en el nombre de Jesús. Ay, santo su nombre, liberación de cárcel en el nombre de Jesús, por el poder de la palabra. Espíritu Santo, glorifícate Dios. Liberación de cárcel en el nombre de Jesús. De esos jóvenes que están detenidos en esa cárcel. Ese padre, esa madre que está clamando por sus hijos. Que están ahí detenidos en esa cárcel. En el nombre de Jesús. En el nombre de Jesús. Liberación de cárcel. Liberación de cárcel. En su nombre, por el poder de su palabra. Padre Santo, bendito Jesús de Nazaret. Ahí está mi hermano y hermana, Padre mío, en este momento clamando por sus hijos, Dios. Por sus padres. Por sus familias que están ingresados en los hospitales, oh Jesús de Nazaret. Glorifícate, Padre Santo, con poder y gloria, Dios, en el nombre de Jesús de Nazaret. Allí, Padre Santo, llega a esas camillas, oh Jesús amado. Toca a esa hembra, toca a ese varón, oh Dios mío. Que ya declararon los doctores terrenales que están en ese hospital, oh Jesús de Nazaret. Que esa hembra, ese varón, ese niño, esa niña va a fallecer. Pero en el nombre de Jesús, ahora, por el poder de la palabra, por el poder de su palabra, glorifícate, Santo Dios de Israel, en el nombre de Jesús. Hay presencia y poder suyo, Padre Celestial, que estás en gloria. Para usted no hay nada imposible, Padre Santo, aleluya, aleluya. Para usted no hay nada imposible. Va a levantar esa hembra, ese varón, de allí ese hospital, en el nombre de Jesús, en el nombre de Jesús. Señora, ¿dónde está mi hermano y hermana, Dios? En ese cantón, en ese barrio, Dios mío. Donde está acostada, Señor eterno, en esa cama. Alabado sea Dios, alabado sea Dios. En el nombre de Jesús, en el nombre de Jesús, se levanta ese varón de esa cama. Se levanta esa hembra de esa cama. En el nombre de Jesús. Alabe a Dios, hermana y hermano. Yo no sé dónde está ese dolor que tú estás padeciendo, hermano, hermana. Pero en esta hora Jesús está glorificándose en su vida. Jesús está paseando, está tocando, aleluya. Está haciendo grandes obras, hermano y hermana. Alábale. Alábale en esta hora. Alábale. En el nombre de Jesús, declárese libre, declárese sana. Usted, mi hermano y hermana que está en esa hamaca, que está en ese sillón, en el nombre de Jesús. ¡Recibe! Recibe la sanidad. Alabe a Dios. Glorifique a Dios en esta hora. ¡Alábale! Ahí está esa gloria. ¡Ay, santo su nombre! Tú tienes fe, hermano y hermana, que se levanta de esa cama, de esa hamaca, de ese lecho, de ese sillón, en el nombre de Jesús. Alábale en esta hora. Ahí está esa gloria de Dios. Ahí está esa gloria de Dios. Alabado sea Dios. No sé dónde se encuentra mi hermano y hermana. En los cuatro departamentos orientales donde está llegando la señal de esta radio. Usulután, La Unión, Morazán, San Miguel, a donde quiera que usted se encuentre, hermano y hermana, alabe a Dios. Alabe a Dios en esta hora. Alábale. En cualquier colonia donde tú te encuentres, mi hermano y hermana, aleluya. Dios está ahí. Jesús está ahí. Alábale. Alábale en esta hora. Ahí está. Ahí está esa gloria. Ahí está esa gloria de Dios.

Ahí está esa gloria de Dios en el nombre de Jesús. Como se está moviendo acá en cabina de radio, se está moviendo en su hogar, hermano y hermana. Usted que se encontraba desesperado, hermano, hermana, amigo y amiga, que no le haya solución a esta vida ya. Alabe a Dios. Glorifique a Dios. Exalte a Dios. Ten fe. Ya va a pasar esa prueba, esa lucha, esa enfermedad, esa necesidad en tu hogar, hermano y hermana. Alábale. Solamente ten la fe. Solamente ten la fe. Jesús va a hacer grandes obras en su vida, hermano y hermana. Yo siempre le digo, hermano y hermana, no se le olvide de darle gracias a mi Cristo Jesús. Jesús está haciendo grandes milagros en su vida. No se le olvide, alabado sea Dios. Tú le estás pidiendo un gran milagro, hermano y hermana, a mi Cristo Jesús. Estás recibiendo la respuesta. Pero no se le olvide darle todas las gracias. Un culto de acción de gracias a mi Cristo Jesús. Vengo orando, vengo clamando, Jesús de Nazaret. Aleluya, mi alma te alaba. Por mi hermano Joel Palacio. Por ese dolor de espalda. Ese malestar fuerte en el nombre de Jesús. Glorifícate, Cristo amado, en el nombre de Jesús. Aleluya, mi alma te alaba. Bendito Jesús de Nazaret. Por Juan, Señor, oración por sanidad. Aleluya, alabado sea Dios. Y por cobertura en su familia, bendito sea el Señor. Por Juan, bendito Cordero de Dios. Señor eterno, en el nombre de Jesús, ahí está la vida, Señor, de Juan, alabado sea Dios. Oración por sanidad y cobertura en toda su linda y preciosa bella familia. Opera milagros, oh Cristo Jesús. Opera milagros, Padre, por el poder de la palabra. Glorifícate, Cordero Santo, y este día, Dios. Este día, Dios mío, que hemos declarado, Dios, esta hora, Señor, de mucha bendición, de mucha fortaleza para su pueblo, para tus hijos, Señor, toda esa amada y bendecida audiencia. Aleluya, mi alma te alaba, te bendice, papá. Señor, Padre Santo, oro, Dios mío, Padre Santo, por esas hermanas de unción, oh Dios mío. Señor, que ellas vienen a hacer ese lindo y bello culto los domingos acá, Señor, por la tarde, en el nombre de Jesús de Nazaret. Ahora, por el poder de la palabra, bendiga, Señor, el esfuerzo de cada hermana, de cada hermano, Dios mío, de cada niño que se vienen a hacer esos grandiosos y bendecidos cultos acá el día domingo por la tarde, mi Cristo amado. Dios, lo declaro bendecido a todos los programadores de radio. Señor, todos los que siguen y están colaborando para este bello ministerio de la radio. Padre Santo, abre puertas de bendiciones, oh Dios. Mi hermano Oroteo, Dios mío, sácalo en victoria en el nombre de Jesús con este bello ministerio de la radio. Su esposa, Dios, sus hijos, toda su linda y preciosa bella familia y todo el staff de locutores, Dios mío, todo programador radial, Señor, en el nombre de Jesús, por el poder de la palabra, glorifícate, Cristo Jesús, con poder y gloria, Dios, en todo este lindo, bello familión de la radio, Dios, toda esta familia que compone mi Cristo amado, aleluya. Este ministerio de la radio, unción y presencia de Dios. Mi hermano Padre Santo, Amílcar Guzmán, oh Cristo amado en San Salvador. Padre Santo, mi hermano Gilberto en el volcán. En el nombre de Jesús, a él y a toda su linda, bella familia. Por el poder de su palabra, Espíritu Santo. Glorifícate, Rey. Glorifícate, Santo.
con poder y gloria, Padre Santo, bendito Cordero de Dios. Bendiga, Padre Santo, a toda esa amada y bendecida audiencia. Hay poder suyo, hay presencia suya. Se ha sentido, Padre Santo, su gloria, su poder del Espíritu Santo, acá en cabina de radio, en su nombre, Padre. Declaro, declaro, declaro, declaro, declaro. Sanidad totalmente, Señor, en toda esa amada y bendecida audiencia. Gracias, mi Cristo Jesús. Gracias, Padre Santo, por su santa, infinita y bella misericordia, Padre, que estamos unidos a la oración con su amada y bendecida audiencia, Padre. Bendiga, Señor, a cada hermano, cada hermana, Dios mío, que se unió a la oración conmigo. En su nombre, Dios mío, hasta donde ha llegado la señal de esta bendecida radio en todos los cantones, caseríos, pueblos, cantones, oh Dios mío, y barrio, los amigos taxistas, los microbuseros, los puestos, los mercados, a donde ha escuchado, donde ha llegado la señal de esta radio en el nombre de Jesús de Nazaret, ahora por el poder de su palabra. Bendiga a todos, Señor, todo, Señor, Padre Santo, aleluya, todos los que están en eminencia, Dios mío, todos, Señor, los que componen el gabinete, Dios mío, de toda la administración de este gobierno, esta república, bendícelos, guárdalos, cuídalos, Señor eterno, a todos los pastores, a todos los evangelistas, a todos los misioneros que comparten y andan haciendo su obra en el nombre de Jesús de Nazaret por el poder de su palabra. Gracias, Cordero Santo, gracias, bendígalos en grande y poderosamente a cada uno de nosotros que estamos haciendo tu obra, Padre. Muchas gracias, Padre, muchas gracias, Hijo, gracias, Espíritu Santo. Te adoramos y te bendecimos y le damos toda la honra y la gloria, Padre Santo. Que Dios te bendiga, hermano y hermana y amigo. Qué bueno que se unió pues a la oración conmigo y estamos clamando, estamos dándole toda la honra y la gloria a nuestro Señor y Salvador Jesucristo. Que Dios te bendiga. En nombre de Jesús, amén, Señor, y amén.

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0: Cristo bendito.
1: Amén. Gloria al Señor. Bendito es el Señor, amado pueblo del Señor. En esta tarde Dios le bendiga de una manera muy especial. Doy gracias, verdad, a Dios por cuanto Él me permite el poder estar aquí en cabinas de radio. Mis amados hermanos, sea el Señor bendiciéndoles grande y poderosamente. Dios bendiga la vida de nuestro hermano Nahum, verdad, que es el que nos acompaña en esta tarde aquí en cabinas de radio. Dios bendiga a mi hermano José de la Cruz por esa hora de clamor que acaba de finalizar. Y así, mis hermanos, Dios les bendiga a todos y a cada uno de ustedes, mis hermanos. Pues ya tenía dos martes de no poder estar presentes aquí en cabinas de radio, mis hermanos, pues hay motivos, verdad, mis hermanos, pero aquí estamos con la ayuda de Dios, verdad. Y también, mis hermanos, pedirles de que también, verdad, perdón, porque el día martes no voy a poder estar aquí en cabinas de radio, hermanos, ya de que tenemos otro compromiso, verdad. Pero ahí estamos confiando en el Señor, verdad. Dios bendiga a cada uno de mis hermanos, mi hermana Yesenia, al pueblo de Cataratas de Bendición. Sea el Señor bendiciéndoles de una manera muy, pero muy especial. A mi hermana Blanquita García. Y también quiero agradecer de una manera muy especial a mi hermana Lili Ramón López, mi hermana. Pues ella pues también ha sido parte de lo que es este programa económicamente. Mis hermanos, les agradezco, ¿verdad? Gracias por seguir apoyando económicamente la obra del Señor. Yo no les voy a poder pagar, ¿verdad? Pero el Dios del cielo, Él sí les va a recompensar en gran manera, mis hermanos. Bendito es el Señor. Dios sabe, ¿verdad?, que con amor, con qué sacrificio, pues usted aporta para este programa, ¿verdad? Bendito sea el nombre del Señor, mis hermanos. Y como lo decía, le decía, ¿verdad?, pues el próximo martes pues no voy a poder estar aquí. Y agradezco a mis hermanos locutores por ese apoyo que ellos me dan, ¿verdad? También pues siempre me están apoyando, ¿verdad? Cuando yo les digo pues no podré estar ahí, ellos me apoyan, mis hermanos. Y gracias a cada uno de ustedes también, ¿verdad?, por estar siempre en sintonía de lo que es este programa. Dios bendiga a mi hermana Milagro de Cálix, a mi hermana Lili Ramón, a mi hermana Marina Chávez, que ahí está en sintonía. Que el Señor les bendiga de una manera muy, pero muy especial, mis hermanos. En esta tarde les saluda su hermana y amiga María Vázquez. Aquí estamos con la ayuda del Señor, ¿verdad? También quiero agradecer a mi hermana Emérita Muñoz de una manera muy especial por esa ofrenda, ese aporte económico para los niños, mis hermanos. Pues la verdad es que pues yo, como les digo, no había podido venir aquí a cabinas de radio, pues no había obtenido esa ofrenda, pero ya mi hermano aquí ya me lo hizo llegar y Dios me la bendiga, mi hermana Emérita Muñoz. Le comentaba a mi hermano Nahum, ¿verdad?, de que por motivos pues de que tenemos compromisos en los días sábados, pues los niños no se han podido reportar. Pero a lo más tengamos ahí el espacio libre, pues mis niños se van a estar reportando, dándole las palabras de agradecimiento a nuestra hermana. Dios la bendiga más y más, mi hermana Emérita Muñoz, por ese buen deseo que usted tiene, ¿verdad?, de aportar a los niños, ¿verdad? Bendito sea el nombre del Señor. Y Dios bendiga a nuestro hermano Doroteo, ¿verdad?, por ese espacio de programa infantil que tiene, ¿verdad? Que sea el Señor bendiciéndole de una manera muy especial a todos nuestros hermanos programadores, ofrendadores, pastores, evangelistas. Que el Señor les bendiga donde quiera que se encuentren. Sea el Señor bendiciéndole de una manera muy especial a nuestros hermanos, ¿verdad?, que están allá en el extranjero. Que sea el Señor bendiciéndole así aquí a nuestros hermanos en el país de El Salvador, ¿verdad?, en cualquier departamento, municipio, caserío, cantón, donde se encuentren. Dios les bendiga grande y poderosamente a mi hermana Patricia de Cruz. Que sea el Señor bendiciéndole. Dios bendiga la vida de mis padres y así, mis hermanos, a cada uno de ustedes. Que sea el Señor bendiciéndoles. En esta hora vamos a leer un precioso salmo para la honra y la gloria del Señor, mis hermanos. Siempre, ¿verdad?, pedirles, hermanos, pues cuando usted siente el deseo de aportar económicamente para el programa, ¿verdad?, si usted siente ese deseo de ayudarnos, mis hermanos, lo puede hacer. No es para mí, sino es para la obra del Señor. Amén. Bendito es el nombre del Señor, mis hermanos. También pues vamos a estar orando, mis hermanos. manos con la ayuda del Señor, pidiéndole a Él la continua misericordia, ¿verdad? Bendito es el Señor, porque solo el hecho de que este día, en esta mañana, usted y yo hayamos abierto nuestros ojos, es una misericordia de parte de nuestro Dios. Bendito es el Señor, y vamos a leer el Salmo 81 con la ayuda del Señor. Alabado sea el nombre del Señor, mis hermanos, agradezco a Dios, ¿verdad? Porque Él es, pues, quien me permite el poder estar aquí, hermanos, no siendo yo digna, no siendo merecedora, ¿verdad? Sino es por la bendita misericordia del Señor. Bendito sea el nombre del Señor. Y lo leemos honrando al Padre, al Hijo y al Espíritu Santo. Dice: cantad con gozo a Dios, fortaleza nuestra, al Dios de Jacob aclamad con júbilo, entonad canción y tañed el pandero, el arpa deliciosa y el salterio, tocad la trompeta en la nueva luna, en el día señalado, en el día de nuestra fiesta solemne, porque estatuto es de Israel, ordenanza del Dios de Jacob. Lo constituyó como testimonio en José cuando salió por la tierra de Egipto. Oí lenguaje que no entendía. Aparté su hombro de debajo de la carga. Sus manos fueron descargadas de los cestos. En la calamidad clamaste y yo te libré. Te respondí en lo secreto del trueno. Te probé junto a las aguas de Meribá. Oye, pueblo mío, y te amonestaré, Israel, si me oyeres, no habrá en ti Dios ajeno, ni te inclinarás a Dios extraño. Yo soy Jehová tu Dios, que te hice salir de la tierra de Egipto. Abre tu boca y yo la llenaré. Pero mi pueblo no oyó mi voz, e Israel no me quiso a mí. Lo dejé, por tanto, a la dureza de su corazón. Caminaron en sus propios consejos. Oh, si me hubiera oído mi pueblo, si en mis caminos hubiera andado Israel, en un momento habría yo derribado a sus enemigos y vuelto mi mano contra sus adversarios. Los que aborrecen a Jehová se le habrían sometido, y el tiempo de ellos sería para siempre. Les sustentaría Dios con lo mejor del trigo, y con miel de la peña les saciaría. Bendito es el Señor, mis hermanos. Qué precioso salmo hemos leído en esta tarde, amado pueblo del Señor. Verdad que bueno es nuestro Padre Celestial, hermanos. Si nosotros hacemos la voluntad de nuestro Dios, verdad, Él nos va a responder, verdad. Si no nos volvemos a dioses ajenos, como dice la bendita palabra del Señor, ¿verdad? Sino que escuchando la voz del Dios vivo, el Dios todopoderoso, el Alfa y el Omega, el principio y el fin. Bendito y alabado sea el nombre del Señor. Vamos a venir en palabra de oración para poner en manos de nuestro Dios este hermoso programa, mis hermanos, y para, pues, luego quedar con una preciosa alabanza. Buen Dios y Padre que habitas en gloria, Señor, en esta tarde, Dios mío, te doy gracias, Padre, por la oportunidad que tú me das de poder estar en este hermoso lugar, Padre, para, Señor amado, bendecir e exaltar tu santo y bendito nombre, Señor. También poder llevar palabras de aliento a tu pueblo, Señor amado, esa palabra de fortaleza, Dios mío, ahí donde está tu hijo, Señor, ahí donde está tu siervo, tu pueblo, Padre santo, tu remanente, Dios mío, seas tú glorificándote en gran manera, Padre, de una manera muy especial, Padre santo, sobre cada uno de ellos, Padre bendito. Gracias, Padre, por tu amor, por tu fidelidad, Señor, por tu bendita misericordia, Padre. A ti sea toda la honra, la gloria, el poder por todos los siglos de los siglos. Amén y amén. Gloria sea el nombre del Señor, mis hermanos. Así vamos a quedar con una preciosa alabanza. Dios bendiga a cada uno de mis hermanos que se están reportando ahí. Luego vamos a dejar a nuestro hermano Nahum, ¿verdad?, para que pueda darle lectura a los comentarios que nos han hecho llegar. Pero ahorita vamos a escuchar esa preciosa alabanza.

0: de nuestro Señor Jesucristo, mis hermanos. Ahí estábamos escuchando, ¿verdad? Ya en aquel reino de paz y santidad, mis amados hermanos. Sabemos que pues allá en aquel reino no va a entrar cosa inmunda, ¿verdad? Por eso usted y yo, mis hermanos, cada día pues debemos de procurar pues que nuestras vestiduras estén limpias, ¿verdad? Sin mancha y sin arruga. Bendito sea el nombre del Señor, mis hermanos. Y así vamos a dejar a nuestro hermano Nahum para que pueda darle lectura a los comentarios que nos han hecho llegar. Adelante, hermano Nahum.
1: Amén, hermana Marieta. Es un privilegio muy grande acompañarle a esta hora de la tarde con este espacio como este tesoro de un gran rey.
0: Amén.
1: Y en esta oportunidad pues quiero saludar a mi hermano Josecito Hernández, en el cual está reaccionando esta hora con el programa.
0: Amén.
1: También la hermana Damaris Amaya se reporta en este momento con reacción. Y paso a saludar los que están ya conectados a través del Facebook. Saludos a mi hermana Lili Ramón López. Ella nos dice: Dios le bendiga grandemente.
0: Amén.
1: También está la hermana Gloria Vigil, nos dice: Dios le bendiga, hermana y hermano, bendiciones.
0: Sí, amén.
1: También se encuentra el hermano Roberto Martínez, también ahí conectado. Dios me le bendiga grandemente ahí al siervo. Saludos también para mi hermana Gloria Vigil una vez más, y nos dice: Amén, gloria a Dios. Mi hermana Ada de Mesa, ella se reporta desde Zacatecoluca, nos dice: bendiciones, hermana.
0: Amén.
1: Cristo Misión nos dice: amén, hermana, bendiciones. Hermana Flores Milagros nos dice: gracias por tu misericordia, Señor Jesús, amén.
0: Amén.
1: Luego sigue diciendo: Dios le bendiga grandemente, sierva, Cristo le ama, amén, amén, dice.
0: Amén.
1: Luego dice también: Señor Jesús, vengo delante de tu presencia, Padre Celestial, amén. Que haya misericordia, restauración y sanación y fortaleza en lo espiritual.
0: Aleluya.
1: Y ahí sigue con más notas. Dice que se pueda ahí orar por sus 6 hijos y los nietos, dicen que están,
0: amén,
1: por ahí, toda la familia.
0: Hay llamada, hermano.
1: Hay llamada en este momento.
0: Amén.
1: Bien, la puede usted recibir ahí.
0: Amén.
1: Y luego.
0: Dios le bendiga, hermana Gloria.
1: Al aire ahí está una parte alta, así es. Amén.
0: Dios le bendiga, hermana Gloria.
1: Amén, ahí está, sí.
0: Amén,
1: está.
0: Hermana Gloria, Dios me la bendiga.
2: Amén, hermana Marieta. Bendiciones, querida, sirve el Señor.
0: Amén.
2: Bendiciones a todos los que me sacan los bases esta tarde. A todas sus hijos, a ustedes, una gran sirve el Señor.
0: Amén.
2: Hijo de la palabra, una buena madre, una todo, es lindo, gracias, hermanita. Una cosa que la quiero mucho con todo mi corazón.
0: Amén, mi hermana Gloria. Amén, mi hermana Gloria. Amén, mi hermana, Dios me la bendiga.
2: Amén.
0: Gracias por su llamadita, hermana Gloria.
2: Amén.
1: Amén. Seguimos entonces, hermana Marita.
0: Amén.
1: Tenemos acá la oportunidad de poder escuchar. Dios bendiga a mi hermano José de la Cruz, porque en este momento él ya va saliendo, porque
0: amén,
1: tendrá otros compromisos siempre en los negocios de nuestro gran rey. Hermana Norma Molina, Dios me le bendiga.
3: Bendiciones, bendiciones, mi hermanito Nahum.
1: Amén.
3: Aquí sigo, hermanito Nahum. Quiero saludar ahí a mi hermanita Marita Vázquez, que bendiciéndole ahí a su esposo, a toda su linda familia. Saluditos, mi hermanita, y qué gusto escucharle, mi hermanita, y saber que ella se encuentra mejor, ¿verdad? Y que
1: amén,
3: ella está allí,
0: amén,
3: llevando hacia adelante este lindo programa, ¿verdad? Tesoro de un gran rey, porque eso somos, amados hermanos, en las manos de Dios, tesoros.
0: Aleluya.
3: Tesoros en las manos del gran Dios Todopoderoso, ¿verdad?
0: Sí,
3: para ser utilizados para honra de Él. Así que saluditos, mi hermanita, saluditos mis consentidas del Chiquirín, y saluditos para todita la amada audiencia, todititititito. Y si hay espacio, complazcámosle ahí a mi consentido, ahí el Chiquirín, a mi papito, te tengo a ti. Si hay espacio para complacer alabanzas, ok.
0: Hermanita,
3: así que saluditos, mi hermanita Marita, aquí estamos, aquí estoy escuchándole. Bendiciones para todos.
0: Amén, mi hermana Normita, Dios me la bendiga, y con mucho gusto vamos a estarle complaciendo con esa alabanza, mi hermana Normita.
1: Amén. Bueno, estas son las personas hasta el momento a través del WhatsApp, hermana Marita.
0: Sí, amén.
1: Luego tenemos reacciones a través del en vivo, y voy a darle mención quiénes son los que han tenido esa reacción.
0: Amén.
1: Cristo Misión, hermana Gloria Vigil, Miguel Ayala, Elías Ayala, hermano Roberto Martínez, Ada de Mesa, Flores Milagros y hermana Lili Ramón López. Son las personas que han reaccionado en este momento. Ahora, mi hermana Marita y audiencia, nos vamos con la alabanza que también caracteriza también en sí a mi hermana María Turcios.
0: Sí, amén. Que el Señor les bendiga.
1: Candelario Segura. Amén.
0: Aleluya.
1: Vamos con esto.

0: Amén.
1: Sí, Señor.
0: Aleluya, gloria al Señor. Ahí estábamos complaciendo a nuestra hermana Normita, ¿verdad? Con esa preciosa alabanza. Dios pueda bendecir la vida de sus padres hasta allá el Chiquirín. Así a cada uno de mis hermanos que siguen ahí en sintonía de este programa, que Dios me les pueda bendecir de una manera muy, pero muy especial, mis hermanos. Y así vamos a esta tarde pues estar meditando, mis hermanos, en el libro de Filipenses 4:13, mis hermanos. Ahí vamos a meditar un poquito en lo que es en la palabra del Señor, ¿verdad? No podemos, pero todo lo hacemos para la honra y la gloria de nuestro Señor Jesucristo. Pero antes, no sé si hay más comentarios, hermano Naúm.
2: Hasta el momento en WhatsApp no veremos, a través del Facebook. Ahí creo que sí tenemos. Ahí está mi hermana Francis Monti, en el cual nos dice: pido oración por mi salud. Sufro de tiroides y tiene varias complicaciones de inflamación intestinal. Amén. También de diabetes, hipertensión, dice.
0: Amén.
2: Hipertensión, ahí está. Ansiedad.
0: Amén.
2: Miedos, mucho cansancio y dolor muscular, dice. A la vez mareos. Bastante complicada la situación.
0: Amén.
2: Vamos a estar orando entonces por ella.
0: Sí, amén.
2: Hasta el momento, ahí está.
0: Amén, gloria al Señor, mis hermanos, bendito sea el nombre del Señor. Como se los decía, vamos a meditar en el libro de Filipenses, mis hermanos. Pues hay que confiar en el amado pueblo del Señor, en nuestro Padre Celestial. Nuestra fe, nuestra mirada tiene que estar en Cristo Jesús, Señor nuestro. Venga lo que venga, amado pueblo del Señor, estar confiando en el Dios Todopoderoso, en el Creador del cielo y de la tierra. Vamos a meditar en el libro de Filipenses 4:13 y lo leemos honrando al Padre, al Hijo y al Espíritu Santo. Y dice: todo lo puedo en Cristo que me fortalece. Un texto pequeño, mis hermanos, pero que tiene gran meditación, ¿verdad? Bueno, que hasta los niños se lo saben de memoria este texto bíblico. Mis amados hermanos, todo lo puedo en Cristo que me fortalece. Aquí lleva una palabra de gran peso donde dice todo. ¿Qué es todo, mis hermanos? Todo es todo, mis hermanos. La enfermedad, la angustia, el problema, el quebranto, mis hermanos. Todo, todo, todo. Nosotros tenemos que confiar, nosotros tenemos que esperar. ¿En quién? En Cristo, que Él nos fortalece. Amado pueblo del Señor, si usted está pasando en estos momentos angustia, tribulación, si usted está en estos momentos pasando esa enfermedad, que tal vez el médico le ha dicho que ya no tiene cura, mis hermanos, pero hay que pedirle a Dios, ¿verdad?, de que Él es el único, Él es nuestra cura, mis hermanos. Para Dios no hay nada imposible. Todo lo puedo en Cristo que Él me fortalece, dice la bendita palabra del Señor. Amados hermanos, aunque venga la prueba, aunque venga la dificultad, aunque venga el problema, usted y yo tenemos que estar confiando en Dios, meditando, mis hermanos. Hay momentos en que le van a llegar voces negativas. ¿Por qué? Porque el enemigo, Satanás, usa sus demonios también, mis hermanos. Y hay momentos en que quizás ya no queremos seguir, ¿verdad? Tal vez por el problema que estemos pasando, tal vez, mis hermanos, por la enfermedad que estemos pasando, por la angustia, mis hermanos, que tal vez estamos pasando en ese momento, quizás queremos renunciar, amado pueblo del Señor, pero hay que seguir, hay que continuar, hay que avanzar, amado pueblo del Señor. Como hijos de Dios tenemos que ser probados, ¿verdad?, como el oro, mis hermanos, pero hay que continuar siempre hacia adelante, no desmayar. Dios bendiga a esos hermanos que siempre dan palabras de aliento, ¿verdad? Dios bendiga a esos hermanos que siempre están ahí orando también, como dice la bendita palabra del Señor, orando los unos por los otros, mis hermanos. Eso debemos de estar haciendo, amado pueblo del Señor. Hay que confiar en Él, no hay que desmayar, no hay que retroceder, no es el momento de volver atrás. Que un problema, mis hermanos, que una angustia lo va a sacar del camino del Señor, si la palabra del Señor le está diciendo todo lo puedo en Cristo que Él me fortalece, amado pueblo del Señor. Pero si en el problema nosotros decidimos renunciar, es porque no lo podemos todo en nuestro Señor. Es porque no estamos confiando en Él, no estamos dejando que Él obre, amado pueblo del Señor. Digámosle a nuestro Dios, ¿verdad?, que nos despoje de toda carga, de todo problema, de toda dificultad, hermanos. Bendito es el nombre del Señor. Para Él no hay nada imposible. Lo que para usted, lo que para mí puede ser imposible, para Dios no. Dios ya sabe de lo que usted y yo estamos necesitando. Dios ya conoce de lo que usted y yo estamos padeciendo. Pero Dios quiere que se lo digamos con nuestros labios también, mis hermanos. Bendito sea el nombre del Señor. Tenemos a quien acudir, amado pueblo del Señor. Mire qué bueno, como dice aquí, ¿verdad? Todo lo puedo en Cristo, que Él me fortalece, dice. Sin embargo, bien hiciste en participar conmigo en mi tribulación. Bendito sea el nombre del Señor. Él está con nosotros, amado pueblo del Señor. Él está, hermanos, cuando nosotros decimos que Dios no está con nosotros, es cuando más cerca está de nosotros. Él no se ha olvidado de usted. Él no se ha olvidado de mí, amados hermanos. Hay que continuar confiando, ¿verdad?, depositando todas nuestras penalidades en el Señor. Alabado sea el nombre de nuestro Señor Jesucristo, mis hermanos. Bendito sea el nombre del Señor. Fíjense que dice aquí, hermanos, en el capítulo 4, verso 4, y dice: regocijaos en el Señor siempre. Otra vez digo, regocijaos, hermanos. No es fácil, ¿verdad?, cuando usted está en esa prueba, cuando usted está pasando en ese proceso, no es fácil levantar las manos y decirle: gracias, Señor, por esto que estoy pasando. Me regocijo en esto que me está pasando. Me regocijo en ti. No es fácil, mis hermanos, pero tenemos que hacerlo. Si tenemos a ese Dios vivo, a ese Dios de poder, al grande, al todopoderoso, amados hermanos, bendito y alabado sea el nombre del Señor. Hay que continuar, pueblo del Señor. Hay que seguir siempre hacia adelante, pidiéndole a nuestro Dios, ¿verdad?, que Él tome el control de nosotros, mis hermanos. Para Dios no hay nada imposible. Lo que para usted, lo que para mí es imposible, para Dios no. Bendito sea el nombre del Señor. Vengamos humillados delante de la presencia de nuestro Dios, clamando la misericordia y diciéndole: Señor, tu palabra dice que todo lo puedo en Cristo, que tú me fortaleces. Bendito sea el nombre del Señor, hermanos. Pero hay muchas veces, ¿verdad, amado pueblo del Señor?, de que se nos olvida, ¿verdad?, que todo lo podemos en Cristo, que Él nos fortalece. Hay muchas veces, mis hermanos, se nos olvida eso. Bendito sea el nombre del Señor, y Dios nos ayude, Dios tenga misericordia de nosotros, amado pueblo del Señor. Continuemos adelante. Hay que seguir avanzando hasta la meta final. No es el momento de retroceder, amado pueblo del Señor. Hay luchas, hay pruebas, hay dificultades en las congregaciones, en el hogar, donde quiera, mis hermanos, el enemigo se está levantando. Pero es el momento también de que nosotros le hagamos la guerra al enemigo, mis hermanos. Es el momento de que nosotros sigamos siempre hacia adelante, porque dice la palabra del Señor que el que persevere hasta el fin, este será salvo. Salvo, amado pueblo del Señor, tenemos tantas promesas de nuestro Dios. Hay momentos en que es difícil, mis hermanos. Es difícil continuar. Es difícil, ¿verdad?, que cuando uno ya no quiere seguir hacia adelante. Pero ahí vienen esas palabras de motivación, ¿verdad? Por eso usted y yo, mis hermanos, tenemos que escudriñar las Sagradas Escrituras, para que nadie nos engañe. Porque peligroso puede llegar alguien por ahí a decirle: ay, ¿dónde está tu Dios? Ah, mira, ¿y tu Dios dónde está? ¿Y tu Dios al que le serví dónde está? Nosotros, hermanos, ¿qué tenemos que hacer y decirle? Todo lo puedo en Cristo que Él me fortalece. Estamos confiando en el Dios del cielo, en el Dios todopoderoso, en ese Cristo vivo que se levantó de la tumba y venció con poder y gloria. Y hoy está sentado a la diestra de Dios Padre todopoderoso, intercediendo por usted, intercediendo por mí, mis hermanos. Bendito sea el nombre del Señor. Porque si usted y yo estamos de pie, hermanos, no es porque seamos buenos o lo merezcamos, sino porque Dios tiene misericordia de usted y de mí. Alabado sea el nombre del Señor. No es porque nos estemos tomando las mejores vitaminas que venden allá en la farmacia, sino es porque Dios tiene misericordia de cada uno de nosotros. Alabado sea el nombre del Señor. Bendito es nuestro Padre Celestial, mis hermanos. Hay que seguir adelante, amado pueblo del Señor. Amados hermanos, hay que seguir adelante. Hay que seguir confiando. Usted está enfermo allí en esa camita. Siga glorificando el nombre del Señor. Siga adorando. Siga creyendo. Amado pueblo del Señor, sigamos confiando en el blanco perfecto, que nuestra mirada esté puesta en Cristo Jesús. Bendito sea el nombre del Señor. Hay que confiar en el Dios del cielo, en el Dios todopoderoso, aquel que hizo los cielos y la tierra, aquel que es el creador de su vida y de mi vida también. Gloria sea el nombre del Señor. Amado pueblo del Señor, hay que continuar. Hay que seguir siempre hacia adelante. Sigamos adelante, mis amados hermanos. Sigamos creyendo, confiando en Dios, ¿verdad? En que Él no nos va a dejar, no nos va a desamparar. Bendito sea el nombre del Señor. Todo lo podemos en Cristo, que Él nos fortalece. Cuando no tenemos ese pan, ese sustento, mis amados hermanos, pero todo lo podemos en Cristo, que Él nos fortalece. Hay que seguir confiando en nuestro Dios todopoderoso, en el Dios de lo imposible. Alabado sea el nombre del Señor, mis amados hermanos. Hasta aquí es mi corta meditación en esta tarde, y les motivo, mis hermanos, que sigamos hacia adelante, que sigamos confiando, creyendo en el Dios del cielo, que hay momentos que vienen, hermanos, que quizás uno ya no quiere, ¿verdad?, seguir. Hay momentos en que uno dice, no, yo hasta aquí me quedo, yo ya no continúo. No, mis amados hermanos, y Dios bendiga a esos hermanos que siempre llevan esa palabra de aliento, que levantan al caído. Pero hay otros hermanos que, en vez de extenderle la mano y levantarlo, lo que hacen es determinarlo, de apuñalar, mis hermanos. Eso no podemos hacer eso. Como hijo de Dios que somos, no podemos hacer eso, mis hermanos. Oremos por el caído. Extendámosle la mano para que se levante. No lo juzguemos, no lo critiquemos, mi hermano, porque usted no sabe el proceso que está pasando el hermano. Usted no sabe mi proceso, yo no sé su proceso, amado pueblo del Señor. Orando uno por los otros, mis hermanos. Bendito y alabado sea el nombre del Señor. Así, amado pueblo del Señor, en esta tarde, esta es mi corta meditación. Sigamos confiando en el Dios todopoderoso. No hay que retroceder, sino seguir avanzando, ¿verdad? En el cielo nos espera un galardón. En el cielo, mis hermanos, nos espera un cielo. Tenemos un cielo nuevo y una tierra nueva que Cristo nos ha prometido, mis hermanos. Esas son las promesas de Dios, ¿verdad? Pero si le somos fieles, mis hermanos, hasta que Cristo venga o hasta que la muerte nos sorprenda. Bendito y alabado sea el nombre del Señor. En esta tarde, esta es mi corta meditación. Amado pueblo del Señor, sigamos siempre hacia adelante, confiando en el Señor, confiando, ¿verdad?, en el Dios de lo imposible. Amén. Gloria sea el nombre del Señor. Así vamos a venir en palabras de oración, ¿verdad? Porque el tiempo aquí, mis hermanos, es tan corto, porque rápido se termina la hora aquí en cabina de radio. Y vamos a venir en palabras de oración, pidiéndole a nuestro Padre Celestial, ¿verdad?, que pues Él tenga misericordia, ¿verdad?, de nuestras vidas, mis hermanos. Sabemos, ¿verdad?, de que solamente pues tenemos que confiar en Él, hermanos, en la enfermedad, en el problema, en la dificultad. Solamente hay que confiar en Él. Amén. Bendito y alabado sea el nombre del Señor. Y así vamos a venir en palabras de oración, creyendo al Dios del cielo. Gloria sea el nombre del Señor. Buen Dios y Padre que habitas en gloria, Señor Jesús, en esta hora, Padre Santo, he predicado tu palabra, Señor amado. Bendito es tu nombre y tu gloria, Padre. Te doy gracias, Dios mío bendito, porque tú eres bueno, porque tú eres fiel, Padre Santo. Porque hasta aquí, Señor, tú no me has dejado sola ni desamparada, Dios mío. Gracias, Señor Jesús, por tu amor, por tu bondad, por tu fidelidad, Señor. A ti sea toda la honra, la gloria, el poder por todos los siglos de los siglos, Padre. En esta hora, Señor Jesús, Padre eterno, presento cada uno de mis hermanos, Padre mío, que han estado conectados en este programa, Padre, pidiéndote, Padre mío, esa continuada misericordia, Padre, para cada uno de ellos, Señor amado, que tú obres, Padre bendito, de una manera muy especial, Padre, sobre tus hijos, Padre, haz misericordia de tu pueblo, Padre eterno, haz misericordia, Padre santo, ahí donde está el enfermo, Señor, quizás, Padre mío, alguno de mis hermanos esté en un hospital, Padre, quizás, oh Dios mío santo, en esta tarde, Padre mío, ahí esté uno de mis hermanos, Padre, uno de tus hijos, Padre eterno, Señor, en esa camilla de hospital, Padre, en esta tarde, Padre, te ruego misericordia, Padre, te ruego, Dios mío, que tu Espíritu Santo, Señor, llegue a esa camilla, Padre, llega poniendo tu mano poderosa, Padre eterno, desde la coronilla de la cabeza hasta la planta de los pies, Dios mío, y tú lleves, Padre Santo, toda enfermedad, Señor, tú quemes, Padre Santo, en el nombre poderoso de Jesús de Nazaret, Padre, como se llame, oh Dios mío, pase ese carbón encendido, Padre, ministra, oh Dios mío santo, desde la coronilla de la cabeza hasta la planta de los pies, Padre, limpia esa sangre, oh Dios mío, sopla sobre esos huesos, Padre santo, ten misericordia, oh Dios mío, pon tu bendita mano poderosa, sanadora, Señor, sobre esos riñones, Padre, en esos pulmones, oh Dios mío, en ese hígado, Padre bendito, en ese cerebro, Señor, en ese páncreas, Dios mío, mira esa columna, Padre santo, mira ese vientre, esa matriz, oh Dios mío bendito, glorifícate, Nazareno, mira ese colon, Dios mío eterno, ten misericordia, Dios mío bendito, ten misericordia, Señor, por favor, Señor Jesús. Por favor, Padre, ¿a quién iremos, Señor amado? Si solamente te tenemos a ti, Señor. ¿A dónde iremos, Padre amado? Sin ti, Señor amado, ¿a dónde iríamos, Padre eterno? Ten misericordia, Padre. Ahí donde está tu hijo, Señor amado, Padre santo, bajo ese techo, Padre mío, ahí en su casita, Señor Jesús, te pido que tú lleves sanidad, Dios mío, sobre mi hermano, Padre, sobre mi hermana, oh Dios mío santo, lleva sanidad, Padre eterno. Limpia esas vías urinarias, Padre Santo, corta toda infección desde raíz, Dios mío, glorifícate, oh Rey de Reyes y Señor de Señores, extiende tu bendita mano poderosa, Señor, tu bendita mano poderosa, sanadora, oh Dios mío, por favor, Padre, ten misericordia, Señor. Clamo por cada uno de mis hermanos, Señor amado, que están conectados a este programa, Padre. Tal vez su nombre no los pueda mencionar, Dios mío, pero yo pongo, Padre Santo, la vida de cada uno de mis hermanos, Señor, en tus benditas manos poderosas, Padre. Que seas tú obrando conforme a la necesidad de tus hijos, Padre. Que seas tú glorificándote, oh Dios mío, de una manera muy especial, Padre Santo. Ayúdanos a creer cada día más en ti, Señor. Ayúdanos a confiar más en ti, Padre. Aumentanos la fe, oh Dios mío. Ayúdanos, Padre Santo, a hacer este texto bíblico nuestro, Padre, que dice, Señor, todo lo puedo en Cristo, que Él me fortalece, Padre. Ayúdanos a creer y a confiar, Señor, en que tú nos estás fortaleciendo, Padre mío, cada día más, Señor amado. Ten misericordia, Jehová de los ejércitos, ten misericordia, Padre. Por favor, Señor Jesús. Por favor, Padre, venga usted resolviendo los problemas en esos hogares, Padre, reprendiendo al adversario, Dios mío, al hombre fuerte, oh Dios mío santo, reprende, oh Dios mío santo, Satanás y sus demonios, Padre bendito. Mira bien, Dios mío, cómo se ha levantado, Padre Santo de la gloria, queriendo destruir hogares, queriendo destruir, Padre Santo de la gloria, oh Dios mío, Señor, esos remanentes, Padre Santo, esas congregaciones, Padre, pero en esta hora lo atamos y

Dios, yo, Dios mío santo, en el nombre poderoso de Jesús de Nazaret, Dios mío santo, glorifícate con poder y gloria, Señor. Glorifícate, Padre eterno, haz misericordia, Señor. Haz misericordia, Padre eterno. Padre, los tiempos, Señor amado, se están acercando, los tiempos finales, Padre Santo. Ayúdanos, Dios mío, a serte fiel hasta el final, Padre. Ayúdanos a buscarte cada día más con desespero, con anhelo, Dios mío bendito. Limpia nuestra vestidura, Dios mío santo. Porque por una iglesia sin tacha, sin mancha y sin arruga tú vienes, Padre. Por una esposa preparada tú vienes, oh Dios mío santo. Venga usted, Padre mío, ayudándonos cada día más, Señor. En esta hora, mi Cristo bendito, yo te pido por mis hermanos programadores, Padre, dale la fuerza, la fortaleza, oh Dios mío, ayúdales a seguir siempre hacia adelante, oh Dios mío, suple las necesidades en cada programa, Señor amado, toca todos esos corazones, Padre Santo. Quizás hay hermanos, Señor amado, que solo vienen con su pasaje, Dios mío, confiando en ti, Padre amado. Ten misericordia, Padre Santo, de cada hermano programador, Padre, que viene a anunciar, Padre mío, esas buenas nuevas de salvación, Padre, a esta radio, Dios mío bendito, porque a eso tú nos has llamado, Padre bendito. Gracias, Señor. Bendice a cada hermano ofrendador, Padre mío, para cada programa, Señor. Bendice la vida de mi hermana Lili Ramón, Padre Santo, de una manera muy especial, Padre Eterno. Multiplícale sus finanzas, Padre Santo, el trabajo de sus manos, Dios mío. Multiplícale, Padre. Bendice a su familia, Señor amado. Acoraza la vida de mi hermana, Señor amado, hasta ahí donde se encuentra, Señor. Venga usted sacándole en victoria cada día más, Dios mío. A mi hermana Blanquita García, Dios mío, ahí donde se encuentra, Padre, venga bendiciéndole de una manera muy especial, Padre. Venga obrando sobre la vida de sus hijos, Dios mío. Quebranta esos corazones endurecidos, Padre Santo. Ten misericordia, Jehová. Ten misericordia, Dios mío santo. Te pido, Señor amado, por la vida de mi hermana Emérita Muñoz, Señor amado, que tú, Padre mío, hagas la obra ahí donde ella está, Señor, ahí donde ella se encuentra, Padre Santo, que tú te glorifiques sobre la vida de mi hermana, Padre, desde la coronilla de la cabeza hasta la planta de los pies, Dios mío, pase ese carbón encendido, Dios mío, pon tu bendita mano poderosa, sanadora, Dios mío santo, ministra la vida de mi hermana. Hermana, Padre Santo, ten misericordia, Jesús de Nazaret. Ten misericordia, Dios mío bendito. Para ti no hay nadie imposible, Dios mío bendito. Para ti no hay nadie imposible, Señor. Padre Santo, ten misericordia de mi hermana, Padre. Te doy gracias, oh Dios mío, por esa bendición, oh Dios mío santo, que mi hermana portó para los niños, Padre, el cual, Señor amado, mis hijos de ahí, Señor, salieron bendecidos, Dios mío. Yo te agradezco, Padre Santo, y te pido por la vida de mi hermana, Señor amado, por la vida de su esposo, la vida de sus hijos, Padre, seas tú acorazándoles, guardándoles en todo momento, Padre, escóndeles en el hueco de tus manos, Señor amado, en el nombre poderoso de Jesús de Nazaret, Cordero Santo. Así, Padre mío, clamo por la vida de mi hermana Yesenia, Padre Santo. Te pido que tú la bendigas, Padre, que tú la guardes, Dios mío, que tú la protejas, Padre Santo, a mi hermana, Señor, ahí donde se encuentra, Padre Santo, a mi hermana María Elena, Padre Santo, a su esposo, Dios mío, mi hermano Jesús, Padre, venga bendiciéndole de una manera muy especial, Padre Eterno. A cada uno de mis hermanos de allá, Padre mío, de Cataratas, de bendición, Padre, bendíceles, Padre Santo. Mira esos proyectos, oh Dios mío santo, los ponemos en tu bendición.

estas manos poderosas, Padre, que tú nos sigas respaldando cada día más, Señor. Ten misericordia, Padre amado. Ten misericordia, Señor. Te pido por la vida, Señor amado, de mi hermano Doroteo Rivera, Padre. Bendice la vida de mi hermano, Señor. La vida de su esposo, Dios mío. Acoraza la vida de sus hijos, Dios mío bendito. Ten misericordia, Señor Jesús. Venga ayudando a mi hermano cada día más, sacándole en victoria, Padre eterno. Venga usted, Padre mío, obrando, Padre mío, supliendo las necesidades, Padre santo. Venga, Padre mío, glorificándose sobre la vida de mi hermano, Dios mío. Ten misericordia, Padre bendito. Acoraza, Padre mío, todo este equipo de trabajo, Señor Jesús. Acorázalo, Padre bendito. Oh, Dios mío santo, ten misericordia, Señor Jesús. Ten misericordia, Padre bendito. Por favor, Señor amado, ya de que este es un medio, Padre, para poder, Padre mío, anunciar tu palabra, Padre, para poder predicar tu bendita palabra, Señor Jesús. Venga usted obrando, venga glorificándose en gran manera, oh Dios mío santo, en el nombre poderoso de Jesús de Nazaret, Cordero Santo. Te pido, Dios mío bendito, que tú hagas la obra, Padre, en gran manera, Señor. Clamo por la vida de mi hermana Gloria de la Paz Hernández, Padre. Vengo obrando sobre la vida de mi hermana, Señor. Venga glorificándose de una manera muy especial, Padre, en la vida de mi hermana, oh Dios mío, sobre la vida de su sobrino Herbert Trejo, Padre eterno. Que tú hagas misericordia, Padre bendito, en el nombre poderoso de Jesús de Nazaret, Padre amado. Venga glorificándose grande y poderosamente, oh Dios mío. Ten misericordia, Padre santo. Cada una de las peticiones de mis hermanos, Padre, yo los pongo en tus benditas manos poderosas, Dios mío, ahí, Señor amado, donde está mi hermana pidiendo por sus hijos, por su descendencia, Dios mío, que tú obres, Padre, que tú rompas cadenas, oh Dios mío, que tú te muevas, Padre bendito, a favor y a misericordia de esta familia, Padre santo. Venga glorificándose, oh Dios mío bendito, que conozcan tu nombre, Señor, que vengan a tus caminos, Dios mío, ten misericordia, Padre santo, de aquel que se ha alejado, Padre, tráelos con lazos de amor, Dios mío bendito, a tus caminos, Señor amado. Aquel joven que se ha alejado, Señor amado, venga glorificándose en gran manera, Señor, de una manera muy especial, Padre santo. Bendice la vida de mis padres, oh Dios mío, venga poniendo esa coraza, esa cobertura, Padre santo, en el nombre poderoso de Jesús de Nazaret, Dios mío bendito. A ti sea toda la honra, la gloria, Padre, el poder por todos los siglos de los siglos, Dios mío. Gracias te doy, Padre mío, por tu amor, por tu fidelidad, Padre, por todo lo que tú has hecho, Padre, lo que haces y lo que vas a seguir haciendo sobre cada uno de nosotros, Padre santo. Gracias, Dios mío, bendito es tu nombre y tu gloria, Padre, exaltado eres entre todas las naciones, Señor Jesús. Gracias, Padre santo, mi alma te alaba, te bendice, Señor Jesús. Bendito es tu nombre y tu gloria, mi Cristo amado. Gracias, Padre, gracias, Hijo, gracias, Espíritu Santo. Te lo pido todo en el nombre poderoso de nuestro Señor Jesucristo. Amén y amén. Gloria al Señor, mis hermanos. Hemos llegado a lo que es al final del programa, amado pueblo del Señor. Si no hemos mencionado su nombre, amados hermanos, pero ahí estamos pidiéndole a Dios, ¿verdad? Quedan todos mis hermanos depositados en las manos de nuestro Dios, ¿verdad? Confiando en Él, en que pues Él va a seguir obrando en nuestras vidas, mis hermanos. Y como se lo decía al principio, pues el martes no voy a estar, mis hermanos, pues ya de que tenemos otros asuntos por ahí, ¿verdad, mis hermanos? Pero pues con la ayuda del Señor, pues el programa siempre va a estar siempre a las 2 de la tarde, mis hermanos. Pues ahí vamos a ver, ¿verdad?, si hay un hermano que me apoye, y si no, pues vamos a pedirle a nuestros hermanos que pongan una prédica. Mis hermanos, bendito sea el nombre del Señor. Una vez más agradezco a cada uno de ustedes por ese aporte económico, mis hermanos, que pues nos están ayudando, ¿verdad?, para que el programa continúe hacia adelante. Mis hermanos, se despide de ustedes su hermana y amiga María Vázquez, y que el Señor les bendiga.

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Que Dios le bendiga.

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0: Gloria sea al todopoderoso nombre del Señor. Damos gracias a Dios en esta hermosa y bendecida tarde. Bendito y alabado sea nuestro Dios por la oportunidad y el privilegio que el Señor nos da de poder estar acá en cabina de radio. Bendito sea el Señor para llevar hacia adelante este bonito programa de Pasemos al Otro Lado. Es una bendición grande poder.
1: Señor, damos gracias a Dios en esta hermosa y bendecida tarde. Bendito y alabado sea nuestro Dios por la oportunidad y el privilegio que el Señor nos da de poder estar acá en cabina de radio. Bendito sea el Señor para llevar hacia adelante este bonito programa de Pasemos al Otro Lado. Es una bendición grande poder saludarle a usted. Bendito y alabado sea nuestro Dios y poder desearle muchas bendiciones. Gloria sea el Señor. Es un privilegio para mí poder estar en esta tarde con el deseo de llevar bendición a su hogar. Bendito y alabado sea nuestro Dios. Así que saluditos desde ya, bendito y alabado sea nuestro Dios. Saluditos desde ya para todos y cada uno de ustedes. Que Dios me les bendiga, que Dios me les guarde, que Dios me les cuide, que Dios me les fortalezca en esta hermosa y bendecida tarde. Estamos agradecidos con nuestro Dios por estar acá. Bendito sea el Señor, dándole honra y gloria a nuestro Padre Celestial. Gloria sea nuestro Dios. Un saludito ahí para mi hermano Benjamín Hernández. Que Dios le bendiga al profeta por allá, ¿verdad? El hermano Josías, que anda tocando el güiro por ahí. Le enviamos muchos saludos. También a la Colochita, a Génesis, ¿verdad? Saludito para mi hermana Irma Yolanda González, que Dios le bendiga. Hermana Irma, bendiciones. Mi hermana Ana Trejo, saluditos y bendiciones. Para mi hermana Araceli Martínez, le enviamos un cordial saludo en esta bendecida tarde. Bendito y alabado sea el Señor también. Saludito para mi hermana Milagro de Cali, para mi hermana Rita Bernal, para mi hermana Romilia Ramos. Dios le bendiga grande y poderosamente en esta bendecida tarde también. Gloria sea nuestro Dios. Así que saludito también ahí para mi hermano Roberto Martínez, para mi hermano Jorge. Sacúdase, hermano Jorge, sacúdase, hermano Jorgito. Saluditos para mi hermana Flor Álvarez. Saluditos a mi hermana Mercy Díaz, que Dios le bendiga, a mi hermana Emérita Muñoz, a Popito ahí, a mi hermano José Hernández Medrano, mi hermana Esmeralda, Dios le bendiga, a mi hermano Candelario Segura, Dios le bendiga, hermano Cándido, Dios le bendiga. Tengo tiempo de no saludarle, hermano, ¿cómo ha estado? Cuénteme cómo ha estado usted por ahí, que Dios me le bendiga grande y poderosamente en esta bendecida tarde. Bendito y alabado sea nuestro Dios. Así que vamos a venir con un canto para saludarle a usted. Bendito sea el Señor.

Sea el todopoderoso nombre del Señor. Con ese canto ahí estábamos saludando a mi hermano Candelario y a mi hermana Marillita hasta allá al Chiquirín. Que Dios me les continúe bendiciendo grande y poderosamente ahí donde se encuentran. Un saludito para mi hermana Gloria de la Paz Hernández, también ahí en la ciudad de San Miguel. Para mi hermana Milagro Cuevas, saluditos y bendiciones. Saludito también ahí para mi hermana Patricia de Cruz, para mi hermana Marillita Vázquez, que Dios le bendiga grande y poderosamente. Saludos a mi hermano a Efraín López, a su amada esposa, a mi hermana Delmi Ruiz, les enviamos muchos saludos en esta bendecida tarde. Saluditos ahí para la niña Odi, ¿verdad? Que Dios le bendiga, ojalá que esté despiertita. Con este gran calor, ¿verdad? Que va a querer dormir. Pero bueno, un saludito para todos los que están ahí en la fiel sintonía en esta bendecida tarde. Teníamos ya ratitos de no hacer radio por asuntos de problemas técnicos, pero gracias a Dios que hemos podido superar un poco por ahí con la ayuda de Dios. Un saludito para mi hermana Lili Román. Queremos agradecerle a mi hermana Lili, ¿verdad? No solamente por ser una fiel oyente de la radio, sino por ser también una colaboradora que ha sentido en su corazón colaborar y aportar para este ministerio radial. Dios bendiga a los hermanos que han ofrendado para la cadena de oración del día de mañana. Ya estaremos orando, bendito la voz del Señor, ¿verdad? Y un saludito para mi hermana Trinidad Gutiérrez, para mi hermana, decía, a mi hermana Rosita Urrutia, que Dios le bendiga, a mi hermana Blanca García también, ¿verdad? Y bueno, un saludo para todos los pastores en esta bendecida tarde.

sea el todopoderoso nombre del Señor. Seguimos dándole gracias a Dios en esta bendecida, pero muy bendecida tarde. Bendito y alabado sea nuestro Dios. Queremos en esta bendecida tarde, hermano amado, saludar a toda esa fiel audiencia que está día tras día, con el deseo de escuchar no solamente la radio, sino palabra de Dios. Quiero en esta bendecida tarde compartir una porción de la Escritura. Quiero compartir un mensaje que yo he titulado Él quiere y Él puede. Repito, mensaje para esta tarde: Él quiere y Él puede. Uso la Escritura ahí en la carta del apóstol Pablo a los Efesios, en el capítulo 3 y en su versículo 20 dice así: y a aquel que es poderoso para hacer todas las cosas mucho más abundante de lo que pedimos o entendemos, según el poder que actúa en nosotros. Repito la Escritura: y a aquel que es poderoso para hacer todas las cosas mucho más abundante de lo que pedimos o entendemos, según el poder que actúa en nosotros. Gloria sea al Señor. Vamos, hermanos amados, a adentrar al consejo bendito de la palabra del Señor, esperando que en esta bendecida tarde la palabra sea de bendición para su vida. Bendito sea el poderoso nombre del Señor. Así que vamos a prepararnos, hermanos amados, para recibir el consejito de la palabra del Señor. Y déjeme decirle algo en esta bendecida tarde. Cuando usted y yo confiamos en nosotros mismos para completar una tarea o para hacer una tarea o algo que nos proponemos, puede ser que la terminamos o puede ser que no. Le repito, cuando usted y yo nos proponemos para hacer una tarea o para hacer algo que nos proponemos en nuestro corazón, posiblemente lo terminemos. Y lo más seguro es que quizás no. ¿Por qué, hermanos amados? ¿Por qué? Esa es una buena pregunta. Porque hay ocasiones en que tengo la voluntad para hacer algo, pero no la capacidad para hacerlo. No sé si me está entendiendo. Porque muchas veces, hermanos amados, ¿verdad?, hay voluntad en nuestra vida, hay voluntad en el ser nuestro de querer hacer algo. Por ejemplo, quizás yo quiero ser un excelente predicador, quizás tengo el deseo de ser maestro, quizás tengo el deseo de ser un arquitecto, etcétera, etcétera, etcétera. Pero no tengo la capacidad para poder hacerlo. ¿Por qué? Porque para ser arquitecto hay que estudiar. Para ser ingeniero hay que estudiar. Para ser un excelente predicador hay que dedicar tiempo para buscar a Dios. Y a diferencia del hombre o a diferencia del ser humano, Dios, hermanos amados, siempre tiene tanto la capacidad como la buena voluntad para suplir todas las necesidades de acuerdo con lo que Él ha prometido en su palabra. Dios es el único que tiene la capacidad y la buena voluntad de hacer todo lo que nos ha prometido. Bendito sea el Señor. En la vida tenemos que confiar en Dios. Usted y yo tenemos que confiar en Dios en vez de confiar en nuestras propias capacidades. Dios es el único que puede resolver su problema. Dios
es el único que puede suplir su necesidad. Dios es el único, hermano amado, que lo puede sacar en victoria. Alabado sea nuestro Dios. Dios es el único. De ahí nadie más. Bendito y alabado sea el Señor. Así que, si Dios es el único que tiene la forma y el conocimiento superior a nuestros propios cinco sentidos, ¿qué es lo que yo tengo que hacer? ¿Qué es lo que yo tengo que hacer? Hacer lo que dice la palabra en el versículo que acabo de leer. Se lo repito. Y dice así: y a aquel que es poderoso para hacer todas las cosas, mucho más abundante de lo que pedimos o entendemos, según el poder que actúa en nosotros. Bendito y alabado sea el Señor. Y aquí, hermanos amados, podemos ver que Dios puede y Dios quiere hacer lo que sea necesario para cumplir sus promesas. Dios quiere y Dios puede, alabado sea Dios. Dios quiere y Dios puede hacer todo lo que sea necesario para cumplir sus promesas en nosotros. No cabe duda que hay muchas situaciones difíciles en la vida. Hay falta de economía, hay enfermedades, hay problemas familiares, etcétera, y etcétera, y etcétera. Hay, hermano amado, no cabe duda que hay situaciones difíciles cada día en nuestra vida. Eso no lo vamos a dudar. Cuando nos enfrentamos, por ejemplo, cuando nos enfrentamos a una situación difícil, como la situación de cuando Israel estaba a la orilla del Mar Rojo, podemos ser tentados o pensar muchas cosas, como por ejemplo, ¿me irá a ayudar Dios? ¿Será que Dios está conmigo? ¿Será que Dios me va a sacar adelante? Y eso, hermanos amados, fue lo que sucedió con el pueblo de Israel. Pero a medida que confiemos en la palabra de Dios y nos apoyemos plenamente en Él, vemos que las posibilidades ilimitadas de la vida se convierten en una realidad. Bendito sea el Señor. Dice la bendita palabra del Señor ahí en Lucas, en el capítulo, bendito sea nuestro Dios, en el capítulo capítulo 1 y en su versículo 7, dice la bendita palabra del Señor, gloria sea nuestro Dios, porque nada hay imposible para Dios, porque nada hay imposible para Dios. No hay nada imposible, nada hay imposible para Dios. Así lo dice su palabra. Y si la palabra dice que no hay nada imposible para Dios, por eso, hermanos amados, es que Moisés confió en Dios y Dios abrió el mar, alabado sea Dios. Por eso fue que David confió en Dios y se enfrentó a Goliat y lo derrotó. Bendito y alabado sea el Señor. Por eso en esta bendecida tarde, no importa lo que tú estés atravesando, si tú confías en Dios, Dios va a darte la victoria, porque Él quiere y Él puede hacer la obra en vez de ti. Él quiere y Él puede hacer lo que tú y yo no podemos hacer. Bendito y alabado sea el nombre del Señor. En Jeremías capítulo 32 y en su versículo 17 dice así la palabra: oh Señor Jehová, he aquí que tú hiciste el cielo y la tierra con tu gran poder y con tu brazo extendido. Jeremías le dice a Dios que él hizo el cielo y la tierra con su mano poderosa,
Pero no solamente le dice eso, y dice, y con tu brazo extendido, y no hay nada que sea difícil para ti. No hay nada que sea difícil para Dios. Lo que tú no puedes hacer, Dios lo puede hacer. Cuando el hombre dice que no, Dios dice que sí. Cuando el hombre cierra una puerta, Dios abre una mejor. Cuando el hombre dice que no, hermano, Dios dice, yo apenas comienzo a trabajar. Cuando el hombre dice que ya se acabó todo, Dios dice, yo apenas estoy trabajando. Cuando el hombre cierra una puerta, él abre otra mejor. Bendito sea Dios. Jeremías 32:27 dice así: he aquí que yo soy Jehová, Dios de toda carne. ¿Habrá algo que sea difícil para mí? Para Sara ya no existía la posibilidad de que sus pechos pudieran mamantar una criatura. Para Abraham, hermanos amados, ya no existía la posibilidad de ser padre, pero Dios le dijo, te daré un hijo y serás padre de naciones. Bendito y alabado sea el Señor. El Señor a usted y a mí nos ha dicho que en este mundo tendremos aflicciones, pero que no nos preocupemos, porque Él ha vencido al mundo y en Él somos más que vencedores. En segunda de Corintios, en el capítulo 9, verso 8, dice, y poderoso es Dios para hacer que abunde en vosotros toda gracia. Escúcheme, por favor. Y poderoso es Dios para hacer en vosotros que abunde toda gracia, a fin de que teniendo siempre en todas las cosas todo lo suficiente, abundéis para toda buena obra. Bendito y alabado sea el Señor. Dios no se limita, mi amado. Dios no se limita. Nosotros somos los que limitamos nuestra fe y nuestra confianza en el Señor. En la Escritura también vemos, hermanos amados, que Dios quiere ayudarnos. Él siempre quiere ayudarnos en todas las situaciones a las que nos enfrentamos en la vida. Tenemos que confiar y tenemos que creer en Dios y en su palabra. Usted y yo somos sus hijos, y Dios quiere que sepamos que podemos acudir a Él, y que cualquier situación que tengamos, y que Él nos puede ayudar. Él suplirá todo lo que nos hace falta. Bendito sea nuestro Dios. En Filipenses capítulo 4 y en su versículo 19 dice así la palabra: mi Dios, pues, suplirá todo lo que os falta conforme a sus riquezas en gloria en Cristo Jesús. Repito, mi Dios, pues, suplirá todo lo que os hace falta. Te hace falta fe, Dios te aumenta la fe. Te hace falta la confianza en Él, Dios a través de su Espíritu te hace abundar en confianza en Dios. Alabado sea el Señor. Así que, mi amado, Dios el que suple para todo lo que necesitamos. En el capítulo 2 de la tercera carta de Juan dice ahí la palabra: amado, mire lo que le dijo el apóstol Juan a su amado: amado, yo deseo que tú seas prosperado en todas las cosas y que tengas salud, así como prospera tu alma. Bendito sea el Señor. El deseo de Dios, mis hermanos, es que seamos bendecidos en todas las áreas de la vida. Él hará su parte, pero nosotros tenemos que hacer el complemento. Nosotros tenemos que confiar y creer en Él. Bendito y alabado sea Dios. En el capítulo 9 de Marcos y en su versículo 23 dice la palabra: Jesús le dijo, si puedes creer, al que cree, todo le es posible. Esta palabra es para ti en esta tarde.
Esta palabra es para ti que me escuchas en esta tarde. Si puedes creer que Dios puede hacer algo por ti, Dios lo va a hacer. Bartimeo, Jesús le pregunta, ¿qué quieres que yo te haga? Y Bartimeo le dice, Señor, que recobre la vista. Y enseguida la vista de Bartimeo fue restaurada. Alabado sea nuestro Dios. Así de igual manera, cuando la mujer le dijo al Señor, yo fui el que tocó el borde de tu manto, el Señor inmediatamente la sanó y la consoló. Alabado sea Dios. Hoy en esta tarde Dios también puede hacer lo mismo contigo. Bendito y alabado sea el Señor. Voy a concluir con esta pequeña reflexión de esta tarde. Este día es el día de tu bendición. Este día es el día de tu milagro. Este día es el día que Dios puede hacer algo por ti. En el Salmo 84, en su verso 11 y 12, miren lo que dice. Porque sol y escudo es Jehová Dios. Gracia y gloria dará Jehová. No quitará el bien a los que andan en integridad. No quitará la bendición a los que en él confían. No quitará la bendición a los que creen a su palabra. Verso 12. Jehová de los ejércitos, dichoso el hombre que en ti confía. Dichoso el hombre que en ti confía. Nunca confiemos en nuestras capacidades. Mejor confiemos en Dios y Él hará lo que nosotros queremos que Él haga por nosotros. Espero que en esta bendecida tarde, esta corta y pequeña reflexión haya sido de bendición para tu vida. Si he sido de bendición a través de esta reflexión, escríbeme. Faltan minutos todavía donde tú me puedes escribir. Vamos a seguir saludando a cada uno de ustedes. Que Dios les bendiga.

Bueno, gloria sea al Señor. Ahí seguimos saludando. Dios bendiga a mi hermano David Carrizales. Que Dios le bendiga. Dice por ahí, Dios le bendiga, pastor. Saludos al familión que está en la sintonía. Dios le bendiga. Saludito por ahí también. Bendito y alabado sea el Señor a mi hermana Reina Corea. Dios le bendiga. Saluditos también para mi hermana Ángela Aguilar, que dice por ahí, buenas tardes, hermanito pastor Doroteo. Dios me le bendiga. Aquí estoy en la sintonía. Amén, aleluya. Gloria a Dios. Amén.

enviar ese saludito, ¿verdad? Queremos enviar ese saludito a mi hermana Justina Alfaro. Que Dios me le bendiga, hermana Justina. Saludito para usted y para toda su casa. Hasta allá, a la ciudad de Maryland, ¿verdad? Al estado de Maryland. Allá, saludito.

Bueno, gloria sea al Señor, ahí seguimos saludándole a usted que está ahí en la fiel sintonía. Un saludito a mi hermano Popito, ¿verdad? Que Dios le bendiga. Saluditos.

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Gloria sea al todopoderoso nombre del Señor. Mire, gloria sea al todopoderoso nombre del Señor. Le decía que así de esa manera estamos dando por terminado este espacio. Bendito y alabado sea el Señor. Esperando en Dios haberle sido de bendición a cada uno de ustedes. Que Dios me les bendiga.

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1: El diablo quería atraparte, el diablo quería derribarte. Entiende ahora que hay alguien que te recibe, que hay alguien que te levanta el ánimo, que hay alguien que pagó tu deuda. 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

0: Buenas tardes, Dios me les bendiga a todos y todas quienes están por ahí en sintonía una vez más de la transmisión de este espacio. Bienvenidos y bienvenidas. Y es que eso es así. El Espíritu de Dios nos sostiene, nos lleva de victoria en victoria. Quien les saluda en esta tarde, su servidor Benjamín Hernández. Voy a estarle acompañando en los siguientes 90 minutos. Donde vamos a compartir con ustedes ese espacio de jóvenes victoriosos. Eso no quiere decir que solamente los jóvenes lo pueden escuchar, ¿no? Esto es de bendición para todas las edades.
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0: ahí donde usted nos está escuchando en este momento. Que Dios me le pueda estar bendiciendo. Que Dios pueda estar ahí llegando a ustedes a través de nuestra programación en esa bonita hora, a través de la señal de Radio Unción y Presencia de Dios. Gracias ahí por su sintonía, por estarnos escuchando a través de la frecuencia. Y también a ustedes que nos está por ahí sintonizando o visualizándonos a través de Facebook o también a través de YouTube. Dios me les bendiga.
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0: Hoy traemos, como siempre, segmentos de mucha bendición. Traemos reflexión, saludos. Tenemos también música y, por supuesto, no puede faltar el mensaje de la palabra de Dios. Esta tarde estaremos compartiendo un tema titulado ¿En qué estamos fallando? Es el tema que hoy estaremos compartiendo a través de la palabra de Dios. ¿En qué estamos fallando? Bueno, ahí se lo compartimos a usted. Más adelantito, 30 minutos de palabra de Dios. Mucha bendición.

0: El martes pasado estuvimos ahí compartiendo el tema. ¿Qué pasa cuando quieres lo que Dios no quiere? Hemos aprendido por ahí algo muy bonito a través de esa palabra que compartíamos el martes pasado.
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0: Así que bueno, seguimos con más durante estos minutos. Buen provecho a usted que disfruta de una tacita con café, un refresco. O si está por ahí ya cenando. O apenas almorzando. Bueno, ahí que Dios me le bendiga. O si está desayunando, qué sé yo. En distintos países a nivel mundial donde nos escuchan. Puede que ya igual sea otro día. Pero que ahí la bendición de Dios está llegando a través de este espacio. Que Dios me le bendiga. Y le invito para que usted como oyente sea parte de este programa. Pueda reportarse con nosotros. Nos pueda dejar ahí su mensaje. Nos pueda dejar ahí su saludito vía WhatsApp, vía Facebook. O también a través de YouTube. Ahí en el canal de Radio Unción y Presencia de Dios. Y ahí estaremos dándole lectura. Ya que usted como oyente es parte importante de cada uno de los programas acá en radio.

0: Vamos a quedarnos con minutos de reflexión a continuación y ya regresamos con más de este espacio. Déjenos ahí sus saludos porque a continuación, luego de la reflexión de esta tarde, venimos compartiendo con ustedes esos saluditos.
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2: Cuando Dios te enseña a volar alto, 7 lecciones del águila. Hoy no vengo a hablarte como alguien que lo tiene todo resuelto, sino como alguien que también ha caído, se ha roto y ha tenido que aprender a empezar de nuevo. Durante mucho tiempo viví como esas aves que solo vuelan bajo, llenas de miedo, rodeado de voces que me cortaban las alas y atrapado en recuerdos que no deberían mandar sobre mi presente de aquel entonces. En medio de eso, Dios me hizo voltear al cielo, y ahí vi un águila majestuosa, volando tranquila, enfocada, sin miedo. Comprendí entonces que no era un animal más, sino un ejemplo de cómo podría ser yo, un reflejo de esa águila. Así descubrí algunas lecciones que forman parte de la manera en la que vivimos, amamos, pensamos y nos relacionamos con los demás, y que hoy quiero compartir contigo. 1. El águila vuela sola. Cuida el círculo que moldea tu vida. El águila no necesita volar en bandada. No llena el cielo de ruido. No anda buscando aprobación. Ni se mezcla con aves que no pueden llegar a su altura. No es soberbia. Simplemente entiende algo que muchas personas olvidan. La altura a la que llegas depende, muchas veces, de quien permites que vuele a tu lado. En la vida pasa lo mismo. Hay personas que te impulsan a crecer y otras que, sin darse cuenta o a propósito, te cortan las alas poco a poco. No siempre con grandes ataques, sino con palabras como: eso no se puede, tú no puedes, ya estás muy grande para soñar, no seas exagerado, quédate donde estás. Cada comentario es como un pequeño peso pegado a tus plumas. No lo notas al principio, pero con el tiempo te cuesta cada vez más levantarte. Volar solo no significa vivir aislado, ni dejar de amar a los demás. Significa aprender a estar en paz contigo mismo, sin depender de la aprobación de nadie, para creer en lo que Dios puso dentro de ti. El águila puede volar con otra águila, pero nunca con palomas o gorriones, porque no comparten la misma altura ni la misma naturaleza. Tú tampoco fuiste creado para caminar la vida entera, rodeado de mentalidades que te mantienen siempre en lo mínimo. Hay amistades que te ayudan a recordar quién eres, y otras que te hacen olvidar tu esencia. Un corazón cansado de conformarse empieza a sentir que el entorno en el que se encuentra ya no es para él. Como un traje que se quedó chico. Ahí no hay soberbia, hay despertar. Aprender a volar solo es aprender a decir no a lo que te hunde, aunque duela. Es dejar de insistir donde siempre te apagan el espíritu, donde cada vez que hablas de tus sueños se burlan, critican o minimizan. La soledad bien elegida no es castigo, es entrenamiento. En esos momentos en los que estás solo con tus pensamientos, se aclara quién eres, qué quieres y quién ya no puede caminar a tu lado. No todas las personas que conoces están llamadas a acompañarte en todas las etapas de tu vida. Algunas solo eran parte del inicio, no del vuelo completo. Ser águila es entender que no todos van a comprender tu proceso, tu fe, tu visión. Y está bien. No fuiste creado para convencer a todos. Fuiste creado para ser fiel a lo que llevas dentro. Cuando cambias de altura, también cambia tu entorno. Y aunque al principio dé miedo ver cómo algunos se alejan, con el tiempo entenderás que soltar peso no fue pérdida. Fue la única forma de subir. Pregúntate con honestidad: ¿con quién pasas la mayor parte de tu tiempo? ¿Te levantan o te hunden? ¿Te hacen creer que puedes o te recuerdan a diario tus fracasos? Eres el promedio de las personas con las que más te relacionas. Si pasas tu vida rodeado de mentalidades pequeñas, pensar grande te va a parecer siempre un exceso.
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0: Ahí estamos escuchando la reflexión para esta tarde. Mire qué especial. Una de las lecciones de tantas que nos puede dar el águila. Hay que saber con quién nos de quién nos estamos rodeando, qué está generando en nosotros nuestro entorno. Hace un rato por ahí publicaba en Facebook una frase: Jesús se sentaba con pecadores, pero él no pecaba con ellos. Por eso tenemos que aprender a no ser víctima de lo que nos rodea, sino mejor ser ejemplo.
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0: que somos distintos. Cristo reina en nosotros.
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0: Continuamos con más de ese espacio, Jóvenes Victoriosos. Gracias ahí por su sintonía. Por también ya estar dejando sus reportes.
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0: Si hoy usted desea algún tema musical, también puede por ahí escribirlo a través de un comentario, un mensaje, porque venimos en breve también ya con música y voz. Vamos a programar esos temas que son de bendición para usted.
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0: Y le recordamos esta tarde, en momento de palabra eficaz, ¿en qué estamos fallando? Es el tema que venimos compartiendo esta tarde en Jóvenes Victoriosos. Vamos entonces a continuar con más de este espacio y iniciamos con En Línea con Usted.
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Así iniciamos en línea con usted. Tiempo para poder saludarle a usted que nos ha dejado ya sus reacciones, sus comentarios, sus mensajes también de texto. Muchas gracias por estar ahí con nosotros en esta bonita tarde del martes, hoy es 14 de julio. Quiero agradecer a nuestra hermana Ángela Andrade, ahí hasta el sector de Colorado. Que el Señor me le bendiga a ella, a su esposo, su hijo, toda su familia. Y gracias por ser parte de este programa de Jóvenes Victoriosos y cubrirlo económicamente a través de Radio Unción y Presencia de Dios. Vamos por acá a dar lectura ya a los mensajes y comentarios que nos llegan. Nuestra hermana Silvia López nos dice: Dios le bendiga, hermano Benjamín. Gracias, hermana Silvia, que el Señor me le bendiga. Gracias, seguir por estar en sintonía de la programación. Dios bendiga también a Samantha Hernández. Gracias ahí por dejarnos también su reacción, confirmando que por ahí está conectada al programa. Saludos, hermana Samantha. Él te perdonará. Saludos también a nuestra hermana Reinita Sánchez, que por ahí nos dice bendiciones, hermano. Muchas gracias, hermana Reinita. Dios me le bendiga. Quiero por acá enviar saludos también a nuestro hermano José Morataya, que por ahí nos está escuchando desde la ciudad de Ciudad de Barrios. Y me dice por acá: hermano, Dios me le bendiga, aquí estamos pendientes. Excelente, muchas gracias. Y me dice por ahí: se puede ver un programa de alabanza Dulce Amor con el Ministerio de Jesús es la Roca. Dulce Amor, perfecto, ya la busco ahí para tenerla acá lista y poder programarla. Sería la primer alabanza, el primer tema musical que me han por acá solicitado y que agrego a la lista para que suene ya en breve también. Saludos también a nuestra hermana Rocío Rincón, que nos dice: hola, buenas tardes, Dios le bendiga. Puede poner la música de Lágrimas en el Desierto. Muchas bendiciones para usted. Yo vine a la mala, Dios, desde Cuernavacas, Morelos, México.

0: Pero tuvimos problemas por ahí a través de Facebook. Creo que se cortó ahí la transmisión. Algo ha de haber pasado. Bueno, bueno, continuaremos entonces a través de las otras plataformas donde nos hemos quedado por ahí en transmisión en vivo. Ya que Facebook por ahí, algún problema hubo por ahí. Y se fue. Ok, creo que todavía en YouTube seguimos. O ya no. Sí, creo que sí. Sí. Se movía sobre las aguas.
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0: Se movía sobre las aguas. Recuerde, en breve, ¿en qué estamos fallando? Tema que estaremos compartiendo hoy en Momento de Palabra Eficaz. Acá en Jóvenes Victoriosos.

Tengo por acá más saluditos. Que te bendiga nuestra hermana Flor Álvarez. Por ahí también nos saluda. Gracias, hermana Flor. Dios me le bendiga. Por estar ahí pendiente de la programación en esta hora de la tarde también. Muchas gracias.

Dios bendiga a nuestra hermana Damaris Amaya. Por ahí también está conectada. Dios bendiga, hermana Damaris. Dice por acá, saluditos, hermano Benjamín. Por aquí estamos presentes. Gracias, hermana Damaris, que el Señor me le bendiga hasta Los Ángeles, California. Pendiente ahí del programa, qué bueno. Nos dice por acá, hermano Benjamín, si puede, mi programa de alabanza. Dios no me ha dejado, con Olvin García. Dios no me ha dejado, excelente. Con mucho gusto vamos a programar ese tema. Saludos a nuestra hermana Ada, por ahí conectada también. Qué bendición.

Tengo por acá entonces Dulce Amor, también Dios No Me Ha Dejado. Saludos ahí para nuestra hermana Helen Salazar, que nos escribe y nos dice: Dios le bendiga, hermano Benjamín, un saludos y muchas bendiciones. Gracias, gracias, hermana Helen, por estar ahí pendiente de la programación hasta el sector de Papalones. Que Dios ahí me le esté bendiciendo. Saludos a nuestro hermano Jorgito, que nos dice: saluditos a todos los jóvenes de la Unción. Aquí estamos, un puñón con cuerpo de joven. Excelente, ya somos dos. Que las canas todavía no se noten.

Saludos a los hermanos Jonathan, acá en San Miguel. Me dice, hermano, aquí le estoy escuchando, programa de la alabanza, yo profetizo. Creo que es yo profetizo vida, ¿verdad? Creo que sí, tiene que ser ese. Excelente, lo vamos a escuchar por ahí. Saludos a quienes por ahí nos escuchan acá en San Miguel mientras andan en sus labores diarias. Pero por ahí en sintonía de la

Desde Carolina del Norte, nuestro hermano José Hernández nos dice: saludos, ministro. Aquí un joven en total sintonía de este hermoso programa. Puede programar el canto Dame ese monte con mi hermano Benji. Excelente, lo vamos a escuchar. Dame ese monte.

0: Bueno, tengo por acá ¿quién es más?
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0: Bueno, nos quedamos entonces por ahí con los saluditos que ya tenemos y vamos a iniciar con los temas musicales porque llega el tiempo de poder escuchar las alabanzas. Va quedando ahí a una hora de programa y entre esos 60 minutos tenemos 30 de alabanzas y 30 de palabra de Dios esta tarde, compartiendo con ustedes el tema: ¿en qué estamos fallando? Vamos entonces e iniciamos. Bueno, sí, esto fue En Línea con Usted y vamos con música y voz.
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Iniciamos así con música y voz. Y escuchamos al Ministerio de Alabanza, Jesús es la Roca, con este tema.

0: Excelente tema musical que estábamos ahí escuchando. Dios no me ha dejado. Música en voz de Olvin García junto a Oscar Ovidio. Excelente dúo, excelente composición. Continuamos con más y tengo por acá saluditos que me han compartido, que quiero por acá también leerlos. O en este caso, escuchar esta nota de voz que la hermana Norma Molina nos ha compartido.
1: Hermanito Benjamín, aquí estoy yo también, la jovencita hermanita Norma, que está escuchando este lindo programa. Saludito a toda la audiencia, a toditos los jovencitos que están reportando y las jovencitas que están reportando. Salúdenme ahí a los jovencitos del Chiquirín y a todo el pueblo del Señor. Mi hermanito, mire que lo voy a acompañar hasta las 7 porque ya casi lo vamos a ir. Pero bien, me gustaría, mi hermanito, escuchar una alabanza que canta con la princesita Genesis, Mariposa, algo así. Ya usted ya sabe cuál es. Así es que saluditos para todos y arriba los ánimos, familión.
0: Excelente, mi hermana Normita, muchas gracias. Y claro que sí, continuamos con música y voz. Nos pedían esto que dice así: yo profetizo vida.

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Escuchando Yo Profetizo Vida. Continuamos con más de música y voz y escuchamos a los salmistas de Jehová. Lágrimas en el desierto.

estábamos escuchando ese tema, Dame ese monte. Tema solicitado a través de Jóvenes Victoriosos. Recuerden, un par de minutitos, iniciamos con la palabra de Dios esta tarde compartiendo el tema ¿Y en qué estamos fallando? Es el tema que compartimos esta tarde, el momento de palabra eficaz. Vamos con el siguiente tema que por acá tengo solicitado, Alas de Mariposa.

0: Así despedimos este espacio de música y voz y nos quedamos a continuación con Momento de Palabra Eficaz. Gracias por continuar con nosotros. Saludos allá hasta el sector de Honduras. Bendiga también a nuestra audiencia en Nicaragua. Por ahí también se están reportando. Dios bendiga también a nuestra hermana Mercy Díaz. Bien, ahí está pendiente de la programación. Vamos entonces escuchando el mensaje de Dios para esta tarde. ¿En qué estamos fallando? A continuación, Momento de Palabra Eficaz.
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0: Vamos a meditar en la palabra de Dios en este día, en el libro del profeta Isaías. Libro del profeta Isaías en el capítulo 30. Isaías capítulo 30, versículo 1 y 2. Eso vamos a tomar como base en esta mañana para contestar. Y en sí, esta versión de Reina Valera 1960, el tema que tiene para este o parte de este capítulo, los primeros 15 versículos, es la futilidad de confiar en Egipto. Hay una expresión en los primeros dos versículos que es en lo que vamos a meditar en esta hora. Y posiblemente vamos a tomar otros versículos más adelante si el tiempo nos alcanza. Pero vamos a meditar sobre la pregunta: ¿y en qué estamos fallando? Dice la Biblia, honrando al Padre, al Hijo y al Espíritu Santo, Isaías 30, versículo 1 y 2. ¡Ay de los hijos que se apartan, dice Jehová, para tomar consejo y no de mí, para cobijarse con cubierta y no de mi espíritu, añadiendo pecado a pecado, que se apartan para descender a Egipto y no han preguntado de mi boca, para fortalecerse con la fuerza de Faraón y no poner su esperanza y poner su esperanza en la sombra de Egipto. Gracias te damos, Señor, en esta mañana por esta palabra que hemos leído. Queremos que tú hables a nuestras vidas, hables a mi vida y también a cada oyente, sea que ya te conozca a ti o que solamente ha escuchado de ti, pero que no ha querido refugiarse, Señor, y entregar su vida a ti. Háblanos a todos en general en esta mañana, en el nombre de Jesús. Amén y amén. En los versículos que hemos leído, encontramos un reclamo o un reproche de parte de Dios para el pueblo de Israel. Porque en ese tiempo de dificultad en que estaban, o que estaban viviendo, muchos estaban volviendo a Egipto para recibir ayuda, para sentirse protegido del gobierno de Egipto. Pero no le habían pedido consejo a Dios, ni le habían preguntado sobre qué podían hacer en la situación que estaba enfrentando el pueblo de Israel. Por eso Dios hace ese reproche o ese reclamo y le dice: ¡ay! O sea, un ay de dolor. ¡Ay de los hijos que se apartan!, dice Jehová, para tomar consejo, pero no de mí, para cobijarse con cubierta, pero no de mi espíritu. Y lo que hacen es añadir a su pecado más pecado. Se apartan para descender a Egipto, pero no me han preguntado a mí. Se quieren fortalecer, pero no en mi fuerza, sino en la fuerza del faraón. Y ponen su confianza en la sombra que está ahí en Egipto, de donde Dios les había ya hecho libres por medio de Moisés. Y es que los momentos difíciles llegan en cualquier momento de nuestra vida. Hay situaciones en que nos va mal. Y a veces decimos o nos preguntamos, ¿pero por qué? A veces nos desesperamos, nos desanimamos. Y esa desesperación y ese desánimo lleva a muchas personas a apartarse de los caminos de Dios. Y Y hay muchas personas que nos escuchan que si no es que ya se apartaron, están a punto de decir, yo hasta aquí. Y hasta aquí no más, ya no más en el Evangelio. Lo que estoy pasando, siento que ya es muy fuerte. Ahora bien, como digo, en medio de la desesperación, del desánimo, nos apartamos de los caminos de Dios. Y todo eso por una razón. Porque a veces no hacemos o no nos hacemos la pregunta correcta. Porque no nos hemos hecho esta pregunta muy importante. Fíjese que hay un versículo en la palabra de Dios muy pequeño en el cual seguramente podemos encontrar la respuesta a esa pregunta. O sea, ¿en qué estamos fallando? En Sofonías capítulo 3, también en el versículo 1 y 2, la Biblia dice: ¡Ay de la ciudad rebelde y contaminada y opresora, que no escuchó la voz, ni recibió la corrección, no confió en Jehová, no se acercó a su Dios! Que va similar a lo que está pasando o lo que Dios exhorta a través de Isaías a su pueblo. Entonces, en esta mañana, viendo la necesidad de hacer esa pregunta, pero no solamente hacerla, sino también reflexionar y ver, entonces, ¿en qué estamos fallando? Porque es una lástima que día tras día hayan personas que de un rato para otro, dice uno a veces en su expresión, ya no va al culto, ya no se hizo presente al culto de oración, ya no se hizo presente al culto por la noche, ya no se hizo presente a los ayunos, cuando a veces era él el que estaba ahí motivando, pero de un rato para otro ya no se vio más en la iglesia, en el templo, sino que ahora lo hemos dando pasos hacia atrás en vez de avanzar. Ya como que su confianza no está en Dios, sino que ya está confiando en otras situaciones. Ya no se está acobijando en el espíritu, sino que en algo material. Entonces, ¿en qué estamos fallando? ¿Será que la culpa la tiene el pastor? ¿Será que el que está fallando es el líder? ¿Será que el que está fallando es alguien más de la familia? Mire, en estas situaciones uno tiene que definirse. Uno tiene que luchar por su salvación. Uno tiene que luchar por su comunión personal con Dios. Buena cristiana puede ser mi mamá, mi esposa, mi esposo. Pero eso no significa que yo de igual manera tenga la misma espiritualidad que mi pareja. No, eso es algo personal. ¿Saben que fallamos muchas veces nosotros como cristianos y que por eso nos va mal y por eso Dios nos reprocha y nos exhorta? Número uno, porque no escuchamos la voz de Dios. Fallamos en no escuchar su voz. En lo que va del año, ya 5 meses terminándose, entrando el número 6, muchos de nosotros hemos escuchado la voz de Dios, pero hemos estado tan ocupados, hemos estado tan afanados que no quisimos entender. Oímos la voz que nos hablaba, pero no escuchamos lo que nos dijeron. No pusimos atención a la voz que nos hablaba. No escuchamos la voz de Dios. En todo lo que va de este año, nuestro Dios nos ha hablado de muchas formas. En la lectura de su palabra, por medio de un sermón, por medio de una alabanza, por medio del Espíritu Santo que está en nuestro corazón. Lastimosamente, muchos no escuchamos, no hemos querido entender a ese llamado. Una de las cosas por las cuales a veces no escuchamos es porque estamos tan ocupados en la prosperidad y en el éxito. Tenemos tanta soberbia en nuestro corazón. Mire, Dios es tan especial que aún al mismo pueblo de Israel, a él le exhorta y le dice: te he hablado en tus prosperidades, pero dijiste: no iré. Y ese fue tu camino desde tu juventud, que nunca oíste mi voz. Aunque usted no crea, aun cuando usted está bien económicamente, tiene un fundamento, tiene un buen trabajo, ahí Dios le habla. Ahí Dios está hablando, nos está hablando, pero muchas veces, como nuestro corazón se llena de soberbia, decimos: no, es que esto yo lo he logrado con el sudor de mi frente, esto yo lo he logrado con mi sacrificio, con mi tiempo. Me he matado estudiando para llegar hasta donde estoy. Pocas veces nos cuesta entender que si no es por la voluntad, gracia y misericordia de Dios, no vamos a haber logrado nada. Gracias a Dios tiene ese título académico y gracias a Dios tiene el trabajo por lo que usted estudió. Hay mucha gente que ha estudiado en la universidad y le toca que andar en el mercado vendiendo porque lastimosamente no encuentra un empleo para lo que ella o él se preparó. Pero ahí en medio de ese, quizás de la prosperidad o el éxito que tengamos, ahí Dios nos habla. Pero por estar tan enfocados en nuestra soberbia, no escuchamos la voz de Dios. Otros no es la prosperidad o el éxito que impide que escuchen la voz de Dios, es lo contrario, es la escasez, es la angustia por la cual muchas veces en esos momentos no escuchamos la voz de Dios, porque nuestro corazón se llena de amargura, nuestro corazón se llena de enojo. Y cuando Dios está tratando con el pueblo de Israel que aún estaba en Egipto, Dios ahí presente con Moisés le dice: mira, tú le vas a decir a los hijos de Israel: yo soy Jehová. Yo los voy a sacar de debajo de las tareas pesadas de Egipto y los voy a librar de su servidumbre. Los voy a redimir con brazo extendido, con juicios grandes. Los voy a hacer mi pueblo y yo seré vuestro Dios. Y van a saber que yo soy Jehová, que os sacó de debajo de las tareas pesadas de Egipto. Os meteré en la tierra por la cual alcé mi mano, jurando que la daría a Abraham, a Isaac, a Jacob. Pero mire lo que sigue el pueblo en medio de su esclavitud, en medio de la escasez, en medio de la angustia. Dice que no escuchaban a Moisés. ¿A causa de qué? De la congoja de espíritu y de la dura servidumbre. Nos pasa muchas veces. Así como Dios nos habla en la prosperidad y en el éxito que muchas veces tenemos, Dios también nos habla en la escasez, en la angustia. Pero ahí el problema no es la soberbia, ahí el problema es la amargura, el enojo, la tristeza que nos cargamos dentro, que nos impide escuchar la voz de Dios. Y por eso nos cuesta salir de esa esclavitud, porque tenemos tan cegado nuestro espíritu que nos hemos acostumbrado a esa pobreza que no queremos salir de ahí. No nos atrevemos a más. En lo que va del año, Dios nos ha hablado a través de nuestra familia, a través de la escasez, a través de la prosperidad, a través de la familia. Nuestra familia nos habla durante todo este año y nos habla de muchas formas, ya sea con palabras, con acciones, con actitudes. Pero lastimosamente muchos de nosotros no quisimos o no hemos querido escuchar la voz de Dios a través de nuestra familia. Nuestros hijos nos hablaron, quisieron platicar con nosotros, contarnos sus problemas, quisieron pedirnos un consejo, pero en muchas ocasiones el dispositivo celular fue más importante para nosotros que las palabras de nuestros hijos. La televisión, una película, un partido de fútbol, siempre hubo algo ahí que no nos dejó escuchar la voz de Dios a través de nuestros hijos. O quizás ellos esperaban escuchar la voz de Dios a través de nosotros, sus padres, y no estuvimos ahí. Mire, hay hijos que tratan de hablar con sus padres a través de sus bajas calificaciones en la escuela, y nosotros como padres no tomamos en cuenta eso. Nuestros hijos nos hablan muchas veces con sus actitudes y no comprendimos que era su forma de pedirnos tiempo, de pedir nuestra atención. ¿Cree usted que Dios no nos habla a través de esas circunstancias? ¡Claro que sí! Hijo, tus padres te quisieron aconsejar, te hablaron, pero no quisimos escuchar. Preferimos mejor la música, las redes sociales, los juegos en línea, sentarnos a escuchar la voz de Dios a través de nuestros padres. Nuestro cónyuge nos habló a través de palabras. Quizás nos decía que nos amaba. Quizás nos preguntaba, ¿qué nos pasa? Quizás nos decía, te siento un poco distante. Quizás nos ha hablado y nos ha dicho, hey, cambia tu actitud, ya es hora. Te preocupas más por otra gente que por mí. Pero no quisimos escuchar. Siempre tuvimos una excusa. Siempre tuvimos un reproche. Cuesta reconocer nuestro error, pero Dios está hablándonos constantemente. Dios nos habla también a través de la indiferencia que a veces hay en la familia, esa frialdad, incluso con el silencio. Pero no tenemos, sino hasta este momento, muchas veces nos cuesta tener la sabiduría para reconocer, de escuchar la voz de Dios, el corazón de nuestra familia. Nos cuesta entender la voz de Dios a través de la de la prosperidad, del éxito, a través de la tristeza, de la angustia. Nos cuesta escuchar la voz de Dios, pero hoy es momento y estamos a tiempo todavía de escuchar la voz. Porque cuando no escuchamos y no recibimos la corrección, nos va mal. Cuando no confiamos en Dios, nos va mal. Cuando no nos acercamos a Dios, nos va mal. Número dos, fallamos, y ahí es el siguiente punto. Fallamos en no recibir la corrección para nuestra vida. Y eso es lo que dice Sofonías. Y ese es el reproche que Dios le hace también a Israel. Se van, se apartan para descender a Egipto y no han preguntado. Ni siquiera me han preguntado para yo decirles qué van a hacer, mucho menos van a recibir la corrección que yo les voy a dar. ¿Qué significa corrección? Corrección significa modificación que se hace en una cosa o en una persona para corregir sus faltas, errores y defectos. Esto significa que muchas veces Dios quiso ayudarnos a corregir nuestra vida. Quiso intervenir en nuestra vida para, con su poder y su misericordia, ayudarnos a cambiar. Pero muchas veces en nuestro mundo oscuro no quisimos la corrección de Dios. Decidimos seguir caminando en nuestro error, decidimos seguir en nuestros caminos equivocados, decidimos seguir viviendo en pecado, decidimos dejar la voluntad de Dios y hacer nuestra propia voluntad. Lastimosamente, incluso personas cristianas, su soberbia los han vuelto tan autosuficientes que no aceptan consejos ni quieren ser corregidos. El proverbista Salomón, el sabio Salomón, en uno de sus proverbios dice esta pregunta: ¿has visto hombre sabio en su propia opinión? Más esperanza hay del necio que de él. Mire qué tremendo. Cuando no queremos recibir corrección, todos tenemos faltas, errores o defectos, claro que sí. Pero ese es sabios reconocer y recibir corrección. Y no creernos autosuficientes. ¿En qué más fallamos? Bueno, en no confiar en Dios, sino que nos alejamos de Él. Lastimosamente podemos, bueno, Israel lo hizo muchas veces, el pueblo de Dios. Galán fuera que solamente quedara como ejemplo y que en la actualidad del pueblo de Dios, o sea, usted y yo, fuéramos bien distintos y si lo buscáramos, pero lastimosamente generación tras generación sigue fallando en no confiar en Dios y alejarse de Él. Y eso es uno de los mayores errores que una persona puede cometer: tratar de encontrar la respuesta, tratar de encontrar la solución a los problemas, pero alejándose de Dios. Y los que han tenido esa experiencia pueden confirmarla. Porque no nos dimos cuenta de que la respuesta a todos nuestros problemas y dificultades no estaba lejos. Siempre ha estado en Dios. Siempre ha estado a disposición nuestra. La respuesta es Cristo. Ayer por la noche escuchábamos la palabra de Dios con el hermano Eduardo y hablaba de aquel hijo pródigo que se había ido lejos, buscando soluciones, buscando problemas, y cuando él estaba bien, nada, que se acordaba que tenía un papá. Porque él quiso buscar la solución, la felicidad lejos de su padre. Pero cuando le hizo falta, cuando se había acabado todo lo que el padre le había dado, ahí se dio cuenta que lejos de su papá, ¿Mm? podía hacer nada. Lejos de Dios nada podemos hacer. El mismo Jesús dijo: yo soy la vid, ustedes son los pámpanos. El que permanece en mí y yo en él, este lleva mucho fruto, porque separados de mí nada podéis hacer. La mayoría fallamos en estas circunstancias, en esas tres respuestas que le hemos dado a esta pregunta, y pueden haber muchas más. Pero a pesar de todo lo que hemos fallado, hoy podemos tomar la mejor decisión para nuestra vida: volver en amistad con Dios, volver a fortalecer esa amistad, esa relación con Dios, para poder tener paz y que nos vaya bien. Ya no nos acobijemos en algo que no sea el Espíritu Santo de Dios. Ya suficiente maldición hemos traído a nuestra vida y a los que nos rodean. Es hora de cortar esa tira de maldición por medio del Espíritu de Dios. Ya no sigamos descendiendo a un Egipto, quizás no literal ahora, sino en forma ilustrativa, donde lo que va a pasar es que vamos a volver a estar esclavos. Mejor preguntémosle a Dios, mejor en oración, fortalezcámonos en Dios. Porque este mundo, Egipto, ofrece una fuerza, quizás una protección. ¿Pero a cambio de qué? A cambio de su esclavitud. Israel podía decir: bueno, es que acá en Egipto nos sentimos bien. Cierto, estamos matándonos, nuestro lomo ya no aguanta más azotazos, pero estamos bien porque estamos protegidos por medio del gobierno de Faraón. A veces así nos pasa a nosotros también. Nos conformamos con algo tan poco cuando Dios nos quiere dar una tierra especial prometida. Ya hemos analizado en muchos estudios anteriormente el proceso en que Dios llevó a Israel para conquistar la tierra prometida, y aún en la conquista Dios permitió que muchas veces le fuera mal. ¿Pero por qué? Por la misma rebeldía del pueblo de Israel. No sigamos el ejemplo nosotros. ¿En qué estamos fallando? Uno, no escuchamos la voz de Dios. Nos cuesta escuchar la voz de Dios. Dos, no recibimos la corrección de Dios. Tres, no confiamos en Él. Y muchas veces el no confiar hace que nos alejemos. Por eso hoy en esta mañana tomemos en cuenta esto. No esperemos más. Volvamos hoy. Usted que quizás se ha alejado de Dios, vuelva al camino. Lejos de Él no va a poder encontrar nada. Nada bueno, al contrario. Va a encontrar más tristeza. Y se va a meter y se va a hacer más daño. Dios quiere hoy, en esta mañana, que usted regrese a Él. Oramos al Señor y le damos gracias a Él por esta palabra. Gracias te damos, Señor, en esta mañana, por esa palabra que has traído a nuestras vidas. Señor, toma el control de nuestras vidas. Fallamos en muchas áreas delante de ti, pero ayúdanos a escuchar tu voz en medio del éxito, en medio de la angustia. Ayúdanos a escuchar tu voz a través de nuestra familia. Ayúdanos, Señor, a aceptar tu corrección, que es para dar vida. Señor, ayúdanos a confiar en ti, y que eso, Dios, impida que nos vayamos, que nos alejemos de ti. Ministra nuestras vidas, Señor, en esta mañana. Fortalécenos espiritualmente.
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1: Pueden venir enfermedades, pueden venir cualquier adversidad, pero si nuestra vida está fundada, está cimentada, el cimiento es esta palabra, nadie nos va a mover.
2: Cuando Dios hace sanidades dentro de la iglesia, debemos entender que no es por la facultad que tiene el hermano que ora, el pastor que ora, el evangelista que ora. No, las sanidades vienen como resultado del sacrificio de Cristo hecho en la cruz del Calvario.
3: Todos podemos venir a Él. Nuestro Señor Jesucristo nunca rechaza a nadie que necesita de su ayuda. Él no rechaza a nadie que reconoce que ya no puede más. Por eso, hoy, tú que sientes que ya no puedes más.

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1: El diablo quería atraparte, el diablo quería derribarte. Entiende ahora que hay alguien que te recibe, que hay alguien que te levanta el ánimo, que hay alguien que pagó tu deuda. 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
1: ¿Qué tal, querido amigo o amiga del programa Cruzada con Luis Palau? De esta forma damos comienzo a una nueva presentación de este nuestro espacio y punto de encuentro en la radio, en donde estudiamos diariamente la Biblia, la Palabra de Dios, de la mano, como siempre, del conferencista internacional Luis Palau. Mi nombre es Jorge Escopazo y en este día quiero presentarle el mensaje que lleva por título La Sal, Esencia de la Vida. Sin más, entonces, con nosotros, Luis Palau.
2: El otro día cayó en mis manos una revista que mi esposa y yo tenemos como suscripción para nuestros hijos en sus estudios. Y uno de los estudios de esta revista, que es una revista muy seria, es casi como un libro, se titula La Sal, Esencia de la Vida. Y es todo un estudio con fotografías a todo color de lo que ha sido la sal a través de la historia. Muy, pero muy interesante. Por ejemplo, entre otras cosas, hace referencia a que en ciertos momentos en el Imperio Romano, la gente evaluaba tanto a la sal como al oro. Y había ciertas ciudades y ciertas provincias del Imperio Romano donde la sal era tan, tan escasa que la gente prefería ser pagada con sal que con oro cuando tenían una transacción comercial. En ciertos periodos de la historia, en ciertos lugares del África, por ejemplo, era tan, tan apreciada la sal que había guerras por causa de la conquista de la sal. Y en ciertos poetas y en ciertos hombres del arte, incluso llegaron a hacerle a la sal prácticamente un dios. Y decía Homero que la sal era el placer de los dioses. Y leemos en la Biblia, por ejemplo, y ahí hacen referencia en ese artículo a que la mujer de Lot se volvió estatua de sal y que Jesús dijo: vosotros sois la sal de la tierra. La sal es un elemento muy interesante, dice que es esencia de la vida. Sin embargo, lo interesante es esto: si nosotros dividimos la sal químicamente, se compone de dos elementos químicos que separados son un veneno mortal, pero que unidos son una esencia de la vida. Por ejemplo, si el cuerpo humano se quedara sin sal, comienza la persona a sentirse nerviosa, absolutamente desesperada y se desploma muerta, porque la sal es parte esencial de la vida. Cuando nosotros comemos carne, ahí tenemos sal. Cuando comemos de los vegetales, ahí hay sal. Pero la sal es una esencia tan grande de la vida que al estudiar este artículo empecé a pensar en que la Biblia habla bastante acerca de la sal, particularmente nuestro Señor Jesús. Usted recordará que en el Mateo capítulo 5, Él dice: vosotros sois la sal de la tierra, vosotros sois la luz del mundo. Y luego dice: vosotros sois la sal de la tierra. Si la sal se desvaneciere, de nada sirve sino para ser echada fuera y pisoteada de los hombres. ¿Qué querrá decir nuestro Señor Jesucristo cuando dice: vosotros sois la sal de la tierra? En primer lugar, yo creo que quiere decir que nosotros, los cristianos verdaderos, los que tenemos a Cristo en el corazón, los que tenemos la unción y el poder del Espíritu Santo, somos la sal de la tierra en que le damos sabor a la vida, sabor a la sociedad. La sal hace que la comida sea más sabrosa, ¿no es verdad? No hay cosa más desagradable que carne desabrida, como decimos, carne sin sal, o cualquier comida sin sal, desabrida. Lo que le da sabor a la comida es la sal. Y el cristiano, aunque a veces no lo reconoce, y a veces ni se da cuenta de ello, pero es verdad, es la sal de la sociedad, en el sentido en que le damos sabor a la sociedad. Decía el famoso escritor C.S. Lewis, si mal no recuerdo, el inglés, que imagínese usted lo que sería la vida si no existiese Dios. Aún para los ateos, gran parte de su vida se la pasan atacando a Dios. Ellos dicen que Dios no existe, pero caramba que sí gastan mucho tiempo atacando a ese Dios que supuestamente no existe. ¿No le parece, mi amable oyente? Es que la vida sin Dios no tendría significado. Y la vida de la sociedad sin los cristianos sería desabrida sin medida. ¿Por qué? En segundo lugar, nosotros somos la sal de la tierra en que damos un patrón moral a la sociedad. Si no fuera por la proclama cristiana de que ser santos como yo soy santo, dice Dios, si no fuera por la proclama cristiana de que la inmoralidad es un pecado y una desgracia para la sociedad, ¿Qué sería de la sociedad si no fuera por la proclama cristiana de que hay un cielo y un infierno? ¿Qué sería de la sociedad? Analice usted las sociedades donde el cristianismo ha tenido poca influencia. Y qué desgracia que son, sin ni querer insultar a nadie, pero una sociedad en la cual el cristianismo no ha tenido ningún impacto, aún un impacto mínimo, es una sociedad digna de escapar de ella. Y lo digo con respeto a las sociedades tales, porque el cristianismo da sabor a la sociedad, da patrones morales y espirituales. En tercer lugar, yo creo que cuando Jesús dijo, vosotros sois de la sal de la tierra, tenía que ver no solo con el sabor, no solo con los patrones morales que el cristianismo levanta como bandera, sino que, tercero, cuando Jesús dice vosotros sois la sal de la tierra, quiere decir que nosotros preservamos a la sociedad de una corrupción total. Es por eso que cuando el cristianismo se debilita, o como dice Jesús, buena es la sal, mas si la sal se hace insípida, ¿de qué sirve? No sirve para nada sino para ser echada fuera y pisoteada por los hombres. Está queriendo decir que cuando los cristianos perdemos el vigor espiritual, cuando los cristianos dejamos de proclamar las buenas nuevas de salvación, cuando los cristianos rebajamos los patrones morales, o sea que nos debilitamos en nuestra posición moral en cuanto al pecado, la inmoralidad, la injusticia y todo lo que corrompe a la sociedad, no servimos para nada y la sociedad se viene abajo y se vuelve causa de pisotear por parte de otras naciones. O sea, los verdaderos cristianos tenemos una función social dentro de la sociedad que a veces nos olvidamos de reconocer, y es la función de mantener a la sociedad incorrupta. Ahora, eso no quiere decir que la corrupción no continúa aunque el país está lleno de cristianos. Una vez un sociólogo suizo fue a Chile para investigar la influencia de los cristianos verdaderos sobre la sociedad chilena, y escribió un libro sardónico y sarcástico pretendiendo de que el cristianismo verdadero no había tenido ninguna influencia sobre la ciudad chilena. Pues era un libro tendencioso, se llama El refugio de las masas, escrito por este suizo. Es una burla al cristianismo verdadero. La verdad es que si no estuviera el cristiano verdadero en su país, sea Chile, sea Argentina, sea México o lo que sea, China, África, Alemania, Inglaterra, lo que sea, si no fuera por los cristianos verdaderos, la sociedad se corrompe totalmente. Por supuesto que siempre va a haber corrupción, porque todos somos una raza de pecadores, pero donde hay cristianos verdaderos, Jesucristo dice, ustedes son la sal de la tierra. La sal preserva de la corrupción. Usted tome carne y le echa mucha sal, y va a encontrar que esa carne puede preservarse por largo tiempo. La sal impide la corrupción. Y el cristiano verdadero, viviendo la vida cristiana en medio de la sociedad, en medio de su nación, de su país, es causa de mantener y preservar la moral y la pureza en medio de la corrupción. Si se nos quitara a los cristianos, se corrompería la sociedad 100%. Y así dice la Biblia en Primera Tesalonicenses, precisamente, que cuando sea retirada la iglesia, o sea, cuando los cristianos verdaderos sean arrebatados y llevados al cielo, se va a desatar un infierno terrible sobre la faz de la tierra, y va a venir la gran tribulación. Por último, hablando de la sal, el apóstol San Pablo en Colosenses capítulo 4 y versículo 6 dice, sea vuestra palabra siempre con gracia, sazonada con sal. ¿Qué quiso decir? Yo creo que quiso decir que todo lo que decimos, nuestro hablar, sobre todo nuestras conversaciones, pero aún nuestra predicación, debe ser sazonada con sal. La sal, dice, con gracia, sazonada con sal. O sea, la sal da sabor a nuestras palabras. Debemos cuidar que nuestras palabras, ya sea en conversación y en predicación o enseñanza de una escuela dominical, debe llevar gracia, debe llevar sal, debe ser cuidadosa, debe ser sabrosa, debe ser llamativa, atractiva. Así como una comida sazonada con sal da gusto comerla, así nuestras palabras deben dar tanto gusto que la gente diga, yo lo quiero ir a hablar a fulano de tal. Que Dios nos ayude a ser la sal de la tierra en todo sentido para gloria de Dios.
1: 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Y de esta manera llegamos al segmento musical. Hoy nos acompaña el trío Mar del Plata con la canción Mañana Cantarás. Mañana

0: Así nos acompañaba el trío Mar del Plata por el segmento musical de nuestro programa con esta preciosa melodía titulada Mañana Cantarás. Mi nombre es Jorge Escopazo, fue un placer acompañarle en este día. Si el Señor lo permite, nos vamos a estar reencontrando en nuestra próxima presentación. 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
1: 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Felices los de corazón limpio, pues ellos verán a Dios.